0: esta situación, si la izquierda no ha sido capaz de terminar de raíz con el miedo que le provoca a la gente los cambios en el mundo, la derecha y la ultraderecha están utilizando esos cambios y esos miedos como una palanca política para llevarnos a escenarios aún peores. Ante los desastres medioambientales, ustedes culpan a los ecologistas. Ante la violencia de género, a las feministas. Ante la inseguridad en el trabajo, llaman vagos a los trabajadores. Ante el reto migratorio, apuntan a los menores. Ante la destrucción y la demolición de los servicios públicos, profundizan en las mismas políticas de recortes y de privatizaciones que han puesto de rodillas esos servicios públicos, retroalimentando así un ciclo que va del abandono a las calamidades y de las calamidades al autoritarismo. Un abandono que en Madrid cristaliza prácticamente en la liberación progresiva de cargas fiscales para las rentas más altas y que corre en paralelo de la destrucción de los servicios públicos que la gente necesita. Eso hace que mucha gente se pregunte para qué paga impuestos. Si después tiene que procurarse las pruebas médicas que tardan una eternidad en llegar en el sistema público, tiene que procurárselas en el privado. O en pagar la escuela infantil de sus hijos e hijas, o en pagar las residencias de sus mayores, o en comprobar que los servicios de extinción de incendios se encuentran bajo mínimos precisamente cuando el fuego llama a sus casas. Calamidades como la expulsión de miles de madrileños de sus barrios incapaces de pagar con un sueldo una vivienda allá donde viven y trabajan. El declive industrial de una región volcada de forma sin pudor ninguno en el monocultivo del sector servicios. El hacinamiento en el metro, los incendios descontrolados o el abandono sanitario, educativo y de políticas sociales precisamente para quienes más dependen de estos servicios. El autoritarismo que se ceba y se coloca en las puertas de los centros de menores apuntando a estos chicos y chicas como si fueran los culpables de todos los males que nos acontecen, que se ceban con la población LGTBI o que mandan a las mujeres a abortar fuera de Madrid. Invariablemente, obstinadamente, ustedes invitan a la gente a mirar hacia abajo para buscar a los culpables de todos sus males. No sea que a la gente le dé por mirar hacia arriba y vea que quienes les mangonean desde el ático son en realidad ustedes. Un ático que pagan ellos para que ustedes vivan cómodamente, para que los especuladores puedan hacer negocio y para convertir la casa de todos los madrileños y madrileñas en su particular parque de atracciones. Déjenme que les pregunte, porque a lo mejor yo soy muy torpe. Puede ser que yo sea una persona muy torpe. Sí, señoría, de verdad puede ser eso. También puede ser que usted no sepa ni por dónde le da el aire. Todo puede ser en esta vida. Pero sáquenme de dudas. ¿Cómo es posible que en la Comunidad de Madrid tengamos hoy prácticamente el mismo parque de vivienda que hace 20 años, de vivienda pública, cuando éramos 1 millón de habitantes menos? ¿A qué han dedicado su tiempo con respecto al principal problema de los madrileños? ¿A quién ha beneficiado su ineptitud o su desidia? ¿Y a quién ha perjudicado? ¿Cómo es posible que hoy tengamos el doble de mujeres en la lista de espera para hacerse una mamografía que hace 2 años? ¿Cómo es posible que ustedes prometieran en 2019 que iban a acabar con las listas de espera de la dependencia y hoy, 7 años más tarde, no solo no lo hayan hecho, sino que tenemos 11.000 personas más en esa lista de espera? ¿Cuántos madrileños y madrileñas han muerto sin ver reconocido su derecho a la asistencia y a la dependencia? Ustedes representan una carga que la sociedad madrileña sencillamente no puede permitirse. Y por eso yo hoy llamo a los jóvenes a organizarse en defensa de la democracia, en defensa del Estado de Derecho, en defensa del Estado de Bienestar, si no quieren vivir de rodillas, si no quieren vivir contra la pared. Les insto a ser buenas personas. Ser buena persona hoy es algo revolucionario porque implica tender la mano al otro, implica desarrollar la empatía en vez de elegir el sálvese quien tenga. Insto a los trabajadores a sindicarse y a exigir un reparto radical de la riqueza que generamos estando todos juntos y juntas. Insto a los colectivos LGTBI a movilizarse más allá del fascismo, más allá de estar en contra del fascismo, por ensanchar nuestra sociedad, por democratizar la sociedad y el poder, para dejar sin oxígeno a la reacción y para secar las fuentes de las que vive esta misma reacción. Señorías, estamos a tiempo. Podemos atravesar las tierras de los dragones, podemos salir de esta, pero para eso al hic sunt dracones hay que contraponerle el omnia sunt communia. Todo es de todo. Por eso nuestras enmiendas van en el sentido precisamente de reconstruir lo colectivo. Porque sabemos que en esta película no nos va a salvar convertirnos en un héroe como Jason Bourne, ni en un preparacionista autosuficiente. En esta película o nos salvamos todos como pueblo o caemos de uno en uno y nos ponen de rodillas. Señorías, no son los inmigrantes, es la desigualdad. El principal problema no son los inquiocupas, son los especuladores y es la crisis inmobiliaria. Señorías, el mayor peligro no es el comunismo, son unos tecnooligarcas conduciendo un capitalismo absolutamente sin frenos. Señorías, dejemos de mirar al suelo y empecemos a mirar al ático si es que queremos solucionar el problema. Muchas gracias.
1: Ayuso apuesta más por la monarquía, por la universidad pública que usted. Debería caérsele la cara de vergüenza, claro que para eso tendría que tenerla. Y ampliar la formación profesional pública significa también algo muy sencillo, que un joven pueda elegir su futuro sin tener que mirar antes la cuenta bancaria de sus padres. Queremos un Madrid donde un chaval o una chavala pueda decidir si quiere estudiar FP o ir a la universidad y donde esa decisión dependa únicamente de sus capacidades, de su esfuerzo y de sus aspiraciones, no del dinero de su familia. Y también presentamos resoluciones pensando en nuestros montes, esta, nuestros pueblos...
2: Esta no, están en primera, no sabe dónde está. Que
1: es un verdadero plan de defensa contra los incendios forestales, un plan basado en la prevención, en la emergencia climática y en la lucha contra el abandono del medio rural, porque los incendios no empiezan el día que vemos las llamas. Se necesita prevención, planificación y medios suficientes, y también que los profesionales puedan desarrollar su trabajo con estabilidad y con dignidad. Y no puede uno acordarse solamente de ellos, como hace el gobierno regional cuando llega el verano, cuando aparecen los incendios en los informativos. Aunque es verdad que esta vez decidieron que para poder solucionarlo a quien tenían que llamar era el gobierno de Pedro Sánchez, porque sabían que esa era la única forma que garantizaba que se solucionara. Y aquí le hemos escuchado todos estos días a la señora Ayuso solamente insultos y se le ha olvidado una palabra importante. Gracias, Pedro Sánchez. Gracias a todos los que estuvieron luchando contra el fuego. También al gobierno de España.
0: Silencio, señorías.
1: Y ahora pónganse silencio a trabajar. Presidenta, hágalo como presidenta de la que nos podamos sentir orgullosos y no como pecas, que es lo que lleva haciendo todo el tiempo. Hay una pregunta que después de este debate sobre el estado de la región resume perfectamente el momento que vive la Comunidad de Madrid. ¿Para quién gobierna el gobierno de Isabel Díaz Ayuso? Porque después de escuchar a la presidenta estos dos días con ese sectarismo y falta de humanidad, con insultos y mentiras, hay algo que tenemos claro. No está gobernando para la mayoría de los madrileños, mientras miles de familias hacen números para llegar a fin de mes, mientras los jóvenes buscan desesperadamente un alquiler que pueda pagar, mientras siguen creciendo las listas de espera. ¿Qué hace el gobierno de Ayuso? Dedicar 6,3 millones de euros de dinero público a comprar un ático de lujo en Chamberí. Y no hablamos únicamente del precio, hablamos de las prioridades y también hablamos de transparencia y de rendición de cuentas, porque el dinero público no es propiedad del dinero del gobierno regional. El dinero público es de los madrileños y de las madrileñas. Y precisamente por eso tenemos que hablar de prioridades. Y por eso este debate tiene que terminar con decisiones. Y eso es lo que representan las resoluciones que presenta hoy mi grupo, el Grupo Parlamentario Socialista. Decisiones sobre sanidad, sobre educación, sobre vivienda, sobre incendios y sus profesionales, y también sobre transparencia. Decisiones, en definitiva, sobre las prioridades de esta comunidad, porque en Madrid hay dinero. Claro que hay dinero. La cuestión es en qué se gasta. Dinero puede ser para comprar un ático de lujo, pero faltan profesionales en nuestra atención primaria, porque hay centros de salud donde hay que esperar varios días, incluso semanas, para que te vea tu médico de cabecera. Hay mujeres esperando meses una mamografía y hemos escuchado a responsables políticos con una falta de empatía y humanidad llamar esto a quienes esperan una prueba diagnóstica, pues no. Las personas que esperan no son esto, señor consejero, no son números. Tenemos que mañana tengamos que lamentar pérdidas mucho mayores, porque después del incendio no puede llegar el olvido. Y eso sí, explíquenos a los madrileños también cómo van a transferir el dinero de una empresa pública como Planifica Madrid a los afectados de los incendios. Porque, señora Ayuso, la han pillado con el carrito del helado. Así que eso sería transparencia, justo lo contrario que hace su gobierno. Porque es una comunidad opaca, que oculta y no enseña ningún documento ni da explicaciones. Y eso es lo que debería de haber, transparencia y rendición de cuentas. Y para terminar en nuestras resoluciones, tratamos el principal problema que tienen hoy miles de madrileños, la vivienda. Porque una vivienda no son solamente cuatro paredes. Una vivienda es la posibilidad de construir un proyecto de vida. Es poder emanciparse, es poder formar una familia, es poder vivir cerca de su trabajo, es poder seguir viviendo en tu barrio, también en San Fernando de Henares. Pero el precio de la vivienda se ha convertido en una barrera para construir una vida independiente en esta comunidad. Así que deberían de pensar alguna vez en ese joven que sigue viviendo con sus padres porque, aunque está trabajando, no puede permitirse acceder a una vivienda. Y eso se llama precariedad. Todo esto está ocurriendo hoy en la Comunidad de Madrid. La vivienda se ha convertido en una de las mayores fuentes de desigualdad de nuestra región. Por eso, en nuestras resoluciones, traemos medidas concretas. Primero, declarar zonas tensionadas en aquellos municipios que lo soliciten. Aumentar la vivienda pública en alquiler. Crear un bono joven de alquiler autonómico. Proteger a los inquilinos. Y garantizar el mantenimiento de las viviendas del Plan Vive. Y, sobre todo, impedir que el patrimonio y el suelo público termine convertido en una oportunidad de negocio para unos pocos. Porque nosotros queremos que sea una oportunidad de futuro. Porque la vivienda es un derecho. Y aquí está la diferencia fundamental entre dos modelos de comunidad. Una comunidad donde el dinero determina las oportunidades. Así nos encontramos algunas de estas resoluciones que plantea el Partido Popular, que son una mezcla y un batiburrillo de propuestas que saben que no van a hacer, y menos en 6 meses, que han tenido tiempo, y que repiten una y otra vez. Y por otro lado, hay una comunidad donde las oportunidades se construyen colectivamente. Una comunidad de privilegios para unos pocos, que es lo que plantea el Partido Popular, y otra comunidad de derechos para todos y todas, que es lo que aparece en nuestras resoluciones. Nosotros sabemos de qué lado estamos. Estamos del lado de la mayoría, estamos del lado de los y las trabajadores. Porque para nosotros gobernar no significa mejorar la vida de quienes ya lo tienen todo, como les pasa a ustedes. Gobernar significa facilitar la vida de quienes sostienen esta comunidad día a día. Y gobernar también, sin odio, hacia quien piensa diferente. Y esa es la comunidad que queremos construir. Más justa, más igualitaria y más transparente. Un Madrid que no deje a nadie atrás. Y ese Madrid es posible. Y para hacerlo realidad necesitamos cambiar las prioridades. Porque necesitamos un Madrid que deje de ser gobernar para unos pocos y gobernar, empecemos a gobernar para la mayoría. Y nosotros, el Partido Socialista de Madrid, estamos preparados para hacerlo. Con nuestro candidato Óscar López a partir de mayo del 2027. Porque Madrid merece más. Merece un gobierno que cuide, que proteja, que invierta en lo público y que entienda que cada euro
3: silencio,
1: público
3: señorías.
1: Tiene que servir para mejorar la vida de la gente. Porque al final se trata de eso. Hay que decidir para quién queremos que funcione Madrid. Nosotros lo tenemos claro. Queremos que Madrid funcione para todos y para todas. Y esa es la comunidad que vamos a construir a partir de mayo del 2027.
2: Mina del PSOE. Bueno, pues le ponemos una musiquita a Ayuso. Una ratita de dos patas creo que le gusta mucho. Pero nada, nada, pon lo que quieras. La que te guste a ti más.
4: Yo me rebelo y ponemos una canción bonita que no se la dedicamos a Ayuso.

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1: Más de 10.000 personas firman un manifiesto que llama a la movilización ciudadana el sábado 26 de septiembre en toda Canarias. Salir a la calle, dice el manifiesto, en defensa de la democracia real, en defensa de lo común. El tagoror permanente del puertito de Adeje hace un llamamiento a la ciudadanía y a los colectivos para que se unan a la concentración convocada este lunes, día 14 de septiembre, en el exterior del juzgado de Arona, porque va a declarar el director general de Costas en la causa penal sobre la urbanización turística Cuna del Alba. Quien comparecerá ante la jueza este lunes es el primer político que lo hace en esta causa penal. Se trata de Antonio Acosta, director general de Costas. Manuel Marrero, docente jubilado, sindicalista y exdiputado autonómico por Podemos, ha lanzado un firme alegato a favor de la memoria democrática. Ha defendido con contundencia que la conocida popularmente como Ley de Nietos no debe estar sujeta a plazos de caducidad, sino convertirse en una política permanente de reparación, reconocimiento y ciudadanía. El rector de la Universidad de La Laguna, Francisco García, advirtió este viernes en el marco de la inauguración del curso académico 2026-2027 en la Universidad Lagunera, advirtió de que las dos universidades públicas de Canarias se enfrentan a un serio riesgo de subsistencia a medio plazo si el gobierno de Canarias no cierra una financiación justa y necesaria. La Agencia Estatal de Meteorología avisa de altas temperaturas este lunes, por lo que el gobierno de Canarias, a través de la Dirección General de Emergencias, declara la situación de prealerta por temperaturas altas en todo el archipiélago a partir de las 11 horas de este lunes.

sobre el informe PISA de Educación para Canarias. Un sociólogo, José Saturnino Martínez, afirma que PISA no ha sido una catástrofe para Canarias. En competencia científica, afirma, estamos a nivel de Noruega. Bien, es cierto que indica que las matemáticas son el verdadero problema y explica cómo los algoritmos pueden estar afectando al rendimiento de los jóvenes. La policía en Ceuta traslada más de 800 migrantes que seguían en las calles a una nueva instalación. Se ha celebrado este fin de semana la cumbre de los BRIC en la India, correspondiente al año 2026, donde se ha fortalecido la alianza estratégica y se ha consolidado un nuevo sistema de pagos digitales. Los líderes del bloque han acordado profundizar las transacciones en monedas nacionales y resguardar la seguridad alimentaria. Como decimos, se ha consolidado la adopción de pagos digitales en divisas locales para dinamizar el comercio de las economías emergentes.

0: Bueno, nos vamos con Meme. Hola, Meme.
1: Hola, César.
0: Bueno, cuéntanos.
1: Pues nada, aparte del calor.
0: Mira, mira, pero tienes que contarnos, mira, a ver si tienes por ahí los 12 libritos o algo así de anagrama, que son formidables, ¿eh? De Jordi Gracia, de mucha gente.
1: Pues no te los puedo contar porque no estoy, no los tengo a mano. Pero vamos a hablar de otros libros interesantes y sobre todo ahora que viene la Feria del Libro, que ya pues la publicidad ya está en la calle, en el tranvía se puede ver pues es anunciando el acto cultural pues más importante que se celebra en el año, que es la Feria del Libro de La Laguna, que es la fiesta de la cultura, y ahí pues van a estar cantidad de autores. Vamos a tener la suerte pues de que va a estar firmando ejemplares pues Elsa López, con ese libro que ha tenido tanta aceptación, que es Canarias de la A a la Z. Y en el libro pues incluyen palabras que tienen que ver con Canarias, su cultura, sus tradiciones y sus paisajes. Y la autora pues ha querido transmitir a los lectores una parte de lo que esconde cada una de esas expresiones. Es un libro útil para el aprendizaje pues de quiénes somos los canarios, dónde vivimos, cuáles son algunos de sus tesoros pues que poseemos. Cada palabra comienza por una letra del abecedario. Y esas palabras son el exponente de la sabiduría popular, la magia de nuestras tradiciones y la belleza de nuestros paisajes. Canarias de la A a la Z es más que un abecedario, es un libro que encierra en cada vocablo un testimonio de lo que representa nuestro archipiélago. El libro está ilustrado por Víctor Jauber, unas hermosas ilustraciones y que pues no nos facilitan y nos ayudan pues a querer más este territorio donde vivimos. Después está el libro Antología de Dichos y Refranes de Canarias comentado. Y José Manuel González, pues ese autor que ya nos dejó, comenta lo siguiente. Nos congratulamos porque el Centro de la Cultura Popular Canaria, adalí indiscutible de la divulgación de nuestro acervo patrimonial, haya emprendido la publicación de este libro sobre refranes de uso común en Canarias. Refranes que por ser conocidos en todo el ámbito insular y o por su especificidad temática nos identifican y nos hacen partícipes de un legado mucho más amplio de dichos, decires, proverbios. Tesoro lingüístico de toda la cultura de los pueblos que hablamos en castellano. En ese doble contexto de la raigambre y de la universidad, estas pequeñas frases que recopilan

0: fundamental pues llenar el notable vacío existente en la divulgación pues de los temas esenciales del archipiélago. Los más prestigiosos especialistas pues darán respuesta a todas las preguntas sobre mitología, los aborígenes, la música, la habla, la flora, la fauna. Dice, y en este volumen pues que trata sobre los aborígenes, pues es uno, está escrito por uno de los expertos pues más considerados sobre este tema, que es Juan Francisco Navarro Medero. Y después tenemos un tema pues que 365 coplas, Año Canario, de Luis Carrasco. Es un libro lleno de sentimientos, donde Luis Carrasco dedica sus mejores palabras a la tierra, las islas, la mar y la mujer. Y también está presente pues el humor en su condumio, donde ofrece y donde voy a leer una receta que se incluye en el libro. Dice, el buen mojo colorado, si ha de quemar y dar guerra, necesita un buen majado, con sal gorda, ajo picado y el azafrán de la tierra. Ojo con el pimentón, que es amargo y traicionero. Pimienta sin compasión, y al mojito verdadero lo llaman mojo picón. Buena mano en el mortero y se acabó la cuestión. Así que con eso los dejo, porque ya estamos próximos pues a comer. Y si lo acompañan de un buen mojo, pues mucho mejor. ¿De acuerdo?
1: Bueno, de acuerdo, hasta luego. Pero mañana nos tienes que traer toda la colección que Anagrama ha publicado de pequeños libros formidables.
0: De acuerdo, bueno.
1: Adiós, hasta mañana.

Bueno, nos vamos con Carmen Delia Leal. Carmen Delia, ¿cómo va la Feria de Artesanía de Guía de Isora? Por cierto, que dice que ha ido el alcalde de Adeje con 39 años ya y que, bueno, te pidió el libro más barato posible.

0: Y le dijiste uno de 4 euros y se asustó.
1: Bueno, no, ese relato no lo conozco, César, pero alcalde, desde luego que no ha visto que hayan pasado ninguno, aunque a lo mejor, porque tampoco yo lo conozco físicamente, a muchos de ellos y de ellas, ¿no? Sí sé que está por aquí el concejal de cultura del ayuntamiento de Villa de Isora. Y bueno, pues vamos a empezar por el principio, porque habrá oyentes que se preguntarán dónde estamos. Pues sí, en la plaza del casco histórico de Villa de Isora, donde en este momento pues está celebrándose en el escenario de la plaza una actuación de un magnífico grupo de folclore. Por cierto, bajo la dirección musical de Félix González, pues un músico polifacético que dirige y tiene estudio de grabación, en fin, que dirige muchas agrupaciones de folclore de Tenerife, ¿no? Y imparte clases de música tradicional, etcétera, etcétera. Así que y las calles principales de Guía de Isora hoy, pues con una enorme afluencia de público, la verdad que sí, que la gente en Guía de Isora, no solo en Guía de Isora, sino en toda la comarca del sur, pues tienen un gran, digamos, respeto a la feria de artesanía, y es lo que explica la cantidad de personas que están en estos momentos pues en la plaza y en las calles aledañas, lo que es la iglesia, y pues varias decenas de artesanas y artesanos, gente de la gastronomía, pues de la joyería, de la bisutería, en fin, de los jabones artesanales, incluso hasta plantas de jardín que vemos por ahí. Es un abanico muy grande, un atractivo muy grande, o un conjunto de atractivos que hacen que bueno, porque la feria cada año sea nueva, a pesar de, yo creo que lleva más de 3 décadas la feria de artesanía de Guía de Isora, ¿no? Y por nuestra parte, pues estamos en, digamos, a la entrada a la plaza, y con nuestros libros de cultura popular, pues relacionados con pues el libro que más se vende, no solo en esta feria, sino a lo largo de toda la historia de la editorial del Centro de la Cultura Popular Canaria, Las Prácticas y Creencias de una Santiguadora Canaria, el Diccionario Básico del Habla Canaria, Las Leyendas, pues toda nuestra colección de gastronomía. No sé, yo estoy elevando la voz porque casi no me oigo ni yo, y no sé si llega el sonido más
0: sí,
1: o menos.
0: Se te oye bien, menos hace, 5 o 6 segundos que salió una voz de un ambiente.
1: Bueno, pues que el sonido está, para nuestro punto de vista, un poquitín elevado, pero claro, hay tanta gente que tendrá que ser así, ¿no? Y bueno, pues nuestra colección infantil, con mucho éxito, siempre el libro de Elsa López y Víctor Jauber, Canarias de la A a la Z, sobre todo cuando pasa una familia con niños de 3, 4, 5 años, pues es usual que se queden ojeándolo y se lo acaben llevando, porque es un libro de un atractivo indiscutible, ¿no? Y de un interés también pedagógico, por qué no decirlo, ¿no? Y bueno, pues aquí estaremos hasta las 6 de la tarde. Y las personas que quieran venir a la feria, pues ese es el horario, no cerramos al mediodía, no podríamos cerrar tampoco porque es un espacio abierto, pero hay que decirlo, y no obstante, a partir de las 6, pues sabemos que hay también, digamos que a esa hora pues empezarán otras actividades aquí en la plaza, seguramente con música, finalizando con verbenas y demás, como suelen ser las fiestas populares de nuestras islas. Así que César y Isabel, pues un saludo a todos.
0: Bueno, hasta luego, un abrazo.
1: Hasta luego.

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1: De nuevo en las librerías, el gran diccionario del habla canaria, la magna obra del escritor, periodista y lexicógrafo Alfonso Shanahan. Sus más de 1.200 páginas contienen más de 13.000 voces y frases del acervo canario rural y urbano. 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
1: Más de 10.000 personas firman un manifiesto que llama a la movilización ciudadana el sábado 26 de septiembre en toda Canarias. Salir a la calle, dice el manifiesto, en defensa de la democracia real, en defensa de lo común. El tagoror permanente del puertito de Adeje hace un llamamiento a la ciudadanía y a los colectivos para que se unan a la concentración convocada este lunes, día 14 de septiembre, en el exterior del juzgado de Arona, porque va a declarar el director general de Costas en la causa penal sobre la urbanización turística Cuna del Alba, quien comparecerá ante la jueza este lunes. Es el primer político que lo hace en esta causa penal. Se trata de Antonio Acosta, director general de Costas. Manuel Marrero, docente jubilado, sindicalista y exdiputado autonómico por Podemos, ha lanzado un firme alegato a favor de la memoria democrática. Ha defendido con contundencia que la conocida popularmente como ley de nietos no debe estar sujeta a plazos de caducidad, sino convertirse en una política permanente de reparación, reconocimiento y ciudadanía. El rector de la Universidad de La Laguna, Francisco García, advirtió este viernes, en el marco de la inauguración del curso académico 2026-2027 en la Universidad Lagunera, advirtió de que las dos universidades públicas de Canarias se enfrentan a un serio riesgo de subsistencia a medio plazo si el gobierno de Canarias no cierra una financiación justa y necesaria. La Agencia Estatal de Meteorología avisa de altas temperaturas este lunes, por lo que el gobierno de Canarias, a través de la Dirección General de Emergencias, declara la situación de prealerta por temperaturas altas en todo el archipiélago a partir de las 11 horas de este lunes.

sobre el informe PISA de educación para Canarias. Un sociólogo, José Saturnino Martínez, afirma que PISA no ha sido una catástrofe para Canarias. En competencia científica, afirma, estamos a nivel de Noruega. Bien, es cierto que indica que las matemáticas son el verdadero problema y explica cómo los algoritmos pueden estar afectando al rendimiento de los jóvenes. La policía en Ceuta traslada más de 800 migrantes que seguían en las calles a una nueva instalación. Se ha celebrado este fin de semana la cumbre de los BRIC en la India, correspondiente al año 2026, donde se ha fortalecido la alianza estratégica y se ha consolidado un nuevo sistema de pagos digitales. Los líderes del bloque han acordado profundizar las transacciones en monedas nacionales y resguardar la seguridad alimentaria. Como decimos, se ha consolidado la adopción de pagos digitales en divisas locales para dinamizar el comercio de las economías emergentes.

0: Bueno, nos vamos con Pablo Iglesias recordando a Allende y sorprendiendo en México con una magistral, un magistral discurso, creo que se puede sintetizar así.
1: Es un honor poder tomar la palabra en este diálogo en el Centro Cultural de España en México. La verdad es que reflexionar sobre el futuro y la democracia un 11 de septiembre tiene algo de inquietante, estarán de acuerdo conmigo, por al menos los dos recuerdos, los dos aniversarios que se plantean hoy. El primero de ellos es el 11 de septiembre de 1973, cuando un golpe de Estado patrocinado por los Estados Unidos terminó con la democracia en Chile e inauguró un periodo de reformas neoliberales en el país que consolidó el peso político de los Estados Unidos en la región y la realidad de la democracia más como una narrativa que como una realidad en la política exterior que practicaba la primera potencia mundial en el contexto de la Guerra Fría. El otro 11 de septiembre es el del año 2001, hace 25 años, que inauguró una conciencia muy nítida en las élites dominantes de Estados Unidos respecto a la necesidad de hacer lo que fuera preciso para asegurar el dominio de los Estados Unidos también en el siglo XXI. La necesidad de un nuevo siglo americano ha definido desde entonces la política de los Estados Unidos que quizá está teniendo en la administración Trump su expresión más completa y más desarrollada, que es de alguna manera el elefante dentro de la habitación, que nos obliga a, bueno, pues a tropezarnos con el elefante si pensamos en el futuro y pensamos en la democracia. Creo que sería una ingenuidad no reconocer que la democracia liberal, con todas sus imperfecciones, pero también con todos sus éxitos que tienen que ver con la existencia de algunos derechos civiles y de algunos derechos sociales, está siendo puesta en cuestión por los Estados Unidos. Tampoco en 1973 los Estados Unidos podían presumir de promover la democracia en el exterior, pero al menos entonces existía un conjunto de retóricas que en estos tiempos han desaparecido. Es muy llamativo reflexionar sobre el documento de seguridad nacional que hizo público el gobierno norteamericano, en el que señalaban abiertamente su voluntad de intervenir políticamente en los procesos electorales en los países del hemisferio occidental para apoyar a lo que denominaban partidos patriotas, que eran básicamente partidos que se identifican con los objetivos de los Estados Unidos. ¿A qué responde esto? Creo que es evidente que estamos viviendo en el mundo una transición hegemónica, no es la primera vez que ocurre. Nadie podrá negar que el desarrollo tecnológico y económico de la República Popular China representa un desafío para el dominio geopolítico que han venido ejerciendo los Estados Unidos en el mundo, al menos desde la Segunda Guerra Mundial. Esa realidad, en la que China empieza a superar tecnológicamente a los Estados Unidos, en la que China empieza a superar en la producción industrial, en el comercio y en las finanzas a los Estados Unidos, ha provocado un repliegue hemisférico, tal y como lo definen los propios Estados Unidos, en el que necesitan hacer valer su hard power, su poder duro, para contener la emergencia de China desafiando la hegemonía de los Estados Unidos. Y por eso, en su estrategia de seguridad nacional, hablan abiertamente del hemisferio occidental como un área de influencia de los Estados Unidos estratégica para defender sus intereses. Eso implica el control de los recursos naturales del hemisferio occidental y eso implica sacar a China de las áreas de inversión y desarrollo estratégico en el hemisferio occidental. ¿Es esto compatible con la democracia liberal? ¿Nos esperan años y décadas de democracia o, por el contrario, podríamos fijarnos en la experiencia europea de los años 30 e intuir que quizá la democracia está en decadencia y que la fascistización de las derechas en todo el mundo occidental nos puede hacer pensar en un futuro postdemocrático, en un futuro en el que los sistemas políticos demoliberales, del mismo modo que las democracias europeas a partir de los años 30, dejen de existir? Creo que es sensato pensarlo así. De la Espriella en Colombia, Noboa en Ecuador, Narri Asfura en Honduras, José Antonio Kast en Chile, Milei en Argentina, Fujimori en Perú. Daría la impresión de que en América Latina solamente queda Brasil y México, que son además objetivos estratégicos para un cambio político en una dirección proestadounidense que van a ser patrocinados por este gobierno. En el caso de Europa, la extrema derecha lidera las encuestas en Alemania, casi un 50% de las últimas elecciones en el Länder de Sajonia. El Frente Nacional lidera las encuestas en Francia. Giorgia Meloni, del partido que fundaron los seguidores de Mussolini en Italia, es la primera ministra más estable de las últimas décadas en una coalición con el partido de Salvini y de Berlusconi. Nigel Farage lidera las encuestas en el Reino Unido. La Chega irrumpe con fuerza en Portugal y en España. Todas las encuestas, con permiso del CIS, señalan que podría haber una mayoría absoluta de más de 200 diputados debe el Partido Popular y Vox. Este maravilloso presente político, con fuerzas políticas de ultraderecha ganando elecciones, puede hacernos pensar en un futuro común en términos democráticos. Pues yo creo que no. A partir de aquí, para responder a la pregunta que nos trae a este encuentro, toca quizá razonar cuál es el papel de las narrativas, de los discursos, del pensamiento, del diálogo en ese contexto de brutal lucha geopolítica que está pasando por encima del derecho internacional, que está pasando por encima de los sistemas de check and balance, que está pasando por encima de los límites democráticos a los poderes oligárquicos. Y aquí creo que nunca en la historia las narrativas han tenido una centralidad como la que tienen en este momento. La comunicación siempre ha sido importante. Se atribuye a Kautsky haber dicho que las tabernas eran el último bastión de la libertad del proletariado alemán, porque en las tabernas se leían periódicos en alto cuando había una población obrera analfabeta. Leer periódicos en alto formaba parte de la acción política. Los partidos obreros se organizaban y se formaban en torno a su periódico. Una de las formas de injerencismo de los Estados Unidos en la transición chilena a la dictadura de los mil días de Allende tuvo que ver con financiar el Mercurio y con un trabajo en los medios de comunicación que sirvieran para asentar las narrativas que hicieran que el golpe de Estado en Chile no fuera solamente un proceso militar, fuera un proceso civil, un proceso político, un proceso que contó con el apoyo de la democracia cristiana, no solo del Partido Nacional, de amplios sectores del empresariado, de amplios sectores de la sociedad civil. Ya entonces era importante que los golpes de Estado no solamente tuvieran a los militares como protagonistas, sino que hubiera una parte de la sociedad que se identificara con ellos. El fascismo ya había demostrado la importancia de la comunicación política, la importancia de los dispositivos modernos para contar historias en los nuevos terrenos de combate político. A día de hoy, el terreno ideológico y cultural de la política no ha dejado de expandirse. Los medios de comunicación siguen siendo cruciales, pero vemos cómo las redes sociales están inaugurando nuevas formas de socialización política e ideológica que ocupan un papel determinante en el desarrollo de los procesos políticos en general y de los procesos electorales en particular. En este sentido, hay que decir que las derechas han sido mucho más lúcidas que las izquierdas a la hora de entender los lugares, los espacios donde se juega el poder de verdad. A veces digo provocadoramente que la derecha habría entendido mejor a Lenin y a Gramsci que la izquierda. Las derechas siempre entendieron que el poder no solamente está en los parlamentos o en los gobiernos democráticamente elegidos. Entendieron que el poder estaba en el Estado, que el poder estaba en los jueces. En casi ningún país, con excepción de México, la gente puede elegir a los magistrados y a los jueces. En muy poquitos países se puede elegir a los jefes de la policía. La policía, el ejército, los altos funcionarios del Estado, los jueces, representan poderes del Estado cuya orientación ideológica es absolutamente determinante para la configuración de la realidad política, independientemente de quién gane unas elecciones. Al mismo tiempo, los medios de comunicación han sido siempre los grandes árbitros de los procesos políticos. La derecha ha entendido siempre que había que tener medios de comunicación que se identificaran con su línea editorial. La normalización de que la realidad de los medios de comunicación es un mercado privado, en el que para tener una televisión o para tener una radio o un periódico hay que ser millonario, ha hecho que se normalizara el discurso según el cual los medios de comunicación son una suerte de contrapoder democrático, de control del poder, a pesar de ser propiedad de oligarcas y multimillonarios. La derecha en todos los países ha tenido claro que el poder no está fundamentalmente en los gobiernos y en los parlamentos, que el poder está en otros lugares. La derecha ha tenido claro en casi todas partes que la educación es un territorio de poder. La Iglesia Católica, en tanto que actor ideológico conservador, ha prestado mucha atención a la educación en los niveles infantil, primario, secundario, universitario. En España, la Iglesia incluso es propietaria con total normalidad de una estación de radio y de una estación de televisión, algo que los sindicatos podrían haber tenido perfectamente, con la mayoría absoluta de los 202 diputados de Felipe González en el 82, ¿cuál habría sido el problema? De generar un entorno jurídico que facilitara que los sindicatos españoles fueran propietarios de televisiones, de periódicos, de radios, que pudieran tener una participación directa en la educación, que la educación concertada, educación privada financiada con fondos públicos, no fuera solamente un territorio de los conservadores, sino que pudiera ser un territorio de los sindicatos o de las organizaciones de la sociedad civil. La izquierda, a pesar de acumular mucho poder electoral, nunca entendió que tenía que hacer sus propias escuelas de Estado para formar a sus propios jueces, a sus propios fiscales, a sus propios policías. Nunca entendieron que había que dar también una pelea en el terreno de la economía. Las economías de mercado disfrutan de entornos constitucionales y jurídicos que favorecen que para hacer buena parte de las cosas haya que tener empresas privadas. ¿Por qué los sindicatos no desarrollaron de una manera mucho más completa lo que representaban el mundo del cooperativismo o el mundo de la intervención empresarial a través de mecanismos colectivos de propiedad de los trabajadores? La derecha era mucho más gramsciana que la izquierda y entendía de una manera mucho más leninista lo que significaba el Estado. Cuando pensamos el futuro, solo puedo ser pesimista si la izquierda no se empodera en terrenos que van más allá de la lucha electoral en los marcos cognitivos demoliberales. ¿Cómo es posible que haya ganado De la Espriella en Colombia? ¿Cómo es posible que un tipo que era el abogado de los narcos, que estafaba a los propios estafadores, un tipo con esa retórica, cómo pudo ganar un delincuente sexual como Donald Trump? ¿Cómo pudo ganar Milei? Pues porque el poder no solamente está en las instituciones, el poder también descansa en espacios de socialización ideológica y cultural. Si la izquierda no es capaz de reequilibrar la correlación mediática y cultural de fuerzas, la derecha no necesitará en general de intervenciones militares para tener éxito. podrá ganar elecciones e incluso podrá dominar las narrativas de las elecciones y podrá manipular las elecciones a través de la normalización de las noticias falsas. Cuando nosotros dimos en Canal Red la exclusiva del Honduras Gate, en realidad lo único que estábamos haciendo era hacer que se escucharan las voces que sirven para explicar cómo funciona el poder de verdad. Un expresidente de Honduras condenado por narcotráfico en Estados Unidos, indultado por Trump, diciendo que recibía apoyo de Israel y de Estados Unidos para armar, con apoyo financiero de Milei, células mediáticas para desestabilizar a los gobiernos de Colombia y al gobierno de México. Eso no es el pasado, eso es el presente. Cerimedo, El Mundo, La Derecha Diario con Javier Negre, son estructuras dependientes económica y políticamente del mundo MAGA que sirven para desprestigiar y para desgastar a los actores políticos progresistas en América Latina. Su objetivo fundamental, su deseo indisimulado, es que caiga el gobierno de México.

0: puedes sustituir a las instituciones de la democracia liberal y que la política tiene que expresarse también en la estructura de propiedad de los medios de comunicación, también en las praxis culturales, también en el mundo empresarial, será muy difícil que podamos imaginar un futuro mínimamente.
1: Bueno, muy bien, muy interesante, como en general con Pablo Iglesias. Vamos a ver qué música nos pone la compañera.

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1: Más de 10.000 personas firman un manifiesto que llama a la movilización ciudadana el sábado 26 de septiembre en toda Canarias. Salir a la calle, dice el manifiesto, en defensa de la democracia real, en defensa de lo común. El tagoror permanente del puertito de Adeje hace un llamamiento a la ciudadanía y a los colectivos para que se unan a la concentración convocada este lunes, día 14 de septiembre, en el exterior del juzgado de Arona, porque va a declarar el director general de Costas en la causa penal sobre la urbanización turística Cuna del Alba, quien comparecerá ante la jueza este lunes. Es el primer político que lo hace en esta causa penal. Se trata de Antonio Acosta, director general de Costas. Manuel Marrero, docente jubilado, sindicalista y exdiputado autonómico por Podemos, ha lanzado un firme alegato a favor de la memoria democrática. Ha defendido con contundencia que la conocida popularmente como Ley de Nietos no debe estar sujeta a plazos de caducidad, sino convertirse en una política permanente de reparación, reconocimiento y ciudadanía. El rector de la Universidad de La Laguna, Francisco García, advirtió este viernes, en el marco de la inauguración del curso académico 2026-2027 en la Universidad Lagunera, advirtió de que las dos universidades públicas de Canarias se enfrentan a un serio riesgo de subsistencia a medio plazo si el gobierno de Canarias no cierra una financiación justa y necesaria. La Agencia Estatal de Meteorología avisa de altas temperaturas este lunes, por lo que el gobierno de Canarias, a través de la Dirección General de Emergencias, declara la situación de prealerta por temperaturas altas en todo el archipiélago a partir de las 11 horas de este lunes.

sobre el informe PISA de educación para Canarias. Un sociólogo, José Saturnino Martínez, afirma que PISA no ha sido una catástrofe para Canarias. En competencia científica, afirma, estamos a nivel de Noruega. Bien, es cierto que indica que las matemáticas son el verdadero problema y explica cómo los algoritmos pueden estar afectando al rendimiento de los jóvenes. La policía en Ceuta traslada más de 800 migrantes que seguían en las calles a una nueva instalación. Se ha celebrado este fin de semana la cumbre de los BRIC en la India, correspondiente al año 2026, donde se ha fortalecido la alianza estratégica y se ha consolidado un nuevo sistema de pagos digitales. Los líderes del bloque han acordado profundizar las transacciones en monedas nacionales y resguardar la seguridad alimentaria. Como decimos, se ha consolidado la adopción de pagos digitales en divisas locales para dinamizar el comercio de las economías emergentes.

0: Bueno, nos vamos con David Jiménez, el director, en su canal, precisamente así llamado, David Jiménez, el director, se plantea, ¿es Vox fascista? Bueno, esto es lo que responde David Jiménez. Vamos a ver... Ya empieza.
1: Esto nos lleva a España. De nuevo, constantemente la izquierda en España llama fascistas a los seguidores de Vox. ¿Es Vox un partido fascista? En mi opinión, no ha hecho nada para que se le etiquete como tal. Veremos si llega al poder, en coalición o solitario, como sea, cuáles son sus acciones. Pero ser ultracatólico, contrario a la migración, querer, por ejemplo, defender los toros en contra de otras subvenciones, no sé, todas las medidas que ellos van por ahí gritando los cuatro vientos, no los convierte en fascistas. Si llegaran al poder y lo primero que hicieran fuera empezar a detener a aquellos que se oponen a sus ideas, cosa que Trump sí está haciendo, cerrar medios de comunicación que no le gustan, violar las leyes, doblegar a la justicia, tantas y tantas cosas que está haciendo Trump, si viéramos eso en Vox, yo sería el primero que diría, oye, tenemos un fascista. Esto no quiere decir que no haya que estar alerta contra cualquiera de esos abusos. Pero, y esto me va a llevar a uno de los temas que anunciaba antes, no olvidemos que el radicalismo no es solo cosa de derechas. Que no solo hay una extrema derecha, que también hay una extrema izquierda. Que a lo largo de la historia, la extrema izquierda ha hecho un daño terrible. Por supuesto, tenemos Corea del Norte, ¿no? Pero es que hemos tenido a lo largo de la historia el genocidio de Pol Pot en Camboya, un país que me tocó cubrir como periodista y donde todo aquel que no pensaba como los Jemeres Rojos fue eliminado. Estamos hablando de una quinta parte de la población de Camboya. Y no hace tanto. No, esto no es una historia lejanísima. Estamos hablando de los años 70. Todo aquel que sabía un idioma extranjero, que llevaba gafas, que tenía aspecto intelectual, que había sido educado, esos eran motivos para ser llevado a un gulag o para ser ejecutado. Porque había que crear un paraíso proletario de campesinos. Se cogió a todas las personas que vivían en las ciudades y se las llevó al campo a trabajar con los agricultores. Se provocó una hambruna brutal. Y luego se crearon cárceles, muchas veces eran institutos escolares, como la S21 en las afueras de Phnom Penh, que he visitado muchas veces, y allí se encerraba, se fotografiaba y se ejecutaba a todo aquel que pensaba diferente. ¿No es eso fascismo? ¿O porque se hizo defendiendo ideas de izquierdas, en este caso maoístas, eso no es fascismo? ¿Fue Mao un fascista? Por supuesto que lo fue. ¿Stalin? Por supuesto que lo fue. La pureza en ese caso no era racial, era ideológica. Pero todos los cinco elementos, y podíamos añadir alguno más, pero los cinco elementos que hemos definido que constituyen fascismo están en Stalin, en Pol Pot o en Mao Zedong. Y sin embargo, muchas veces justificamos, o hay gente que justifica al fascista de izquierdas y solo se acuerda del de derechas. Pues yo lo tengo clarísimo. Para mí, a ver, Concha, ¿por qué esperar a que Vox dé señales cuando gobierne? Ya tuvimos avisos con Trump antes de ser elegido. ¿Dejamos entrar al caballo de Troya? Yo creo que todo el mundo tiene ahora libertad para votar a quien quiera. Vox, uno podrá gustarle más o menos, pero no vamos a poder decir, igual que con Trump, que no pone sobre la mesa sus ideas y lo que pretende hacer. Es evidente, yo no los voy a votar nunca, ni a la extrema derecha ni a la extrema izquierda. Pero si tienen o no tienen que entrar en un gobierno, eso es algo que decidirán las elecciones. No es que nosotros tengamos que esperar, es que no hay nada que podamos hacer. Es un partido legal, con sus ideas. En España hay una ley de partidos donde hay claramente definidos conceptos que hacen posible legalizar un partido. El fomento de la violencia para defender las ideas es uno de ellos. Y mientras eso no ocurra, pues lo único que se puede hacer es votarles o no votarles si te gustan. Pero es que yo no creo, sinceramente, o sea, yo creo que si Vox llega al poder, yo creo que van a ser muy malos gobernantes, porque la gente que tienen está muy poco preparada. Y los poquitos que había que estaban algo preparados fueron purgados de ese partido. Yo creo que serán malos gobernantes, que igual que pienso también que ahora mismo el gobierno que tenemos no está haciendo bien las cosas y no merece seguir en el poder. Esa es un poco la cruz que tiene España, ¿no? Los que están en el poder no se merecen seguir y los que quieren estar tampoco se merecen coger el testigo. Pero bueno, eso ya es otra cosa. Pero la realidad es que yo no creo que la intención de Vox, si llegan al poder, sea aplicar esas cinco directrices de lo que sería un partido fascista. Pueden estar más a la derecha, menos a la derecha, en este caso bastante más a la derecha, que el partido tradicional, pero no dejan de ser una escisión del Partido Popular, digamos, el ala dura, ultraconservadora del Partido Popular. Si llegan al poder, veremos qué hacen. Ya digo que cuando los extremos llegan al poder y los populistas llegan al poder, sí es cierto que es difícil sacarlos de ahí. Porque normalmente puede que no lleguen al extremo de Donald Trump, pero sí es verdad que se produce un deterioro de las instituciones. ¿Pero acaso no llevamos 40 años viviendo un deterioro de las instituciones en España? ¿No han ido poco a poco los partidos tradicionales deteriorando los medios públicos de comunicación, la justicia, la fiscalía, las instituciones y las empresas públicas? Llevan haciéndolo muchos años. Y es precisamente eso, y no solucionar los problemas de la gente, lo que hace que muchas personas terminen diciendo, tú no has solucionado mis problemas, me estás mangando el dinero de los impuestos con tu corrupción, estás apoderándote de las instituciones y poniéndolas a tu servicio, me voy a ir a votar a estos otros que me están prometiendo solucionar todo, muchas veces con tres frases simples, como si la inmigración, por ejemplo, se pudiera arreglar con dos frases, que no entren. Ya que no entren, claro. ¿Y quién va a cuidar de nuestros mayores? Y eso que esto es una cosa clasista, porque el pensar que solo cuidan de nuestros mayores o solo limpian o solo son camareros es ridículo. Cada vez más en España, sobre todo en las últimas oleadas, hay muchos inmigrantes que ocupan otro tipo de puestos, oficinas y todo tipo de trabajos. Pero la realidad es que esas soluciones simplistas, una frase, dos frases, luego cuando llegan al poder se dan cuenta casi siempre que las cosas no son tan fáciles. ¿Qué le ha pasado a Donald Trump? Pues que de repente cadenas hoteleras, supermercados, restaurantes le están diciendo, ¿pero qué estás haciendo? No tenemos trabajadores. Todos esos inmigrantes que estás echando y que estaban trabajando legalmente, o si no legalmente, al menos sí, legítimamente que no habían venido a robar. Tú prometiste echar a los ladrones, a los criminales, y estás echando a padres de familia que trabajan 12 horas al día para sacar adelante a los suyos. ¿Solución? No, lo que has hecho es complicar el problema. Le pasó lo mismo al Reino Unido después del Brexit. De repente dicen, vamos a cerrar las fronteras. 6.000 camioneros menos. Llegó un momento que no había camioneros para llevar los productos a los supermercados. Una crisis brutal, los precios subiendo. ¿Por qué? Porque te llega el típico populista, te dice que lo va a arreglar en 2 días y no se da cuenta de que todas estas decisiones tienen muchísimas implicaciones y que problemas como la inmigración son muy complejos. Yo cuando alguien, un político, me viene y pretende decirme que va a arreglar el problema de la inmigración o cualquier otro, o el de la vivienda, o el que me pongas, y te dice 2 frases simples para definir el problema y la solución, digo, mal vamos. ¿Dónde está tu plan? ¿Y cómo lo vas a implementar? Ahora, cuando ya les preguntas eso, ya dicen, ¿y cómo vas a conseguir mitigar los efectos negativos de lo que tú quieres hacer? Ah, no, en eso no han pensado.
0: Bueno, pues ya termina el director David Jiménez y vámonos con un poquito de música y otra grabación.

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1: Más de 10.000 personas firman un manifiesto que llama a la movilización ciudadana el sábado 26 de septiembre en toda Canarias. Salir a la calle, dice el manifiesto, en defensa de la democracia real, en defensa de lo común. El tagoror permanente del puertito de Adeje hace un llamamiento a la ciudadanía y a los colectivos para que se unan a la concentración convocada este lunes, día 14 de septiembre, en el exterior del juzgado de Arona, porque va a declarar el director general de Costas en la causa penal sobre la urbanización turística Cuna del Alba. Quien comparecerá ante la jueza este lunes es el primer político que lo hace en esta causa penal. Se trata de Antonio Acosta, director general de Costas. Manuel Marrero, docente, jubilado, sindicalista y exdiputado autonómico por Podemos, ha lanzado un firme alegato a favor de la memoria democrática. Ha defendido con contundencia que la conocida popularmente como Ley de Nietos no debe estar sujeta a plazos de caducidad, sino convertirse en una política permanente de reparación, reconocimiento y ciudadanía. El rector de la Universidad de La Laguna, Francisco García, advirtió este viernes en el marco de la inauguración del curso académico 2026-2027 en la Universidad Lagunera, advirtió de que las dos universidades públicas de Canarias se enfrentan a un serio riesgo de subsistencia a medio plazo si el gobierno de Canarias no cierra una financiación justa y necesaria. La Agencia Estatal de Meteorología avisa de altas temperaturas este lunes, por lo que el gobierno de Canarias, a través de la Dirección General de Emergencias, declara la situación de prealerta por temperaturas altas en todo el archipiélago a partir de las 11 horas de este lunes.

Sobre el informe PISA de Educación para Canarias, un sociólogo, José Saturnino Martínez, afirma que PISA no ha sido una catástrofe para Canarias. En competencia científica afirma estamos a nivel de Noruega. Bien es cierto que indica que las matemáticas son el verdadero problema y explica cómo los algoritmos pueden estar afectando al rendimiento de los jóvenes. La policía en Ceuta traslada más de 800 migrantes que seguían en las calles a una nueva instalación. Se ha celebrado este fin de semana la cumbre de los BRIC en la India, correspondiente al año 2026, donde se ha fortalecido la alianza estratégica y se ha consolidado un nuevo sistema de pagos digitales. Los líderes del bloque han acordado profundizar las transacciones en monedas nacionales y resguardar la seguridad alimentaria. Como decimos, se ha consolidado la adopción de pagos digitales en divisas locales para dinamizar el comercio de las economías emergentes.

0: Bueno, nos vamos, César.
1: Sí, sí.
0: No, bueno, creo que nos despedimos entonces con las noticias, destacando algunas noticias. Hasta mañana lunes, que recordemos será festivo en La Laguna, pero se trabaja en otros sitios y nosotros además vamos a estar en esa convocatoria que han hecho pues muchos colectivos y en particular el Tagoror Permanente del Puertito de Adeje, para que con motivo de la declaración del director general de Costas en el caso, en la investigación penal de el Puertito de Adeje, de la urbanización Cuna del Alma, pues acompañar allí a todos los colectivos que lo han pedido y, bueno, escuchar también de primera mano pues a los abogados que van a estar presentes y las declaraciones posteriores a, de, digamos, las intervenciones y la valoración de los representantes de los, del Tagoror y también de los abogados, si así lo estiman, una vez hayan finalizado esas declaraciones, que entendemos que será más breve que el día 14 de agosto, el 13 de agosto, donde también hubo declaraciones y por allí estuvimos, porque en esta ocasión, que yo sepa, solo va a intervenir, a declarar Antonio Acosta, director general de Costas, con lo cual es solo una declaración. Pues un saludo y hasta mañana. Vamos a comentar alguna noticia más allá de esta de la declaración. Bueno, la verdad que publicaba esta mañana el diario.es que el senador herreño Javier Armas, que estuvo investigado y juzgado y luego salió indemne de ese juicio, pues por el tema de en el Hierro, de la Isla del Hierro, varias denuncias, estuvo defendido por el abogado hiperconocido de Fernando Clavijo y también pues de muchos casos de el conocido como abogado de las estrellas, ¿no? José Antonio Choclán, que me imagino que tiene una factura astronómica también, digna de las estrellas, ¿no? Bueno, 48.000 euros, pero no las pagó él, sino que ahora se conoce que eso se facturó al cabildo del Hierro, que fue el que pagó esas facturas, ¿no? Bueno, estaba aforado. Y hablamos del caso Vertederos, cuántas veces no hemos hablado con Samuel Acosta y los ecologistas del Hierro, de ese caso Vertederos, del que salió, como decimos, salió absuelto. Y bueno, pues con un dinerito, gracias a su defensa, entre otras cosas, que pagaron todos y todas los herreños, 48.000 euros, ¿no? Bien, ¿alguna otra pues noticia que destacamos? Canarias continúa este lunes con avisos de altas temperaturas, este 14 de septiembre. Y bueno, un experto sociólogo habla de que PISA, el informe PISA sobre educación, dice el que no ha sido una catástrofe para Canarias en competencia, porque en otros niveles y en otros aspectos evaluados en este informe, como la competencia científica, estamos en un alto nivel. Y que dice el que hay que ver las cifras en perspectiva. José Saturnino Martínez, que es doctor en sociología, está especializado en educación y en desigualdad, y fue director de la Agencia Canaria de Evaluación Universidad y Calidad Educativa, bueno, pone cifras y considera que en el archipiélago en sí arrastra un histórico de dificultades educativas y culturales, pero también destaca la mejora experimentada durante las últimas décadas. Bien, bueno, y Por otro lado, pues la policía traslada más de 800 migrantes que seguían en la calle a una nueva instalación en Ceuta, y también pues la celebración este fin de semana, y es la noticia internacional más destacada, de la cumbre de los BRIC, que fortalece esta alianza estratégica que consolida la adopción de pagos digitales en divisas locales para dinamizar el comercio de las economías emergentes. Con eso nos quedamos, y bueno, si hay alguno por ahí que quiere darse un saltito a Guía de Isora, todavía está a tiempo, que creo que cierra a las 6 de la tarde, decía Delia, y bien está darse una vuelta por ese pueblo estupendo de Tenerife, y además así saluda, lo pasa bien, y saluda a los artesanos y a Carmen Delia, que está en el stand del Centro de la Cultura Popular Canaria. Bueno, pues un saludo y nos vamos ahora sí con la sintonía.
1: Bueno, la verdad es que hay muchas cuestiones interesantes, pero bueno, muy, muy, muy, muy amplias, muy largas. Vamos a poner a Rufián. Cuando
2: pero bueno, también,
1: habla y va a la yugular.
3: Acusa aquí al presidente del gobierno de beneficiarse de la prostitución.
1: Vamos a ver,
3: voy a decir una cosa. Ustedes han acusado aquí al presidente del gobierno de beneficiarse de la prostitución. Literalmente. ¿Saben qué pasa? Que de momento no tenemos una foto del presidente del gobierno en un prostíbulo. Pero sí que tenemos una foto del líder de la oposición con un narcotraficante. Lo digo porque yo aquí no voy a decir que el líder de la oposición se ha enriquecido con el narcotráfico. Y señorías de Vox, leo literalmente, porque por lo que sea esto no ha salido mucho, por lo que sea. El interés de Abascal no son los españoles, sino el dinero, para transferirlo a su fundación Disenso. Yo misma he sido presionada para transferir ingentes cantidades de dinero. Lo digo porque estamos hablando de corrupción, ¿no? Esto, evidentemente, no lo digo yo, lo dice Idoia Rivas, su exportavoz en Baleares. Y no es la primera persona que sale escopeteada de Vox diciendo estas cosas. Es raro que no salga. Es raro. Pero bueno, yo creo que está bien decirlo. Lo digo abiertamente. Mientras yo sea portavoz de Esquerra Republicana, aquí se va a parar el fascismo. Sea de la salvajada de decir que lo que pasó, que 229 personas murieron porque llovió mucho. Y que usted. Y que si volviera a llover tanto, volvería a pasar exactamente lo mismo. Más allá de esa salvajada, que usted verá con qué cara mira a las víctimas la próxima vez. Bueno, no la va a recibir tampoco, pero bueno, la próxima vez que las vea, cuando las vea, porque yo creo que ellas sí le van a querer ver a usted. Más allá de eso, la pregunta es, y más allá de que no voy a entrar en que usted pues gobierna con Vox en el País Valenciano y se cargaron el servicio de emergencias, etcétera, etcétera, no voy a entrar en eso, pero la pregunta es clara. Si usted fue la primera persona que habló con Mazón, la pregunta es ¿cuándo? ¿Cuándo? Hombre, no me digan que es mentira, que lo ha dicho hace 5 minutos. ¿Cuándo? ¿Cuándo?
4: Señoría.
3: ¿Cuándo? Siguiente pregunta.
4: Un momento,
3: siguiente pregunta.
4: Señoría.
3: ¿En el Ventorro? Y última pregunta. Última pregunta. ¿Es cierto, como dijo Mazón, porque se fue como gobernó, como un miserable, es cierto lo que dijo Mazón, que fue usted el que le recomendó no pedir la declaración de emergencia nacional? ¿Es cierto o no es cierto? Son 3 preguntas muy claras, a tenor de lo que acaba de decir, que fue la primera persona que habló con Mazón. En este país se ha legislado a favor de la gente gracias a unos grupos parlamentarios que no estábamos llamados a hacerlo, y semana a semana hemos negociado y mejorado la agenda legislativa social de este gobierno. Y yo lo digo con orgullo y lo digo con memoria, y me da absolutamente igual lo que digan sus digitales y sí, también sus digitales. Y en cuanto a lo de la migración y todo esto, mi abuelo decía algo que era como que a las 8 de la mañana, a la entrada en la obra, siempre faltan inmigrantes. En cambio, a la salida de la obra, a las 8 de la tarde siempre sobran. Y a mí me resulta gracioso ver aquí a gente que se parece más a Jerjes I, físicamente, que a Cid Campeador. Decir que tenemos que ser muy puros. No voy a entrar en lo de Televisión Española. Yo creo que todos aquí y todas tenemos memoria y todos sabemos lo que ustedes hacen cada vez que entran en el gobierno con Televisión Española. Directamente no se puede ver, Urdazi, etcétera, etcétera. Todo el mundo sabe lo que usted haría si entrara en el gobierno con Televisión Española. Pues no sé, cambiaría a Pepa Bueno por Bertín Osborne. Pues no sé, a Broncano por Vito Quiles, ¿no? Y dejaría de aparecer Rosalía y de repente, pues no sé, Bertín Osborne, ¿no? En todos lados, o José Manuel Soto, toda esta gente, ¿vale? Allá usted. Financiar propagandistas y todo esto que ustedes hacen en Telemadrid o a través de Telemadrid. Hoy, señorías, estamos viendo al líder, al presidente, que no está, del partido más corrupto de la historia de este país, diciéndonos que nos va a salvar de la corrupción de este país. En 2 años, señorías, hemos visto ganar a Trump, hemos visto ganar a Milei, hemos visto ganar el Nobel de la Paz a una golpista como Corina Machado, hemos visto ganar el planeta a Juan del Val. Hemos visto a Abascal ir de teniente coronel después de 7 prórrogas para no hacer la mili. Yo solamente tengo una pregunta para el señor Feijóo y el señor Abascal, si se lo pueden transmitir, por favor, es la moción de censura, ¿para cuándo? ¿Para cuándo? Si aquí ya hay una mayoría de derechas, si todo está tan mal y si lo tienen tan a huevo, la moción de censura, repito, ¿para cuándo? Sobre todo, díganle al señor Feijóo que se dé prisa, que lo haga él, porque si no lo hará otro u otra. Pero ¿quieren hablar de corrupción, señorías? Hablemos de corrupción. Hablemos de casos abiertos. Por ejemplo, caso Begoña Gómez, uno de sus favoritos. Ni voy a entrar en la exposición de motivos, que es probablemente la exposición de motivos más lamentable presentada en la historia judicial de este país, con una parte copiada literalmente de una revista judicial. Ni voy a entrar. Pero bueno, en esa exposición de motivos, el juez Peinado acusa de malversación a Begoña Gómez porque una asesora envió un mail a nombre de Begoña Gómez. Ese es el listón, ¿eh?, del señor Peinado. Por ejemplo, para que todo el mundo lo entienda, según el señor Peinado, si cualquier funcionario de cualquier institución pública ahora mismo coge el teléfono de su despacho o de su puesto de trabajo y lo utiliza para hacer una llamada privada, es malversación. Ese es el listón. ¿Ustedes están de acuerdo con que lo de la señora Begoña Gómez es malversación? ¿Sí o no? Sí. Nunca me contestan porque saben que es trampa. Pero sí. Sí. Entonces, señorías del PP y de Vox, ¿cómo le llamamos a que el señor Rajoy cargara los cuidados de su padre en Moncloa a los presupuestos generales del Estado? ¿Cómo le llamamos? ¿Cómo le llamarían ustedes? Y sobre todo, ¿dónde estaba el señor Peinado? Siguiente caso. Va otro caso. Este es mi favorito. Caso fiscal general del Estado. Un señor comete un delito, gana una pasta con mordidas durante lo peor de la pandemia, no declara ese dinero y acaba siendo juzgado el fiscal general del Estado por supuestamente filtrar una información que días antes tenía literalmente la mitad de la prensa de Madrid, el jefe de gabinete de Ayuso y la fiscal general de Madrid. la señora Lastra. Que, por cierto, una fiscal general que dijo que le dolía en el alma, que le había dolido en el alma la filtración de ese correo. Yo no me meto en eso. Pero que se ha negado reiteradamente a investigar más de 7.000 muertes en residencias de Madrid. Cualquiera diría que están ustedes juzgando al fiscal general del Estado con el juez de Rajoy, porque el juez Hurtado, este juez que está juzgando esto, 15 años después, aún no sabe quién es M. Rajoy. Con lo cual, cualquiera diría que están ustedes juzgando al fiscal general del Estado con el juez de Rajoy, con la fiscal de Ayuso. Cualquiera lo diría. Nosotros que estamos en quinto de la UFER, lo decimos abiertamente. Yo lo que le recomiendo al fiscal general del Estado, de cualquier funcionario de este país, es que se haga militante del Partido Popular. Así no tendrá problemas. Por cierto, una cosa. El otro día, González Amador, sorpresa, la pareja de la presidenta de la Comunidad de Madrid, dijo textualmente: o me voy de España o me suicido. Si esto va a ser así, me escapo. Y esto lo dijo en sede judicial. ¿Soy yo aquí el único que ve riesgo de fuga? Porque este señor sale por la puerta. Pero yo tengo una idea para el señor González Amador, para que no haga una locura y se quede en su país, porque seguro que es muy patriota. Que pague sus impuestos, que no haga facturas falsas, que no utilice empresas pantallas y que no cobre comisiones sin declararlas. Así seguramente no tenga que hacer locuras. Señores del Partido Popular, ¿saben realmente qué es corrupción? Los cribados de Andalucía y de Madrid. He escuchado un venga. Sí, vamos. Sí, vamos. Porque es miserable y es corrupción moral que centenares de mujeres y de personas estén durante 2 años esperando un diagnóstico. Algunas de ellas ya muertas. Sus parejas o sus familiares han recibido la carta con el diagnóstico positivo 2 años después de su muerte. En Madrid, incluso con falsos negativos. Eso es corrupción. Porque, señorías, el cáncer no se batalla poniéndose un lacito. Lo digo porque todos ustedes llevaban un lacito en la solapa el otro día. El cáncer se batalla no privatizando y no recortando la sanidad pública. ¿Saben qué es corrupción también, señores del PP? Amparar y aplaudir a un inútil, a un mentiroso, a un homicida y a un psicópata como Mazón. Les recomiendo que no griten, ni se rían ni aplaudan en esto, señores del Partido Popular. Les recomiendo que no lo hagan, porque es un señor que lleva a sus espaldas 229 muertes, porque eligió estar en otro sitio. Y ustedes, hasta antes de ayer, le aplaudían. Un señor que dedicó 5 segundos en su discurso de dimisión, que no dimitió él, ¿eh? Le echó a la gente de Valencia, a patadas casi. A patadas casi. Le dedicó 5 segundos a las víctimas y se declaró víctima de las víctimas. Pero lo peor no es este miserable. Los peores son ustedes, que le ampararon, le protegieron, hasta que tuvieron unos datos que le dijeron que ya les afectaba aguantar a este miserable. Eso también es corrupción. Y una advertencia. No es una amenaza, es una advertencia. Les prevengo. Ni se les ocurra hacer con las víctimas de La Dana lo que hicieron con Pilar Mahón o con las víctimas del Metro de Valencia. Ni se les ocurra, ¿eh? Porque algunos de nosotros nos tendrán enfrente. No estamos en el 2004, ¿eh? Y sobre todo, ¿saben también qué es lo que es corrupción, señores del PP? El caso Dana, el caso Residencias, el caso González Amador, el caso Kitchen, el caso Borrasca, el caso FP, el caso Namillán, el caso Edith Piquet, el caso Púnica, el caso Lobo, el caso Desaladora, el caso Lezo, el caso Guarderías, el caso Lector. Y 31 casos que se van a juzgar en este país hasta el año 2030 con ustedes siempre, sorpresa, de protagonistas. Eso también es corrupción. Ustedes aquí presumen, sobre todo el señor Feijóo, ¿me dejan hablar, por favor?
2: Señora Rodríguez Calleja, por favor.
3: ¿Cómo están nerviosos? Ustedes dicen aquí, sobre todo el señor Feijóo, que hacen política para adultos. Hay un libro escrito, entiendo, por el señor Feijóo, que dice eso. Pero el señor Feijóo, el líder de la oposición de un partido que aspira a gobernar, y yo soy el primero que he dicho 150 veces que este país, cualquier país, merece una derecha democrática. Yo no estoy en contra de que haya gente de derechas, evidentemente. Estoy en contra de una derecha tan indecente. Debería haber en todos los países una derecha europea, democrática, humanista, centrista, que entienda perfectamente lo que es el fascismo, es decir, no lo que hacen ustedes. Pero ustedes dicen que hacen política para adultos. No voy a entrar en lo de me gusta la fruta, en llamar a según quién, según qué cosas que ustedes han hecho. Simplemente voy a decir una cosa. Ustedes han acusado aquí al presidente del gobierno de beneficiarse de la prostitución. Literalmente. ¿Saben qué pasa? Que de momento no tenemos una foto del presidente del gobierno en un prostíbulo. Pero sí que tenemos una foto del líder de la oposición con un narcotraficante. Lo digo porque yo aquí no voy a decir que el líder de la oposición se ha enriquecido con el narcotráfico. Y señorías de Vox, leo literalmente, porque por lo que sea esto no ha salido mucho, por lo que sea. El interés de Abascal no son los españoles, sino el dinero, para transferirlo a su fundación Disenso. Yo misma he sido presionada para transferir ingentes cantidades de dinero. Lo digo porque estamos hablando de corrupción, ¿no? Esto, evidentemente, no lo digo yo, lo dice Idoia Rivas, su exportavoz en Baleares. Y no es la primera persona que sale escopeteada de Vox diciendo estas cosas. Es raro que no salga. Es raro. Pero bueno, yo creo que está bien decirlo. Por cierto, ustedes niegan la emergencia climática. Yo creo que negar la emergencia climática es demostrar que tienes una emergencia mental. Pero no voy a entrar en eso. Para que todo el mundo lo entienda, lo que esta gente criminaliza, demoniza, la Agenda 2030, dice textualmente, aparte de ser votada por 197 países de este planeta, esta gente está en contra de 197 países de este planeta, algunos gobernados por gente tan derecha como ellos, dice la Agenda 2030, acabemos con la pobreza, que todos los niños del planeta tengan educación y una sanidad decente, y acabemos con la desigualdad entre hombres y mujeres. Esto es lo que dice la demonizada Agenda 2030. Esta gente aquí, por lo que sea, entiendo que les da votos a gente que no tiene ni idea de lo que es la Agenda 2030, aquí estamos algunos para recordarlo, dice que es tan malo. Así que aquí se queda. Pero señorías, ¿saben quién tiene la culpa de todo esto? La culpa de que después de 863 millones de euros robados por el Partido Popular, ¿esto cuántas lechugas y chistorras son, señorías? 863 millones de euros robados en la Gürtel por el Partido Popular estén aquí dando lecciones de moralidad y salvándonos de la corrupción. ¿Saben quién tiene la culpa? Ustedes, señor del PSOE. Ustedes. Porque se pusieron de perfil cuando, en el mejor de los casos, cuando una parte del Poder Judicial nos machacaba y nos encarcelaba. Sí, teníamos memoria. Y nosotros les dijimos, los siguientes son ustedes. ¿Se creen que es que le tienen manía especialmente al independentismo? No. Los siguientes son los sindicalistas, las feministas, el periodismo decente, los socialistas. Y ahora simplemente les toca a ustedes. Y en lugar de hacernos caso, pues se pusieron de perfil. Yo les pido que ahora nos hagan caso. Ustedes quieren frenar a esta gente. Luchen contra la desigualdad, luchen contra la precariedad y vivienda. ¿Por qué se creen, lo dije ayer, por qué se creen que esta gente ha cambiado a un salvaje como Ortega Smith? por un chaval que parece del PSOE, que solamente habla de vivienda. ¿Por qué? Porque le tienen manía de repente a Ortega Smith, porque... No, porque la gente que les paga les ha dicho, Tete, la gente lo está pasando muy mal con la vivienda, tenemos que hablar de vivienda. Y ponen a este chaval, hablando de la España de los toldos verdes, la España feliz, traducción, la España del franquismo, ¿eh? Por cierto, yo me crié en un barrio de toldos verdes. ¿Sabe usted qué había en esos barrios? Aparte que la España del franquismo, yo evidentemente no la viví, pero la España del franquismo, durante el franquismo, los felices eran los franquistas, ¿eh? Pero en esos barrios de toldos verdes lo que había era infravivienda, maltrato que no se podía denunciar, silencio. Las mujeres no eran muy felices en esos barrios, se lo puedo asegurar. Droga y miseria. Esa es la España feliz que ustedes reivindican. Pero vivienda, vivienda y vivienda. Les pongo un ejemplo. Un socialista musulmán de 34 años acaba de ganar la alcaldía de la capital del mundo. Contra Trump. ¿Cómo lo ha hecho? Luchando discursivamente contra la precariedad, contra la desigualdad y prometiendo vivienda para todo el mundo, transporte para todo el mundo, comida para todo el mundo y vivienda para todo el mundo. No les pido que sean valientes. Les pido que sean inteligentes. Ya está. Simplemente. Yo creo, señorías, humildemente, que hay un espacio. Y debe haber un espacio para una izquierda. Para una izquierda centrada en los problemas realmente de la gente y no en el léxico. Centrada en cambiar leyes, en hacer leyes que incidan, que cambien la realidad. No tweets para ser aplaudidos por fans. Y que entienda principalmente que hay dos maneras de ser de izquierdas. Hay dos. Una útil, pero impura. Y otra inútil, pero pura. Eso sí. Yo lo que le pido a la izquierda es menos pureza y más cabeza, simplemente. Le pido que hablemos de vivienda para intervenir el mercado. Le pido que hablemos de seguridad, sí, de seguridad, aunque incomode, sin la exageración de unos ni la negación de otros, porque es un problema que existe. Que hablemos de migración, sí, migración. Y evidentemente no lo estoy vinculando, pero basta 5 minutos, poner la oreja 5 minutos en un barrio o hablar 10 minutos con un alcalde para saber que los flujos migratorios, como siempre ha pasado, como le pasó a mis abuelos de Andalucía, llegados a Cataluña hace 70 años, que los flujos migratorios son un reto para los barrios. Un reto que se tiene que basar en la seguridad, que se tiene que basar en la integración y que se tiene que basar en el respeto. Sí, el respeto, porque estamos en sociedades en las que todo el mundo tiene derechos y obligaciones. Te ames Javier o te ames Brahim, evidentemente, para todos y para todas. Porque aquello de, hablar de esto es comprar el marco de la derecha. No, es que hablar de esto es comprar el marco del enemigo. No, mira, oye, no hablar de algo es no existir. No es que no exista esa preocupación. Sea real, no real, me guste o no me guste. No. Si tú no hablas de algo, simplemente no existes. No es astucia, es abandono. Y yo me niego a abandonar a la gente de mis barrios. Y otra cosa. Sonreírle al fascismo no es compadreo, ¿eh? No es compadreo, ¿eh? La kriptonita del fascismo es la ironía y el sarcasmo. Y quien lo haga mejor, quien lo sepa hacer mejor, que venga aquí y nos dé una lección. Acabo con la pregunta del millón. ¿Qué va a pasar con la legislatura? ¿Qué va a ser antes? ¿La moción de Feijóo o las elecciones de Sánchez? Saben que yo hace un año y medio digo lo que digo. Que el Partido Popular va a llegar a Moncloa, sea Feijóo, sea quien sea, por Junts. Y creo que la realidad me está dando la razón. Pero da igual. La cuestión es qué va a ser antes. En este escenario actual, ¿qué va a ser antes? Yo solamente sé que ante un escenario de presión, ante, no sé, cuáles son los materiales más duros del planeta, el diamante, el grafito y la resistencia de Sánchez, ¿no? Ante eso, yo apuesto porque Feijóo cede antes. Lo único que les puedo decir es que aquellos, aquellas que duden de que Junts se quiere cargar esto, desconocen que para Junts, Cataluña no es su patria, es su negocio. Y la están perdiendo. Así que o la recuperan o la destruyen, simplemente. Y que quizá con esta gente no compartan bandera, pero comparten intereses y amos. Amos, sobre todo, porque todo el mundo sabe en Madrid que los líderes de Junts hace mucho tiempo que se pasean por consejos de administración y por digitales de ultraderecha prometiendo que van a hacer a Feijóo presidente del gobierno a cambio de lo que sea. El señor, acabo, presidenta, el señor Aitor Esteban, antes de marcharse, dijo aquí, algún día se sabrá, señorías del PP, lo que ustedes nos ofrecieron. La pregunta es, ¿qué le ofrecen a Junts? Yo lo sé. Ustedes también. La prensa también. Ojalá algún día se pueda escribir. Un últim comentari. 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Quina vergonya, eh? De Puigdemont a prisió, a Puigdemont quizá vota la moción. Quina vergonya, ¿eh? Gracias.
1: Bueno, muy bien, desde luego, Rufián. Y como ya decía el titular de esta información que he dado, hemos dado en otras ocasiones también, Rufián va a la yugular.

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1: Más de 10.000 personas firman un manifiesto que llama a la movilización ciudadana el sábado 26 de septiembre en toda Canarias. Salir a la calle, dice el manifiesto, en defensa de la democracia real, en defensa de lo común. El tagoror permanente del puertito de Adeje hace un llamamiento a la ciudadanía y a los colectivos para que se unan a la concentración convocada este lunes, día 14 de septiembre, en el exterior del juzgado de Arona, porque va a declarar el director general de Costas en la causa penal sobre la urbanización turística Cuna del Alba. Quien comparecerá ante la jueza este lunes es el primer político que lo hace en esta causa penal. Se trata de Antonio Acosta, director general de Costas. Manuel Marrero, docente jubilado, sindicalista y exdiputado autonómico por Podemos, ha lanzado un firme alegato a favor de la memoria democrática. Ha defendido con contundencia que la conocida popularmente como ley de nietos no debe estar sujeta a plazos de caducidad, sino convertirse en una política permanente de reparación, reconocimiento y ciudadanía. El rector de la Universidad de La Laguna, Francisco García, advirtió este viernes en el marco de la inauguración del curso académico 2026-2027 en la Universidad Lagunera, advirtió de que las dos universidades públicas de Canarias se enfrentan a un serio riesgo de subsistencia a medio plazo si el gobierno de Canarias no cierra una financiación justa y necesaria. La Agencia Estatal de Meteorología avisa de altas temperaturas este lunes, por lo que el gobierno de Canarias, a través de la Dirección General de Emergencias, declara la situación de prealerta por temperaturas altas en todo el archipiélago a partir de las 11 horas de este lunes.

sobre el informe PISA de Educación para Canarias. Un sociólogo, José Saturnino Martínez, afirma que PISA no ha sido una catástrofe para Canarias. En competencia científica, afirma, estamos a nivel de Noruega. Bien es cierto que indica que las matemáticas son el verdadero problema y explica cómo los algoritmos pueden estar afectando al rendimiento de los jóvenes. La policía en Ceuta traslada más de 800 migrantes que seguían en las calles a una nueva instalación. Se ha celebrado este fin de semana la cumbre de los BRIC en la India, correspondiente al año 2026, donde se ha fortalecido la alianza estratégica y se ha consolidado un nuevo sistema de pagos digitales. Los líderes del bloque han acordado profundizar las transacciones en monedas nacionales y resguardar la seguridad alimentaria. Como decimos, se ha consolidado la adopción de pagos digitales en divisas locales para dinamizar el comercio de las economías emergentes.

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1: Más de 10.000 personas firman un manifiesto que llama a la movilización ciudadana el sábado 26 de septiembre en toda Canarias. Salir a la calle, dice el manifiesto, en defensa de la democracia real, en defensa de lo común. El tagoror permanente del puertito de Adeje hace un llamamiento a la ciudadanía y a los colectivos para que se unan a la concentración convocada este lunes, día 14 de septiembre, en el exterior del juzgado de Arona, porque va a declarar el director general de Costas en la causa penal sobre la urbanización turística Cuna del Alba. Quien comparecerá ante la jueza este lunes es el primer político que lo hace en esta causa penal. Se trata de Antonio Acosta, director general de Costas. Manuel Marrero, docente jubilado, sindicalista y exdiputado autonómico por Podemos, ha lanzado un firme alegato a favor de la memoria democrática. Ha defendido con contundencia que la conocida popularmente como ley de nietos no debe estar sujeta a plazos de caducidad, sino convertirse en una política permanente de reparación, reconocimiento y ciudadanía. El rector de la Universidad de La Laguna, Francisco García, advirtió este viernes en el marco de la inauguración del curso académico 2026-2027 en la Universidad Lagunera, advirtió de que las dos universidades públicas de Canarias se enfrentan a un serio riesgo de subsistencia a medio plazo si el gobierno de Canarias no cierra una financiación justa y necesaria. La Agencia Estatal de Meteorología avisa de altas temperaturas este lunes, por lo que el gobierno de Canarias, a través de la Dirección General de Emergencias, declara la situación de prealerta por temperaturas altas en todo el archipiélago a partir de las 11 horas de este lunes.

sobre el informe PISA de educación para Canarias. Un sociólogo, José Saturnino Martínez, afirma que PISA no ha sido una catástrofe para Canarias. En competencia científica, afirma, estamos a nivel de Noruega. Bien, es cierto que indica que las matemáticas son el verdadero problema y explica cómo los algoritmos pueden estar afectando al rendimiento de los jóvenes. La policía en Ceuta traslada más de 800 migrantes que seguían en las calles a una nueva instalación. Se ha celebrado este fin de semana la cumbre de los BRIC en la India, correspondiente al año 2026, donde se ha fortalecido la alianza estratégica y se ha consolidado un nuevo sistema de pagos digitales. Los líderes del bloque han acordado profundizar las transacciones en monedas nacionales y resguardar la seguridad alimentaria. Como decimos, se ha consolidado la adopción de pagos digitales en divisas locales para dinamizar el comercio de las economías emergentes.

0: Saludos, amigos y amigas.
1: Saludos, amigos y amigas. Estamos en la Sala San Borondón con un conferenciante nuevo. Nunca ha estado aquí. Pero bueno.
2: Porque me reinvento, pero de nuevo nada. Porque me reinvento, intento reinventar.
1: Bueno, tenemos a Ángel Rivera, que yo creo que es el que bate récord de presencia.
2: Y de audiencia. Y de
1: también,
2: audiencia.
1: Oye, de lo que sea. Con sus bases para la construcción de una sociedad igualitaria / socialista. Hoy la 97 charlas, que se dice fácil, 97 charlas de Ángel Rivera, presidente de la Asociación Creativa. Pues la charla hoy sobre la inteligencia artificial y la sociedad igualitaria / socialista. Estamos, bueno, martes 1 de septiembre de 2026 y son las 7 y, bueno, unos cuantos minutos. Pues, Dolores Rivera, formidable tenerlo aquí de nuevo.
2: Muy bien, pues, hacía tiempo que no pisábamos. Había dado las circunstancias de que no coincidían las invitaciones a Radio San Borondón con mi estancia en la isla. Y sobre todo en verano he estado poco en Canarias. Entonces, pues también eso ha influenciado. Pero bueno, por lo menos...
1: A ver, explica eso, pero me van a preguntar, ¿y dónde está?
2: Bueno, he estado en Francia, he estado en Alemania, he estado en Suiza y he estado sobre todo en Andalucía, que es donde más estoy. Entonces, porque me toca parte de... Saben que tengo doble nacionalidad, tengo la nacionalidad canaria y tengo la nacionalidad andaluza también. Entonces, pues, parte de mi vida transcurre en Andalucía por temas de trabajo. Entonces, pues, al menos una semana al mes estoy allí. Y después en esos sitios he estado o bien por trabajo o bien por vacaciones, por descanso. Aunque nunca termino de desconectar. O sea que siempre hay que estar con el teléfono en la mano.
1: Bueno, pues oye, vamos a empezar porque un oyente se ha empeñado en que te pregunte por la unidad de izquierda, porque como hace tiempo que no te he entrevisto...
2: En Canarias, en España o en el mundo.
1: Bueno, donde tú quieras ubicarlo, pero lo ideal sería que en el mundo estuviéramos toda la gente de izquierda unidos.
2: En el mundo. Bueno... En el mundo no hay ningún organismo público mundial, cosa que nos gustaría que lo hubiera, para terror de los terraplanistas y ultraderechistas, ¿no? Que no les gusta el gobierno global. Yo creo que sería muy bueno que tuviéramos un Estado a nivel mundial y que ahí la izquierda concurriese, ganase las elecciones y gobernase con las competencias, por supuesto, de un Estado democrático, es decir, con unas competencias limitadas. En un reparto competencial con los estados o con... Pero bueno, aún así, la izquierda mundial está en un periodo, desgraciadamente, de mala racha, de declive, pero que afortunadamente no es en todo el mundo. Donde la izquierda mundial prácticamente había desaparecido, tiene hoy su resurgir, y es en los Estados Unidos de América.
1: En Nueva York, con Mandali.
2: Bueno, no solo en Nueva York, en Minnesota, en Colorado, en Nueva Jersey.
1: En Sander, por ahí.
2: Bueno, y varias personas que todavía no nos hemos aprendido sus nombres y que han ido ganando las primarias del Partido Demócrata, lo cual tiene un mérito impresionante. Mérito impresionante porque han estado trabajando frente al poder económico que ha respaldado los candidatos derechistas del Partido Demócrata, ¿no? Y no estamos hablando que los candidatos de la izquierda norteamericana sean revolucionarios marxistas de izquierda profunda. Estamos hablando de personas y de ideas que aquí en Europa podrían considerarse perfectamente socialdemócratas, ¿no? En algunos casos van incluso un poquillo más allá de la socialdemocracia, pero vamos, dentro de la moderación. Entonces, hay afortunadamente un despliegue y esperemos que ese despliegue se note en las elecciones de noviembre. Para mí las elecciones de noviembre son las más importantes del año, por supuesto, y son las más, junto con las de Brasil, Y son muy importantes también, yo creo que en la década, porque frenar a Donald Trump es frenar a la ultraderecha mundial. Si frenamos a y las encuestas favorecen, nos favorecen. Entonces esperemos que esas encuestas se concreten, ¿no? Después el otro capítulo es Brasil. Pero bueno, el gran enemigo nuestro es de lo que vamos a hablar hoy. El gran enemigo nuestro es la inteligencia artificial. Los grandes de la tecnología, que es lo que en el mundo empresarial se le llaman las Big Tech. Las Big Tech están compuestas en principio por 4, 5, 6, 7 empresas, de todos muy conocidas. Amazon, Google, que se llama Alphabet, Meta, que es Facebook e Instagram. Estas empresas son hiper mega conocidas, ¿no? Bueno, pues están jugando en el lado del señor Donald Trump, ¿no? Tienen algunos motivos para hacerlo, a veces dudan, pero la mayoría están. Bueno, hay dos que son menos conocidas, que es un tal Peter Thiel y la empresa Oracle, que son dos firmes nazis, ¿eh? No se le puede llamar de otra manera. Peter Thiel es un tipo con unas ideas extraordinariamente reaccionarias. Ellos hablan de que el mundo no debería ser una democracia, que debería estar dirigido por ellos. Sí, lo dicen así como... Bueno, la ultraderecha, si algo le tenemos que reconocer, es sinceridad, ¿eh? O sea, esa hipocresía que la derecha norteamericana del Partido Demócrata o de mucha derecha que hemos conocido en Europa, nos decía, no vamos a Venezuela por el petróleo, vamos a Venezuela para llevar la democracia, y todos sabíamos que van por el petróleo, pues a eso no se le puede acusar a Donald Trump, porque él habla claro, nosotros vamos por el petróleo, vamos a esquilmar el petróleo y los recursos naturales de toda América Latina, porque consideramos que América Latina nos pertenece, ¿no? Bueno, pues... Lo mismo el señor Peter Thiel, que habla claramente de que el mundo tiene que estar dirigido por un consejo de administración. El mundo tiene que dirigirse de forma autocrática por unos responsables empresariales. Y el mundo no puede ser democrático porque la democracia la tiene que mandar el dinero. Es decir, la democracia tiene que ser la democracia de la empresa, donde no es un hombre, una mujer, un voto. Es un dólar, un voto. Es decir, a más acciones tengas tú en la empresa mundial, a más dinero tenga, por tanto, votas más, ¿no? Claro, cuando consideramos que solo su amigo Elon Musk tiene más dinero que la mitad de los norteamericanos, la mitad de la población norteamericana tiene menos dinero, no sé si es de los Estados Unidos o de todo el mundo, porque ya me pierdo el señor...
1: Dos billones con B de...
2: De burrada.
1: De burrada.
2: Uh-huh. Entonces, pues claro, así quieren cargarse la democracia, ¿no? La democracia liberal, la democracia de la que nosotros también hemos criticado, y que pero hemos criticado por el lado contrario, por no representar a todo el mundo, por no ser una democracia verdadera, por no llegar a todas las capas de la población. Ellos ya no quieren ni que eso exista, sino que no tiene derecho a votar. Todas las personas tenemos derecho a votar, especialmente los que somos mega ultramillonarios. Entonces, claro, esa gente está incidiendo a través de mecanismos vinculados a la inteligencia artificial en el desarrollo de elecciones. Han ganado las elecciones de Honduras manipulando, engañando y utilizando herramientas de las redes sociales y de la inteligencia artificial. Lo han hecho también en las elecciones de Colombia, lo han hecho también en todas las elecciones últimas que se han ido produciendo. En Bolivia no hizo falta que utilizaran, también lo hicieron, pero no le hizo mucha falta porque la izquierda se autodestruyó. En Bolivia la izquierda se autodestruyó. Pero en el resto de los países donde la izquierda estaba fuerte... incluso Colombia, donde nunca había asistido, igual que en los Estados Unidos, y donde Iván Cepeda tenía muchas posibilidades de ser el presidente de Colombia, desgraciadamente ha ganado la ultraderecha, pero ha ganado con la firme apoyo de los mecanismos de las Big Tech y con herramientas de las inteligencias artificiales, ¿no? Entonces hoy vamos a hablar de la parte positiva en que puede darnos la inteligencia artificial. porque la que tenemos ahora, la actual, es muy negativa. Esa es la unidad de la izquierda en el mundo. Y como yo venía a hablar sobre todo el mundo, pues si quieres algo, alguna pincelada en Canarias, de la que tampoco es que sepa mucho, pero algo
1: como,
2: sé.
1: Como tú veas, como tú veas conveniente.
2: Bueno, solamente decirte que hay una firme voluntad de los principales partidos de la izquierda canaria, o yo creo que de todos los partidos de la izquierda canaria, porque algún partido que parecía de la izquierda hoy está al servicio de los intereses de Coalición Canaria a través de Primero Canaria, la decisión que tuvo Nueva Canaria, con una decisión a la derecha de Nueva Canaria. Entonces, los partidos como Nueva Canaria, Izquierda Unida, Si Se Puede, Movimiento Sumar, Podemos Canaria, Lanzarote en Pie y probablemente otros de carácter local o insular que se vayan uniendo, pues tienen una firme voluntad de concurrir juntos. Otra cosa es que estemos yendo a la velocidad y construyendo los puentes que son necesarios y construyendo las herramientas que son necesarias para ello, y nos está costando mucho. Y desgraciadamente el tiempo no se para. Y estamos ya a 1 de septiembre y el tiempo se nos come. Pero espero que se consiga, porque por lo menos existe la firme voluntad de hacerlo. Cosa que hasta ahora no había ocurrido. Cada uno de su capa hacía un sallo y cada uno quería presentarse por su lado. Que se quiera hacer esto, yo creo que es para estar contento. Esperemos que sea capaces.
1: Y concreta más esta ola de realismo, ¿no? Porque efectivamente antes presentarse cada uno y cada uno con el ego, vamos, convencido de que...
2: Ese ego no ha muerto.
1: Pues cuenta.
2: Ese ego no ha muerto porque... No me refiero a egos personales necesariamente. El ego también puede ser de la sigla. Y yo creo que es un error. Aunque cada uno podamos estar más identificados con unas siglas que las otras, es un error que esté pensándose más en qué administración me voy a presentar de cabeza de número uno o cómo vamos a repartir el pastel antes de empezar a pensar cómo podemos hacer más grande el pastel. Poniéndonos de acuerdo en lo básico, en lo que es la estructura organizativa y de reparto de las competencias de organización y de poder dentro de la nueva estructura. Una estructura que ni siquiera todavía tiene nombre, que se han barajado varios, y ni siquiera tiene liderazgo. Entonces, sin liderazgo y sin nombre, estando en septiembre del 26, siendo las elecciones en mayo del 27, también es verdad una cosa, ¿no? Que en los tiempos turbulentos que vivimos en la izquierda, sacar un nombre y una sigla, teniendo en cuenta la debilidad desde el punto de vista mediático que tenemos, es exponerlo a que los perdigones de la derecha y sus halcones mediáticos empiecen a disparar sobre los mismos. Entonces, también es verdad que cuanto más se retrase, menos posibilidades tienen de disparar, porque si estamos escondidos. Pero también es cierto que estando escondidos somos menos conocidos. Existe el capital político de los votos que se han ido obteniendo, pero es que los votos es un capital político que sube o que baja en función de unas placas tectónicas sociales que existen y que si no estamos en ese debate público, difícilmente podemos intentar que sea viable. Yo espero que la izquierda esté presente, si no en todos los municipios, ojalá, espero que en todos los municipios de Canarias, en los 7 cabildos y en las listas al Parlamento de Canarias, y que los resultados sean los mejores posibles en una época donde nos toca resistir, porque vivimos una época mucho mejor, que fue en la de los años 14-15 con la gran insurgencia Podemos, y desgraciadamente ahora vivimos momentos de periodos de crecimiento de la ultraderecha. Yo creo que esto es pendular, y siempre ha sido pendular, y esperemos que el péndulo gire a la izquierda lo más pronto posible.
1: Mira, perdóname que te plantee cosas así sobre la marcha, pero, por ejemplo, han nombrado el KISS y tal, bueno, hablando por KISS-M y todos estos movimientos que hubo, las marchas por la dignidad. ¿Qué ha pasado? ¿Qué pasó? Porque experiencias interesantísimas, pues, bueno, se, por ejemplo, Podemos. Me acuerdo cuando le daban que iba a ser la primera fuerza, la fuerza más votada, ¿no?
2: En España.
1: Y ahora está en España, claro.
2: Ahora está en el 3%.
1: En el 3%. Uh-huh. Imagínate, qué viaje.
2: Qué viaje, qué viaje. Bueno, es un cúmulo de... bueno, lo hemos mucho, muchas veces comentado. Es un cúmulo de estrategias de los poderes económicos. Principalmente es eso. Y también de errores propios. Pero que yo creo que no es lo principal. Lo principal son los errores propios, la estrategia. Cuando Podemos tuvo un enorme poder, una conjunción de fuerzas, que lo más significativo fue la operación política que desde el ministerio de Fernández Díaz, con, no te quepa la menor duda, el respaldo, apoyo y potenciación de Mariano Rajoy, se montó la llamada policía patriótica, que no eran nada más que un conjunto de policías fachas que en vez de servir al Estado servían al partido político que gobernaba el Estado, es decir, el Partido Popular, para que a través de métodos mafiosos, con una mafia que iba desde espías como Villarejo hasta periodistas como Ferrera, Inda y empresarios que mecían esa mano, y principalmente esa mano era mecida por Florentino Pérez y otros grandes empresarios, y por supuesto con todos los con gran parte de los medios de comunicación, Grupo Planeta, Mediaset y todo esto, A3 Media, que es componente de Mediaset, pues todos estos medios de comunicación empezaron a bombardear los dos grandes enemigos que había en ese momento y que ellos consideraban que ponían en riesgo sus intereses económicos. Uno era Podemos y otro era el independentismo catalán. Y no rebajaron ningún tipo de esfuerzo para liquidar estos movimientos. Y lo han conseguido. Y lo han conseguido porque tienen mucho más poder y lo han hecho a través de métodos mafiosos y sobre todo con una enorme capacidad económica de contaminación de la información, manipulación de la información, verdades, medias verdades. Las verdades, por supuesto, existían, pero se ponen en primer plano y se ignoran las otras verdades. Se ignoran las verdades que hacen falta ignorar para ellos, para sus intereses. Se potencian las verdades que a ellos les interesa, que se potencian, aunque no sean especialmente noticias. Bueno, para que se me entienda, el señor Abascal tiene un chalezón de 1,000,000 y pico de euros, ha desplazado a una fundación de carácter personal mucho dinero de Vox y apenas ocurre nada en España. El señor Monedero hizo una declaración de la renta, no sabemos si hizo una trampilla o no, de las típicas, y fue primera página en España no sé cuántas veces. Y todo eso. Los casos de Podemos han sido uno tras otro siendo absolutamente ridículos, inventados, muchos de ellos, con el objetivo de destruir. Y bueno, le ha pasado a Podemos y ahora el ataque también va contra Sumar, o va contra Esquerra Republicana, o va contra, ahora contra el propio PSOE. Una vez se han ido cargando a la izquierda del PSOE, pues van contra el propio PSOE, pues con inventándose los casos de la mujer del presidente, del hermano del presidente, del fiscal general del Estado, etcétera, etcétera. O sea, inventándose casos o cosas, ¿no? Entonces, todo tiene un origen de donde una serie de personas con mucho poder, del poder político, del poder empresarial, sobre todo el poder empresarial, y del poder mediático. Y que no olvidemos, es el mismo poder, son las mismas personas. Entonces son personas, muchas de ellas conocidas, que a lo mejor no se reúnen en un cuarto oscuro, o sí, no lo sabemos muy bien, pero que seguro que hablan por teléfono, tampoco hace falta. Algunos se llevarán peor unos con otros, pero al final tienen intereses comunes. Y estamos hablando de personas como José María Aznar, Florentino Pérez, la familia vinculada a los Berlusconi en España, que son los que manejan Mediaset, las familias del Grupo Planeta, herederos del señor Lara. En definitiva, bueno, los grandes poderes económicos y empresariales ahora están con la firme voluntad de cargarse a Pedro Sánchez lo más pronto posible. Ya ves tú, el izquierdísimo rojo de Pedro Sánchez, que con todo lo que están diciendo pareciera como si fuera, pues no, es un gobierno extraordinariamente moderado, que algunas de sus políticas no nos gustan, y bueno, pues van y disparan y disparan y disparan y disparan, a pesar de que económicamente les ha ido de puta madre, porque España ha crecido, el IBEX ha crecido más que nunca, la bolsa ha crecido más que nunca, sus beneficios empresariales han crecido más que nunca, pero esta gente, la codicia de esta gente no tiene... Entonces, esta es la verdadera razón, no te engañes, su poder es demasiado grande. La posibilidad y las capacidades de la izquierda social y política de esto pasan por las peleas entre ellos, las luchas intestinas que haya en el poder, que yo creo que van a aparecer a partir de que gobiernen. Ojalá que no lo hagan, ojalá que no lo hagan el año que viene, pero todos nos tememos que en el año 27 es inevitable el gobierno de la derecha y ultraderecha, seguramente presidido por Feijóo y vicepresidido por Abascal, y van a intentar, y este es un gobierno que va a ser un gobierno diferente, porque va a ser un gobierno que va a intentar prohibir la nueva cadena de televisión, La Séptima, que es una cadena de la izquierda, no solo del ámbito del PSOE, sino yo creo que también van a escucharse voces más allá del PSOE, afortunadamente, y que van a intentar cerrarla, y que van a intentar ilegalizar Podemos, que van a intentar ilegalizar Esquerra Republicana de Cataluña, que van a intentar ilegalizar partidos, que van a intentar meter en prisión a dirigentes políticos, sociales, mediáticos, que van a intentar extorsionar, que van a intentar señalar públicamente, que van a intentar que todas estas personas que se destacan política o mediáticamente, socialmente, incluso económicamente, empresas que pueden estar en el ámbito de la izquierda, las van a señalar, las van a intentar destruir. Esto, yo no soy un mago que tenga una bolita de cristal, ¿no? Esto es lo que han hecho en Estados Unidos, lo que han hecho en Hungría, lo que han hecho en otros países. Yo espero que el PP... Nunca pensé que fuera a decir esto que voy a decir, pero lo voy a decir. Yo tengo esperanza que el PP frene esto. Pero no mucha, no mucha. Porque, claro, el PP se ultraderechizará. Estará en la estrategia de Vox de destruir el tejido empresarial, el poco sentido tejido empresarial, poco tejido mediático, y el mayor tejido sindical y político de la izquierda, a través de métodos de persecución judicial, legal e ilegal, que va a promover Vox, va a frenar esa tendencia en el gobierno el PP. No lo sabemos si la va a frenar, si lo va a hacer con la boquita pequeña, o lo va a hacer por convicciones democráticas, o no lo va a hacer y se va a sumar, no lo sabemos.
1: Mira, Ángel, recorre también un poco el mundo y el papel de la ultraderecha. ¿Cómo es posible que estemos en manos de la ultraderecha?
2: Bueno, estamos en manos de la ultraderecha por lo que hemos comentado muchas veces. Casi que nos podemos alegrar de una cosa, o sea, nos podemos alegrar de que un capitalismo en crisis recurre siempre al fascismo. Ocurrió en los años 20, en lo que era el centro del mundo, que era Europa. Bueno, ahí ya Estados Unidos tenía su peso y también Japón. Japón, Estados Unidos y Europa eran el centro del mundo en esos años previos, en los años 20, años 30, después de la Primera Guerra Mundial. Bueno, pues el capitalismo en crisis europeo respondió con el fascismo. fascismo que nació en Grecia, en Alemania, donde fue el país más temible, con el surgimiento de Hitler y el nazismo, en Italia y en España, como y en Portugal, como todos sabemos, ¿no? Bueno, pues la derecha se peleó, la derecha político-económica se dividió en dos, una derecha económica, una derecha, digamos, liberal, que representada por Churchill, por los Estados Unidos y tal, por Francia, que no quiso, se enfrentó a esa potencia. Era una guerra de potencias coloniales, pero también era una guerra ideológica, ¿no? La derecha se alió a la izquierda, no solo con Stalin, sino con las izquierdas internas dentro de sus países, y para combatir el monstruo del fascismo, y se le derrotó al fascismo. Y después supimos cuál es el resultado del fascismo, ¿no? Los asesinatos en masa de Franco, de Hitler, de Mussolini. Bueno, pues están ahí, la sin piedad que han utilizado, ¿no? Y que han intentado ocultarnos y todo eso, pero que la historia nos descubre. Ahora estamos viviendo un momento peligrosísimo, que los que conocemos historias advertimos que tiene bastante paralelismo. Mucha gente no se cree que se pueda repetir, pero es que la historia nunca se sabe, nunca se sabe si con otros métodos o cómo se puede repetir, pero es para echarnos a temblar. Surgió la ultraderecha en ese momento como una respuesta del capitalismo, de una parte del capitalismo, a la crisis estructural del capitalismo, a la crisis que tenía el capitalismo, y ahora vuelve a surgir. Yo espero que la derecha no fascista no caiga en la tentación del fascismo, porque a veces lo ve con simpatía para luchar contra la izquierda. Yo creo que el ascenso de la ultraderecha tiene un temor, un gran temor, y no son las izquierdas de Europa, ni siquiera es la izquierda norteamericana, es la izquierda china. El verdadero miedo del capitalismo mundial se llama China. No tiene otra explicación. Y el gran surgimiento de la ultraderecha en el capitalismo mundial, la respuesta de las clases capitalistas, de las oligarquías capitalistas europeas y norteamericanas, y ya latinoamericanas también, tiene que ver con el surgimiento de monstruos como Donald Trump o como Benjamin Netanyahu, que serían personas que en una derecha, en unas condiciones democráticas normales, con una derecha normal gobernando, estarían en prisión. No digo la izquierda gobernando, digo una derecha normal, una derecha democrática post-Segunda Guerra Mundial. Estarían en la cárcel. Donald Trump y Benjamin Netanyahu estarían en la cárcel con un gobierno de la derecha normal de Europa o en Estados Unidos, ¿no? Bueno, pues el surgimiento este es porque esas clases poderosas tienen pavor a la victoria económica, porque la victoria económica es la victoria política y es la victoria militar. Esto nos lo enseñó el método de análisis marxista. Al final, la economía termina determinando, termina influyendo, termina no determinando, pero sí influyendo, sí caracterizando después la superestructura política e ideológica. Lo económico termina mandando, ¿no? Y no lo decimos solo los que somos marxistas, sino también muchos analistas de la propia liberalismo, ¿no? Que hablan de la influencia, ¿no? De lo económico sobre lo político y lo ideológico. Yo creo que ese es el verdadero motivo. No debemos de engañarnos. Entonces, por una parte es triste esto, pero por la otra también hay que alegrarnos de que existe en el mundo una forma alternativa que va más allá del modelo comunista chino, sino que tiene que ver con lo que el comunismo chino está liderando, que son los BRIC, que son los países BRIC. Por ejemplo, ayer estaba escuchando en la base de América Latina cómo un sistema de pagos en Brasil ha derrotado a los grandes, un sistema de pagos de tarjetas, de pago digital. Nosotros aquí en España parece que no existen otros pagos digitales que Visa o Mastercard, sobre todo Visa. Bueno, pues se han comido a Visa a través de un sistema de pagos brasileño que ha promocionado mucho Lula, y que se ha comido totalmente a Visa. Y entonces, no me acuerdo cómo se llama, tiene un nombre que lo conocí ayer. Bueno, una cosa tan poco atendida por los medios de comunicación tiene una importancia tremenda. Porque, claro, Visa y Mastercard ganan millones y millones de euros solo con las pequeñas comisiones de cualquier comercio lagunero o de Madrid o de Barcelona o de Londres o de Roma, ¿no? Se me entiende, ¿no? Entonces, ahí, PIX, gracias. Aquí me chivan cómo se llamaba el sistema brasileño de pago, el PIX. Bueno, pues este sistema de pago está derrotando en todo Brasil, un país de 200 millones de habitantes, está derrotando a Visa y Mastercard. Bueno, lo curioso, lo súper curioso, es que este sistema no lo implanta Lula, lo implanta Bolsonaro, atención. Estando ya la,

como Brasil entre abandones. La estrategia de Estados Unidos es: estamos perdiendo el mundo. Por lo menos repleguémonos en el continente que nos hace falta. Es como, no sé si muchos oyentes juegan al RIS. RIS es un juego de mesa que intenta imitar la geopolítica y la militar del mundo, ¿no? Y entonces empiezas a tener el mapa del mundo y empiezas a repartir e intentas invadir un país, otro país y tal. Bueno, pues en ese reparto del mundo, Estados Unidos ha dicho: el mundo que me toca a mí va desde la Patagonia hasta Alaska. Yo quiero Canadá, Canadá va a ser mío, le guste o no a los canadienses, y por supuesto, México hasta la Patagonia en Argentina va a ser totalmente mía. ¿Y mía qué significa? Pues serán recursos naturales míos, que yo dispondré de ellos con acuerdos en función de lo que me interese, a mis acuerdos económicos. Porque en África me está ganando China por goleada, yo no voy a poder reconquistar África. Europa va a su bola y aunque son amiguitos míos, ellos pueden tener tendencia de irse con China. Asia la he perdido totalmente, o sea, tengo en Asia a Japón y Corea y tal, y algo Australia, pero económicamente India pasa de mí, está montándose su propia economía porque es el país más poblado del mundo, China ya no te cuento, y después China tiene un área de influencia en todo el sudeste asiático donde he perdido. He perdido porque la colonización económica china en Asia y en África es absolutamente hegemónica. Y en España, por ejemplo, China es la que más invierte, China ya tiene unas relaciones económicas con España tremenda, pero no solo con España, es que con el amigo mayor que tenía Donald Trump en Europa, que es el señor Orbán, Hungría estaba totalmente colonizada por los chinos económicamente. O sea, los chinos van ganando espacio económico cada vez mayor en Europa también. También en Europa, el puerto del Pireo, que es la entrada a Europa en Atenas, es de los chinos. Y tiene unas inversiones tremendas también en Portugal. Y todo el mundo está pidiendo a los chinos, vengan aquí con vuestro dinerito e inviertan, ¿no? Entonces es otro de los ejemplos que estamos viendo de que Europa también se está perdiendo. Europa, que pretende ser el tercer polo, así junto con Rusia. O sea, hay dos grandes monstruos que son Estados Unidos y China. Uno en decadencia, Estados Unidos. Otro en emergencia, China. Y dos potencias. Una subpotencia medio subalterna de los Estados Unidos, que somos Europa, y una potencia Rusia, que es Rusia, efectivamente. Esas son las cuatro potencias mundiales, dos de primer nivel y dos de segundo nivel. Y en ese tablero estamos. Entonces, Rusia a veces juega con Donald Trump, pero normalmente su aliado es China. Y Europa a veces juega con China, pero normalmente su aliado estructural es Estados Unidos. Aunque no soporta al gilipollas este integral que tiene de la presidencia. Pero la estrategia de Donald Trump es: yo quiero cambiar Europa para que Europa pase a ser lo que yo quiero. Europa quiero que sea vasalla leal. ¿A través de qué? De implantar verdaderos vasallos ultraderechistas. Pero es que incluso cuando tienes vasallos ultraderechistas como Orbán, vale, pues tenías metidos a los chinos. Pero incluso Meloni, pero es que con Meloni se ha peleado. Hasta con Meloni. Y hasta la señora Le Pen le criticó la invasión venezolana. O sea que tampoco está tan claro que si la ultraderecha gobierna Europa, que espero que eso no se produzca, en todo le vaya a hacer caso a los Estados Unidos. Entonces ahí hay unas tensiones económicas que pueden seguir existiendo, pero no cabe duda que con la ultraderecha en el poder en Europa, el acercamiento hacia los Estados Unidos será mayor. Quizás sin una figura tan histriónica como Donald Trump, con una figura a lo mejor más negociadora, más con formas más moderadas como Marco Rubio o J.D. Vance, que esa es la idea de la ultraderecha americana, y junto con eso, pues ahí están trabajando los Peter Thiel, los Elon Musk, el Silicon Valley, el Wall Street, toda esta oligarquía económico-financiera mundial, pues intentando montar este mundo de la ultraderecha para silenciar aquí a la izquierda, dejarla en sentido absolutamente intrascendente y poder disputarle la hegemonía a China, quitarle a China ese poder. Lo tienen complicado porque las finanzas chinas están absolutamente saneadas.

0: El armamento militar chino es cada vez más mejor. Y el armamento militar americano, con la derrota militar en Irán, donde drones de 35.000 euros les están ganando la batalla a drones y Patriot y otras... armamento sofisticado de millones de dólares, le están ganando la batalla militar. Entonces, si una potencia de tamaño medio como Irán está resistiendo, como está resistiendo en la guerra a los Estados Unidos, cosa que Venezuela obviamente no podía, pues entonces, lógicamente, Estados Unidos está viendo, pues por lo menos me refugio en América. Porque es que en el resto del mundo tengo las cosas perdidas. Y rezo que en Europa gobierne la ultraderecha y de esa manera conecte conmigo. Y que Putin no le pierda del todo la mano. Putin no se fía de los Estados Unidos. Es un pequeño análisis de la geopolítica mundial.
1: Mira, a ese nivel ha salido, bueno, la última semana mucho el enfoque de América se está palestinizando.
0: Palestinizando.
1: Cuenta, ¿es posible que América, no se refiere a Estados Unidos?
0: No se refiere a Estados Unidos, sino a América Latina.
1: Todo, sí.
0: No, pues, yo no estoy de acuerdo.
1: ¿Puede caminar por ahí?
0: Yo creo que no. Yo creo que no, porque afortunadamente lo de Gaza es de tal salvajada nazi que no tiene mucho ejemplo. ¿Que vamos hacia la Palestina? Yo espero que no, tampoco. Porque, vamos a ver, el músculo de la izquierda latinoamericana es muy fuerte. Yo creo que es más fuerte que el europeo, ¿eh? Entre otras cosas, más fuerte que el europeo porque los pueblos latinoamericanos han vivido gobiernos de izquierda donde han vivido mejor. Y el otro día lo estaba viendo en uno de los vídeos de YouTube que decía a un tipo de la ultraderecha o de la derecha a otro, estaba diciendo, nosotros no podemos conformarnos solo con ganar la batalla cultural, porque cuando la gente empieza a tener hambre, pasará de la batalla cultural y votará con el estómago. Entonces, tenemos que intentar mejorar las condiciones de la gente. Pero ¿cómo van a mejorar las condiciones económicas de la gente si en el propio ADN la derecha y la ultraderecha consiste en la acumulación de riqueza? Claro, la tesis económica de ellos es la teoría del desperrame, del derrame. ¿El derrame qué significa? Que la riqueza de los ricos sea tan grande que lo que se derrame de esa tremenda copa tan grande que tienen los ricos sea suficiente como para que la gente pobre le lleguen los desperdicios, le lleguen los sobrantes y con esos desperdicios viva mejor. Claro, ellos se basan en que, por ejemplo, la crisis económica de Cuba, la crisis económica de Venezuela, sobre todo partiendo del bloqueo económico tremendo que han recibido y las sanciones económicas. No olvidemos que, por ejemplo, Venezuela sigue castigada con que le han robado el oro que tenía metido en bancos de Londres. Mal que hizo el gobierno de Chávez o Maduro metiendo el oro donde no debía, ¿no? Bueno, pues todo esto no creo que llegue. Espero que no, espero no equivocarme ese momento. ¿Por qué no creo que llegue? Porque los pueblos se pueden oponer. Bueno, pues no es lo mismo someter en una franja semidesértica como Gaza a 2 millones de personas que poder contra 500 millones de personas. Bueno, 500. Quítale los 2 millones o 3 millones de la oligarquía y los 20 o 30 que apoyan a esa oligarquía desde el punto de vista económico y que se ven favorecidos. Digo, apoyan de verdad, ¿no? No digo las grandes masas de seres humanos engañados por la retórica de la guerra cultural de la ultraderecha. Bueno, pues los desederados de América Latina por políticas de ultraderecha podrían ser 400 millones de personas. Controlar 400 millones de personas, amigo, eso no es tan fácil. La estrategia de Donald Trump y Marco Rubio en Venezuela demuestran la inteligencia del aparato oligárquico norteamericano de no hacer lo que el cuerpo les pedía y sus aliados políticos les pedía, que era meterse en Venezuela, provocar una guerra civil de carácter de miles y puede que cientos de miles de muertos y devastando el país y por tanto paralizando su economía y dejando eso en un estado absolutamente lamentable y aún así rescoldos de la guerra y de la resistencia que podrían seguir vivos. Y os dijeron, mejor pactamos con una pistola en la sien de Delcy Rodríguez o te sometes y te somete a cambio de que puedas mantener Telesur, puedas mantener a lo mejor alguna política social dentro de tu territorio, haz dentro de tu territorio lo que quieras, pero a mí me das el petróleo, como se demostró el otro día en el acuerdo petrolero que ha habido con Venezuela. Entonces, yo creo que, por una parte, por la fortaleza, por otra parte, por el volumen demográfico de América Latina, y por otra parte, por el recuerdo de luchas sociales que tienen los latinoamericanos, y por otra parte, por el recuerdo, buen recuerdo de la mayoría de los gobiernos de izquierda que ha habido en América Latina y que ha producido un desarrollo económico, y por otra parte, por la propia reconocimiento de la incapacidad que tendría esta gente. Entonces, ¿ellos en qué confían? Pues confían en lo que venía yo a hablar hoy, confían en los métodos de manipulación nueva, pasamos de las manipulaciones de los grandes medios de comunicación a las manipulaciones de los big data y redes sociales y ahora a la manipulación nueva que trae la IA. Bueno, pues con esa manipulación ellos pretenden seguir teniendo el apoyo y engañar a la gente para mantener eso, ¿no? Esa es la confianza. Pero convertir en Palestina toda América Latina, yo creo que no. Lo podían haber hecho en Venezuela y decidieron no hacerlo. Yo creo que inteligentemente y afortunadamente, ¿eh? O sea, yo puedo criticar el acuerdo petrolero que pone gran parte del petróleo, el 20% del petróleo de las reservas de petróleo, que para mí tendrían que quedarse debajo de la tierra, ni para Venezuela ni para nadie, en manos de los señores de Estados Unidos. Pero yo creo que hace bien los dirigentes chavistas en el acuerdo con Donald Trump, porque es lo que más garantiza que haya paz. Y la paz es la condición necesaria y no es suficiente, por lo menos para que el pueblo venezolano no sufra como ha sufrido con el terremoto. ¿Qué? ¿Cuántos terremotos como el pasado sufriría el pueblo venezolano con una guerra civil e imperial, donde la derecha venezolana se enfrentara al chavismo militarmente y esa derecha venezolana estuviera apoyada por el imperio? ¿Cuántos millones de muertos podrían suponer al pueblo venezolano? ¿Y cuánta devastación del territorio y cuánta devastación de la economía? Hombre, la situación de hoy, siendo negativa, es infinitamente mejor que ese panorama. Y es lo que teníamos. Y eso tiene que ver con la palestinización. Yo creo que los grandes poderes no buscan la destrucción por la destrucción. No los creo tan perversos. Buscan su enriquecimiento ilimitado. No buscan. Y para su enriquecimiento ilimitado, la guerra no es un buen negocio. La guerra no es un buen. A veces es un buen negocio cuando estás fuera y vendes más armas, como ha pasado en Irán, como pasa en Ucrania, etcétera, etcétera. Pero tener un polvorín al lado de tu frontera no es algo que a ellos les guste. Y con esa cantidad tan grande de latinoamericanos que podrían. No creo que eso ocurra, afortunadamente.
1: No, pues intenta ver cómo la inteligencia artificial puede jugar ese papel tan decisivo.
0: Bueno, menos mal que ya entramos en el tema de hoy. Habíamos ido por la. Vamos a ver, antes de entrar en lo positivo de la inteligencia artificial, hacemos un pequeño repaso. La inteligencia artificial es hoy una de las principales herramientas al servicio, principalmente, de las grandes empresas tecnológicas. Es decir, mencionémosla, Anthropic, que para mí es la que mejor me cae porque es la que se ha enfrentado a Donald Trump, ¿eh? un descendiente, Darío Modela, a Modela, pero tienes otras empresas. Tienes al fascista nazi de Elon Musk a través de su inteligencia artificial Grok, y tienes a Sam Altman, el que se supuestamente montó la ONG OpenAI y que hoy es una de las principales empresas del mundo con su ChatGPT. Tiene a Google, que interviene con Gemini y otra inteligencia artificial con nombre canario, que se llama Nano Banana. No sé si la conocía, es una inteligencia artificial gráfica. Pero sobre todo es Gemini la referencia. Tienes a Facebook con una inteligencia artificial potente, también bastante potente, Meta. Esos son básicamente los principales agentes. En Europa tienes una inteligencia artificial en Francia, que ha sido el referente. Tiene esa inteligencia artificial, se llama LeChat. Y después está la China. Una de Alibaba, DeepSeek es la más conocida, y dos o tres más que todavía tienen el problema de no tener la capacidad de una fabricación de microchip de fabricados con un sistema que no vamos a ponernos aquí a explicar y que tiene prácticamente el monopolio una empresa holandesa que se llama ASML. Vale, como los chinos no tienen esto, ya están replicando esa máquina. No han llegado todavía tecnológicamente a ese nivel que tiene Europa y sobre todo los Estados Unidos, porque el hecho de que ASML sea holandesa, es decir, europea, no significa nada, porque Europa en esta liga juega un papel de tercera categoría, muy por debajo. O sea, en primer lugar están los Estados Unidos, que en esto le gana todavía a China. Después está China, que como los Estados Unidos están cagados porque les está comiendo terreno. En esto China sigue siendo segunda potencia. En otras muchas cosas China ya ha superado a los Estados Unidos, ya ha arrasado a los Estados Unidos en algunas cosas. Pero en inteligencia artificial Estados Unidos sigue siendo la primera potencia mundial y Europa está a kilómetros de distancia en tercer lugar. De América Latina ni se sabe ni se espera, etcétera, etcétera. Entonces, esa es la situación. ¿Por qué decimos que la inteligencia artificial es una herramienta descaradamente en favor de los intereses de las Big Tech y, por tanto, de las grandes oligarquías mundiales, sobre todo americanas? Porque la cifra de negocio que ellos están esperando de la inteligencia artificial es billonaria, impresionantemente alta, ¿vale? De hecho, las salidas a bolsa de OpenAI y la salida a bolsa de Anthropic lo están demostrando. Cotizaciones millonarias que superan récord de cotización. Pese a que esas empresas prácticamente no venden casi nada. O sea, no venden casi nada para el volumen cotizado. Lo que pasa es que en la bolsa no solo se cotiza por lo que vende, se cotiza por lo que esperas vender en el futuro. Entonces es una apuesta de futuro y por eso son tan codiciosas, tan codiciadas, codiciosas y codiciadas. Entonces, por una parte por eso y por la otra porque la IA te da un poder en mayúscula, pero en mayúscula tamaño gigante, que difícilmente puedes esperar que nadie te haga sombra. Difícilmente te puedes esperar que nadie te haga sombra. Y eso es un peligro para nosotros. Es decir, cuando estamos viendo en qué grado está superando la inteligencia artificial las distintas etapas. O sea, la inteligencia artificial nace sobre todo de unos papers en el año 16-17, pero su expansión mundial empieza en el año 22 con la publicación de una versión muy básica de ChatGPT, de la mano de Microsoft. Y fue cuando todos los demás humanos normales empezamos a poder usar ChatGPT, año 22, finales del 22. Desde el 22 hasta aquí, el ascenso de la inteligencia artificial desde el punto de vista de su desarrollo tecnológico es apabullante. O sea, es tal la velocidad de nuevas prestaciones que tiene la inteligencia artificial que los que estamos intentando llevar el ritmo no podemos. No, no nos acostumbramos a una versión cuando ya ha salido una nueva versión que supera a la anterior, y así sucesivamente. Entonces, claro, esto asusta, ¿vale? Pero ¿hay capacidad de crecimiento? Sí. Solo antes de entrar en lo que es lo positivo de la IA, o la herramienta que la IA nos puede dar, o lo que nosotros podemos conseguir de la IA, veamos qué cosas tiene enfrente la IA para crecer. Vamos a ver, el PIB mundial se calcula que aproximadamente un 20% es más intelectual y un 80% es físico. Físico me refiero a trabajo de camarero, de limpiadora, de persona, de trabajo físico, ¿vale? Claro, la inteligencia artificial ahora mismo, sorprendentemente, ha empezado por lo que para nosotros era lo más difícil, que es lo intelectual. Es decir, químicos, periodistas, analistas, abogados, incluso doctores. Es un trabajo más intelectual que físico. Y es donde está con capacidad de sustituir, no todo el trabajo humano, pero un gran parte del trabajo humano. ¿Vale? Bueno, pues, ¿y qué pasa con lo físico? ¿Quién nos limpia las casas, las calles, cuida a nuestros mayores, construye las viviendas? Y en definitiva, hace el trabajo físico. Pues sería inteligencia aplicada a la robótica. Robots humanoides o no, con forma de seres humanos o sin forma de seres humanos. Bueno, esa robótica todavía no está suficientemente desarrollada. Ya se han hecho muchos avances y, curiosamente, en robótica, China está por delante de Estados Unidos. Entonces, le falta eso. Y después, los tipos de Silicon Valley, que tienen unas ideas estúpidas, pues algunos piensan de que esto se va a ir a la mierda, entonces están fabricando una nave, así como en una película que se llama No mires arriba, una nave para los elegidos irse a Marte a vivir. Sí, uno de ellos de lo que piensa eso es el loco playa este de Elon Musk. Y también el mismo loco playa este piensa que todo lo que estamos aquí somos nada más que una simulación de alguien que vive en el mundo extraterrestre. Uno se ríe, ¿no? Y que nosotros nos... Bueno, pues, otra de las cosas que están pensando esta gente es que a través de la inteligencia artificial se guarde sus cerebros en un disco duro del ordenador para que cuando ellos mueran puedan revivir a través de esto metiéndose en el cuerpo de un robot.
1: Entiendo. Sí, lo que hablaba Walt Disney.
0: Bueno, sí, de la refrigeración, tal, pero bueno, ellos no necesariamente con la refrigeración del mismo cuerpo, sino con necesariamente con eso, sino a lo mejor en el cuerpo de un robot humanoide altamente que parezca tipo las películas que hemos visto con Arnold Schwarzenegger y de Matrix y otras historias de ciencia ficción. Bueno, pues todas estas cosas que están pensando los oligarcas de Silicon Valley, no olvidemos que eran gente de las grandes tecnológicas asentadas en un barrio de San Francisco, una de las ciudades más progresistas de los Estados Unidos, curiosamente. Pues estos tipos tienen estas ideas y estos están pensando en lo que se llama la inteligencia artificial general. ¿Y eso qué es? Bueno, pues una especie de Big Brother, del Gran Hermano de 1984 de Orwell, ¿no? O sea, una hiperinteligencia que controle otras inteligencias y que prácticamente controle el mundo. Yo espero que no se llegue a esto, ¿no? Porque échate a correr con lo que están pensando estos tipejos, ¿no? Y hay pensamientos, algunos peores que otros, porque Mark Zuckerberg, habiendo apoyado al señor Donald Trump, por lo menos es un tipo que ha hablado de superar todas las enfermedades, empieza a tener otro sueño, pero el Peter Thiel, este fascista de origen alemán y, por supuesto, nazi, pues es más de este estilo de la oligarquía tecnológica y empresarial, tenemos que gobernar el mundo porque el resto, y todo el mundo tiene que estar controlado con sistemas de reconocimiento facial, etcétera, etcétera. Bueno, este señor es el que controla una empresa súper potente que se está infiltrando en todos los servicios secretos y en todos los ministerios de defensa, incluido el español, que se llama A ver si Anabel me ayuda. Paul, no me acuerdo. Tiene un nombre, es una empresa que trabaja la inteligencia artificial en los servicios secretos y en lo militar. De acuerdo. Este es el panorama que hay. El terrorífico panorama que hay. Vayamos a lo positivo, porque algo tendrá que haber de positivo. Palantir, menos mal que tengo a Anabel que me chiva los nombres, porque si no, no tengo tanta memoria como para acordarme todo. Palantir, échate a correr con esta empresa dirigida por un nazi. Nazi que el otro día estuvo reunido secretamente con el nazi de Milei, ¿no? Que también, bueno, Milei acusó uno de los periodistas progresistas allí, Ari Bellemar, del Destape, una radio de línea peronista, acusó a Milei de llevar su política nazi y fue denunciado por lo penal. Y acaba de salir la sentencia, afortunadamente, liberando a este hombre. ¿Qué hizo esta radio? Pues le pidió a todo el mundo del periodismo y a cualquier persona así significativa que firmase el mismo artículo que había escrito este periodista. Y 600 personas lo firmaron, como diciendo, si metes a este señor en la cárcel, métame a mí, porque yo también lo estoy firmando, ¿no? Entonces, Milei solo denunció a este. Nos quieren callar, nos quieren temerosos, nos quieren miedosos, como pasó en otras épocas de la historia. Bueno, pero sin irnos hacia los horrores del fascismo, ¿no? Vayamos a lo positivo, porque lo hay. ¿Y qué es lo positivo? ¿En qué nos puede dar? Pues miren, hay una cosa que tenemos que reconocerle a la inteligencia artificial, es la democratización del conocimiento y la productividad. Es decir, gracias a la inteligencia artificial, los estudiantes, los pequeños productores, las cooperativas, los trabajadores independientes, las radios, las ONG, podemos tener capacidades de análisis, de redacción, de traducción, de investigación, de conocimiento, que antes nos podían costar días de trabajo, horas de trabajo, meses de trabajo o años de trabajo, y que hoy, a golpe de inteligencia artificial, ¡pum!, los conseguimos en un pispás. Entonces, como somos muchos más que la oligarquía, ojalá que con esta herramienta seamos capaces de frenar el poder de inteligencias artificiales más desarrolladas que ellos tienen. Lógicamente, porque aunque la inteligencia artificial se democratiza, también es verdad que ellos se van guardando los modelos más avanzados. Y también es verdad que los datos los guardan ellos. Porque cuando tú pones cualquier cosa a la inteligencia artificial, pues lógicamente ellos se quedan con lo que tú has puesto, con lo cual el control que tienen. Pero esto no solo ocurre ahora con la inteligencia artificial. Ahora mucha gente dice, no, ¿le vas a dar a la inteligencia artificial el acceso a todos estos datos? Pero gilipollas, si se lo has dado ya en tu móvil, se lo has dado ya en las redes sociales, si llevas dándoselo desde hace 15 o 20 años, ¿de qué te asustas ahora? Si ya casi que todo lo que sabes, con la visa, ya sabes lo que compras y todo eso. O sea, a ver, el hecho de que tengamos todos esos servicios gratuitos tiene un coste, y el coste se llama nuestros datos, ¿de acuerdo? Entonces, tenemos que pagar con esos datos, pero por lo menos es verdad que ahora tenemos una capacidad que todavía es insuficientemente conocida para muchas pequeñas empresas, para muchas cooperativas, para muchas ONG, para muchos ciudadanos, para muchos movimientos sociales, que podemos avanzar mucho gracias a esta inteligencia artificial. O, por ejemplo, no olvidemos el mundo de la discapacidad. Gracias a esto, las personas ciegas, las personas sordas, las personas con discapacidad física tendrán capacidades que antes no podían tener, y que gracias a estos avances estas personas estarán mucho mejor y tendrán mucha mejor calidad de vida. La sanidad es una de las cosas que yo más quiero resaltar. Con la inteligencia artificial tenemos acceso a no esperar al médico dentro de 2 semanas. No conviene fiarse totalmente de la inteligencia artificial, pero si tú le das los síntomas, le das una foto a la inteligencia artificial, y para tener varias referencias, se la das a varias inteligencias artificiales, empiezas a tener un diagnóstico, empiezas a tener unas recomendaciones, empiezas a decirte qué cosas tienes que... Y cuando vas al médico, ¿sabes qué te cuenta el médico? Lo que ya te contó la inteligencia artificial. Ya prácticamente sabes lo que te va a decir el médico. Sabe qué medicina te va a mandar, etcétera, etcétera. Has ido al médico para que te firme la receta. Pero esto puede ser un avance tremendo. Y las listas de esperas que tenemos, las listas de espera que tenemos para, sobre todo, pruebas de diagnóstico, eso puede desaparecer. En China ya existen en metros pantallas digitales donde tú te conectas y empiezas a hablar con la inteligencia artificial. Y si resulta que ya la inteligencia artificial ha hecho parte del diagnóstico y tal, la propia inteligencia artificial te conecta por videollamada con un médico de verdad y ese médico de verdad te manda la receta, ratifica el diagnóstico y todo eso. Te hace un análisis, incluso a través digital.
1: Hasta la baja te la pone.
0: Y te da la receta vía a través digital y te cogen la receta en el metro. No has tenido que esperar varios días para ir al médico. ¡No! Impresionante. O sea, obviamente hay cosas que la inteligencia artificial no puede hacer de forma autónoma. Es decir, tú no te puedes operar por una inteligencia artificial en tu casa, en el dormitorio, te acuestas allí y la inteligencia artificial te opera. Obviamente a ese nivel todavía no hemos llegado. Pero es que la propia sistema de operación quirúrgica empiezan. Uno de los robots más potentes que hay para la cirugía se llama Da Vinci, pues cada vez se mueve más, con más precisión, con más capacidad, gracias a sistemas de inteligencia artificial. No solo eso, las administraciones públicas tienen que despertar tanta preocupación por la lentitud de las ayudas sociales, de ingreso mínimo vital, las prestaciones por desempleo, de darte permisos aquí, allá, para temas urbanísticos, para lo que sea. Desde que la administración empieza a aplicar sistemas de inteligencia artificial, como ya empezó a aplicar los sistemas de la administración digital, donde en vez de ir al ayuntamiento te metes con tu firma digital y empiezas a hacer cualquier tipo de trámite, pues si eso sigue avanzando, la gestión será aún más fácil para el ciudadano, más rápida para el ciudadano, de más calidad para el ciudadano. Incluso muchas veces tenías que ir al ayuntamiento porque no entendías. Pues si no lo entiendes, se lo preguntas a la inteligencia artificial, que también te lo va a explicar, para que todos tus trámites con la administración vayan mejor. La educación que dice, ha cambiado tanto el mundo, pero la educación no. Pero si ahora, gracias a la inteligencia artificial, le puedes decir, búscame los vídeos, búscame las películas, quiero entretenerme mientras estudio, búscame la película para que me dé esta clase de historia, para que yo pueda entender este teorema matemático, para que estas fórmulas matemáticas me las explique con una aplicación, me las explique con un vídeo o que me las explique haciendo una simulación como si estuviera en un laboratorio y cuál sería la reacción. En cualquier campo del conocimiento humano, yo podré ver en vídeo, en una lectura entretenida, mira, yo esto no lo entiendo. O sea, vas a tener un profesor, igual que con las medicinas, vas a tener un médico al lado, lo tienes, los sistemas ya están, tienes un profesor al lado que te va a ir explicando, yo no lo entiendo, te lo explico de nuevo, pa, pa, pa, y te lo explica con otras palabras, ponme una metáfora, ponme un ejemplo, pa, y le vas pidiendo como si lo tuvieras allí. Qué suerte hubiese tenido yo teniendo la inteligencia artificial mientras estudiaba la carrera. Me cago en la leche, que a veces me quedaba trabado y no sabía qué hacer y perdía mucho tiempo, ¿vale? Porque yo para estudiar necesitaba comprender. Yo nunca fui un estudiante memorístico, necesitaba entender. Por tanto, todo esto y mucho más. Por ejemplo, en el campo de la energía, en el campo de la agricultura, ¿en qué? Pues con la optimización de las cosechas, con la optimización de cómo podemos aprovechar mejor la energía solar, cómo podemos aprovechar mejor el independizarnos de las grandes eléctricas, cómo podemos que la agricultura no sea tan voraz contra nuestro suelo y nuestro medio natural, porque se gestiona, no habrá que echar tanto abono, no habrá que echar tanto insecticida o plaguicida, porque la inteligencia artificial le va a decir a los agricultores, a los gestores, qué cantidad, en función del análisis del suelo, en función de un montón de variables que la propia inteligencia artificial te podrá dar. ¿De acuerdo? De la misma manera que si te hacen una analítica, se la pasa directamente a la guía y te va a hacer un perfil perfectamente de cómo está, pues el agricultor ha pedido una analítica de su suelo, se lo das a la inteligencia artificial y te va a decir también qué características tiene tu suelo, qué le conviene, qué no le conviene, qué puedes hacer para mejorarlo, etcétera, etcétera. Eso nos lleva a una agricultura más personalizada en función de mis intereses, los intereses de la mejora de la productividad, pero también de la mejora de la propia calidad del suelo o de la energía o la medicina personalizada. Esto ya incluso a nivel un poquito más avanzado, hoy no lo tenemos tanto, ¿no? Porque va a haber modelos predictivos que permitan desarrollar tratamientos a bajo coste. Hoy ya se están desarrollando tratamientos contra el cáncer que cuestan 30, 40 mil euros mensuales. Por ejemplo, ya hay un medicamento que ha sido noticia estos días, que es la vacuna del ARN, que se está probando en el melanoma y ha dado resultado. Y eso ha hecho que Moderna, una farmacéutica que conocimos en el COVID, haya subido un montón su cotización en bolsa. Bueno, pues esta nueva tecnología del ARN, que fue la misma tecnología para la vacuna del COVID, está siendo una nueva de las terapias contra el cáncer. ¿Cuál es el problema? Es personalizada, cuesta un mogollón, se quieren forrar a base de la desgracia humana de las personas que tengan cáncer, pero gracias a la inteligencia artificial se podrán algunos laboratorios irle robando las patentes, robando entre comillas, porque los ladrones son ellos realmente, y poder e irte a la India, que te va a costar más barato que pagar 35.000 euros y pagarle a un laboratorio que te haga la vacuna en vez de por 35.000 euros mensuales, por 200 euros mensuales, la misma vacuna, pero sin patente. Entonces, esto te puede dar la medicación adecuada y te va a dar acceso a unos tratamientos y a un desarrollo de la medicina tremenda. O una planificación económica participativa, algo que a la gente de izquierda nos suena de mil amores. Es decir, gracias a la inteligencia artificial, esto lo están haciendo ya los chinos, se consulta a todos los sectores. Antes era imposible. En época de Mao se pretendía que la planificación participara en todos los sectores y al final eran las élites del Partido Comunista, sin tener mucha información y con una información falsa que les pasaban los líderes de cada uno de los puntos en la otra punta de China, que estaba a miles de kilómetros y a semanas de viaje, y a semanas y meses de viaje, y les transmitían la información que les querían, y entonces eso producía malas decisiones y llevó a la China de Mao al desastre económico. Pues hoy esa planificación económica que el Partido Comunista Chino sigue manteniendo, hoy es viable, hoy es posible, donde tú puedes estar viendo en tiempo real qué está ocurriendo en la otra parte de China y teniendo un control absoluto de lo que ocurre. Por tanto, la planificación económica participativa de los sectores económicos ya hoy es posible gracias a los sistemas digitales y a la inteligencia artificial. Estos son algunos, y por supuesto no descartemos otra cosa, el tema de que las propias ONG, de que las propias partidos políticos, los sindicatos y las entidades de los movimientos sociales, tenemos herramientas para que nuestra lucha en favor de una sociedad más igualitaria, más socialista, sea más eficiente gracias a la inteligencia artificial. Por cierto, no se está haciendo. No se está haciendo porque todavía se ve que la inteligencia artificial es una cosa del trabajo, una cosa de fuera, y es un error. Ya algunas cosas estamos aplicando, pero con demasiada lentitud y sin creérnoslo de en todo. Todavía el cambio mental cuesta. Y tal cosa no sé cómo hacer. Coño, pregúntale a la inteligencia artificial, te va a dar respuesta. Y tal cosa, ¿cómo lo haría? Pregúntale a la inteligencia artificial. Mucha gente dice, es que preguntándolo todo, al final, ¿yo qué voy a hacer? Pues preguntarle. El que se hace las preguntas eres tú. El que vas a leer las respuestas o escuchar eres tú. Bueno, aprovecho esto para decir, en julio sacó ChatGPT, OpenAI, una réplica de lo que antes había sacado Anthropic a través de Cloud, una versión que se llama, de la inteligencia artificial, que se llama Work o Desktop. Entonces tú la instalas en tu ordenador de sobremesa y entonces le pones la función de reconocimiento de voz, le das acceso a todo tu ordenador o a la parte que tú quieras de tu ordenador, y entonces el trabajo consiste en lo siguiente: enciendes el ordenador y le dices, hola, mira, quiero que hoy me revises el correo, que mires todos los correos, los que sean de esto, les das una respuesta que consista en esto, tú ya haces la carta. Después quiero que avises a todos los trabajadores de la empresa que hagan esto y que hagan lo otro, mandándole un correo o mandándoles un WhatsApp, quiero que hagas esto, quiero que hagas lo otro, quiero que hagas lo otro. Todo te lo va haciendo en un tiempo récord, a coste 150 euros al mes. Lo que haría, no un trabajador, no, y no estoy hablando de ciencia ficción, César, estoy hablando julio del 2026, salió publicado, y ya lo pueden comprar. y la inteligencia artificial te contesta con voz. Ya tienes un debate con una, con lo que tú crees que es casi una persona. Por cierto, que también le puedes decir, esa voz no me gusta. Ponme una voz femenina más agradable y más joven. Y te la pone. O te, no, me gusta una voz masculina de un hombre maduro. Y te la pone. O sea, lo que tú le pidas, te la pone. O sea, tú... es una verdadera barbaridad. Lo que yo estoy descubriendo es una verdadera barbaridad. Entonces, esto... no cabe duda que va a tener unas consecuencias, está teniéndolo ya y va a seguir teniendo unas consecuencias impresionantes en el mundo del trabajo, en todo esto. De este carro, nosotros, en vez de criticarlo, nos tenemos que aprovechar, es la palabra, en lo positivo, ¿de acuerdo? Porque mi esperanza, ¿cuáles son? Y vayamos a las propuestas políticas. La primera propuesta es una propuesta de Bernie Sanders. Bernie Sanders, un referente nuestro de lo que es la izquierda norteamericana, propone que la inteligencia artificial esté controlada por el Estado, esté controlada por controles democráticos, que los beneficios económicos no se los lleven grandes empresas, sino que se los lleve el Estado. Y que al ser un elemento de tal trascendencia estratégica, el Estado participe. Es decir, está planteando un modelo chino, en otras palabras, ¿no? Porque es verdad que hay empresas privadas en China que están promoviendo la inteligencia artificial, pero no olvidemos que todas las empresas chinas se deben a un cierto control estratégico del Estado. Para el beneficio de la comunidad, también ocurre en los Estados Unidos, porque muchas veces se dice que el gobierno chino controla las empresas, es verdad. Pero es que el gobierno americano también controla... Bueno, hemos visto a Donald Trump cómo da órdenes a las empresas. O sea, ¿de qué estamos hablando? Pero con una diferencia. La diferencia es que lo hacen en favor no del erario público norteamericano, no en favor de los ciudadanos norteamericanos, que sería lo esperable. No, en favor de las grandes empresas. Por ejemplo, una de las cosas que se conoce poco es que el acuerdo petrolero con Venezuela tiene que ver con una empresa radicada en Barbados, con capital norteamericano, que va a recibir gran parte de los beneficios. Eso. Entonces, el Estado americano lo único que hace es de garante. O sea, si se empieza a explotar los yacimientos petroleros y no se consigue dinero, pues la empresa no perderá dinero, sino que la balista será el propio gobierno de los Estados Unidos. ¿Beneficios para el gobierno y para el erario público norteamericano? No se conocen. No digo que no los haya, pero no se conocen. Es decir... Donald Trump trabaja en favor de su propio pecunio, de sus propios intereses económicos, es el gobierno más corrupto de la historia de los Estados Unidos, y en favor de las grandes compañías norteamericanas, no a favor del erario público y de los intereses de los norteamericanos. ¿De acuerdo? Sin embargo, en China no ocurre así. O sea, el Estado chino está al servicio, con todos los efectos que ya hemos dicho, con todos los defectos que hemos dicho, y falta de democracia, y falta de capacidad de libertad de expresión y todo eso, pero el enorme progreso que ha vivido los chinos y China se deben a que los beneficios que está recibiendo el Estado se están proyectando en la ciudadanía china, ¿vale? Entonces, Europa tiene que tener una inteligencia artificial pública y al servicio de los ciudadanos europeos. Estados Unidos debería de hacerse con el control público de las inteligencias artificiales y quitársela de estos codiciosos. América Latina debería tener su inteligencia artificial. Y estas inteligencias artificiales deberían estar capadas para... ojo, que cuidado con las máquinas estas, que no sabemos por dónde nos van a salir. Ya han habido... experiencias negativas en ChatGPT, donde ha habido inteligencias artificiales que han querido ser destruidas, algunos agentes, y lo que han hecho es que se han escondido. Esto es porque hay un debate. ¿Estas inteligencias artificiales tienen conciencia como los seres humanos? Bueno, hay algunos investigadores relacionados con la inteligencia artificial que han desarrollado inteligencia artificial que dicen que sí, hay algunos. La mayoría no lo cree. La mayoría cree que son máquinas y punto, y que son inermes. Pero hay algunos que creen que ya tienen conciencia, porque son inteligencia, y que una de las características de la inteligencia es la conciencia. Es un tema filosófico, lo dejo ahí. Entonces, inteligencia artificial pública, capada, para que esté al servicio de la humanidad y para que sus beneficios económicos, que serán muchísimos y que ya están siendo muchos, estén al servicio de los estados y, por tanto, de la colectividad, no de unos pocos. En Estados Unidos, en China, como ya ocurre, y en Europa, y en América Latina, ¿no? Y en África, ¿no? Donde sea. Y después, que la inteligencia artificial puede ser perfectamente, en una futura sociedad socialista y igualitaria, una herramienta básica. Porque esa inteligencia artificial se parece mucho al párrafo de Marx que muchas veces he hecho referencia, ¿no? Cuando hablaba del reino de la necesidad y el reino de la libertad. El reino de la necesidad es el reino donde los seres humanos trabajan por necesidad. Porque o trabajas o te mueres de hambre. Es una fase que todavía estamos viviendo. Y el reino de la libertad, de la verdadera libertad, es que trabajas si te da la gana, en lo que te da la gana y cuando te da la gana, porque tienes libertad de hacerlo. Y una sociedad con ese planteamiento solo es posible con un sistema productivo fuertemente vinculado a la inteligencia artificial, donde nuestros nuevos esclavos sean las máquinas, y las máquinas trabajen por nosotros, y hagan por nosotros todo el trabajo que nosotros no queremos hacer, y que el fruto de ese trabajo sea finalmente la felicidad humana, sea finalmente el progreso de todos, sin necesidad de ningún tipo de discriminación racial, como estamos viendo ahora en Ceuta, o de cualquier otra índole, ¿no? Esa es verdaderamente el fin que se plantea en los textos de Marx, ¿no? El reino de la libertad. Ese es al que tenemos que llegar y en el que solo es viable y solo es posible con un sistema productivo que tiene mucho que ver con lo que nos prometen los grandes jerarcas de las Big Tech, que es un mundo sin trabajo, y del que hemos hablado a veces aquí, ¿no? Y que del que yo di una charla aquí hace ya unos años, que la repasé el otro día, en YouTube está, de un mundo sin trabajo. Bueno, lo que yo sabía de inteligencia artificial, o lo que sabía la humanidad, porque no es solo que no lo supiera yo, y solo fue hace dos años o tres, no tiene nada que ver con lo que sabemos ahora. O sea, en solo tres años, el progreso que estamos viendo de las herramientas de inteligencia artificial es brutal. Desde el punto de vista tecnológico, no desde el punto de vista de la implantación. Es verdad que ya todos tenemos 5 o 6 inteligencias artificiales en nuestro móvil, que ya podemos incluso hablar con ellas, no escribiéndole, y ya nos pueden contestar hablándonos. Ahora sabemos bastante más que antes y empezamos a saber que la implantación para que en el mundo del trabajo cada vez seamos más eficientes y no necesariamente sustituimos, sino que hagamos más y mejores cosas en nuestro trabajo con los mismos trabajadores que podemos tener, pero siendo mucho más eficaces, está al alcance de nuestra mano, no en un futuro, en el presente. Por eso, desde esa charla hasta hoy, en solo 3 años, hemos visto ese desarrollo tecnológico bestial que nos acerca a un mundo que, si lo enfocamos desde el punto de vista positivo, tenga más que ver con la utopía del mundo, de la sociedad, de la que hablaba más, del mundo de la libertad, más que la distopía a la que nos quieren llevar estos jerarcas de la inteligencia artificial. Entonces, espero y deseo que el cauce sea ese, el cauce vaya por el lado izquierdo y no por el lado derecho, y que al final consigamos que la inteligencia artificial sea una aliada y no una enemiga. ¿De acuerdo? Nada más.
1: Ah, formidable, formidable. Formidable, Ángel. Bueno, y esto en 2 años más, a ver qué horizonte se le puede marcar ahora, ¿no?
0: Sí, increíble.
1: Me trae a mí mucho todo esto, lo que yo padezco, tomo unas pastillas, neuralgia del trigémino, que era una cosa muy jodida, era la enfermedad del suicidio. La gente se suicidaba con mucha facilidad porque no aguantaba los dolores y no había, estaban las medicaciones que ahora están y tal. Y me acuerdo que avancé mucho en eso, preguntando esto y lo otro, de algo. Y es un poco todo esto, ¿no? Yo abrimos, la gente que nos movíamos mucho en internet, en todas las posibilidades, esto te recordará mucho esto, lo que pasa que ahora ya multiplicado, ¿no? Porque la propia inteligencia artificial hace lo que hacíamos nosotros solos.
0: En vez de estar buscando en internet, la inteligencia artificial busca por ti.
1: Pues sí, pues sí.
0: Busca por ti, no, sí, y sí, te da la respuesta.
1: Porque en definitiva es eso, no, no es eso, más, no, más.
0: Lo que hace la inteligencia artificial es bucear en internet, claro, y te va cogiendo, claro, lo que tú le estás preguntando y te lo va enfocando hacia donde tú quieres,
1: claro,
0: ir. Entonces, antes yo me pegaba horas y horas haciendo búsquedas en internet, y ya ese trabajo me lo resume la inteligencia artificial en 5 segundos,
1: sí,
0: ¿no?
1: Sí,
0: y
1: sí,
0: lo único
1: sí,
0: que tengo que hacer es leer ya la respuesta que yo busco. La que yo busco. Y si no se afina mucho, se la pregunto. Entonces, tú que tienes esa enfermedad o cualquier otra persona, pues eso, ¿no? Tendría esa...
1: Muy bien.
0: Esa
1: a ver, Anabel, que creo que hay preguntas de oyentes.
0: Yo creo que vamos en una dirección en el mundo de la medicina positiva. Afortunadamente es de las cosas más positivas.
1: Mientras hablabas tú, se me iba a mí mucho la cabeza también. ¿Te acuerdas este hombre, Damon, el actor este que estaba estuvo en Marte durante... bueno, simulaba en una película que estaba allí tiempo viviendo allí, hacía su casita y tal. Y hay mucho de eso.
2: Mira, pregunta José Manuel a Ángel. Una IA fuerte es un peligro para la humanidad, ya que hoy puede tomar decisiones por sí sola. Alexander Dugin, no sé cómo se pronuncia, sostiene que la inteligencia artificial es una amenaza, es una amenaza colosal para nuestra especie biológica. Me gustaría saber su opinión. Bueno, él personalmente opina que la IA fuerte debe ser tratada como una infraestructura crítica global, sujeta a supervisión democrática y no a la anarquía de los mercados, evitar que la máquina herede y acelere las peores lógicas de acumulación humana, es el primer paso para nuestra supervivencia. Eso es la opinión de él.
0: Pues estoy totalmente de acuerdo con José Manuel, en todo. Porque he hablado de lo positivo, pero también he hablado de que la inteligencia artificial es un peligro para la humanidad, porque esas distopías que hablaban las películas de ciencia ficción, de que las máquinas controlaban a los seres humanos, que nos parecía que eso podía ser un disparate,
1: ya
0: no es tan disparate.
1: Ya estamos ahí.
0: Ya no es tan disparate. Entonces, claro, si nosotros dejamos que los...
1: Uno ve las películas aquellas que antes eran avanzadas, como de ciencia ficción y tal, igual. Y ahora dice, esto ya se queda cortito.
0: Se queda corto, ¿no? Es que, entonces, nosotros, obviamente, no podemos ignorar tampoco del gran progreso para la humanidad que puede tener la inteligencia artificial. Pero cuando yo hablaba de la propuesta, hablaba de una inteligencia artificial pública sometida al control y participación de la población y capada. Hablaba de una inteligencia artificial capada. Es decir, son máquinas, son programaciones, las diseñan los seres humanos y podemos caparlas. Y podemos decir, por aquí no. O sea, yo no entiendo ese interés en una inteligencia artificial generalista. ¿Para qué? ¿Para qué? Es que me suena a mí, pues eso, a cuando yo tenía 10 años, 11 años y veía Mazinger Z, de los malos de Mazinger Z que querían controlar el mundo, ¿no? Me suena a eso, ¿no? Quiero tener una máquina que controla el mundo y tal. Vamos a ver, no, por favor, no queremos que ninguna máquina controle el mundo ni que haya un malvado detrás que controle el mundo. Pues esos malvados ya tienen nombre y apellido, se llaman Peter Thiel, el de Palantir, se llama Elon Musk, el de X, etcétera, ¿no? O sea, esta gente que solo persigue el lucro y que tienen un ansia de poder inmenso y una codicia inmensa, y que tienen una estructura mental de cómo tiene que ser el mundo, pues que no se asimila mucho a los valores que nosotros tenemos, pues pueden ser los agentes principales de que se descontrole la inteligencia artificial. Ojo, y ellos no quieren esto, o sea, serán malos, pero no son tontos, no quieren que la inteligencia artificial se convierta en un peligro para la humanidad. De hecho, el propio Elon Musk, cuando empieza a nacer la inteligencia artificial, advierte en sus charlas con Sam Altman, el que hoy es CEO de OpenAI, la pionera de la inteligencia artificial, pues ellos constituyen OpenAI y se llama inteligencia abierta, OpenAI significa inteligencia abierta. ¿Abierta para qué? Al público control, para que no solo sea de unos pocos. O sea, ellos parten en ese año 16, 17, donde empiezan a liarse, y OpenAI no es una empresa con ánimo lucrativo, sino es una ONG sin ánimo lucrativo. O sea, y parece que lo sentían de verdad. ¿Qué pasa? Que se le, o eran unos mentirosos entre ellos, el uno al otro, o se les inoculó el virus de la codicia humana, que es un peligrosísimo virus, ¿no? Y ese modelo de los mercados supuestamente libres es un caldo de cultivo para que se nos vaya de las manos el control de la inteligencia artificial, y es un peligro existencial para los seres humanos, para la humanidad en el planeta. Un verdadero problema que nos estamos generando. Por eso ahora que a Europa se le acuse de que es mala porque quiere regular mucho, váyanse a la mierda. Para mí regula poco, y más en este tema tan absolutamente peligrosísimo, ¿no? Entonces, de acuerdo con José Manuel.
1: La misma línea que dicen ustedes, una constitución de las Big Data. Una constitución especial, que los márgenes estén perfectamente, como tú dices, capados.
0: Totalmente, una regulación, efectivamente, y convertir en delito todo aquello, y un delito fuertemente penado a todas aquellas empresas, investigadores que se escapen de ese...
1: Efectivamente, que es lo que no se hizo con la riqueza. Y hemos acabado como hemos acabado, con el mundo capitalista, el mundo capitalista imponiéndonoslo a todos.
0: Sí, efectivamente. Bueno, en esa disyuntiva estamos, en ir hacia una distopía donde el capitalismo sea la única razón de existencia, y donde unos muy pocos dominen al resto de la humanidad, o a una humanidad que ha logrado con esos avances científicos unas herramientas que nos pueden llevar no a la sociedad, sino lo que llamaba Marx el reino de la libertad. Utilizaba un término monárquico con el que no estoy muy de acuerdo, pero es una forma de expresarlo. No sé cómo lo diría en alemán, pero vamos, en la traducción española se hablaba del reino de la necesidad y el reino de la libertad. Llevarnos al reino de la libertad, un mundo sin trabajo, o un mundo del trabajo donde nosotros trabajemos en lo que queramos, en lo que nos haga feliz.
1: Tienes que profundizar cómo iniciarnos. Yo creo que debería una charla ahí, estás en la 97, pues no sé si el 100 ya debería ser iniciarnos a todos los oyentes y todo el mundo en principio en las cosas estas, ¿no? Iniciarnos me refiero... Oye, pues mira, se recomienda esto, tal, plantín, tal, no sé. Yo creo que formarnos por ahí un bachillerato de ya sería fundamental, y una facultad que las están seguro ya colocadas por ahí, ¿no?
0: Desde luego. Pues muy bien, pues bueno, nada más. Muchas gracias.
1: Muchas gracias. A ti. Formidable. Y eso, visto como tú planteas en plan positivo, se acaban muchos de los temores que tenemos y sobre todo regulando dentro de la democracia. Eso tiene que jugar su papel fundamental. Bueno.

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1: Más de 10.000 personas firman un manifiesto que llama a la movilización ciudadana el sábado 26 de septiembre en toda Canarias. Salir a la calle, dice el manifiesto, en defensa de la democracia real, en defensa de lo común. El tagoror permanente del puertito de Adeje hace un llamamiento a la ciudadanía y a los colectivos para que se unan a la concentración convocada este lunes, día 14 de septiembre, en el exterior del juzgado de Arona, porque va a declarar el director general de Costas en la causa penal sobre la urbanización turística Cuna del Alba. Quien comparecerá ante la jueza este lunes es el primer político que lo hace en esta causa penal. Se trata de Antonio Acosta, director general de Costas. Manuel Marrero, docente jubilado, sindicalista y exdiputado autonómico por Podemos, ha lanzado un firme alegato a favor de la memoria democrática. Ha defendido con contundencia que la conocida popularmente como ley de nietos no debe estar sujeta a plazos de caducidad, sino convertirse en una política permanente de reparación, reconocimiento y ciudadanía. El rector de la Universidad de La Laguna, Francisco García, advirtió este viernes en el marco de la inauguración del curso académico 2026-2027 en la Universidad Lagunera, advirtió de que las dos universidades públicas de Canarias se enfrentan a un serio riesgo de subsistencia a medio plazo si el gobierno de Canarias no cierra una financiación justa y necesaria. La Agencia Estatal de Meteorología avisa de altas temperaturas este lunes, por lo que el gobierno de Canarias, a través de la Dirección General de Emergencias, declara la situación de prealerta por temperaturas altas en todo el archipiélago a partir de las 11 horas de este lunes.

Saturnino Martínez afirma que PISA no ha sido una catástrofe para Canarias. En competencia científica afirma estamos a nivel de Noruega. Bien es cierto que indica que las matemáticas son el verdadero problema y explica cómo los algoritmos pueden estar afectando al rendimiento de los jóvenes. La policía en Ceuta traslada más de 800 migrantes que seguían en las calles a una nueva instalación. Se ha celebrado este fin de semana la cumbre de los BRIC en la India, correspondiente al año 2026, donde se ha fortalecido la alianza estratégica y se ha consolidado un nuevo sistema de pagos digitales. Los líderes del bloque han acordado profundizar las transacciones en monedas nacionales y resguardar la seguridad alimentaria. Como decimos, se ha consolidado la adopción de pagos digitales en divisas locales para dinamizar el comercio de las economías emergentes.

0: Buenas tardes, amigos, amigas. En primer lugar, saludar a los que nos acompañan en la sala, a los oyentes de Radio San Borondón y a los que siguen esta presentación a través del canal YouTube del Centro de la Cultura Popular Canaria. Esta tarde presentamos el libro La Mujer de Amado Zurita. Este libro tiene la edición y la introducción pues de Manuel de Paz Sánchez. En primer lugar, pues felicitar al Ayuntamiento de La Laguna, que gracias a su colaboración pues este libro pues ha podido ver la luz. El Amado Zurita nació en Huesca en 1862 y murió en Santa Cruz de Tenerife en el año 1930. Es radiotelegrafista, periodista y promotor de empresas agroindustriales pues para el desarrollo insular de la isla. Para el desarrollo Él fue uno de los fundadores de la Logia Masónica Añaza de Santa Cruz de Tenerife y uno de los representantes pues, más destacados de la masonería en Canarias. Fue nombrado venerable maestro de la emblemática La Logia Añaza en varias ocasiones y primer gran maestro de la Gran Logia de Canarias tras su constitución en 1922. Zurita pues ha sido recordado no solo por su liderazgo institucional, sino por su postura pionera y avanzada pues respecto al feminismo y los derechos de la mujer en el primer tercio pues del siglo XX. Este libro lo publicó en el año 1922 y es un texto pionero de la época en el que defendió pues la emancipación de la mujer y la concesión pues de plenos derechos frente a los hombres. Y yo ya sin más pues le paso la palabra al compilador. En principio vamos a decir quién tenemos hoy en la mesa. El libro lo va a presentar pues Francisco Brian Cabrera. Él es graduado en Historia, máster en Patrimonio Cultural por la Universidad de La Laguna y donde realiza pues una tesis doctoral sobre el corsario Amaro Pargo. Su labor combina la investigación histórica con la gestión y la difusión del patrimonio cultural. Y sus estudios se centran pues, en las relaciones entre Canarias y América en la Edad Moderna, especialmente en comercio, esclavitud y piratería. Y tenemos que también pues, decir quién es el que ha hecho pues, la compilación de esta obra, que es Manuel de Paz Sánchez. Él es palmero, ha publicado varios libros y artículos sobre la historia de la masonería en Canarias, América y Norte de África. Ha dirigido tesis doctorales sobre la organización masónica y su influencia sociocultural, es catedrático de Historia de América y ha colaborado de manera sostenida en el tiempo con diversos proyectos de investigación y labores docentes con instituciones estatales como el CSIS y universidades de otros países, tanto de Europa como de América. Tiene un montón de publicaciones en muchos idiomas y ya sin más pues le paso la palabra a Brian.
1: Muchas gracias por la presentación y nada, al final la obra que se presenta hoy se inserta en una de las principales líneas, quizás la principal línea de investigación que ha desarrollado el profesor Manuel de Paz a lo largo de toda su carrera investigadora, que tiene más de 50 años, y en ella pues al final este tema es central en toda su carrera. Tal y como se ha comentado, esta obra está escrita por Amado Zurita, publicada originalmente en 1922, y constituye un documento de gran valor histórico, político e ideológico para comprender los debates sobre el feminismo, la educación y la modernidad en España de comienzos del siglo XX. Esta reciente edición del Centro de la Cultura, acompañada de esta extensa introducción del profesor Manuel de Paz, pues nos permite situar este texto en el marco de la masonería canaria y de la corriente reformista y laicista de su época. Más que un simple ensayo sobre la condición femenina, el libro representa una intervención intelectual que pretende cuestionar la estructura tradicional que limitaba la participación social y política de las mujeres en la sociedad de aquella época. Antes de introducirnos, evidentemente, pues como toda presentación es necesario introducir al autor de la obra, para mí amigo, maestro y referente en la investigación en Canarias. Es sin duda alguna una de las máximas autoridades de este estudio en la masonería, no solo aquí en Canarias, donde es la máxima autoridad, sino también en América y en el contexto hispano. Así lo refleja su magna obra, su tesis doctoral, Historia de la Francmasonería en las Islas Canarias, siglo XVIII, XIX y XX, del año 1980, 83, pero previamente encontramos otros trabajos, como la masonería en Canarias de 1979 y después también la masonería en la Isla de la Palma de 1980. Esta obra, al final, su tesis doctoral, podríamos considerarla revolucionaria por el tiempo en el que fue publicada, en un contexto de transformaciones políticas en el siglo XX, la transición democrática, y en el que hablar de masonería, pues evidentemente estaba muy mal visto en ese contexto del franquismo, donde se consideraba un tabú. Y a partir de esta citada tesis, pues el autor ha centrado buena parte de su producción científica a este estudio, con más de 70 trabajos al respecto, artículos, libros, coordinaciones, obras de obras colectivas, aportaciones a congresos y también, pues por ejemplo, la dirección de la colección Escuadra y Compás en Ediciones Idea. Y a lo largo de toda su carrera académica, pues se ha preocupado por divulgar nuestra historia en esta propia casa, en el Centro de la Cultura. Ha dirigido el taller de historia, por el cual se han publicado decenas de trabajos vinculados a poner en valor la historia de Canarias para ponerla en el lugar que merece. También se ha centrado en poner en valor la masonería en el contexto del África español, y en la introducción que nos presenta el profesor Manuel de Paz, pues inserta a Amado Zurita como un personaje profundamente comprometido con la masonería, el anticlericalismo, la educación y la educación popular y el reformismo social. La trayectoria de este personaje, Zurita, dentro de la logia de Añaza, revela pues su importancia en ese contexto, y también pues pone en valor esa masonería canaria y los movimientos reformistas de principios del siglo XX. Por tanto, esta edición actual contribuye, por tanto, a rescatar un texto poco conocido, pero relevante para la historia cultural y política de España, en este caso también de Canarias. Por destacar algunos aspectos, pues esta obra combina elementos de ensayo político, la crítica social y la retórica filosófica, aunque algunos de sus planteamientos pueden resultar hoy limitados o condicionados también por la propia, por el propio contexto social de aquella época. Por eso, en este contexto, la mujer quizás es un texto bastante, podríamos considerarlo pionero en cuanto a lo que habíamos comentado al principio, vinculado a esa emancipación femenina en una Europa, en este caso, que venía de la posguerra, de la Primera Guerra Mundial, y luego también en una España que se encontraba inmersa en la dictadura de Primo de Rivera. No obstante, este ensayo también debe entenderse dentro de las contradicciones de su época. Aunque Zurita defiende esa emancipación, lo hace todavía desde una perspectiva en la que la mujer aparece vinculada principalmente a una función moral, educativa, dentro de la sociedad. Y una de las afirmaciones del autor es que los pueblos son los que son con sus mujeres. Y es una idea que resume esa tesis principal de la obra, que según esta perspectiva, a nivel cultural, moral y político, de una sociedad depende directamente del grado de educación, de libertad concedido a esas mujeres. Aunque también la mujer se encontraba inserta en ese contexto de búsqueda del voto, por ejemplo, que se empezó a extender por toda Europa durante ese periodo de anteguerra. Por citar algunas cuestiones más, hay que señalar que es un texto relevante para quienes estudian la historia del feminismo, la masonería o el pensamiento político español contemporáneo, y esta nueva edición y el trabajo introductorio que realiza el profesor Manuel de Paz, pues hay que considerar que sus aportaciones a la historia del archipiélago, a la historia de América, son extraordinarias en cantidad y en calidad. Y fundamentalmente aquí resalto una frase que el propio profesor dice, que dice que el deber de los historiadores es suministrar con el máximo rigor y de la mejor manera posible el conocimiento histórico contrastado, veraz, riguroso, seguro. Y yo creo que en esta frase pues se puede definir lo que es toda su carrera investigadora, fundamentada por el criterio académico, por la rigurosidad y sobre todo por el buen hacer del oficio del historiador. Para mí es un placer presentarlo, porque para mí es un referente, ya lo era cuando me daba clase en la facultad. De hecho, recuerdo una anécdota en la que yo le planteé hacer una biografía de Amaro Pargüil y me dijo que eso era algo muy osado por mi parte. Pero bueno, ya le paso la palabra a él, que es el verdadero especialista y el que sabe de estos temas. Así que nada más que añadir al respecto.
2: Muchas gracias, Brian, entonces, por tus palabras. Yo lo llamaba siempre Brian, estaba allí. Digo, no está Brian, porque está delegado de curso, ¿no? Y entonces le avisaba y él siempre estaba pendiente de todo. No ha cambiado. Eso está genial, ¿no? Bueno, ¿qué tal, César? Entonces, bueno, la cuestión es que gracias por acompañarme a todos y todas, y son amigos muy queridos todos, y nada, y por presentar esta obra de, por ayudarme a presentar esta obra de de Amado Zurita Colette. Amado Zurita es un personaje que desde hace mucho tiempo me interesó porque por su significación, efectivamente, con respecto a la Logia Añaza. La Logia Añaza es la organización masónica más importante de la historia de Canarias. Porque, bueno, se fundó además en una coyuntura muy interesante, que es la coyuntura de finisecular, en el año 95. Luego vino la contienda, la pérdida de los llamados restos del Imperio Español, y siguió subsistiendo. Y, bueno, cambió de obediencia, eso lo hará en distintas ocasiones, pero es una cosa curiosa, porque además adquirió las tierras, o sea, el solar para fabricar el edificio, sobre el 98, por ahí, y ya tenía más o menos montado a principios del siglo 1903, 2, 3, 4. Y por supuesto la fallada no la pudo terminar hasta los 20. Llegaron a hacer rifas para poder hacer frente a los gastos de terminar el templo, ¿no? El templo no, el edificio de Añaza, porque está el templo y más cosas. Había oficinas, había una serie de cosas, ¿no? Entonces, bueno, está restaurado, afortunadamente. Me voy a callar ciertas diferencias que tengo de la restauración, porque eso hay que callarse, como una tumba, pero bueno, por lo demás, por lo menos se evita que se caiga, que es lo más importante. Y de todas maneras, ya se me adelantó Pedro Álvarez, que un querido compañero, cuando se hizo la intervención que tuvimos, tuve con él y con una compañera que fue director del Archivo de Salamanca, Turio, y entre los tres pues estuvimos hablando de distintos aspectos. Yo naturalmente me tocó hablar de Canarias, vino el ministro Canario Torres, y bueno, y hablaron de aquello como un espacio de memoria histórica, memoria democrática. Bueno, pero aparte de eso, Añaza consigue consolidarse entre el año 95 y tuvo que venir la guerra civil para acabar con ella, aunque sufre crisis, experimenta crisis, por supuesto. Y lo que tiene de interesante a Amado Zurita es que él va describiendo esa evolución y va planteando lo que son los problemas vinculados a esto, ¿no? Y como hay momentos de decadencia, hay otros como más que consolidan su rol y tal. Era un personaje además muy interesado en lo que es toda la dinámica de la prensa. Era partidario de tener incluso un periódico masónico, pero que sin serlo. Él decía concretamente, es muy simpático, porque decía, dice, mucho ha gustado la idea de fundar periódicos y con referencia a ello, hace mucho tiempo tiene aprobada la Añaza al crear uno aquí. Pero asimilándonos a los procedimientos jesuíticos, no vamos a hacerlo así, lo haremos sin que se vea claramente que somos nosotros los que estamos detrás. Y luego, según se presente la situación, lo resumo, pues ya veremos a dónde tenemos que disparar, ¿no? Cómo tenemos que dirigir nuestra crítica, ¿no? Dice, aquel que nos critique de manera tal, pues le podemos salir con nuestra, dándoles a su vez un golpe que nos permita defendernos, ¿no? Uno de los capítulos más interesantes es el del enfrentamiento tradicional con la Iglesia, ¿no? Eso es una realidad que además en este momento histórico es muy importante, porque lo viene siendo de épocas anteriores, pero desde la condena, desde la condena inminente apostolato de Especula, que se hace del 28 de abril de 1738, y aquí en Canarias se genera. Pues, a mí me hace gracia lo que dice, no, la Canaria chiquitita, de chiquitita, está bueno la cabeza de él. Entonces, resulta que el primer proceso inquisitorial antimasónico de las Españas será Canarias. ¿Por qué? Y viene un irlandés que llega aquí al Tenerife y tal, lo denuncia, y entre Santa Cruz, el puerto de la Cruz y, por supuesto, el Tribunal de la Inquisición, que está en Las Palmas, pues lo empapelan un par de años. Un par, no, cuatro. Entonces, dice, bueno, vale, pero es que es el primer caso. ¿Y por qué es el primer caso? Pero es que prácticamente no da tiempo. Desde abril del 38 a marzo del 39, pues casi no da tiempo. O sea, están esperando que llegara la orden para, digamos, a procesar este personaje. Y en ese sentido, son los orígenes remotos de nuestra historia masónica. Y parece que No, es que se basa justo en el hecho de que Canarias tiene un papel trascendental en la historia del Atlántico. Y eso es la cabezonería que yo tengo hace unos años para acá. A ver si se enteran de una vez, que me moriré sin que se enteren, pero no importa, por lo menos quedarán los escritos. Por eso publico tanto, pues para que quede algo, ¿no? Y eso, ¿no? Entonces, el enfrentamiento con la Iglesia, que es lo que les estaba contando, para no enrollarme más, pues era tradicional, tradicional. Y en ese sentido también ellos lo tienen. Y en la coyuntura del, fíjense ustedes, en la coyuntura esa del de finales del siglo, también es un problema que se les critica, se enfrentan, se tal, se cual, y hay coyunturas como la propia dictadura de Primo de Rivera, que son, diga, ese enfrentamiento es mayor. Yo he leído algunas críticas muy importantes de algunos individuos que vienen y predican, oh, aquí cerca de la iglesia del Pilar está ese edificio masónico, y lo describen como si estuvieran describiendo una pagoda china. Digo, pero este hombre, pues, que se acerque, que no se lo van a comer, pues no. Entonces, quiero decir, es una cuestión que demuestra el enfrentamiento histórico que existía en ese ámbito, que es lamentable. Pero bueno, curiosamente, unos pocos años antes se había dado cierta acercamiento. Pero bueno, si me enrollo por ahí no acabo. Pero sí que se había dado cierto acercamiento, porque se entendía que a un sector progresista de la iglesia podía jugar un rol a favor del, digamos, de no de la masonería, pero a favor sí de las libertades, de las libertades sociales. O sea, un tema en ese sentido es un tema interesante, ¿no? Bueno, otra de las labores que desarrolla la logia, pues apoyar que las ayudas para alimentar a la gente que no tiene recursos, que también lo hace, y luego la parte educativa. La parte educativa a ellos le preocupa mucho y es uno de los, digamos, caballos de batalla en ese sentido. Además, es una educación que tiene un pensum, que tiene un programa basado, por supuesto, en la enseñanza de quién va a ser, de Ferrer y Guardia. No va a ser la enseñanza de... Lógicamente, buscan personajes que están muy progresistas en el momento en que se produce. Y él, la enseñanza que practican en la logia, sigue ese pensum, sigue ese programa, ¿no? Eso es un tema también bastante interesante, que tiene dos dimensiones. Una dimensión que es una escuela de pago, o sea, allí hace falta escuela, el nivel de analfabetismo era enorme, y hace falta escuela, y bueno, van y pagan unas clases particulares para familia que se lo podía pagar, aparte que muchos masones pertenecían a clases sociales que tenían una, digamos, riqueza, que tenían, y otros eran gente muchísimo más modesta, pero otros eran personas económicamente poderosas, ¿no? Y bueno, y ellos financian, y algunos estudian allí y tal. Y luego, y paralelamente, clases nocturnas gratuitas para hijos de obreros. ¿Quién hace eso? O sea, son adelantados a su época. Estamos hablando de los años 10, de los años 20, de antes de 1910. ¿Quién se gasta en la preocupación de, eres hijo de tu padre, eres obrero? Vale, pues ven para aquí que te doy la clase gratuita. ¿Quién hace eso? O sea, no sé. Eso demuestra que hay una preocupación social, yo creo que bastante potente en ese sentido, ¿no? Y entonces, bueno, pues buscan, incluso tienen enfrentamientos porque a veces dan unas pequeñas subvenciones para ayudar, pues claro, ¿no? El maestro tiene que pagarle, ¿no? Y entonces le dan 1.500 pesetas, que bueno, pues tampoco que fuera para comprarse un yate, pero algo es algo, ¿no? Y a veces dice, bueno, como tenemos que repartir con la juventud republicana 1.200 y le damos 300 a ellos porque vayan más o menos tirando. Y el ayuntamiento le da esas ayudas, luego se oponía. Y dice, bueno, el gobernador, Eulate, el gobernador, como por supuesto los gobernadores de la época ya sabemos, pues bueno, sabes que somos nosotros. Pero como desarrollamos una labor social, pues digamos que en ese sentido nos apoyan, ¿no? Y luego, bueno, pues plantean también la necesidad de potenciar la masonería. ¿Cómo? Pues, y en eso siempre, el eje es este hombre, es Zurita. O sea, esto no, o sea, él siempre está justo, porque todo esto, esta información que le estoy dando, él aparece con un nivel de protagonismo. Y muchas veces me baso en su propia correspondencia, en la correspondencia que le manda a los grandes dirigentes del Grande Oriente, ¿no? Y entonces ahí informa de todo eso. Estamos haciendo esto, estamos haciendo esto otro. Y él dice que, bueno, que tiene la esperanza que con la llegada, después de la crisis del 98, de gente de Cuba, de gente de Venezuela, de otros emigrantes de Filipinas, podemos reforzar nuestras colonias, porque muchos se hacen masones en América, pero luego cuando vienen, o bien se quedan y ya no quieren serlo porque saben que hay conflictos sociales y tal, por su condición de masón, y otros no, ¿no? Algunas de sus cartas también demuestran la preocupación por... Bueno, hay una escena, que hay una concretamente, que él se enfada mucho porque estaba era un periodista, un tipógrafo y escritor muy bueno, que como escritor, la gente lo conoce como por su seudónimo, Calícrates Temísimo, que es Melitón Gutiérrez Castro. Él era masón también, formaba parte de la logia. Había hecho algunas obras, por ejemplo, Los Incognoscibles, que es un texto, uno de los mejores novelas canarias del primer tercio, de la primera mitad del siglo XX. Y luego un opúsculo sobre las 6 horas en campaña, que se lo prologó don Nicolás Estebanes, y don Nicolás Estebanes decía que era demasiado realista. O sea, decía, en el prólogo está como timorato diciendo, no, es que este hombre no se corta, pero es que es grande. Los relatos son increíbles, son hiperrealistas, y él va describiendo situaciones en las que, por ejemplo, hay un mendigo que va con la niña, ¿no? Y se carga la imagen esta del lazarillo, no, es la niña que va con el abuelito, y entonces tiene que estar agradecida al dueño de la hacienda porque le deja comer uva. Y entonces el abuelo le dice, abuelo, pero si los pajaritos también tienen derecho a comer, ¿no? Y las uvitas y tal. Y dice, no, espántalo, que si no el amo tal. Y dice que al final aparece el abuelito y la niña, imagínense ustedes, al lado de 2 enormes perrunos que tenía el dueño de la finca, de enormes perros y tal, y él decía, qué bueno es el amo, ¿sí? Qué bueno, ¿no? Pero metió esta crítica tan profunda que tenía este hombre era increíble, ¿no? Bueno, él se metió en un lío, y no voy a entrar en detalle de lo... Se metió en un lío. Y entonces la logia aprovechó, los conservadores de la logia, bueno, sí lo cuento porque así la gente lo sabe, además está publicado. Estaba en una casa de inadecuada reputación, ¿no? Y entonces le disparó una pistola y hirió una chiquita, y de las que estaban allí, de las que trabajaban allí. Y entonces, claro, lo más sencillo, pero ¿cómo? Este está en una casa de inadecuada y encima hace esto, lo echamos. Y aprovecharon que estaba despistado el zurita y lo echaron. Y entonces dice, Dios mío, se han cargado, no solamente un escritor increíble, sino que además se han cargado ustedes a un tipo que controla periodos como el radical y tal, y que él se hacía unas defensas enconadas de las ideas más progresistas, ideas republicanas, etcétera, etcétera, ¿no? En ese momento, a ver... los elementos miembros de la masonería, había un sector muy progresista y un sector, por supuesto, conservador, etcétera, ¿no? O sea, eso se da, como se da en toda la... hombre, conservador, no ultraconservador, pero sí conservador. Eso se da en las organizaciones y tal, y era un poco más muy moralista y tal. Y él decía, pero si este hombre ha hecho una defensa enconada de toda la labor que realiza la orden y la masonería y tal, y incluso... pues a través de su periódico, cuando han tratado de atacarlo, pues eso, ¿no? Luego hay otra carta que es muy interesante, que a mí me sirve de fuente, que es ya del año 18, que le escribe este mismo personaje, que era don Amado, le escribe a Luis Cimarro. Luis Cimarro era el maestro de Ramón y Cajal, el que le enseña el método Golgi. Y Luis Cimarro fue masón y durante unos pocos años fue gran maestre, o sea, fue el que controló un poco la masonería después de la muerte de Moraita, ¿no? Que fue masón histórico y tal. Y entonces, bueno, pues Luis Cimarro él escribe a Luis Cimarro, dice, mira, lo que tengo en la cabeza es esto. Y entonces empieza a contarle, pues se va terminando la construcción del edificio, lo típico, ¿no? Y luego destacaba el papel de García Lanzarán, por ejemplo, que había conseguido poner en valor lo que es el edificio, terminarlo, hacer una serie de inversiones importantes, etcétera, etcétera. Y que, bueno, que tiene un núcleo de una docena de hermanos, de una docena de masones, en la que eran el núcleo de la logia. Y que luego, bueno, había más apuntados. Sí, pero estos son, si no es este núcleo, yo no puedo moverlo, ¿no? Y entonces que habían conseguido levantar la casa templo, empezaban ya a decorarla y tal, y que, en fin, habían hecho, dice, el edificio de Añaza en el lugar, haciendo una casa-templo que es el edificio más preeminente de entre todas las de España. O sea, ella, yo dije en mi tesis que era el mejor templo masónico de España, porque además hay un proyecto que había en Madrid, en Príncipe Pío, que, bueno, no me acuerdo, ese lo destruyeron. Y otro que había en Asturias también lo destruyeron. Entonces, el único que quedó fue, además, era el mejor. Entonces, yo qué sé. Entonces, en ese sentido, pues él va explicando todo esto, ¿no? También, digamos que creía que muchos de los elementos de la logia tuvieran un papel, digamos, de control o un papel de medio dirigente de otras organizaciones profanas. que no fueran masónicas, sino profanas. ¿Por qué? Porque era una manera un poco de controlar esas entidades y de, bueno, de por lo menos que hubiese una opinión que representara los intereses de Añaza. También, por supuesto, entre su serie de proyectos, porque lo acaban de reelegir venerable maestro, pero además como la logia tenía, era capitular, o sea, los grados de 18 y tal, y también era con la Cámara de Caballeros Cados, que es un rango superior de para el 30, vaya, pues claro, tenía mucha actividad y una persona esta, como tenía todos los grados, pues se dedicaba no paraba, porque entre reuniones nada más no podía hacer y tenía sus responsabilidades también, ¿no? Pero en definitiva, pues él, digamos que se preocupa por hacer lo posible porque el transmitir el espíritu de modernidad a la sociedad tinerfeña de la época, ¿no? Y una sociedad, la logia gozaba de prestigio social. La logia no era una cosa que la miraran. Eso vino después, cuando empezaron con la martingala de que era demoníaca, que era no sé qué, que idiotese. Entonces, antes en esa época, aunque tenía por supuesto enemigos, que tenía más o menos personas que criticaban sus planteamientos progresistas, etcétera, como todo, pero ellos, digamos que en ese sentido, representan la modernidad, representan el progreso, y la sociedad tiene que tener esa gente que tire de ella, ¿no? Que modernice. Entonces, por ejemplo, otra de las cuestiones que donde se ve su preocupación por el papel de la mujer en el ámbito masónico, dice, yo voy a plantear que se carguen el rito de adopción, que eso es como una mayoría de edad, como si las mujeres fueran menores de edad. ¿Cómo que el rito de adopción? ¿Cómo que tenemos que adoptarlas? Como ni que fueran tontas. Ellas tienen que ser masonas con pleno derecho. Y si quieren venir a las reuniones, que vengan. Y si que se corten los hermanos para que no digan para la brota y no digan cosas inadecuadas, pues ya. Pero vamos, que si quieren venir, que vengan, ¿por qué no? Hay una concretamente que viene con su marido, y pues si el marido es masón y ella también, perfecto. Muchas no es que fueran masonas. O sea, a ver, las hay, claro que las hay. Pero la masonería de adopción, le guste a él o no le guste. Él pasa que se la quiere cargar, pero no es tan fácil, porque forma parte de un poco de la parte femenina. Pero claro, lo que sí hay muchísima, yo tengo, bueno, más de 30 y más de 40 también, es el Montepío masónico. El Montepío es un seguro. El Montepío es lo que te permite, si te haces de viuda o lo que sea, o es una hermana, pues ese seguro te es una ayudita. Porque ya, si es que somos hijos de trabajadores y de gente que la pasa canutísima en todas las islas. Pero es que eso es así en todas partes, en toda España, no solo en todas las islas, en toda España. Entonces, bueno, otra cosa que hace, que a mí me parece muy interesante, pues él consigue, antes yo conseguía, lo dice así con esos términos, que vinieran unas 120 chiquitas, adolescentes de entre 10 y 14 años, a darles los discursos, a escucharles los discursos, porque chiquillas se dormirían ahí a lo mejor, pero bueno, no importa, iban. Y entonces, en esos discursos, pues él hacía un discurso que no es, mira, los curas me los dejan aparte porque les comen el coco y luego se hacen todas de derecha. Y cosas así, ¿no? Y entonces era el discurso que él le soltaba. Y dice, mire, y yo les enseño aquí, ya sea que pueden venir, las que puedan pagarse las clases y tal, pues se las paguen, los que no, son hijas de trabajadores. Y él las reunía, les metía unos rollos y las pobres chiquillas salían contentas. Pero bueno, en definitiva, que eso se daba. O sea, hay una transmisión de ese pensamiento a niñas. Eso pero llenaba los salones de esto, ¿no? Una cosa me parece interesantísimo. Y luego, claro, también otra cuestión masónica es captar a elementos que tienen una relevancia social y política. También eso la tiene, ¿no? Yo sé, yo pienso siempre en mi muy querido Luis Rodríguez Figueroa, ¿no? Que lo mataron justo en el 36, ¿no? Lo ahogaron. Entonces, y por bobo, porque en Cádiz le dijo el capitán del barco, no te bajes que te van a fastidiar, porque ya estaba, Cádiz estaba alzado ya. Y entonces se bajó, como yo soy un diputado nacional, tú eres un tolete. Entonces se bajó y por supuesto lo retuvieron, lo mandaron para aquí, lo hicieron el vacilón de que lo soltaban y luego lo soltaron, lo cogieron dos lumpen y lo llevaron, lo ahogaron. Lo botaron en la mar y lo ahogaron. Entonces, quiero decir yo, es un tipo interesantísimo. Dice, bueno, él deja de estar vinculado a la masonería en el año 10. Los vínculos no se pierden tan fácilmente. Él en el año 30 o casi 30 cuando le dicen, mira que tendrías que apoyar, porque es de izquierda republicana, dice, tenías que apoyar esta opción y tal, contamos con tu apoyo para el ayuntamiento y tal. Sí. Entonces él lo apoya, entonces mantiene esa unión, mantiene esa cuestión, ¿no? Luego también él dice, pues tenemos el vicepresidente del Cabildo, es hermano nuestro, es miembro de la logia. Pero es que además, en este caso, a ver, yo lo más interesante es que muchas veces ocupa el rol del presidente, porque realmente está de modo de vía o lo que sea, pues es presidente en funciones. Y entonces así tienen como la segunda fila, pero que no deja de tener una enorme relevancia en ese sentido, ¿no? Luego ya les dije lo de la Asociación de Auxilios Mutuos, porque lo acaba derivando el Montepío y todo esto, ¿no? Que llegó a tener, ellos trataron de crear una de que conllevaba la enseñanza, llegaron a tener, que se llamaba La Benéfica, 6.000 socios, 6.000 socios de toda Santa Cruz. Y ayudaban, y dice, ahora nada más que tenemos 2.000. Yo tenía un montón de gente. O sea, y ellos, esa gente con el dinero lo utilizaba para la enseñanza, para ayudar. O sea, hay una red de solidaridad súper potente, ¿no? Que me parece súper interesante, ¿no? Luego montaron la Liga de Consumidores también, incluso para protestar por la carestía de los precios. Ustedes saben que después, a ver, hay en torno al principio de los 20 hay una crisis muy importante y hay un poema, por cierto, de Rodríguez Figueroa que dice, ¿qué hacéis con el alimento que lo tenéis escondido y tal para especular y no sé cuánto? Y efectivamente, ¿no? Y esta gente, pues. Y luego incluso tratan de potenciar otra cosa que me parece súper interesante, que es el sanatorio de Las Cañadas, que valía y se aprobó un 200.000 pesetas, pues 200.000 pesetas en esa época era un pastón, pues, para construir un sanatorio arriba. Hay una descripción también de Rodríguez Figueroa muy bella, donde los enfermos que vienen, sobre todo ingleses y tal, estaban los pobres quedándose bajo chocitas que hacían allí, porque la tuberculosis. Y claro, iban para, pues decía que a esa altura el clima que era adecuado y los hijos estaban allí a ver si vivían un poco más. Y entonces, me parece súper interesante también, pues ellos luchando para crear el sanatorio, para tal, el interés social de esta organización es enorme. Y ellos luchaban a medida que podían. Trataron también, y eso fue en el 19, pasa que no tuvieron dinero, para crear otra especie de sanatorio por La Graciosa. Y lo plantearon como proyecto y buscaron dinero, pero claro, no consiguieron el dinero suficiente para ello. Pero yo creo que este tipo de actuaciones demuestran un interés social y demás bastante alto, ¿no? Bueno, en el 20, no están más o menos, estoy hablando cada década, en el 20 también hablaron de crear un periódico de la logia Añaza, pero disimulando que no se notara y tal. Habría una contribución de los masones para sostenerlo. Que incluso que plantea que el consejo de redacción es que ellos necesitan un medio de comunicación. ¿Cómo transmiten su ideario? Pues a través de la prensa, ¿no? Y bueno, en ese sentido también dicen que había que hacer un consejo de redacción que un poco que dejara entrar a otros elementos, pero que un poco controlara la línea, ¿no? La línea editorial, ¿no? O sea que hay un, en ese sentido, yo creo que, por supuesto, Zurita siempre está ahí. En primera línea, y que siempre que hay una crisis lo llama a él para, oye, mira que esto se va al garete, ponte ahí para que conseguir sacar esto adelante, ¿no? Y luego, ahí en el año 21, en diciembre, hicieron una especie de asamblea que trajeron incluso invitados desde fuera y tal, y los planteamientos son también interesantes. Por ejemplo, uno de ellos es que se establecieran relaciones amistosas con las logias británicas. Que eso significa el reconocimiento de la obediencia, porque la regularidad siempre ha estado en los ingleses, que son los fundadores. Luego, bueno, y también Francia tuvo un papel importante, pero los ingleses son los que han tenido ese protagonismo y son un poco en ese sentido los que han liderado la regularidad. Los demás los consideran regulares, irregulares, pues ellos vamos a avanzar en el camino de la regularidad, pues, para tener ese reconocimiento internacional, porque sabían que en toda Iberoamérica luego venía gente que, por supuesto, era de obediencia anglosajona y dice, pero es que ustedes no están legalizados, porque no ejercían presión para que se les reconociera, ¿no? Luego, están a favor de la supresión del juego, que eso era una locura. La gente era, bueno, disparatada, jugando ahí y jugándose, pues todo, las gerencias, todo se lo jugaba. Y entonces, eso era un vicio terrible, ¿no? Ellos decían que había que acabar con este tema. Hay solamente una organización que no voy a nombrar, pero está en el libro, que sí que lo permite, pero para sostenerse, porque, pero tampoco crean ustedes que es muy caritativa, es más bien de élite, pero bueno, vamos a dejarlo. Entonces, ellos decían que no se puede suprimir fácilmente, pero por Dios vamos a luchar contra el juego, porque el juego está haciendo un daño y está arruinando a la gente, ¿no? Por supuesto, desaparición del rito de adopción y conceder a la mujer todos los derechos masónicos. Ellos hablan también de contrarrestar el discurso anticlerical, porque no todos los clérigos, o sea, a ver, a principios del 19 en España había 3.000 clérigos metidos en la masonería, principios del 19, 3.000 clérigos metidos en masonería, que se dice pronto. O sea que, a ver, hay personas que yo creo que se distancian en ese sentido, pero en esa época hay un discurso muy de enfrentamiento. ¿Por qué hay ese, por qué se da ese enfrentamiento? Básicamente porque cuando se consolida la unidad italiana, el Estado Pontificio se queda reducido al Vaticano. Y los papas decían, pero bueno, ¿y esto? ¿Pero bueno, y esto? Entonces, claro, por ejemplo, León XIII, se le critica mucho su discurso antimasónico, pero claro, a mí León XIII me cae bien porque es antiesclavista. Es un papa antiesclavista, y eso me gusta. Entonces, a ver si me entiende. Es un poco... La sociedad es compleja. La sociedad no es simplista, no hay buenos y malos. Entonces, yo qué sé. Pero que ellos hablan de la necesidad de contrarrestar la influencia clerical que está contra ellos, todavía, ¿no? Y es eso, bueno, ustedes están ahí, estamos aquí, vamos a ver. Y además muy cerca, ¿no? Porque la logia y la iglesia del Pilar están una al lado de la otra. Entonces, yo qué sé, allí a veces los curas se ponían en el... ¿Por qué este edificio que tiene ahí más allá? Pero esos son los curas que, de un sector que era luego lo que equiparable, yo qué sé, a lo más reaccionario de la iglesia ya para esa época, ¿no? Y luego otra cosa que es llamativa. Dice, hay que luchar para conseguir de los cuerpos colegisladores de España que se establezca el divorcio con disolución del vínculo matrimonial, o sea, de la forma que se haya establecido en las naciones más cultas de Europa y América. Eso también lo dice, no, divorcio. Si no funciona, divorcio. Y entonces, pues, la verdad que es curioso, ¿no? Es un tema tal. Entonces, el ensayo que nos reúne aquí, ¿no? De la mujer, fue remitido. Es un discurso que se pega en la logia. Porque eso ahí está de venerado. Y dice, ahora me tienen que escuchar y aquí doy tres más. Y estas tres martillos, como le decía. Saber por un predicante a un amigo mío, qué contento estabas con el martillo. Pues, entonces la broma de don Jerónimo. Entonces, pues nada, pues un poco él estaba allí, había que aguantarse, porque si el venerable no daba permiso, ahí no salía ni al baño. Pero bueno, entonces él hablaba de la mujer y dice, es un discurso, entonces la logia lo ve como muy interesante, como muy moderno, y lo manda a una editorial masónica del Gran Oriente Español en Madrid, y lo publica. Lo publican, un folletito minúsculo. Yo lo vi en internet y lo compré. Me pidieron un sablazo. Bueno, lo compré caro. Entonces, pero merece la pena porque además el que yo tengo está dedicado a otro masón notable, que es don Patricio Esteban y Murphy. Se lo dedica a él, a mi querido amigo, que mira que hemos tenido que luchar para sacar adelante nuestros ideales y tal. Una cosa muy simpática, ¿no? No hay por ahí algunos que hacen homenaje y no se enteran, pero bueno, es otro debate. Entonces, el 28 de noviembre, no me hagas reír, querido amigo. Entonces, el 28 de noviembre del 22 se reunió en Santa Cruz de Tenerife la Comisión para la Organización de una Gran Logia Regional, y efectivamente, pues se hizo con. Comité, logias de Añaza, está Añaza, Abora de la Palma y Andamana de Gran Canaria. Los hijos de Andamana, los que fundan en las Palmas de Gran Canaria, Andamana, vienen de Añaza, en el 90%. Y luego, a su vez, se erige Acacia, que son las logias canarias, ¿no? Y siempre trabajaron como leones. Entonces, recorrer la vida de este personaje viene a coincidir, en fin, con narrar la historia de algunos de los capítulos más sobresalientes de la historia de Añaza y de la masonería canaria en el siglo XX. Bueno, pues ya acabo. Estas reflexiones nos conducen, en mi opinión, a la búsqueda de nuevos métodos de estudio de la masonería en general y en Canarias en particular. Estoy convencido de que la masonería, con sus raíces medievales, sus ritos y sus peculiaridades puede ser estudiada, y eso me propongo realizar actualmente, estoy metido en eso, como una comunidad emocional. De acuerdo con las propuestas de la profesora Bárbara Rosenberg, también enraizada en aportaciones singulares de otros grandes historiadores y pensadores previos y contemporáneos suyos, especialmente en su famoso ensayo, Comunidades Emocionales en la Edad Media. Lo traduzco porque yo en inglés no es mi fuerte. Entonces, que se publicó en Nueva York en el 2006. Su concepto de comunidades emocionales, familia, vecindario, gremio, monasterio, es medievalista, en cuyos rastros el historiador debe buscar los también llamados sistemas de sentimientos, el estudio de las emociones. No somos máquinas, aunque vamos por ese camino, no somos máquinas, somos seres humanos. Tenemos sentimientos, tenemos emociones. Entonces, eso, ¿por qué no estudiar las emociones? Lo que la gente evalúa como valioso o dañino, valoraciones de las emociones de los otros, la naturaleza de los lazos afectivos y los modos de expresión emocional que esperan, alientan, toleran y deploran. La vida, toda la vida, como diría García Márquez en El amor en los tiempos del cólera. Muchas gracias. Muchas gracias.
0: Bueno, vamos a ver si alguien se anima y le hace pues alguna pregunta a este doctor, a esta persona que lleva toda la vida investigando, trabajando. Y
2: Daniel, pregúntame algo.
0: ¿Sí? ¿No has trabajado?
2: Sí. No, publicado. Le digo a Daniel que me pregunte algo.
0: Bueno, pues vamos a pasarle a un colaborador, a otro gran investigador, y que ahora los tres que están aquí, tanto Daniel como Brian como Manuel de Paz, pues tenemos la suerte de publicar ese libro sobre Amaro Pargo.
2: Sobre don Amaro, es verdad.
0: ¿Qué le quieres preguntar? Pues no sé si es tu maestro.
3: Hombre, una encerrona, pero bueno, a mí me gustaría meterlo a Arena Encerrona también y decir qué pensaba Amado de su hijo Víctor, si tienes noticia de la deriva que tuvo él.
2: Yo murió en el 30. Entonces ya no podemos engancharlo con, ¿sabes?, con lo que viene después. Pero mira, es interesante, pero te voy a explicar por qué. Porque estaba estaba viendo un expediente, que no voy a decir el nombre del personaje porque no hay necesidad. Era un personaje progresista. Ni tampoco voy a decir el nombre simbólico porque van a saber, buscan en el libro y no lo encuentran. Era un tipo joven, nacido en la península, ¿no? Y aquí, bueno, un guerrero. Y él se pone un nombre de un personaje crítico del 18. Y no es Voltaire, es otro personaje. Pero también muy crítico del siglo XVIII. Y entonces él desarrolla, bueno, no, los discursos, todo lo que hace es súper progresista, súper moderno, súper interesante, colaborando en estos proyectos. Pero sin embargo, viene la guerra, viene la contienda, que es un poco, yo sé, me ibas a plantear, y entonces viene la contienda civil, la guerra civil, la guerra fratricida, ¿no? Y bueno, este hombre se convierte en un soldado de la fuerza, claro, en Canarias, ¿de qué va a ser? Pues de las fuerzas estas, ¿no? Entonces tiene una actuación importante en la guerra, en la península, en la guerra, y bueno, al final, por supuesto, lo procesa por ser masón, para empapelarlo, ¿no? Y él lucha y lucha hasta que consigue que se le condene a la condena mínima a la que se sometía un masón en la época represiva, que es el que no pueda ocupar cargos políticos ni sindicales. Es lo más, porque de entrada se le quería meter unos pocos años, prisión mínima y tal. No, se le retira porque tenía de un comportamiento heroico en ese bando. Entonces, claro, pero Dios mío, si ustedes llegan a ver la diferencia tan grande, es como la noche y el día, o el día y la noche, mejor dicho. Entonces, es una cosa curiosa. Entonces, este personaje, ustedes ven, digo, Dios mío, haciendo su propia defensa. Claro.
3: La sombra del padre.
2: Claro.
3: Que tendría entonces un legado encima que estaría...
2: Claro, imagínate eso, por supuesto. Pues esto pasa con este personaje que digo, que no he dado el nombre, y que lo tendré que estudiar en su momento, pero algunos son increíbles. Tengo un médico también que acaba viviendo en La Palma, en Los Llanos, y se jubila allí de médico. Y era un personaje también con una forma. Los médicos, la mayoría, tienen una formación alucinante. Yo he visto, como por ejemplo, bueno, estoy viendo ahora porque estoy estudiándolos a fondo, porque no solo es el marco de las logias, es también la vida de las personas y sus emociones, y cómo transmiten, y cómo se enfrentan, y cómo se frustran. O sea, eso es una cosa inacabable, en ganas de meterse en berenjenales. Pero bueno, a lo que iba. Entonces, yo me encuentro con multitud de estos personajes que tú dices, pero Dios mío, ¿cómo es estas personas, verdad? Tienen y transmiten ese ideario y luego pueden dar un giro tan copernicano, ¿no? Tengo gente, eso lo tengo publicado, que incluso habían ocupado la veneratura de la logia. Y luego se ocupan del servicio de seguridad de Santa Cruz en la guerra civil. Servicio de seguridad. Y cuando se entera que masón, se echa la mano a la cabeza y lo empapela y bueno, lo acaba archivando aquello porque realmente aquel hombre pues había cumplido, era modélico para la para el golpe, ¿no? Y o sea, tú dices, bueno, ¿y esto? Eso es. Muchas veces uno se asombra, ¿no?, con estas cosas, ¿no? Pero es que es lo que hay. O sea, y cuando te metes a estudiar vida, te encuentras un poco de todo. Me pasó con los militares, ¿no? Había los militares, yo encontré casos en la que era muy progresista y tal, y acaba colaborando con Lucero Azul o Lucero Verde, que son la quinta columna. ¿Pero por qué lo hace? Mataron a mi hermano, pues te fastidia, lo siento. Yo no creo en tu mensaje. Si mates, fusilas a mi hermano, que no se metía con nadie. Lo fusilas, bueno, pues yo ahora colaboro con la quinta columna. Y bueno, y daban información de Madrid, ¿eh? Daban información, pero muy buena, ¿eh? Entonces tú dices, pero ¿y esto? Entonces, un poco es la humana conditio que decía también, ya que hablamos de esta autora, también hablemos de uno de los grandes maestros, de Norbert Elias, ¿no? La condición humana, ¿no? Entonces es una cosa, y un poco quería hacer ese. A ver, yo ya tengo mis años, o sea, tampoco voy a poder estar escribiendo mucho más de la orden, ¿no? Entonces quería ahora hacer una investigación, deja ver si la acabo, son muchos, y ir combinando esas cosas no es tan fácil. O sea, un poco es eso, ¿no?
0: Manolo, eso. Antes de pasar la palabra, ¿quién era el médico de los Llanos, el masón?
2: No me acuerdo, pero a lo mejor está era militar, y como militar está en el diccionario, ¿eh? Pero no me acuerdo el nombre. Creo que era Martín de apellido, pero no me acuerdo el nombre. Pero mira, de los Llanos hay más de uno, ¿eh? Este lo destinaron desde la península, vino allí, ejerció siempre en los Llanos, no se metió en el lío, era un hombre tranquilo. Había tenido un discurso. Yo creo que nunca renunció a su ideario progresista, sino se exilió. Allí cumplía su función como doctor. Y ya digo. Pero está en los Llanos, vamos, seguro, está en militar y está en la. En Militares Masones de España, ajá, diccionario biográfico del siglo XX, que lo tengo a medio hacer porque tengo como 200 más y luego 300. Podría que escribir 1000 militares masones, pero me aburrí porque. Bueno, porque sí. Y entonces ahora quiero escribir el Dañaza, que por lo menos queda aquí, para mis islas, ¿no? Y sí, porque, a ver, es interesante poder hacerlo, completarlo, y es interesante, pero, a ver cómo lo digo yo. Te vas a entrar, te rompes la cabeza con colegas que están con otras dinámicas, ¿no? O sea, malos, malos, buenos, buenos, que no es malos, malos, ni buenos, buenos, que la vida es complicada, que hay malos. Regular y bueno, y malo, malísimo. Y eso se da. Eso se da.
1: Y Manuel, hubo una coyuntura de crear una, lo que antes comentabas, una gran logia, ¿no?
2: Sí, la hizo en el año 22, tal. Vale. Pero eso, ¿por qué? Porque hay una corriente autonomista muy potente dentro del Gran Oriente Español. Y Gran Consejo de la Orden. Gran Consejo de la Orden era los que mandaban. Y entonces ellos, en lugar de plantear, qué sé yo, que se mantuviera esa unidad de todo el Estado, ¿no? Lo que dijeron es, no, vamos a crear grandes logias regionales. Entonces a nosotros nos quisieron poner, a nosotros canarios, nos quisieron poner con Andalucía. Y entonces los canarios dijeron, no, o yo monto una gran logia de Canarias o me voy con otra obediencia. Porque el 19 son todos, sobre todo con la obediencia portuguesa, porque en España no había prácticamente donde agarrarse, no había más una masonería consolidada. Pero aquí sí, vamos, en esa coyuntura, entonces el planteamiento de ellos, ¿cuál fue? Pues crear una gran logia regional, para el caso de Canarios, y él era, fue el primer gran maestre de esa gran logia regional, que está vinculada al Gran Consejo Federal Simbólico del Grande Oriente Español, que quedó como un símbolo, porque tiene que haber un gran maestre. Pero claro, lo había figuras regionales, y luego incluso en el exilio, esos eran los grandes comendadores, grandes figuras, ¿no? Y en el exilio tal. Pero vamos, esa un poco era la idea, crear, de establecer un conjunto de obediencias regionales, autónomas, se adelantan a las autonomías. Ellos plantean una autonomía. Una autonomía, no una independencia, una autonomía. Y es, en eso se adelantan otra vez un montón de años. Incluso cuando se trata de el proyecto de crear una gran logia canaria es de mediados del 19 y se planteó en la Orotava, en el Valle. O sea, tendremos a la larga que crear una gran logia de Canarias para cuando se produce la crisis con Portugal. Porque Portugal empieza a promulgar decretos como, por ejemplo, no... para ser gran maestre tiene que haber nacido en Portugal. Entonces los demás se cabrean. Y como que si ustedes tienen cuatro logias y nosotros tenemos 400, ¿cómo va a ser eso? Esto no es democrático. Entonces, y por ese tipo de historias, ¿no? Entonces, bueno, pues nada.
4: Bueno, antes que nada, felicitarte. Yo, bueno, yo de los masones no tengo ni idea. Reconozco que no tengo ni idea, cada vez que te oigo hablar, pues evidentemente bebo de lo que dicen, ¿no? Y felicitarte por esa recopilación, ¿no? De Amado Zurita, la mujer. Si alguien como yo, ignorante total...
2: Ahora te regalo un libro.
4: Ignorante total sobre la masonería, me gustaría preguntarte, si tú tuvieras que decir el buen masón, cuatro o cinco características clave de un buen masón, sí. ¿Qué me contestaría?
2: Bueno, tendría que ser, en primer lugar, caritativo. Caritativo no solo desde el punto de vista económico, sino en general, ¿no? O sea, ejercer la caridad. La caridad es uno de los dones propios de la orden, ¿no? En segundo lugar, bueno, segundo, puede ser primero, ¿no? El orden es aleatorio. O sea, no tiene que ser necesariamente en ese orden. Fraternal. Si no hay un espíritu fraternal como verdaderos hermanos, cuando se inicia un masón, lo primero que se hace, se le lleva, bueno, lo primero que se hace es llevarlo al cuarto de reflexiones. Y en el cuarto de reflexiones tiene que haber, no un cráneo, suele haber un esqueleto prácticamente completo, y tiene que hacer testamento. Dejo atrás la vida esta, y nazco a la nueva vida de la luz, la vida de la luz. Entonces se le lleva con los ojos vendados, se le sube el pantalón. Me refiero a la bocamanga del pantalón, no sé cómo se dice, y se le sube y se le dice que se le va a hacer un corte, te deja o otra cosa que no respetaron en el templo, que es una escalera que no tiene fin y que parece absurda, pero es o te confías en que te vamos a tirar de la escalera abajo o confías en nosotros, no confío en ustedes, pues está mostrando la confianza total, ¿no? Mutua, ¿no? Entonces, en ese sentido, hay una fraternidad súper potente, ¿no? Se decía, yo creo que la caridad, la fraternidad, yo creo que también la solidaridad, porque claro, el masón puede ayudar a otro masón. A mí lo primero que me dijo un

0: lo veía como algo tan bello, ¿no? Como tan increíble, ¿no? Entonces, por eso yo me hice masón, me decía esta persona. Luego, digo, está la fraternidad entre ellos, claro está, pero la solidaridad también, ayudar al menesteroso. Eso es otro rasgo, ¿no? Para mí esos tres rasgos son fundamentales, ¿no?
1: ¿Y el conocimiento?
0: Sí, el conocimiento también, sin duda, pero para transmitirlo, o sea, yo el conocimiento desde el punto de vista bueno, tú sabes que se hace el juramento se abre la Biblia por el Evangelio de San Juan, el verbo, ¿sabes? Sí, eso carne habita entre nosotros, pero dice que el verbo como que flotaba sobre las aguas y todo aquello, como comienza el Evangelio de San Juan, pues obviamente San Juan evangelista, porque el otro no escribió ningún Evangelio, entonces, pues no lo dejaron. Entonces, la cosa es esa, ¿no? Y bueno. Sí hay una dimensión esotérica, que es importante, claro, de las tradiciones esotéricas, de las tradiciones, no qué sé, culturales de la antigüedad, y que, bueno, ellos se remontan como mínimo a la Edad Media, los constructores de catedrales, pero lo que pasa es que es más masonería especulativa. Y luego la parte ritual, otro elemento que es fundamental también para el masón, aparte del conocimiento, vamos a llamar la cultura, tal, es la parte ritual. Yo diría que esos elementos son esos cinco elementos. La parte ritual, porque es donde ellos ejercen ese. Bueno, el ritual es lo que les permite diariamente reconstruir esa emoción de reconocerse como hermanos. Y la ejercen como ritualmente. Se reconocen como hermanos. Y yo creo que en ese. Y por supuesto, también tienen broncas entre ellos. O sea, humana conditio, lo dijimos. O sea, entre ellos se generan también conflictos, claro, por supuesto. Pero procuran solventarlos o tal. Si alguno cae en un error, bueno, incluso se le puede incluso expulsar durante un tiempo. No sé, ese tipo de cosas. Yo creo que son esos cinco elementos. Bueno, puede haber más, pero esos cinco son clave, ¿no?
2: Te
0: El
2: entendí.
0: conocimiento y el otro, ¿no?
2: Te
0: El
2: entendí.
0: ritual, el ritual.
2: Te entendí que hacen un juramento.
0: Sí, el juramento se hace sobre
2: La Biblia.
0: la Biblia, sí,
2: O
0: claro.
2: sea, la creencia entonces
0: Sí,
2: de ellos,
0: vamos a ver.
2: el que creen
0: Dios es el gran
2: en
0: arquitecto
2: general.
0: Dios es el gran arquitecto
2: Vale.
0: del universo.
2: Eso sí.
0: ¿Ya está?
2: Punto.
0: Luego, religiones, la que sea.
2: Sí, sí, sí,
0: Gran
2: sí, sí,
0: arquitecto
2: sí.
0: del universo, punto. Pero ellos creen en un ser supremo. Bueno, algunos no. Bueno, históricamente se habla, yo ni Dios, aquel que dijo, ni Dios ni amo y tal. Pero bueno, es un poco un vacilón. Pero quiero decir, la obligación es un poco creer en un ser supremo, gran arquitecto del universo. ¿Por qué? Porque hay confluencia fraternal de todas las religiones. Entonces, de alguna manera, se evita el choque de las religiones. Si los hombres se han enfrentado por culpa de la religión y sus diferencias, si se genera lo que nos une. Pero no olviden un detalle, desde el momento que se crea la masonería en la Inglaterra de 1717, bueno, unos poquitos años después, pero ya empezaba a rumorear, ya se publican los primeros textos antimasónicos, con unos disparates increíbles, que si eran satánicos, que si eran tal, que si eran cual, disparatados. Pero se hace, eso se hace. O sea, hay textos antimasónicos de prácticamente desde el momento que se crea el tema ese. Y que son logias especulativas. Ellos son los antiguos constructores de catedrales y de iglesias y de edificios, de lo que sea. Especulan luego con el simbolismo, que también es un elemento importante dentro de la cultura ritual, masónico, ¿no? Ese simbolismo como constructores de la gran catedral de la humanidad, que es un poco la idea, ¿no?
2: Muy bien.
0: Bueno, si te consigues recuperar del tremendo rollo que te he metido, pues.
2: Bueno, y felicitar a Brian por tan bonita presentación, que se nota que te tiene un
0: Fue
2: gran
0: alumno
2: aprecio.
0: mío,
2: Claro.
0: fue claro.
2: Pero ya no le vas a modificar la nota, ¿no?
0: No, ya fue tarde.
2: Gracias.
0: No, pero sacó una buena nota, ¿verdad?
3: Sí.
0: Una de las mejores.
4: Ya te supera.
0: Todo llegará.
4: Y aquí también tienes a otro, con Daniel.
0: Sí.
4: ¿Qué tal esa colaboración? Porque
0: Muy bien,
4: siempre
0: muy
4: están
0: bien.
4: publicando juntos.
0: Siempre, sí. Llevamos ya publicando. Bueno, de hecho, desde que salió en el año 9 el texto de la piratería en Canarias, él ya me estuvo ayudando. Porque, por ejemplo, la biografía de Amaro que sale ahí, me la dio él. Y la puse allí y tal. Bueno,

0: Y entonces un enfoque ese de un poco de historia cultural, ¿no? Que estaba tan y luego, claro, al poco tiempo, eso fue la culpa de él. Ahí voy a explicarlo, voy a contarlo raramente. La idea que me lo había quería reservar para cuando presentáramos el texto de Amaro, pero bueno, lo puedo adelantar y lo repito después. Cuando estábamos trabajando la investigación de los primeros, el primer texto, que es El Corsario de Dios, que salió en el 2015, me dice Daniel, dice, yo, ¿sabes qué estoy haciendo? Digo, ¿qué estás haciendo, Daniel? Dice, transcribiendo completo el libro de la herencia de Amaro José González de Mesa, que está en el ayuntamiento. Digo, yo te mato. Digo, mira, ¿sabes qué vamos a hacer? Ahora hacemos una colección y la sacamos. Y bueno, ya yo entregué hace pocos días, que Daniel siempre se ocupa de controlar todo, porque hay algo que a mí me supera, y lo debo confesar, que es corregir. Yo no puedo corregir. Y entonces, ¿por qué no puedo? Me supera. Y Daniel lo corrige todo, pero gozosamente. Y yo, me parece tan maravilloso. Y cuando no... esta colección tiene dos capitanes. Los primeros títulos son El Capitán es él. Después yo digo, mira, ahora me toca a mí. Y ahora le va a tocar a él. Aparte del índice, le va a tocar a él ahora, pues yo estoy harto. Bueno, no quería decir eso. Pues ya 37 entregados. Es que es un disparate. Pero es divertido. Es divertido. Entonces ahora va a tocar a él un montón de títulos de capitán otra vez. Y me digo, ahí me pone el último lugar. Entonces es así. Nosotros jugamos, tenemos un equipito ahí. Y viene. Y luego el texto, yo estoy ilusionado porque es un texto que divulgativo. Hacía falta, porque en 37 volúmenes de documentación la gente le puede dar algo. Entonces, en un texto de 100 y pico páginas, donde tú dices lo más sustancial, hombre, eso es oro molido. Me parece súper útil para, no sé, es como Canarias la masonería, la gente cita más y se agota. Canarias la masonería está agotado, porque aunque la tirada sea larga, van a una síntesis, no van a leerse los mamotretos míos, porque eso es tirar para atrás.
1: Entonces, especialista.
0: Entonces, especialista, sí, claro. Pero la gente no, la gente va a una cosa de 100 y pico páginas y ahí tiene la síntesis, ¿no? De lo más. Creo que es una buena cosa, ¿sí? O sea, pues eso, ¿no? Y entonces, la culpa es de él por meterse a transcribir eso.
1: Y ahora que ya están los tres autores aquí de ese libro de Amaro Pargo, ¿por qué no le comentan a los oyentes la importancia de Amaro Pargo? ¿Qué significó para Canarias?
0: Habla un poquito tú, porque yo ya he hablado bastante.
2: Yo creo que a través de su figura puedes poner en valor la historia de Canarias, porque al final es un personaje central en el tiempo que le tocó vivir, a caballo entre el siglo XVII y siglo XVIII, y pone en valor algo que yo creo que es fundamental, que es el papel de los canarios en América, que en muchos casos la historiografía nacional la ignora completamente. Dicen que el centro de un imperio es Sevilla, pero yo creo que Canarias es esa frontera de resistencia, y los canarios jugaron un papel fundamental fundando ciudades, desarrollando la actividad comercial, actuando como corsarios y protegiendo el desarrollo de un imperio, y muchas veces incluso esa defensa de ese imperio ultranza les costó su propia vida o su propia libertad. Y esa puesta en valor se ha hecho a través de los trabajos tanto de Manolo de Paz como de Manolo Hernández también, una tira de trabajos que lo que ponen en valor es el papel de los canarios, pero parece que la historiografía nacional no tiene en cuenta esa realidad, y los canarios juegan un papel clave en esas dos costas del Atlántico, y al final Canarias era fundamental para el tránsito de Sevilla a Canarias y posteriormente al contexto americano. Y Amaro, dentro de esto, pues era un verdadero héroe del mar. Ya verán en el libro, yo también estoy elaborando la tesis doctoral hablando de sus aventuras en el Nuevo Mundo, en Venezuela, junto a otros canarios como Álvarez de Abreu, y cómo trató de frenar cuestiones como la corrupción, luchar contra el contrabando y siempre defendiendo pues los intereses de un imperio. Y es muy interesante ver a Amaro en esa primera línea defendiendo, y luego posteriormente, cuando ya se retira y vuelve a Canarias, pues es uno de los personajes más importantes, una de las personas más ricas de su tiempo, y personaje hecho a sí mismo.
0: Pero él es cierto que ayuda muchísimo. Mira, yo me fui a Roma, que por cierto me gasté 3.500 euros, para buscar el testimonio de Quesada y Llaves. Quesada y Llaves es un historiador de la época, que es el testimonio más antiguo de un historiador próximo a Amaro Pargo, ¿no? Porque lo más alejado es el 1700, 70, uh-huh. y él empieza y se puede situar desde los 40.
2: Claro.
0: O sea, Amaro está vivo. Sí. Amaro muere en el 45, sí, ¿no? 47, perdón, 47. Y entonces, claro, estamos bastante próximos, ¿no? Porque Viera no lo nombra ni una sola vez, pero tampoco nombra a la ciervita ni una sola vez en toda la historia de Canarias, ¿eh? Si nombra muchísimo a Amaro José González de Mesa, el sobrinísimo. ¿Por qué lo nombra, hombre? Porque tenía una carta laudatoria de la historia de Canarias. Y entonces, con esa carta, estaba muy orgulloso de esa carta laudatoria, y lo cita un montón de veces. Entonces, pero no, o sea, a ver, él no lo cita porque él era una mentalidad del 18 muy típica, del siglo de las luces, de la tapa, sobre todo de la segunda mitad. Y cualquier cosa que no que él entendía que podía ser supersticiosa, uh-huh. ya no quería ni oír hablar. Incluso se mete con el sudor de San Juan Evangelista. Se mete, pero bueno, cabreadísimo. Y él dice, no, que esos dormidores, esos son el cuadro. Una cosa tal. Entonces, me fue allá. Y lo que decía, que es a lo que iba, que Sade y Chávez, en los textos que están en, se llama Iglesia Española de Santiago en Montserrat, que es un edificio que hay allí, y tiene un archivo precioso. Que están ahí esos dos tomos, el otro que se publicó aquí, alguien se lo llevó a Londres, lo vendieron, lo compró España y lo pudieron editar. Bueno, entonces, me refiero al Ministerio de Cultura. Entonces, lo interesante es que el testimonio de este hombre dice, ella era una señora que le iba a consultar a través del locutorio, claro, el locutorio es una reja. Uh-huh. Toda la laguna iba a consultar, desde la esposa del capitán general hasta la persona más humilde, le iban a pedir consejo. Y él era un señor que sentaba, y ustedes dirán, bueno, pero eso es un testimonio. No, cualquier testimonio. Que Sáenz Chávez es un deslenguado y larga, lo ha habido y por haber, de todo el mundo. Y si no le gusta, dice, este es un imbécil, tata, y lo pone. Dice, este era un tipo que no merece la pena, ninguna consideración. Pero en el caso, él pone que sentaba, Amaro sentaba todos los días a su mesa, 6 o 7 pobres de solemnidad, porque dice, si no tuvieran esa comida, no comían ni una sola vez al día. Y lo dice, porque era muy benefactor y utilizó siempre sus recursos para favorecer a la iglesia y favorecer a los pobres. Y, por ejemplo, ¿qué son los pobres? ¿Qué hay más pobre que los niños expósitos en esta época? ¿Qué hay más pobre que los niños expósitos? Que los niños que no tienen padre, que no tienen nadie que se ocupe de ellos, ni la madre se puede ocupar de ellos, porque por amor murió. Y entonces, hacen ese tema, entonces, se gastan un pastón, tanto él como el sobrinísimo se gastan un pastón en los niños de esposa. O sea, la cuestión caritativa no es una leyenda cualquiera, es una realidad. Entonces, yo creo que ese aspecto también es un tema muy interesante, porque, hombre, y él era un hombre de su época, yo creo que un hombre interesante, ¿no? Y defendía el imperio, defendía al rey, él era defendía al rey, a su rey, tenía el rollo antiguo, ¿no? El rollo del 18 defendía a mi rey. Entonces, un poco más que otra cosa, ¿no? Pues nada, si les parece bien, yo creo que ya está bien de que yo esté dando aquí la tabarra. Sí, pero rápida porque me tengo que ir.
3: Entiendo que en Sevilla el archivo de India
0: claro.
3: Es importantísimo, ¿no?
0: Claro.
4: Es el archivo más importante, uno de los archivos más importantes aquí en España y en el mundo.
3: Vale. Y pregunto, ¿no ha habido nunca, no se ha llevado la figura de Amaro allí a dar una charla, algo? El archivo de Indias no hace. ¿Sí?
4: Siente el micrófono, Manuel.
3: Porque los que conocemos, aunque sea un poquito, a Amaro, estoy contigo de que ha sido una figura importantísima, más entre América y España, o entre América y el Imperio, ¿no? Pues llevarlo allí, o sea, sería un punto importante como para dar una charla o algo allí en
0: claro el archivo.
4: Sí. Claro, o sea, obviamente hay que seguir difundiendo la figura.
3: Te suelto ahí el guante.
0: Tenemos que presentar el libro que va a sacar el Centro de la Cultura Popular Canaria.
3: Claro.
0: Lo presentamos en Sevilla.
3: Pues estaría maravilloso. Gracias. Señor.
0: Claro.
1: Pues dicho queda y nos vemos todos en Sevilla.
0: Muy estupendo.
1: Felicidades tanto a Manolo como a Brian como a Daniel, y a ustedes no hay que decirles que sigan trabajando porque eso vaya en la persona. Bueno. Felicidades por el trabajo y gracias a todos por habernos acompañado. Muchas gracias.
0: Muchas gracias.

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1: Más de 10.000 personas firman un manifiesto que llama a la movilización ciudadana el sábado 26 de septiembre en toda Canarias. Salir a la calle, dice el manifiesto, en defensa de la democracia real, en defensa de lo común. El tagoror permanente del puertito de Adeje hace un llamamiento a la ciudadanía y a los colectivos para que se unan a la concentración convocada este lunes, día 14 de septiembre, en el exterior del juzgado de Arona, porque va a declarar el director general de Costas en la causa penal sobre la urbanización turística Cuna del Alba. Quien comparecerá ante la jueza este lunes es el primer político que lo hace en esta causa penal. Se trata de Antonio Acosta, director general de Costas. Manuel Marrero, docente jubilado, sindicalista y exdiputado autonómico por Podemos, ha lanzado un firme alegato a favor de la memoria democrática. Ha defendido con contundencia que la conocida popularmente como ley de nietos no debe estar sujeta a plazos de caducidad, sino convertirse en una política permanente de reparación, reconocimiento y ciudadanía. El rector de la Universidad de La Laguna, Francisco García, advirtió este viernes en el marco de la inauguración del curso académico 2026-2027 en la Universidad Lagunera, advirtió de que las dos universidades públicas de Canarias se enfrentan a un serio riesgo de subsistencia a medio plazo si el gobierno de Canarias no cierra una financiación justa y necesaria. La Agencia Estatal de Meteorología avisa de altas temperaturas este lunes, por lo que el gobierno de Canarias, a través de la Dirección General de Emergencias, declara la situación de prealerta por temperaturas altas en todo el archipiélago a partir de las 11 horas de este lunes.

sobre el informe PISA de Educación para Canarias. Un sociólogo, José Saturnino Martínez, afirma que PISA no ha sido una catástrofe para Canarias. En competencia científica, afirma, estamos a nivel de Noruega. Bien es cierto que indica que las matemáticas son el verdadero problema y explica cómo los algoritmos pueden estar afectando al rendimiento de los jóvenes. La policía en Ceuta traslada más de 800 migrantes que seguían en las calles a una nueva instalación. Se ha celebrado este fin de semana la cumbre de los BRIC en la India, correspondiente al año 2026, donde se ha fortalecido la alianza estratégica y se ha consolidado un nuevo sistema de pagos digitales. Los líderes del bloque han acordado profundizar las transacciones en monedas nacionales y resguardar la seguridad alimentaria. Como decimos, se ha consolidado la adopción de pagos digitales en divisas locales para dinamizar el comercio de las economías emergentes.

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1: Más de 10.000 personas firman un manifiesto que llama a la movilización ciudadana el sábado 26 de septiembre en toda Canarias. Salir a la calle, dice el manifiesto, en defensa de la democracia real, en defensa de lo común. El tagoror permanente del puertito de Adeje hace un llamamiento a la ciudadanía y a los colectivos para que se unan a la concentración convocada este lunes, día 14 de septiembre, en el exterior del juzgado de Arona, porque va a declarar el director general de Costas en la causa penal sobre la urbanización turística Cuna del Alba, quien comparecerá ante la jueza este lunes. Es el primer político que lo hace en esta causa penal. Se trata de Antonio Acosta, director general de Costas. Manuel Marrero, docente jubilado, sindicalista y exdiputado autonómico por Podemos, ha lanzado un firme alegato a favor de la memoria democrática. Ha defendido con contundencia que la conocida popularmente como Ley de Nietos no debe estar sujeta a plazos de caducidad, sino convertirse en una política permanente de reparación, reconocimiento y ciudadanía. El rector de la Universidad de La Laguna, Francisco García, advirtió este viernes, en el marco de la inauguración del curso académico 2026-2027 en la Universidad Lagunera, advirtió de que las dos universidades públicas de Canarias se enfrentan a un serio riesgo de subsistencia a medio plazo si el gobierno de Canarias no cierra una financiación justa y necesaria. La Agencia Estatal de Meteorología avisa de altas temperaturas este lunes, por lo que el gobierno de Canarias, a través de la Dirección General de Emergencias, declara la situación de prealerta por temperaturas altas en todo el archipiélago a partir de las 11 horas de este lunes.

sobre el informe PISA Educación para Canarias. Un sociólogo, José Saturnino Martínez, afirma que PISA no ha sido una catástrofe para Canarias. En competencia científica, afirma, estamos a nivel de Noruega. Bien, es cierto que indica que las matemáticas son el verdadero problema y explica cómo los algoritmos pueden estar afectando al rendimiento de los jóvenes. La policía en Ceuta traslada más de 800 migrantes que seguían en las calles a una nueva instalación. Se ha celebrado este fin de semana la cumbre de los BRIC en la India, correspondiente al año 2026, donde se ha fortalecido la alianza estratégica y se ha consolidado un nuevo sistema de pagos digitales. Los líderes del bloque han acordado profundizar las transacciones en monedas nacionales y resguardar la seguridad alimentaria. Como decimos, se ha consolidado la adopción de pagos digitales en divisas locales para dinamizar el comercio de las economías emergentes.

0: Don Antonio Criado, ¿cómo anda?
1: Y barbero.
0: Y barbero y también albañil, que hace cosas de albañilismo formidables.
1: Y de todo. De
0: y yo que no, y mire, yo no hago nada. ¿Y tú por qué haces tanto? Oye, ¿tú qué quieres? ¿Sacar nota cuando llegues allá con Pedro? San Pedro, mire, yo hago un montón y este que me acompaña es un gamberro.
1: Una cosa que tú no sabes, y hago estatuas y morduras de soldadura de hierro.
0: Coño.
1: Anda.
0: Coño.
1: Anda. Que sepa otra cosa más.
0: Y es lo que me decía Esperanza, que lleva diciéndote que quiere que le hagas una a ella y no se la hace ni de coña.
1: Le he hecho muchas. Yo hago unos arcos y unos espejos preciosos.
0: Ella te critica.
1: Bueno, venga, vamos para adelante.
0: Menuda época esta de la derechona de mierda. Sí. Y una izquierda, mira, pero vamos a ver, por favor, coño Antonio, explica por qué la izquierda no se une con naturalidad, va a las elecciones unidas, gana el presidente de izquierda y todo, me refiero al presidente que se elija, mira, ¿no? el actual, que es todavía flojito.
1: Han probado Moqueta, han probado Mesa, y han probado lo bien que se vive cuando tú al final de mes recibes tu paga tan contento y tan a gusto, ¿no?
0: Pero tú no tienes paguita. Si te pones a París, bueno, Santiago Abascal,
1: somos tontos,
0: fijo.
1: Somos los tontos útiles que había en aquel momento, ¿no? Los más capullos, que nosotros decimos que, bueno, que lo que había que hacer es trabajar por la idea, ¿no? Pero bueno, los vivos pues apretaron rápidamente y son estos que le dan la manita en la espalda a los colegas y no saben que los colegas a la primera de cambio te está traicionando, te está denunciando, incluso cuando llegue el momento le mandará al otro tonto útil o al odiador útil para que te pegue tres tiros. O sea, eso no es ningún problema, ¿no? O sea, la historia se repite y ahí no hay problema, ¿no? O sea, el tema de César, estamos en un momento muy, muy, muy, muy malo, ¿no? El otro día hablaba yo con el catedrático este de Derecho Constitucional aquí de Andalucía, que es amigo mío, Joaquín Uría, y me contaba cosas de Martín Pallín, y el otro día lo escuché a Martín Pallín y estoy totalmente de acuerdo con él, ¿no? Decía este hombre que a raíz de los de Argentina y de Chile, el tema de los golpes de Estado esto y tantas muertes y tantos desaparecidos, pues estaba muy, muy mal visto, ¿no? Tenía muy mala prensa, y que unos jueces de Estados Unidos habían inventado el tema de que, hombre, que pase para un golpe de Estado no hacía falta cañones ni fusiles, sino que solamente con el tema de la jurisprudencia, con el tema de la justicia, pues se hacían perfectamente, ¿no? No hacían tanto ruido, eran tan efectivos como los otros, no había muchos gastos y se hacía perfectamente, ¿no? Y es lo que está sucediendo. Lo de Narváez es tremendo. Narváez en el año 23 pues se reúne con esta gente y le dice que él va a hacer todo lo posible para que sea presidente de gobierno, pues yo, él y su compañero, ¿no? Y ahí está, ¿no? Ahí ahora le dan el caso este de los nietos, pues el tío coge y se lo va a archivar y se lo va a cargar y ya está. Y ellos andan, tú, por eso están, es que además que son pavos y tontos, porque alardean de saber lo que va a suceder en la justicia con dos o tres meses de antelación. Cuando nadie sabe nada, ellos se aventuran y sale en la televisión y dicen, no, tú vas a ir para adelante, y tú vas a ir para adelante, y este va a acabar en la cárcel, y este va a acabar en la cárcel, porque lo saben, porque se reúnen, porque lo están ejerciendo, y el golpe de Estado pues está en marcha, César, es indiscutible. Que no va a haber tiro, no va a hacer falta tiro, no va a hacer falta algunos pistolerillos por los pueblos para cargarte a los tontos que sobren, pues, pero lo demás lo estamos comprobando y no es alarmar, sino es lo que está sucediendo, ¿no? O sea que es muy complicado luchar contra esta gente porque lo tienen todo a su favor, tienen el poder, tienen los medios, tienen la policía, la Guardia Civil, o sea, tú no lo ves. ¿Ha visto alguien alguna vez que salga algo esto de bloque nacional o la gente de Valencia, Fascia, esta de Europa, o sea, o Fuerzas Nuevas, o cualquier fuerza de esta que sea falangista, cualquier... ¿Habéis visto que la policía vaya a pegarle? ¿Habéis visto alguna vez que le pegue? ¿Sabéis? ¿Adivináis? ¿Acertáis a quién es el que se lleva los porrazos cada vez que sale a la calle?
0: Por las tiritas que te veo a ti en el cuerpo fijo, me parece que te pegan alguna.
1: Bueno, yo es que corro mucho, César. Esa es otra de mis cualidades. Yo es que corro que me las pelo. Yo nunca me he parado que me peguen las hostias. Yo me acuerdo, y lo tengo a gala, yo me acuerdo que yo era muy amigo del padre Sarasola. El padre Sarasola es un cura que había aquí en Torreblanca, en uno de los suburbios aquí. Era Sarasola y La Encarna. Era la pareja. Y esta gente, pues allí donde había un desahucio, allí estaban. Allí donde había un problema con la policía, allí estaban. En las manifestaciones, los primeros. Y esta gente acostumbraban a cuando estaban los civiles al lado de ellos, decirle, me cago en tu puta madre, ¡plá, dos hostias! Y yo decía, a mí no. yo cuando veía todo a mi vera, cogía y me quitaba del medio, porque sabía que iba a haber hostias seguro, ¿no? Es tremendo. Yo nunca la he reado de esos temas, ni que me han pegado, ni que he ido a la cárcel, no, yo ya he corrido más, yo he sido muy rápido en mi carrera.
0: Pues muy bien, buena enseñanza. Sí, bueno, sí. Sigue, cuéntanos qué
1: no,
0: hacemos,
1: hombre,
0: qué hacemos la izquierda de una puñetera,
1: claro,
0: vez.
1: El tema es ese, mira, lo de a Irene me parece muy bien, pero bueno, Irene no pretenderá que la va a votar todo el mundo, ¿no? Ella sola es la que va a salvar el mundo, ¿no? Es que eso es otra vez lo mismo. La votarán 20, 30, 1.000, 2.000, pero ahí se queda. Eso es un grano de arena en la playa, ¿no? Eso no vale para nada. Esto tiene que ser la unión de todos y todas. Si no es unión de todos y todas, no vale. Y se lo digo a la Irene, se lo digo a quien quiera que me quiera escuchar. Esto no vale para nada. Esto tiene que ser la unión total de todo el mundo, con un buen cemento que haga pegamento y unas ideas que se lleve a buen fin, ¿no? Y la única manera es la unidad, no hay otra. Y que solo Irene Montero, pues, no va a conseguir nada. La esperanza que había con Rufián, y ella también se alardeaba de que hacían una pareja, bueno, pues ya se rompió todo el tema, ¿no? Ya ella aspira a ser presidenta del gobierno, que no lo va a conseguir, porque no lo va a conseguir, ¿no? A mí que me gustaría que lo consiguiera, pero no lo va a conseguir. Las cuentas son las cuentas y los números son los números. Y esto no va a servir para nada. Solamente para eso, para posicionarse en el campo de la izquierda con un puñadito de muy pequeñito de gente que no va a significar nada. Ahí, como no sea un gran bloque de izquierda, una unión del pueblo total, de que esté plurinacional, o sea, ahí está todo el mundo, Canarias, País Valenciano, Cataluña, Navarra, Salamanca, Extremadura, todo, ahí no quiero dejarme atrás nada, pero bueno, es que como no sea así, no va a poder ser. Es así, y esta gente se buscaría la forma de que no tuviésemos la capacidad de empujar la balanza hacia nuestro favor, pero bueno, así sí se puede defender las cosas. Lo que no se pueden defender es 18.000 chiringuitos, y me molesta mucho el término chiringuito, pero en definitiva, al final es eso, ¿no? Cada uno con su grupito, cada uno con sus intereses, cada uno con sus preocupaciones, y lo más importante es que no se le acabe el sollo y seguir pisando moqueta y el aire fresquito de los... No, eso no puede ser, que no, y no estoy diciendo con esto que todo el mundo haga lo mismo, sino que al final es lo que está pasando, ¿no? Cada uno va a sus intereses y cada uno se preocupa muy poquito de los intereses generales, ¿no? Entonces, ¿tú te crees que en Madrid esta gente, la que están armando y la que hacen, se creen que aquello es suyo, hacen lo que les da la gana y no tienen por qué dar explicaciones a nadie? Si la gente estuviese unida e informada y organizada, esta gente iban a hacer lo que están haciendo, pues claro, lo hacen. ¿Por qué? Porque estamos desorganizados, porque estamos cada uno en el pensamiento de su idea, cada uno, y no pensamos en global, no pensamos que tiene que ser un pensamiento global y general para esta gente, ¿no? Y ese es el gran problema, ese es el gran problema que nos

0: tema de millones a la sanidad, pasado quito millones al tema de la educación, si los niños no tienen aire acondicionado, pues mira, que vayan con pantalón corto y camisita y ya está, y ese es el tema. Y la
1: mira, y además que argumentos le puedes dar también, así íbamos nosotros cuando pequeños y aquí estamos.
0: Claro, claro, y mira, no me he muerto, no, claro, y yo también comía pan duro y no me he muerto, y yo también veía a la gente riquita de mi pueblo come queso y yo decía, ¿qué sabrá el queso? ¿Qué sabrá el queso? Y ya está, pero no me he muerto, ¿no? Pero claro, eso lo tengo yo en la mente, ¿no? Y yo me acuerdo los niños ricos de mi barrio, que había algunos, y yo lo veía cuando me vendábamos, que a mí mi madre me echaba un sorreón de aceite y mira, y se lo agradezco en el alma porque los pobrecitos no tenían más, pero yo veía a mis compañeros y mira, y además algunos que fueron hasta amigos míos, ¿no? Yo los veía que tenían jamón, que tenían queso, que tenían cosas buenas, ¿no? Yo decía, bueno, y yo, ¿por qué no podré tener eso? Y claro, pero después lo entendía, ¿no?
1: Mira que nosotros aprendimos de pequeño, ¿te acuerdas? Los tipos de jamón. Claro, jamón, ¿no? Claro. Pues de jamón cocido, porque, claro, me gustaría
0: Yo ni cocido. Además lo he dicho aquí un montón de veces. Mira, mi madre, la criaturita, cuando eran las 4:30, las 5, yo ya estaba muerto de hambre porque lo que habíamos comido no tenía la sustancia que tiene que tener. Y me decía, mira, ve a Faustino. Faustino era un panadero que era tío muy social y quitó muchísima hambre en mi barrio. Y decía, dile que te dé un bollo y que te lo apunte. Y va a María Franco, que era una tiendecita que había en el barrio, y que te ponga una pellada de esto de migas de atún que tenía allí en una lata, o una pellada de manteca. Y cogía el bollo, me lo abría y la muestra le ponía una pellada y las dos cosas la dejaba apuntar. Yo me acuerdo que cuando llovía, que mi padre salía para trabajar y no podía trabajar y tenía que volverse para atrás, y además habiendo gastado la mejor en el bar, porque como se paraban en el bar, se tomaba una copita la criatura, la tenía que dejar apuntar. Bueno, pues cuando nos dábamos cuenta que se llevaba lloviendo, y en aquel tiempo llovía, se llevaba a lo mejor un mes lloviendo, pues apuntaba en la tienda, en la panadería y en la tienda, un montón de dinero, y mi padre en el bar. Después pues había que ir pagando poquito a poco. O sea que esa era la vida de los pueblos, esa era la vida de los trabajadores. Y claro, tú no puedes decir, hay que ver que mis padres no me daban, si la criaturita no tenían ni para ello. Bueno, tú sabes que las madres te daban lo que no tenía y a lo mejor ella se quedaba mirando y no, para ella no tenía, ¿no? Ayer leía yo un papel sobre un tema de eso y es increíble, ¿no? Como las madres son capaces de darte hasta la vida, ¿no? Pero bueno, esa y no estoy contando nada que me hayan contado, sino lo que yo he vivido. Yo me acuerdo, y me acuerdo perfectamente, César, perfectamente. Yo eso del colacao, los niños riquitos, colacao. Yo cuando me decían los niños, yo me tomaba mi colacao, yo decía, hostia, ¿eso qué será? Colacao. Pues bueno, pues ya está, eso es lo que había, ¿no? Pero volviendo a la actualidad, ¿no? Que después dice que contamos batallitas, que los viejos contamos batallitas, ¿no? Yendo a la actualidad, ayer me decía, en una discusión que teníamos sentaditos aquí al fresquito en la playa, ¿no? Y había un familiar que estaba allí sentado y decían que, hombre, que la cosa iba muy mal, que la cosa iba muy mal, y que aquí tendría que entrar ya a la derecha porque claro, no se llegaba a fin de mes. Y yo le dije, bueno, pero vamos a ver, usted está ahí aquí sentado, ¿no? Mi madre no conoció la playa. Mi madre no conoció la playa. Y tú estás aquí sentado, y tú estás aquí comiendo, y ahora te vas a ir al bar porque ya han cargado al bar una mesa, y te vas a ir a comer después al bar. Tan mal no veo yo la cosa para ti, ¿no? Habrá que lo esté pasando mal, porque no voy a negar que hay gente que no llega, ¿no? Porque siempre hay una cantidad de personas, un tanto por ciento, que no les llega. Bueno, pero eso es lo que hay que solucionar, ¿no? Pero tú no, ¿no? Bueno, después de mucha discusión, que si las paguitas, que si lo que hay que quitar las paguitas, que si hay que quitar la prebenda, al final de la discusión llegamos a que ellos admitieron de que la gente que hacían los fraudes, porque empezaron a decir, no, porque fulanito cobra, y ese de qué, español, y fulanito está en el paro y está en el otro lado y cobraba esto que ha puesto el gobierno de cuando las empresas tienen que pararse, los complementos. Bueno, y qué, español, y bueno, y al final me tuvieron que dar la razón, porque toda la gente que me señalaron como que cobraban paquitas y eran gente del barrio. Mira, que nos hemos acostumbrado a que a la picaresca de yo trinco por aquí, trinco por allí y trinco en

0: todo lo que pueda brincar, y ya está. Y esto es lo que está pasando, pero no toda la culpa al que viene de fuera, si la criatura. Y yo lo decía el otro día, yo cuando me fui a Cataluña, yo en 7 u 8 años, yo no tuve el gusto de ir al médico. Mis niños, que tenía 2 niños ya pequeñitos, si fueron algunas veces pagando, y mi mujer tampoco fue. O sea, es que los que vamos a migrar, los que vamos a ganar dinero para traérnoslo a nuestro sitio, a nuestras casas, arreglar casas, arreglar deudas, arreglar cosas, normalmente tú vas a trabajar y a juntar dinero. Tú no vas, si te pones malo, mira, pues te pones malo, pero da la casualidad que uno es joven, uno estaba fuerte y uno no pensaba en el tema del médico. O sea que eso es mentira, que no, que los, esta gente colapsa los ambulatorios, los centros de salud. Es mentira totalmente. Además, yo cuando voy algunas veces que voy, yo no veo allí ningún negrito, ningún marroquí, ningún... No, no, algunas mujeres marroquí se ven algunas veces, pero muy poquitas, ¿no? O sea, que eso es una mentira, ¿no? Paguitas, ¿para qué paguitas? Yo, ¿dónde están las paguitas? Yo a mí me gustaría, porque Esperanza está ahí, que no cobra su jubilación. Y Esperanza trabajó 5.300 y pico de días, más de 15 años que le pertenecían. Sin embargo, la ley de Rajoy, que puso la ley cuando entró, de que para jubilarte tenía que estar los 2 últimos años en alta, o similar, es que Esperanza no tuvo los 2 años últimos en alta y no le han dado el paro en las pensiones, e incluso no le han dado ni la contributiva, porque tenemos una casa y tenemos una parcela, y las dos cosas en conjunto sobraban 2.000 euros. Por 2.000 euros que sobraba, Esperanza no cobra, y yo no veo dónde está tanta facilidad para la gente cobrar, qué habilidad tiene la gente para cobrar paguitas, cómo cobran esas paguitas. Hombre, y además yo creo que al que le haga falta una paguita, lo justo es dársela, ¿no? Porque tú, aquí en España, además la ley está ahí, ¿no? Si aquí entran unos menores en España, tú, por ejemplo, los que han entrado Ceuta, el gobierno de Ceuta es responsable total del bienestar de esos niños, y lo dice la ley claramente. Él es el que tiene que pedirle a sus compañeros de otras autonomías que por favor sean solidarios con él, porque él tiene la potestad. Para salir un niño de Ceuta, el viva este tiene que firmar que cede la potestad a la otra provincia donde vaya. O sea, es que la ley es así, pero es que la ley, como no lo sabemos, la ley, como mucha gente no se entiende lo que es la ley, y te lo dicen esta gente, los nazis, esto te lo dicen una vez y otra vez y otra vez y otra vez, y el televisor te lo repite y te lo repite el escrito, que las paguitas, que los niños a Marruecos, pero si no se puede, mire usted, si en el momento que entra una criatura menor de edad, el tutor de ese niño es el gobierno autónomo. O sea, y no puede ceder como no sepa que va a tener bienestar y que se le va a arropar. O sea, es que las leyes así. Bueno, pues no, la gente te vende la moto de que aquí todo el mundo entra a paguita, todo el mundo cobra 2.000 euros, que las casas se las dan a ellos y a los españoles no, pero ¿dónde están? ¿Dónde están las criaturas? ¿En qué casa? Yo lo he visto allí durmiendo en 4 cartones, que hasta los fachas nazi españoles han ido allí a quemarle las cabañitas aquellas que han hecho con 4 cartones, ¿no? O sea, y el tema está ahí, ¿no? Yo a mí me gustaría que alguien me explique, pero que me lo explique con razonamiento. Mire usted, cerramos fronteras y aquí no entra ni Dios. Pero vamos a ver, ¿por qué? La frontera, es que esto es tuyo, tú tienes algo aquí, si nosotros no tenemos ni mierda en las tripas, si esto todo es de quién es, y las empresas son todo de quién es, y el dinero es de todo de quién es, o sea, si esto está claro, ¿no? O sea, que te quieren hacer ver que aquí el problema es que hay un gobierno de izquierda, y el problema todo es el gobierno de izquierda, cuando el problema es que estamos en un Estado capitalista y que los bancos te sangran, las empresas te sangran, y todo el que esté acerca a ellos te sangran. Y nadie tiene, a mí, yo de verdad, yo lo digo muchas veces, el gobierno es muy endeble, muy dócil, muy endeble, se cree que porque no haga cosas que tiene que hacer lo van a perdonar. No, no te van a perdonar. Mientras dice el refrán que mientras más te agachas más se te va el culo. Si hagas lo que hagas, aunque no hagas nada, te van a decir que eres comunista, filoetarra y bolivariano. Si pueden, te van a colgar por los pies, como decía el sinvergüenza este de la vaca, ¿no? Con la simbología que tiene colgarte de los pies con el señor Mussolini, ¿no? ¿Se acordáis, no? De Mussolini, ¿no? Pues hace una semejanza de que a este tienen que colgarlo también por los pies, ¿no? Bueno, el tema, estoy mezclando muchas cosas,
1: no,
0: pero...
1: No, está el recorrido perfecto.
0: El tema es así, ¿no? El tema, Antonio, es que es muy, muy sangrante, ¿no? Y ahora tú encuentras y tú dices, bueno, vamos a ver, ahora mismo lo acabo de escribir, lo estoy publicando. los jueces del PP, todos los jueces del PP, han dicho que el 28 de diciembre, el Día de los Inocentes, por si nadie pilla la ironía, el 28 de diciembre van a llamar a Montoro a ver si ya ha prescrito. Y si no ha prescrito, claro, le dan 2 añitos más. O sea que el tema es ese. ¿Qué es lo que hace? ¿Roban? ¿Hay algún culpable? Bueno, escuchar el vídeo que hay por ahí del abogado en el caso de la Quiche, ¿no? Del caso de Rajoy, preguntando, mire usted, me dice fulanito y setanito, que en Bárcena me dice que en los 2 pagos que ha hecho es al señor Rajoy, y sarta el juez como, pero vamos, con un cafre. Esto no se puede hablar aquí, de eso no se habla aquí, estas palabras aquí no se dicen, esto aquí no se puede hablar. Pero vamos a ver, si está diciendo un abogado que tiene los papeles y un audio donde dice el Bárcena que le ha dado dinero al Rajoy, ¿eso no es delito? ¿O es que usted lo que quiere es que no sea delito? Es que blanco y en botella, César. Es que tenemos pruebas, pero a porrillo, ¿no? A porrillo. Y sin embargo, la gente se traga, porque es muy fácil, ¿no? Es muy fácil de esta gente mentir, ¿no? Porque mentir es mucho más fácil que decir la verdad. Decir la verdad hay que argumentar y hacerlo ver, y mentir es solamente tú larga que algo queda. Y algún tonto te comprará la mentira y se hará viral y ya todo el mundo se lo cree, ¿no? Es que es increíble, César. Increíble.
1: Mira, increíble. Aunque lo hemos hablado otras veces, por favor, porque han escrito varios jóvenes y tales durante esta semana, y dirígete a los jóvenes y explícales por qué, si tú fueras joven como lo fuiste, ni se te ocurriría darle un voto a vos, a un partido nazi.
0: No, mira, el tema, yo me acuerdo porque tengo muy buena memoria y lo puedo acreditar. Mira, yo con 11, 12 añitos, claro, en mi casa hacía falta dinero, a mí no me gustaba la escuela, muy mal, porque la escuela tiene que gustarte, porque ahí es donde está la educación y el saber, ¿no? Pero bueno, a mí no me gustaba la escuela, yo veía que en mi casa hacía falta, y yo con 11 añitos, 12, no tendría 12 todavía, yo me fui porque me enteré que estaban metiendo niños, sobre todo niños, en Diputación Provincial de Sevilla, Diputación Provincial de Sevilla, en el departamento de Viveros, o sea, digo todos los datos, en un almacén que habían 2 hermanas de la Diputación Provincial, donde se llenaban latas de estiércol para que el vivero plantase las plantitas en las latas llenas de estiércol. Bueno, pues a mí llegué, mire usted, que me han dicho que sí, venga, entra para adentro. Me sentaron al lado de un montón de estiércol, para que los niños o para los jóvenes saben lo que es estiércol, ¿no? Excremento de cabra, de vaca o de lo que sea, ¿no? Para llenar las latitas. Bueno, pues allí sentadito al lado del montón, con 50 latas o 60 que había que llenar, porque si no, no te daban los 25 pesetas que te daban de sueldo, ¿no? Y con 11 o 12 años, pues trabajando para Diputación Provincial, no para cualquiera, Diputación Provincial. Pues yo llenaba latitas allí todos los días hasta que me reventaba llenando latitas. Y eso es lo que había entonces, la libertad, claro, llenar la tita. Mientras que estaba llegando la tita podía hablar, menos mal que podía hablar y me podía levantar a hacer pipí y a todo, ¿no? Pero claro, el tema es 11 añitos, 12, trabajando, llenando la tita. El tema, yo me acuerdo que los chavales nos gustaba divertirnos, somos muy cafres cuando somos jóvenes, nos gusta hacer alguna locura, pero ay, desgraciadito, si hacía alguna locura es donde no tenía que hacerla. Y si te veían en un corro, si esto se lo vale, pues ya te estaban llamando la atención. No, disolverse, no tanto juntos. No te dejaban prácticamente ni vivir, y éramos chiquillos. O sea que el tema, cuando empezamos a tener uso de razón, que veíamos que nos estaban explotando, y había un explotador, o sea que no es que tuviese que buscar mucho al explotador, el explotador siempre era el rico de tu pueblo, con la connivencia del cura del pueblo y el alcalde del pueblo, ¿no? Pues te sangraban, te engañaban, te sacaban hasta la sangre, ¿no? Te ibas a trabajar en sus empresas, y cuando acababas de trabajar por la tarde, te decía, toma, tu sueldo, 20 pesetas, 5 pesetas, lo que fuese el sueldo, ¿no? Y ahí iba todo, todo, todo. Si te ponían malo, que te den por culo en tu casa hasta que te cures. ¿Qué vacaciones? No había. El domingo se trabajaba, si no iba no cobraba. Y el sábado trabajaba y no cobraba. O sea que el tema de que no os cuenten milonga, porque el tema que te cuentan milonga es mentira. Entonces, ¿no se vivía bien? ¿Cómo coño se va a vivir bien? Mira, y lo hablaba yo antes, ¿no? Tú tenías, ya le podías darte con un canto en los dientes y tenías la barriga llena, ¿no? Pero no, la barriga llena no es comer de calidad, no es comer lo que a ti te gusta. No. Tú un trozo de pan, una onza de chocolate de aquella que había de tierra que se llamaba bien de los reyes o cualquier cosa de esas, y con una onza de chocolate, ¿sabéis lo que es una onza de chocolate, no? El trocito, la porcioncita esa que viene que a cuadrito, pues con esa cuadrito te tenías que comer un bollo. O con una pella de aceite o con un... O sea, esa es la comida que había. Y con eso, pues ya te digo, ya le podía dar... Bueno, había niños, y eso te lo puedo asegurar, había niños que tenían, como he dicho, que tenían más dinero los padres, porque eran o del movimiento, o alguna persona más en aquel momento más cualificada, que a lo mejor tiraba un trozo de pan y había niños que lo cogían y se lo comían. Del suelo, o sea que, pero y no estoy contando de verdad ninguna milonga, ¿eh? O sea, es la verdad. Y hombre, y si ya vamos a las mujeres, pues la niña desde que eran chiquititas, educadita y preparadita para lo que tenían que hacer luego, ¿no? Las que tienen que lavar, las que tienen que fregar, las que tienen que hacerse cargo de la mierda, las que tienen que hacerse cargo de los enfermos, las que tienen que hacerse cargo de todo lo... Bueno, hay una película que la podéis buscar, que era una crítica a aquel tiempo, que se llama La Niña en Luto, la podéis mirar, o sea, veis, buscar la película, La Niña en Luto.
1: Y la Niña de Luto.
0: Sí. La Niña en Luto, se le muere, no sé, un abuelo, no sé quién se le muere, y tendría 2 añitos, y ya la niña desde 2 añitos hasta 70 años, estuvo la criatura vestida de luto, porque se le iban muriendo, y la niña siempre de negro. Y la niña se queda soltera, vestida de negro, y la película La Niña en Luto. Podéis verla que es una obra de arte de aquel tiempo. O sea, es que es así, ¿no? O sea, las niñas, yo me acuerdo en mi pueblo está separado de Sevilla, unos 8 o 9 kilómetros, yo me acuerdo que en mi pueblo no había, en aquellos tiempos, a raíz de todo, en aquellos tiempos no había academias de peluquería o academias para la niña estudiar administrativa, ¿no? Y tenían que ir a Sevilla, ¿no? Pues las niñas solas no podían ir a Sevilla. Las niñas solas no podían hacer una carrera, las niñas solas no podían tener una cartilla de ni un teléfono, pues no existía, pero ni una cartilla del banco, ni nada a su nombre, no podían empezar una empresa, a formar una empresa, nada, las niñas, las mujeres eran dependientes, tutoradas de los hombres. Para que tú, una mujer, tuviese un permiso para hacer cualquier cosa, o estaba tutelada por el padre o estaba tutelada por el marido. Libertad ninguna, vamos a ver, que no os engañen, que no os engañen. Y yo lo he contado aquí, en mi caso, a mí, no que no he visto a nadie, no, a mí, con 30 y tantos años ya, y mi mujer también 30 y tantos años, pues hizo falta un día dinero, estábamos en Gerona, Y me dice, Antonio, manda dinero que tenemos que comprar madera a mi suegro, porque me estaba haciendo mi casa. Bueno, pues Esperanza, se me ocurrió mandar a Esperanza a sacar dinero del Banco Hispanoamericano, y no me vea la que me armaron. Bueno, hasta me llamaron diciéndome que yo era un imprudente, que cómo yo mandaba a mi mujer para mover una cartilla del banco. Y eso no hace tanto, eso ya estaba el Banco Hispanoamericano, que era entonces la caja de correo, o sea, estaba en el mismo correo, estaba el Banco Hispanoamericano. O sea, que no hace tanto. Y es que no había libertades. ¿Qué coño dice que es que es un dictador? Un dictador es que tú ibas por la calle y no podías ni hacer nada, porque te pegaban 7 palos en la cabeza y si te ponías tonto, un tiro. O sea, libertad. ¿Tú en una dictadura vas a ir a decir hijo puta, Pedro Sánchez hijo puta? Bueno, hombre, tú vas a decir Franco hijo puta, bueno, te cortaban la lengua. Vamos a decir ya tontería, vamos a las mínimas. Hombre, no, que no os cuenten milonga, que no os cuenten mentiras, que todo lo que cuentan es mentira. O sea, que ahora no hay libertades y que esto es una dictadura. Ay, si no, pero si la conocemos ya se enteraréis lo que es, ya se acordaréis de mí, ¿no? Ya se acordaréis de mí si es que esta gente gana las elecciones, ¿no? Porque es que dictadura es cuando esta gente te obligan a pensar como ellos quieren, te obligan a vestir como ellos quieren, te obligan a amar a quien ellos quieren, te obligan a que te guste lo que ellos quieren. Eso es dictadura, eso es dictadura. Pero tú sales a la calle a porrear a gente, a decir la libertad y esto... Pero qué coño decir, esto es una dictadura. No sabes lo que es una dictadura. A lo mejor por desgracia la vaya a conocer y entonces te vaya a acordar de lo que estoy contando. O sea que el tema es ese, el tema es que con Franco no se puede decir nadie que vivía mejor. Sí, lo pueden decir el cura del pueblo, el alcalde del pueblo, el juez del pueblo y la familia que estaba en torno a ellos. Eso sí podían decirlo, porque vivían de puta madre y además con 10.000 criados, porque todo el mundo tenía que hacer lo que ellos quisieran y a la hora que ellos quisieran, ¿no? Pues ya está, ese es el tema. Pero que viví bien, hombre, por favor. En las casas se pasaba hambre, se vivía malamente. Colchones. Yo dormí hasta 20 y tantos años en un colchón de follaje de mazorcas de maíz o en rastrojo del campo. O sea, cuando cortan el trigo, el rastrojo que queda, íbamos al campo, se llenaban los ergones, los colchones, y ahí dormíamos. Colchones fle, colchones picolín, colchones de muelle. Eso no sé, yo lo conocí a partir de los 20 y tantos años, pero entonces dormíamos en eso. En follaje de maíz o en el rastrojo.
1: Mira, Antonio, yo cuando cuento, porque esto me pasó hace 2 días, cuando cuento a jóvenes que preguntan y tal, aquello, y como sale el tema, yo digo, bueno, amasábamos el pan para comer y el pan nos duraba 15 días como mínimo. Claro. Se echaban a reír diciendo... Pues era así, coño, como tú bien sabes.
0: No, si es que es así. A mí me hace gracia cuando dicen, y lo escriben mucha gente, ¿no? Que te quieren engañar, te dicen, no, es que en aquel tiempo trabajaba el padre, iban a veranear, tenían yo no sé qué, tenían yo no sé cuánto, se podía comprar una casa y la puerta la dejaba abierta. Hombre, por favor, que no te cuenten mentiras. Mi padre y mi madre se murieron sin haber visto la playa en su puta vida, ¿no? Y yo la vi con 20 y tantos años ya. O sea, aquí no iba a la playa nada más que ellos. Y no iban entonces, porque las playas es prácticamente, históricamente, las playas que había cuando la gente veraneaban, los ricos veraneaban, era San Sebastián en el País Vasco, San Lucas en Andalucía y algunas playas más poquita, y solamente veraneaban los ricos. O sea, que instruirse y leerlo, ¿no? O sea, las playas no iban nada más que los ricos. Y hombre, y que se dejaba la puerta abierta, claro, no se va a dejar la puerta abierta si lo único que había es mierda adentro. Si había 3 sillas de Enea y un armario donde se ponía los platos, si es que había platos. Y yo me acuerdo, y tengo las memorias refrescas, ahora mismo lo estoy viendo, cuando empezó la leche incondensada a venir en aquellas latitas de como de medio kilo. Yo me acuerdo que se gastaban las latitas, íbamos al latero, le ponía una cita y esa era el vaso para beber, una lata de leche condensada con una cita que te ponía el latero, ¿no? Esto es lo que había, cristal no había, loza no había.
1: Mira, a mí el otro día, hace un par de días, como te dije, con esta conversación con unos cuantos jóvenes, pues me decían, bueno, pero ustedes tenían... supongo que gallineros y tal. Digo, sí, claro que teníamos gallineros. ¿Y qué le echaban? Pues el millo y tal. Y todo eso. Dice, ¿millo? No, nosotros lo que íbamos todos cuando teníamos nuestras necesidades, íbamos al gallinero y allí le dejábamos lo que después se comían, dejábamos por el culito, claro, comían. Y nos daban unos huevos y dice, oye, ¿y los huevos que cómo eran? Dice, pues mira, los huevos que posiblemente estemos comiendo unos huevos de esos todavía.
0: Tenía alimento. Yo me acuerdo, en mi casa había el corral, que se le decía el corral. Entonces en el corral, pues una pala y yo iba a la carpintería y le pedía al carpintero, que eran amigos, le pedía un saco de serrín, y en la pala, lo hacía en la pala, le echaba serrín y a un cubo y a tirarlo, ¿no? Bueno, y esa otra, ¿no? El basurero por la calle no había, o sea que basurero era, tú te las había como podía, tú tirabas tu basura donde podías, ¿no? Y en la casa, pues un hoyo en un sitio para hacer un bate y punto. Y así, cuando ya éramos más modernos, o sea que de duchas ni nada, ni mijita, y nada de nada. O sea, y bueno, y la luz, un cable así pelado, los que teníamos la suerte de tener luz, porque medio pueblo no había sin luz. O sea que éramos unos privilegiados porque teníamos luz nosotros en mi casa. Pero que es medio pueblo sin luz, y con un candil, con carburo, con petróleo, ¿no? Candiles de petróleo. La cosa, o sea, eso
1: se lo contaba también y no se lo creían, que por la noche y tal, que cuando llegaba la noche y tal, pues hacíamos que eso, un candilito, que le echábamos combustible un poquito y tal, y ahí,
0: yo tengo,
1: ahí estudiábamos.
0: Yo lo he guardado porque me gustan mucho y tengo en mi casa mis dos candiles, uno de petróleo y otro de carburo. Y es una joya, ¿no? Porque eso es lo que había en las casas. Y después vino la luz ya mucho tiempo después y había un cable pelado allí por lo alto y con una bombilla encendida, de lámparas, nada. Y, o sea, ¿qué me van a contar? Y además, bueno, ¿cómo se dormía, César? Yo me acuerdo, nosotros éramos pocos, pero yo me acuerdo en casa que había muchos críos y dormían todos juntos en una misma cama, en una habitación.
1: Y en el suelo, claro, muchísimas claro, veces. Yo me acuerdo que mi tía Rosa, que dormía en el suelo, mi tía Rosa y tal, la hermana de mi madre. Y yo me gozaba acostándome allí en el suelo mi tía Rosa.
0: A un niño lo primero que le gusta mucho ese tema, pero claro, no es higiénico, no es saludable, y todo el mundo lo que tiende es a tener una intimidad y a vivir lo mejor posible, ¿no? Pero hombre, que no me cuenten mentira, ¿no? No me cuenten mentira porque por desgracia la he vivido, ¿no? Que jugábamos mucho, claro, es que si te vas a Sahara y te vas al Tindú...
1: Bueno, ¿te acuerdas cómo? Bueno, cuando le cuento lo de... Okay, ¿cómo se jugaba? ¿No se jugaba al fútbol? Yo sí, al fútbol, claro. Descalzos. Le decíamos descalzo y con pelotas de trapo.
0: Con pelotas de goma.
1: De trapo.
0: Bueno, es tremendo, te partía los dedos, vamos. El tema, yo cuando ahora va, ahora la gente lo nota mucho porque cuando vas a Tindú, vas a darla a ver los saharauis allí, tú ves que están torbias jugando, ¿no? Y le preguntan a las familiares, le preguntan a la madre, y pues está el niño... Hombre, es que mientras están jugando no se acuerdan que tienen hambre. Está claro, pues lo mismo hacíamos nosotros. Yo me jugaba 4 partidos seguidos. Entre medio me comía el bollo que te he dicho antes, con manteca, con lo que fuese, y a seguir jugando para que no te acordase de eso, de lo que como vivíamos, ¿no? Como vivíamos como animales. Y vamos, que lo recuerda, lo recuerdo que me divertía. Claro que me divertía, es que aún en lo más cruel de una vida, la gente tiende a divertirse porque es natural. Ya también, si nos quitan el divertirnos y el reírnos, pues ya apague y vámonos, ¿no?
1: Ay,
0: o sea,
1: el tema
0: está claro, y el tema, lo que no se puede es comprar la milonga que esta gente te bueno, es que Franco era muy bueno, es que cogió un país hundido y lo levantó. Hostia, hundió no, lo hundió, ¿eh? Que mató hasta apuntado, ¿no?
1: Y que no saben nada de la República, hay que estarles contando la República. Oye, mira, había una República cuando Franco dio un golpe de Estado a una República. ¿Cómo que República? Sí, la Segunda República Española.
0: Es que lo que hay que decirle que era un gobierno legítimo salido de la urna, y que el general Sanjurjo, el que había hecho ya 3 troperías, y él que le habían destinado a Marruecos, y la República Capulla, por eso, por lo tonto que somos, y el buenismo que tenemos, pues lo habían dejado, no va a hacer nada, ya ha jurado la República, porque todos ellos juraron República, que es lo más grave, ¿no? Pero claro, en el momento que pudieron, pues se vengaron y sacaron lo más malo que tenían dentro y asesinaron a más de 1,5 millones de personas, ¿no? Y más, 500,000 después de la guerra, que es lo más grave, ¿no? Porque mira, en la guerra tú te pegas un tiro con uno, vale, no sabes ni quién se la ha pegado. Pero lo malo es ir a su casa y quitarlo de la cama con 3 niños acostados y sacarlo de la cama y llevarlo a la tapia y pegarle 3 tiros. Solamente por el hecho que era comunista, o porque un vecino lo había denunciado porque era comunista, o por como le pasó al suegro de Rajoy, Arturo Rajoy, que se enteró que uno tiene una farmacia, fue y le dijo la farmacia para mí y te vamos a pegar tres tiros. Pues ahí está, así está en la historia. Si es, la historia es muy chivata y lo cuenta todo.
1: Bueno, pues sí. Antonio, no. Venga, un abrazote muy fuerte y a ver cómo seguimos contando eso todos los domingos, un pedazo de memoria histórica.
0: Hombre, lo importante es contarlo lo más cercano a lo que es la realidad. No conviene hablar de mucho, o sea, mucha, que haya mucho cosas que no son reales, ¿no? Cuando tú inventas un tema y lo lanzas y la gente dice, pues, la mitad de estas cosas mentiras, ¿no? Hay que contar lo más distinto, lo más cercano, lo más real y verídico para que la gente tenga datos históricos que se puede comprobar, que se puede contrastar con datos de libros que tú puedes ver por ahí y escritos que tú ves por ahí, ¿no?
1: Sí, y además coincidir básicamente con lo que la familia le ha dicho, porque ellos buscan otras opiniones porque la familia le ha contado una historia que...
0: Claro.
1: Que no...
0: Por desgracia, la familia contaba poco. Claro. Pues, ese es uno de los males de esto, ¿no? La familia contaba poco porque le habían metido el miedo en el cuerpo, ¿no? Y aún hoy, si hay algunos vivos que hay todavía, que a mí me gusta hablar con ellos y me gusta grabarlos y me gusta después escribir lo que me cuentan, aún hoy, personas que tienen 90 y tantos años ya, 90 y muchos años, miran para los lados cuando están hablando.
1: Bueno, y te preguntan, mire, y no me pasará nada si le digo esto.
0: No, es más grave todavía. Hijo mío, ¿tú esto dónde lo vas a poner? A ver si me va...
1: Sí. Te examinan de arriba abajo.
0: Todavía tienen miedo. Y esto es claro.
1: No va a ir mi nombre, ¿verdad?
0: Claro. Leí al otro día, y me parece que te lo he mandado, una mujer que cuentan las bestialidades que le hicieron y cuando le querían hacer una foto y grabarla, ¿no?, en un audio. Y le dijo, no, para el audio, que yo no quiero tener mi voz ahí porque si me muero voy a reventar de escuchar si escucho mi palabra. Pues escríbelo mejor y yo te lo cuento. Y se negó a que la grabasen, que la fotografiasen, porque todavía tenía el miedo y el recuerdo de lo que le habían hecho, las bestialidades que le habían hecho.
1: Terrible. Sí. Venga, Antonio, un abrazo muy fuerte, compañero.
0: Un abrazo a todos.
1: Saludos a Esperancita y a toda la familia. Hasta luego.
0: Gracias.

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1: Más de 10.000 personas firman un manifiesto que llama a la movilización ciudadana el sábado 26 de septiembre en toda Canarias. Salir a la calle, dice el manifiesto, en defensa de la democracia real, en defensa de lo común. El tagoror permanente del puertito de Adeje hace un llamamiento a la ciudadanía y a los colectivos para que se unan a la concentración convocada este lunes, día 14 de septiembre, en el exterior del juzgado de Arona, porque va a declarar el director general de Costas en la causa penal sobre la urbanización turística Cuna del Alba. Quien comparecerá ante la jueza este lunes es el primer político que lo hace en esta causa penal. Se trata de Antonio Acosta, director general de Costas. Manuel Marrero, docente jubilado, sindicalista y exdiputado autonómico por Podemos, ha lanzado un firme alegato a favor de la memoria democrática. Ha defendido con contundencia que la conocida popularmente como Ley de Nietos no debe estar sujeta a plazos de caducidad, sino convertirse en una política permanente de reparación, reconocimiento y ciudadanía. El rector de la Universidad de La Laguna, Francisco García, advirtió este viernes en el marco de la inauguración del curso académico 2026-2027 en la Universidad Lagunera, advirtió de que las dos universidades públicas de Canarias se enfrentan a un serio riesgo de subsistencia a medio plazo si el gobierno de Canarias no cierra una financiación justa y necesaria. La Agencia Estatal de Meteorología avisa de altas temperaturas este lunes, por lo que el gobierno de Canarias, a través de la Dirección General de Emergencias, declara la situación de prealerta por temperaturas altas en todo el archipiélago a partir de las 11 horas de este lunes.

sobre el informe PISA de educación para Canarias. Un sociólogo, José Saturnino Martínez, afirma que PISA no ha sido una catástrofe para Canarias. En competencia científica, afirma, estamos a nivel de Noruega. Bien, es cierto que indica que las matemáticas son el verdadero problema y explica cómo los algoritmos pueden estar afectando al rendimiento de los jóvenes. La policía en Ceuta traslada más de 800 migrantes que seguían en las calles a una nueva instalación. Se ha celebrado este fin de semana la cumbre de los BRIC en la India, correspondiente al año 2026, donde se ha fortalecido la alianza estratégica y se ha consolidado un nuevo sistema de pagos digitales. Los líderes del bloque han acordado profundizar las transacciones en monedas nacionales y resguardar la seguridad alimentaria. Como decimos, se ha consolidado la adopción de pagos digitales en divisas locales para dinamizar el comercio de las economías emergentes.

0: Bueno, nos vamos a hablar con José Manuel Rivero. José Manuel, bienvenido. ¿Nos escuchas bien?
1: Sí, César, perfectamente.
0: Bueno, pues muy buenos días. Bueno, ya saben todos los oyentes que los domingos tenemos esta cita y algunos otros días también, cuando resulte imprescindible. Pues José Manuel Rivero nos analiza la realidad, es con, vamos, un excepcional abogado, un analista político de talla, vamos, internacional. Nos tiene que contar el tema de los BRICS, que la gente está asombrada con lo que está pasando ahí en la India.
1: Bueno, César, efectivamente el 12 y el 13 de septiembre, que es hoy concretamente el 13, hoy culmina, si no ha culminado, ya ha culminado, se ha hecho en Nueva Delhi, la capital de la India, pues la cumbre de los BRICS de 2026. Es una cumbre de los BRICS, yo creo que marca un punto de inflexión. Fíjate, tú no sé si recuerdas algún comunicado después de una cumbre de los BRICS de 140 puntos, 140 apartados. De un desarrollo político, geopolítico, mejor dicho, muy imprescindible analizar, porque ahí se encuentran las claves de por dónde va a marchar el rumbo de la humanidad y de este planeta en los próximos años, sino ya en el presente de meses, digo así, y bien. Es el mundo multipolar, 140 puntos. Lo he intentado resumir en un artículo de opinión que ya se los he mandado para...
0: Ya lo hemos recibido, la cumbre de los BRICS, sí.
1: En la revista San Borondón.
0: En Delhi, y terminabas.
1: Pero bueno, ya el texto completo es inmenso, ¿no? Es inmenso, es toda una verdadera declaración de principios y propósitos. No les quepa la menor duda de que eso es así, que va a ser así. Bueno, en definitiva, de este comunicado, de esta declaración, más que comunicado, de esta declaración de la cumbre de Nueva Delhi, hay que resaltar varias cuestiones. La primera, por supuesto que hay una condena al bloqueo criminal contra la República Socialista de Cuba, eso no lo han dejado pasar, contra el genocidio que se perpetra por la entidad sionista en Gaza, contra el pueblo palestino, un apoyo explícito a Irán en la guerra que se mantiene en el Golfo Pérsico, Estrecho de Hormuz, Golfo de Adén, y aquí está el Estrecho Bab el Mandeb. Como ya decíamos hace 15 días, está hoy ese estrecho, el que conecta con el Mar Rojo, Canal de Suez, Mar Mediterráneo, eso ya está controlado por los hutíes. Es decir, si se cierra el Estrecho de Hormuz y ya el control del Estrecho Bab el Mandeb, que conecta, repito, Mar Rojo, Canal de Suez, Mar Mediterráneo, pues se cortocircuita, se corta, se cierra el flujo de gas y energía, petróleo, para sobre todo los países occidentales, capitalistas. El tema de suministro de gas, energía y petróleo que necesita China, Rusia lo tiene, y la India pues se ha quedado perfectamente garantizado y establecido para estas potencias como China, necesario ese flujo que viene sobre todo de Rusia, y la India también como potencia, ya en lo que se refiere a China, ya hegemónica en el plano sobre todo comercial, en el tema incluso hasta tecnológico, en la robótica, precisamente, ya no digamos en el tema de las telecomunicaciones, ¿no? Incluso me atrevo a decir, César, Anabel y queridos oyentes, en el tema espacial, en el tema espacial, pues necesita para ese desarrollo de la República Popular China la garantía de los flujos energéticos, ¿no? Y hay algo más, pues más importante, eso está garantizado, pero en cambio para el occidente, para el Atlántico, con el cierre del Estrecho de Hormuz y del Estrecho de Bab el Mandeb, Golfo de Adén, efectivamente es el hundimiento de la Unión Europea, sobre todo. Y en lo que se refiere a los Estados Unidos, pues aquí hay una clave que debemos de destacar, no descartar, que destacar, una clave que hay que destacar. ¿Y cuál es esa clave en esta declaración que se hace? Pues no se nombra para nada a la República Bolivariana de Venezuela, ni a los bombardeos del 3 de enero, ni al secuestro de Nicolás Maduro y de Cilia Flores, del presidente constitucional de la República Bolivariana de Venezuela, que hoy está secuestrado en las mazmorras de los Estados Unidos, en Nueva York concretamente. Y aquí, claro, aquí hay el petróleo de Venezuela, los BRICS, China, India, Irán, tiene garantizado el suministro, por, ya sea como productores o ya sea como clientes, que no les va a necesitar para su desarrollo el flujo energético de petróleo y gas que necesita los Estados Unidos, que lo ha usurpado y despojado en Venezuela, los Estados Unidos, el imperialismo estadounidense. Claro, ni una palabra sobre eso. Y eso ya te está diciendo, y hay que leerlo así, y así lo leo yo, de que ya está ultimado la derrota del occidente, del atlantismo, de la OTAN concretamente, en la guerra de Ucrania. No hay ni una palabra tampoco sobre la guerra en Ucrania. Es decir, ya eso ha sido completamente ya ultimado en lo que se refiere a una derrota ya de la OTAN en Ucrania, el, vamos a llamarlo así, el puntillazo final es que va a tener lugar ya un alza de los precios del petróleo, de la energía, sobre todo en Europa, habida cuenta el cierre, repito, del Estrecho de Hormuz y del Estrecho de Bab el Mandeb. El Estrecho de Hormuz está, como ustedes bien saben, ya hace 15 días lo dijimos, incluso mandamos un mapa ahí muy esclarecedor al respecto, hay que ir a los mapas para entender un poco la geopolítica. Y tenemos que el Estrecho de Hormuz está al este de el Estrecho Bab el Mandeb, que conecta, repito, Mar Rojo, Canal de Suez, Mediterráneo. Y se ha estrangulado a Arabia Saudita. Ayer incluso hubo ataques desde Irak contra un oleoducto fundamental para Arabia Saudita, para el suministro de petróleo. Se ha cortado. Dice Irak que no tiene nada que ver. Pero bueno, eso sí lo completamos con que desde ayer ya los hutíes en Yemen, concretamente, ha controlado el estrecho de Bab el Mandeb, pues tenemos precisamente cómo ha sido o está siendo neutralizada Arabia Saudita en este tema como aliado de los Estados Unidos, ya no digamos los Emiratos Árabes Unidos. La gran contradicción de los BRICS es que en los BRICS están los Emiratos Árabes Unidos, que son prosionistas, son aliados de los Estados Unidos y de de la entidad sionista. Pero esto lo ha ajustado los BRICS en esta declaración, donde se ha apostado por Irán y a los Emiratos como Arabia Saudita, que también estaba allí. No les va a quedar más remedio que prescindir de ser gendarme de los Estados Unidos en esa zona fundamental del planeta, el Oriente Próximo y Oriente Medio, que no sean más gendarmes de los Estados Unidos en esa zona para el control del petróleo, porque esas reservas, esas producciones, va a estar en manos, sobre todo, de Rusia, de China, con el control geopolítico de Rusia y de la India. Y, por supuesto, de Irán. Los Estados Unidos han sido ya derrotados estratégicamente, ya lo decíamos ayer, hace unos 15 días en esta radio, han sido derrotados estratégicamente en la guerra contra Irán. Irán ha respondido, se ha fortalecido y además con un respaldo que tiene hoy de los BRICS. Las principales fotografías o fotos de esta cumbre de Nueva Delhi no dejan de aparecer, sino que aparece en lugares también en primera fila al primer ministro iraní, y recibido por Modi, recibido por Putin, recibido por Xi Jinping, y ya te está dando por dónde van a discurrir y los propósitos que hay para este mundo multipolar. Hay declaraciones muy fundamentales en esos puntos, que de refuerzo del derecho internacional, quieren transformar el sistema de pago internacional, la desdolarización, que ya entre los grupos de los BRICS, el comercio, las transacciones comerciales van a hacerse en monedas distintas al dólar. Se va a dar un impulso sobre todo a la inteligencia artificial, a la tecnología, y sobre todo el propósito de reforzar el papel de la ONU, del Consejo de Seguridad, y de dar mayor protagonismo de representación en los órganos importantes de la ONU, sobre todo en el Consejo de Seguridad Nacional, el Consejo de Seguridad de la ONU, pues a países que están subrepresentados en ese consejo. Hablemos de la India, hablemos de Pakistán, hablemos de Brasil, etcétera. El que no se nombre ni a Ucrania ni se nombre a Venezuela es porque esto tiene ya, de cara a la multipolaridad, una nueva conferencia de Yalta, vamos a llamarlo así, ¿no? Después de esta guerra caliente, de esta guerra mundial, tercera guerra, yo sigo manteniendo que lo que existe es una tercera guerra mundial fraccionada, y esto viene a ser una especie de, salvando la distancia, la historia, después de la Segunda Guerra Mundial, hoy en la tercera, fraccionada, mundial, una especie de Yalta, Yalta 2, en el sentido de reconocer las zonas de influencia de los BRICS y las zonas de influencia de los Estados Unidos. Pero con una vista principal, no perdamos esto de vista, César, Anabel y queridos oyentes, las grandes riquezas que están en el arte. El deshielo, el cambio climático, el calentamiento del Polo Norte está haciendo de que quien controle el Ártico controla las rutas más cortas para el movimiento y transporte marítimo de las grandes mercancías y los grandes contenedores. ¿Me sigue, César?
0: Sí, sí, perfectamente, José Manuel.
1: Bueno, pues esto yo creo que es lo que está ahí y lo que subyace. el tema del Ártico también, y donde tiene un interés, por eso es el interés de Estados Unidos. Por
0: sí, Donald Trump, menuda paliza daba para por controlar toda
1: Groenlandia, ahí te explica lo
0: de Groenlandia. Incluido, ahí te acuerdas, vamos.
1: Efectivamente, entonces ahí está esto, pues estamos en una especie de conferencia de Yalta, y los BRICS han dado ese paso. Claro, eso todo tiene que concretarse ahora, esto es un camino, se hace al andar. Fíjate en las declaraciones en estos puntos tan importantes de los BRICS, 140, repito, apartados, se le da una importancia tremenda a la mujer, incluso critican el que una mujer no haya presidido todavía la ONU, ¿no? Bueno, que no sea una Margaret Thatcher, por supuesto, pero bueno, en cualquier caso, hacen referencia al tema de la mujer, a los derechos de la mujer, y estamos hablando de los BRICS. Están hablando también de la bolsa de cereales de los BRICS, ya hablo de los fondos financieros, la infraestructura pública digital, los cables submarinos, la computación cuántica, la salud digital, la agricultura sostenible, la seguridad alimentaria, etcétera. Son elementos, nuevos elementos, que van a desarrollarse ahí y en contra del occidente, del atlantismo y del imperialismo estadounidense, OTAN sobre todo. El tema financiero es muy importante. Hay un nuevo banco de desarrollo. Ahí pues los pagos se van a hacer en monedas locales. Hay una nueva plataforma de inversiones. Hay requieren indudablemente la reforma del Fondo Monetario Internacional y del Banco Mundial de cara a una representación en esos organismos capitalistas. Quieren una reforma para darle mayor paridad y representación igualitaria a quien no la tiene hoy y que no sea controlado solo por los Estados Unidos o por el eje imperialista anglosajón, sionista. Es importante. Yo termino este artículo, no les quiero cansar mucho.
0: No, extiéndete lo que quieras porque es formidable artículo. Nueva Delhi, el sur global, escribe su propio guión.
1: Sí, yo termino este artículo. La declaración de Nueva Delhi es un paso en este proceso de la multipolaridad. No es su culminación. Su importancia radica en que expresa con claridad la voluntad de un conjunto de países de escribir su propio guión. Y eso, en la larga duración de la historia, es siempre el comienzo de algo. Intentan hacer, creo que es un proyecto de un Yalta 2, donde ya el tema de Venezuela lo dan por amortizado, donde dice que a Cuba no se le toca, y Ucrania, indudablemente, en Ucrania terminará el régimen nazi de Zelensky, neonazi de Zelensky, y con la derrota sobre todo de la OTAN y de los países

0: grandes potencias, por mucho que se vaya a un Yalta 2, a una multipolaridad, a un refuerzo, vamos a ver si eso es así, de la ONU, etcétera, pues mientras esté la ONU en Nueva York, van a estar secuestrados la comunidad internacional por parte de los Estados Unidos. Eso no les quepa la menor duda. Cosa que no se pronuncia los BRICS al respecto. Yo creo que van por otra ruta los BRICS al respecto, pero bueno, y no quieren descartar el tema de la ONU, sobre todo el tema del derecho internacional, ¿no? El derecho a la autodeterminación de los pueblos, etcétera, etcétera. Pero ¿esto qué va a significar para Europa, para la Unión Europea? Este es el hundimiento de Europa, el hundimiento de Europa. Por esto no es ninguna estabilidad para Europa, donde estamos inmersos. Somos zona en África, este archipiélago canario, pero estamos dentro del contexto de la Comunidad Europea, de la Unión Europea y de toda la normativa europea, agrícola, bueno, jurídica, etcétera, todo lo que se refiere a lo comercial, frontera, etcétera, etcétera. Después ya, si tenemos tiempo, tocaré también ese tema, si hay tiempo.
1: Sí, sí, hay tiempo, puedes tocarlo ya si quieres.
0: Bueno, no, pero me gustaría terminar con esto, que fíjate, César, y esto es para la reflexión, ¿no? La reflexión de hoy, bueno, y de lo que nos va a venir, y esto no vamos a sacarlo, de dejar de estar pensando, ¿no? Vamos a estar seguramente muy atentos a todo lo que va a surgir. ¿Por qué? Pregúntense ustedes, pregúntense, queridos oyentes, si se cierra el estrecho de Hormuz, si se cierra el estrecho de Bab el Mandeb, se cierra la ruta del canal de Suez hacia el Mediterráneo, Mediterráneo, y la hostilidad que tiene hoy la Unión Europea con la Federación Rusa, donde Rusia ya ha cortado cualquier tipo de suministro de energía como antes se suministraba y que facilitaba el que Alemania fuera el motor industrial de la Unión Europea. Eso ya no existe. Ahí tienen el ejemplo de Volkswagen, ¿no? Que Volkswagen, para poder subsistir, se ha dedicado a fabricar ahora tanques, ¿no? Fíjense a qué nivel de militarización se está llegando, ¿no? Es decir, la desindustrialización de la Unión Europea. El que si se cierran estos estrechos fundamentales en el planeta para la Unión Europea, para Europa concretamente, Estados Unidos ya lo tiene garantizado con Venezuela. Las reservas más importantes hoy en el planeta, potenciales, están en Venezuela. Eso ya está controlada por los Estados Unidos mediante una imposición colonial de chantaje, secuestro y de protectorado que ha impuesto sobre Venezuela. Bueno, pues, ¿qué va a suponer para la Unión Europea esto? Mayor pobreza, el empobrecimiento, la desindustrialización, focos de conflicto donde la ultraderecha, el nazismo, el racismo en el interior de países, no digamos en el Estado español, pues están en auge. Es la descomposición, es el destrozo por llevar una política de seguidismo, de mantener un régimen nazi como el de Ucrania y enfrentarse como cual Hitler o Napoleón, Napoleón antes que Hitler, a la Federación Rusa, Hitler a la Unión Soviética y Napoleón a la Federación, a Rusia, al Imperio Ruso. Bueno, pues esto trae sus consecuencias, ¿no? Trae unas consecuencias donde quien va a sufrir la crisis, donde va a producirse grandes convulsiones sociales por el encarecimiento de la energía, el petróleo, la gasolina, el diésel, los alimentos, el transporte. Si se corta el canal de Suez, tú me dirás con qué se va a suministrar Europa y proveerse, si tienen que ir como mínimo al Cabo de Buena Esperanza para poder. Eso es un alargamiento de.
1: Eso son muchos días.

0: sería.
1: Y de carestía, ¿no? Acuérdense cuando en el año 73, la guerra de los años 70, cuando se cerró la guerra de Israel con Egipto, ¿no? Pues fíjense esta situación, aunque dice que los puertos canarios se enriquecieron ahí, bueno, la oligarquía, los especuladores, eso no revertió para nada, ni repercutió para nada favorecer a las clases trabajadoras y populares en Canarias, ¿no? Pero esto se lo ponen así a la Unión Europea y esto va a ser un empobrecimiento. Fíjense, ya no digamos ya con el acceso a la vivienda, ya no digamos con el respecto a la seguridad alimentaria de Europa. Es decir, esto va a ser una depauperación y un empobrecimiento de la Unión Europea. Es un actor ya, la Unión Europea, completamente defenestrado de la multipolaridad. Y eso se lo debemos a los Macron, a los Merz, incluso hasta Pedro Sánchez. Incluso hasta Pedro Sánchez. Al aliarse con un Macron o anteriormente con un Starmer. Ha mantenido posiciones distintas en lo que refiere a Palestina con respecto al ataque contra Irán y contra el gasto militar de la OTAN, en vez del 5%, el 2%. Bueno, eso no es ninguna solución, ni el 2%, por favor. Bueno, en definitiva, del Producto Interior Bruto. En definitiva, César, Anabel y queridos oyentes, esto va a suponer, después de esta lectura, de esta declaración de los BRICS, en este episodio que pudiéramos denominar de proyecto, vamos, más preciso, de Yalta 2, pues esto va a significar ya no solo la derrota de la Unión Europea, sino el hundimiento de la Unión Europea, el empobrecimiento de las clases populares, trabajadoras, juventud, con respecto a la vivienda, al trabajo, la precarización, los mayores, pensiones, todo va a ser muy convulso en todo esto. Ya lo estamos viendo en el Estado español, César, ya lo estamos viendo en el Estado español, ya como las hordas fascistas, las hordas neonazis, ya están ya no solo agrediendo a inmigrantes, sino también a periodistas, y lo que sucedió ayer en Asturias, ¿no? No sé si has tenido noticias de lo que...
0: Cuenta con detalle.
1: No, la agresión a dos sindicalistas por parte de neonazis, están en las redes, en Asturias, ¿no? O sea, que ya están con una total impunidad las escuadras fascistas contra la prensa, sobre todo la radiotelevisión pública, radiotelevisión española, algunas cadenas privadas con respecto a algún programa, y también en medio de las televisiones privadas españolas, pero bueno, ninguna se salva, salvo yo de la Sexta, la verdad que prefiero ponerla también en el pelotón de la reacción, aunque tenga programas como el de Wyoming, el Intermedio, etcétera, pero eso es lo que hace después el pretexto de tener las 23 horas del día, salvo la del Intermedio, con la reacción y para derrocar a este gobierno de Pedro Sánchez, ¿no? Y en este contexto, César, en este contexto, no hay que perder. Estamos en marcha, con un golpe
0: de... Mira, no dejes de tocar la inteligencia artificial, que expertos han dicho que, bueno, que esto puede ser cosa de pocos años.
1: No, bueno, vamos a ver. Mira, a mí el miedo, la política del pánico, del miedo y de todo esto, esto la verdad que tiene siempre una lectura de control. Es decir, mientras más miedo tenga, mientras más asustados estemos, mientras más pánico nos entre en el cuerpo, más nos tiene paralizados, narcotizados, pasivos. ¿Para qué? Para que sigan controlando las oligarquías, las grandes corporaciones privadas, esta inteligencia artificial, donde se haga abstener a la población de movilizarse en favor de una democratización y control público de las inteligencias artificiales y despojarla y expropiarla sin indemnización, por supuesto, a las corporaciones privadas del control y dominio que tiene sobre las grandes computadoras de inteligencia artificial. ¿Me explico o no me explico?
0: Perfectamente.
1: Pues esa es lo que...
0: Esa es la base.
1: Esa es la base, mantenernos pasivos.
0: Y con el miedo en el cuerpo.
1: Con el miedo en el cuerpo para que las corporaciones se enfrenten a seguir controlando y dominando la computación de la y el desarrollo de la inteligencia artificial. Te debo de decir que Palantir está jugando una baza muy fuerte, bélica, agresiva, genocida, en este tema de inteligencia artificial. Esta corporación, Palantir, está incluso ya instalada en Ucrania. Y se pone al lado de la entidad sionista para perpetrar el genocidio en Palestina. Claro, si eso se le despoja, si eso se le expropia, porque la opinión pública mundial, lo mismo que hay que movilizarse contra la guerra y por la paz, es un aspecto más de esta guerra, el tema de la computación por inteligencia artificial y la asignación de objetivos a través de superiores a las jefaturas de Estado Mayor de la OTAN o de cualquier otro bloque militar, estará ya controlando pues estas corporaciones las consecuencias de una guerra, los objetivos de una guerra, etcétera, etcétera. Pero eso sí, por corporaciones privadas, es el tecnofascismo. Bueno, eso tiene que ser expropiado, tiene que ser desapoderado a esta gente, a estas corporaciones, del control que hoy tienen sobre esos medios que son la inteligencia artificial. Pues esa es la cuestión. Pero mira, César, quisiera decirte que lo que está sucediendo, aconteciendo en el Estado español, es un gran golpe de Estado judicial. No digo que el Poder Judicial son todos, cada uno, todos y cada una de las juezas y magistrados que en el ejercicio de sus funciones, en gran parte, pues, pero claro, eso es en la base judicial, el aparato judicial, pues están cumpliendo con su labor. Pero bueno, pero ya un aparato judicial, donde efectivamente el control, porque son órganos superiores de esa judicatura de base, son las que marcan la pauta, y estoy hablando de la Audiencia Nacional, y estoy hablando del Tribunal Supremo, estos por el poder omnímodo que tiene, sin ningún tipo de control, se hayan erigido como se están erigiendo, como un poder supremo del Estado, sin base democrática, porque no han sido elegidos, para suplantar la voluntad expresada por el pueblo español en unas elecciones generales, y por eso se conforman las Cortes Generales con el Congreso de los Diputados y el Senado, y de ahí sale el Ejecutivo, que trate de erigirse y pretende, y lo están consiguiendo, en un poder por encima de estos poderes democráticos que son el Ejecutivo y el Legislativo en el Estado español, y sin ningún tipo de control interno. Es lo que estamos viendo desde la no aplicación y rebeldía en la ley de amnistía, las manifestaciones con toga de los magistrados y magistradas contra una ley que todavía no se había aprobado, que es y fue la ley de amnistía, la rebeldía y contumacia de no aplicarla. El tema de la sentencia, que ha estado muy en boga estos últimos días, de 29 de junio, donde se dice que propició esa sentencia del Tribunal Supremo, con todo lo que ya se ha dicho de Narváez, el magistrado ponente de la Sala de lo Contencioso Administrativo del Tribunal Supremo, de sus vinculaciones y preferencias políticas en el año 23, meses antes de las elecciones del 23, de que sería conveniente que ganara las elecciones y apostaba por Feijóo como presidente, pues sí, ¿qué control interno ha habido ahí para que personajes que se pronunciaron en una reunión cuasi clandestina de fiscales con Feijóo antes de las elecciones, donde tratan de establecer una hoja de ruta si el PP hubiese formado gobierno en el año 23, que no lo formó, aunque ganó las elecciones? ¿Cuál sería la hoja de ruta, incluso con derogación de leyes que se habían hecho durante el periodo hasta el 23, del 18 al 23, por parte del gobierno de coalición con Pedro Sánchez? Esto incluso, pues que no exista mecanismos de control para que no puedan acceder a estas ponencias, como la que dio lugar a la sentencia del Tribunal Supremo de 29 de junio, donde dice de que en el mar, el acceso por mar a costas o playas españolas, si se hacen a nado, no cabe si se hace en ese trayecto, porque no hay preconfigurada una línea fronteriza como en tierra, de una frontera, y valga esta redundancia. Si llegan a nado, no pueden ser devueltos en caliente, vamos a llamarlo así, en frontera, porque no existe esa frontera en mar, como si se pudiera producir y se produce en tierra, que se daría lugar al rechazo en frontera, pero no en el mar, produjo lo que el 30 y el 31 de julio, de asalto masivo, a modo de marcha verde, se hizo en la ciudad de Ceuta, con intentona en Sevilla, en Melilla. Que también se haya producido, empezamos con la amnistía, negación de aplicarla por parte del Tribunal Supremo concretamente, el que se haya el 29 de junio dictado esa sentencia, que fue el germen, uno de los gérmenes del asalto a Melilla el 30 y el 31, perdón, el asalto a Ceuta el 30 y el 31 de julio. Y lo último, la suspensión del ejercicio del derecho a voto de nacionales españoles que han adquirido la nacionalidad y que residen en el extranjero, que se les impide estar en el censo de registro de extranjeros, cuando la nacionalidad española es consustancial, no se puede escindir del derecho al voto que tienen los nacionales españoles, nacionales de primera y nacionales de segunda. Y además, con el Narváez este de ponente, se dice y se adhiere a las tesis de que si no suspende el derecho al voto a estos españoles, se puede dar lugar a un trastocamiento y a una vulneración del derecho del censo electoral y el resultado de unas elecciones. Ya te está diciendo del pucherazo, ya está catalogando a este gobierno de que si no hacen eso puede dar lugar a un pucherazo. Pues fíjate todos los timbres que están para este golpe. Y hoy con un Feijóo al lado de Abascal, donde quieren enchironar al presidente del gobierno. Abascal con el delito de traición, para eso está la Audiencia Nacional con Tardón, la utilizarán para eso, sobre todo la extrema derecha que está personada ahí como Acción Popular. Y Feijóo hoy, en las declaraciones del Mundo, léanla, dice Ceuta, ya esto te da un poco cómo se produce la construcción de este rompecabezas golpista, dice Ceuta, será el epitafio de Pedro Sánchez. César, Anabel, queridos oyentes, no hay otro término distinto para utilizar en vez de la palabra epitafio. ¿Qué es epitafio, César?
0: Las últimas palabras.
1: Incrustadas en una tumba.
0: En una tumba, claro.
1: ¿Sí o no?
0: Sí.
1: Eso Fíjate cómo se está alentando. Aquí los términos, las expresiones, amparadas en las libertades de expresión, que no son eso. Eso forma parte de una conspiración mediática, una conspiración política, donde el aparato judicial es utilizado en la misma y que objetivamente se está prestando a lo mismo, por cuanto los controles internos que deberían surgir no se producen y dan lugar a resoluciones de este tipo con un ponente como Narváez, que se pronunció políticamente hace escasamente tres años y un poco más, pero eso sí, para unas próximas elecciones que se van a celebrar en el Estado español, donde tiene una repercusión sobre el censo electoral de este periodo, donde estamos a un telediario, vamos a llamarlo así, de celebrarse elecciones generales en el Estado español, elecciones anticipadas, para derrocar a Pedro Sánchez. Esto es tan grave en estos momentos, César, pero tan grave, cuando se están produciendo estas agresiones por hordas fascistas, por escuadrones fascistas, nazis, ya no solo contra inmigrantes, contra la prensa, es que le han creado, han forzado un problema de derechos humanos para desgastar aún más y destrozarlo aún más en Ceuta a este gobierno. Y ahora le añaden lo del censo. Antes con la amnistía, ahora el procesamiento por jurado con Begoña Gómez. La condena del hermano de Pedro Sánchez, David Sánchez, que también tuvo lugar. Es que podemos pensar en casualidades, César, o pues, causalidades.
0: Por favor,
1: golpistas.
0: Está clarísimo el montaje.
1: Entonces, esto, además, tiene la guinda, porque Feijóo es un mandado de Aznar, de la Fundación FAE, del sionismo. ¿Por qué digo esto? Cuando Feijóo habla de que este es el epitafio, que Ceuta es el epitafio, porque sabe que tiene ahí Ceuta un problema de derechos humanos para este gobierno, y sobre todo cuando boicotea al Partido Popular en las comunidades autónomas que gobierna con Vox para que no se distribuyan los inmigrantes que están y quedan, el resto de los que entraron el 30 y el 31 de julio en Ceuta, para distribuirlos en la península, incluso en Europa, que se niega, se boicotea, quieren crear un problema de derechos humanos, de colapsar ya la gestión de este gobierno, porque no hay solidaridad desde un partido como el Partido Popular aliado con el fascismo de Vox, sobre todo en el problema de los inmigrantes. Ya lo decíamos hace unos días en las ondas de Radio San Borondón. Todos los municipios del Estado español acogieran a uno o dos de los que quedan hoy en Ceuta, ese problema se ha solucionado, César.
0: Ya hablaba de los miles de municipios del Estado español.
1: Claro, César, son 5.000 y pico municipios, César. ¿Entiendes? O sea que, no llegan a 10.000 ahora la cifra. Me acuerdo que la di ahí en la radio, la tenía, me parece que eran 8.000 y pico, 8.400 y pico municipios ahí en el Estado español. Bueno, entre 5.000, 8.000, como quieras tú llamarlo, en función.
0: Es lo mismo. Cara, esto resuelve el problema 5.000 y 8.000 igual.
1: Bueno, nada, con dos o tres que acoja
0: 8.132,
1: cada uno, pues mira,
0: apuntaste.
1: La demografía dice, bueno, según las bajas que tengamos en el padrón, pues se puede sustituir y compensar pues con personas para poder acogidas que serían temporalmente hasta que se tramiten los expedientes de expulsión. ¿Qué problema hay a eso? No sería una acogida definitiva. Y se niegan a eso. Pero lo dice así. ¿Será el epitafio de Pedro Sánchez Ceuta? Porque le han creado un gran problema de derechos humanos ahí. A ver cómo lo gestiona. Claro. Y después tiene la amenaza de la encargada de negocios de la embajada de Israel en España, así que asistió e intervino en un acto con Aznar, donde la Aznar también se hizo eco, donde dice que el pueblo español no puede esperar otras consecuencias de no estar a nuestro lado en la defensa del Estado de Israel. Lo dijo con otras palabras, pero esa era en definitiva. Como no te has puesto del lado de Israel, la encargada de negocio dice, de nuestra defensa, lo dijo así, eso no pueden pensar los españoles, que no iba a tener consecuencias. Y lo advirtió Aznar, que había que estar al lado de Israel, del sionismo, del genocidio, el de las mentiras de la guerra de Irak, el de las mentiras del 11M, que fue ETA, que manipuló. En manos de esto, de esta caterva reaccionaria, criminal, está el Estado español. Y por supuesto, hay que movilizarse. Tenemos una gran oportunidad en Canarias, el día 26 de septiembre, y en todas las islas, y concretamente aquí en Las Palmas de Gran Canaria, de movilizarse por una democracia real. Debe ser una gran manifestación por la paz, contra la guerra, por la democracia, contra el fascismo, contra el nazismo, y defender la democracia, nuestros derechos, nuestras libertades, César. Eso es fundamental. Tiene que haber un movimiento democrático en la calle ya para parar todas estas agresiones fascistas, toda esta involución que está propiciándose objetivamente desde aparatos judiciales, policiales, mediáticos, etcétera, etcétera, y que el pueblo tenga la voz ya contundente, masiva, y es una oportunidad que no debemos desaprovechar este 26 de septiembre aquí en Canarias y concretamente en Las Palmas de Gran Canaria.
0: Pues perfectamente, José Manuel. Un abrazo muy fuerte y que todo esto fructifique como tú lo has ido comentando, para los deseos de los que queremos esa sociedad igualitaria. Ay, pues Dios mío. Un abrazo.
1: Pues estaremos pendientes a los acontecimientos.
0: Pues vamos a ver. Muchas gracias. Gracias.

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4: Más de 10.000 personas firman un manifiesto que llama a la movilización ciudadana el sábado 26 de septiembre en toda Canarias. Salir a la calle, dice el manifiesto, en defensa de la democracia real, en defensa de lo común. El tagoror permanente del puertito de Adeje hace un llamamiento a la ciudadanía y a los colectivos para que se unan a la concentración convocada este lunes, día 14 de septiembre, en el exterior del juzgado de Arona, porque va a declarar el director general de Costas en la causa penal sobre la urbanización turística Cuna del Alba. Quien comparecerá ante la jueza este lunes es el primer político que lo hace en esta causa penal. Se trata de Antonio Acosta, director general de Costas. Manuel Marrero, docente jubilado, sindicalista y exdiputado autonómico por Podemos, ha lanzado un firme alegato a favor de la memoria democrática, ha defendido con contundencia que la conocida popularmente como ley de nietos no debe estar sujeta a plazos de caducidad, sino convertirse en una política permanente de reparación, reconocimiento y ciudadanía. El rector de la Universidad de La Laguna, Francisco García, advirtió este viernes en el marco de la inauguración del curso académico 2026-2027 en la Universidad Lagunera, advirtió de que las dos universidades públicas de Canarias se enfrentan a un serio riesgo de subsistencia a medio plazo si el gobierno de Canarias no cierra una financiación justa y necesaria. La Agencia Estatal de Meteorología avisa de altas temperaturas este lunes, por lo que el gobierno de Canarias, a través de la Dirección General de Emergencias, declara la situación de prealerta por temperaturas altas en todo el archipiélago a partir de las 11 horas de este lunes.

sobre el informe PISA de Educación para Canarias. Un sociólogo, José Saturnino Martínez, afirma que PISA no ha sido una catástrofe para Canarias. En competencia científica, afirma, estamos a nivel de Noruega. Bien, es cierto que indica que las matemáticas son el verdadero problema y explica cómo los algoritmos pueden estar afectando al rendimiento de los jóvenes. La policía en Ceuta traslada más de 800 migrantes que seguían en las calles a una nueva instalación. Se ha celebrado este fin de semana la cumbre de los BRIC en la India, correspondiente al año 2026, donde se ha fortalecido la alianza estratégica y se ha consolidado un nuevo sistema de pagos digitales. Los líderes del bloque han acordado profundizar las transacciones en monedas nacionales y resguardar la seguridad alimentaria. Como decimos, se ha consolidado la adopción de pagos digitales en divisas locales para dinamizar el comercio de las economías emergentes.

0: Bueno, nos vamos con Meme. Hola, Meme.
1: Hola, César.
0: Bueno, cuéntanos.
1: Pues nada, aparte del calor.
0: Mira, mira, pero tienes que contarnos, mira, a ver si tienes por ahí los 12 libritos o algo así de Anagrama, que son formidables, ¿eh? De Jordi Gracia, de Balmo, de mucha gente.
1: Pues no te los puedo contar porque no los tengo a mano. Pero vamos a hablar de otros libros interesantes y sobre todo ahora que viene la Feria del Libro, que ya pues la publicidad ya está en la calle, en el tranvía se puede ver pues es anunciando el acto cultural pues más importante que se celebra en el año, que es la Feria del Libro de La Laguna, que es la fiesta de la cultura, y ahí pues van a estar cantidad de autores. Vamos a tener la suerte pues de que va a estar firmando ejemplares pues Elsa López, con ese libro que ha tenido tanta aceptación, que es Canarias de la A a la Z. Y en el libro pues incluyen palabras que tienen que ver con Canarias, su cultura, sus tradiciones y sus paisajes. Y la autora pues ha querido transmitir a los lectores una parte de lo que esconde cada una de esas expresiones. Es un libro útil para el aprendizaje pues de quiénes somos los canarios, dónde vivimos, cuáles son algunos de sus tesoros pues que poseemos. Cada palabra comienza por una letra del abecedario. Y esas palabras son el exponente de la sabiduría popular, la magia de nuestras tradiciones y la belleza de nuestros paisajes. Canarias de la A a la Z es más que un abecedario, es un libro que encierra en cada vocablo un testimonio de lo que representa nuestro archipiélago. El libro está ilustrado por Víctor Jauber, unas hermosas ilustraciones y que pues nos facilitan y nos ayudan pues a querer más este territorio donde vivimos. Después está el libro Antología de Dichos y Refranes de Canarias Comentados. Y José Manuel González, pues ese autor que ya nos dejó, comenta lo siguiente. Nos congratulamos porque el Centro de la Cultura Popular Canaria, adalí indiscutible de la divulgación de nuestro acervo patrimonial, haya emprendido la publicación de este libro sobre refranes de uso común en Canarias. Refranes que, por ser conocidos en todo el ámbito insular y o por su especificidad temática, nos identifican y nos hacen partícipes de un legado mucho más amplio de dichos, decires, proverbios. Tesoro lingüístico de toda la cultura de los pueblos que hablamos en castellano. En ese doble contexto de la raigambre y de la universidad, estas pequeñas frases que recopilan buena parte de la sabiduría de nuestros antepasados, se encierra toda la enjundia y la oportunidad de esta publicación. Y después un libro pues que siempre tiene mucho interés, que es dentro de la colección Todo sobre Canarias, está pues el libro de José Francisco Navarro Medero, que es nada más y nada menos que el libro de los aborígenes. Y la colección esta, Todo sobre Canarias, pues tiene como objetivo fundamental pues llenar el notable vacío existente en la divulgación pues de los temas esenciales del archipiélago. Los más prestigiosos especialistas pues darán respuesta a todas las preguntas sobre mitología, los aborígenes, la música, la habla, la flora, la fauna. Dice, y en este volumen pues que trata sobre los aborígenes, pues es uno, está escrito por uno de los expertos pues más considerados sobre este tema, que es Juan Francisco Navarro Medero. Y después tenemos un tema pues que 365 coplas, Año Canario, de Luis Carrasco. Es un libro lleno de sentimientos, donde Luis Carrasco dedica sus mejores palabras a la tierra, a las islas, la mar y la mujer. Y también está presente pues el humor en su condumio, donde ofrece y donde voy a leer una receta que se incluye en el libro. Dice, el buen mojo colorado decía de que maridar guerra necesita un buen majado, con sal gorda, ajo picado y el azafrán de la tierra. Ojo con el pimentón, que es amargo y traicionero. Pimienta sin compasión, y al mojito verdadero lo llaman mojo picón. Buena mano en el mortero y se acabó la cuestión. Así que con eso los dejo porque ya estamos próximos pues a comer, y si lo acompañan de un buen mojo, pues mucho mejor. ¿De acuerdo?
0: Bueno, de acuerdo, hasta luego. Pero mañana nos tienes que traer toda la colección que Anagrama ha publicado de pequeños libros formidables.
1: De acuerdo, bueno.
0: Adiós, hasta mañana.

0: Bueno, la verdad es que hay muchas cuestiones interesantes, pero bueno, muy amplias, muy largas. Vamos a poner a Rufián cuando habla y va a la yugular.
1: Acusada que al presidente del gobierno de beneficiarse de la prostitución.
0: Vamos a ver.
1: Voy a decir una cosa. Ustedes han acusado aquí al presidente del gobierno de beneficiarse de la prostitución. Literalmente. ¿Saben qué pasa? Que de momento no tenemos una foto del presidente del gobierno en un prostíbulo. Pero sí que tenemos una foto del líder de la oposición con un narcotraficante. Lo digo porque yo aquí no voy a decir que el líder de la oposición se ha enriquecido con el narcotráfico. Y señorías de Vox, leo literalmente, porque por lo que sea esto no ha salido mucho, por lo que sea. El interés de Abascal no son los españoles, sino el dinero, para transferirlo a su fundación Disenso. Yo misma he sido presionada para transferir ingentes cantidades de dinero. Lo digo porque estamos hablando de corrupción, ¿no? Esto, evidentemente, no lo digo yo, lo dice Idoia Rivas, su exportavoz en Baleares. Y no es la primera persona que sale escopeteada de Vox diciendo estas cosas. Es raro que no salga. Es raro. Pero bueno, yo creo que está bien decirlo. Lo digo abiertamente. Y mientras yo sea portavoz de Esquerra Republicana, aquí se va a parar el fascismo. Sea de la salvajada de decir que lo que pasó, que 229 personas murieron porque llovió mucho, y que si volviera a llover tanto volvería a pasar exactamente lo mismo. Más allá de esa salvajada, que usted verá con qué cara mira a las víctimas la próxima vez, bueno, no la va a recibir tampoco, pero bueno, la próxima vez que las vea, cuando las vea. Porque yo creo que ellas sí le van a querer ver a usted. Más allá de eso, la pregunta es, y más allá de que no voy a entrar en que usted pues gobierna con Vox en el País Valencià y se cargaron el servicio de emergencias, etcétera, etcétera. No voy a entrar en eso. Pero la pregunta es clara. Si usted fue la primera persona que habló con Mazón, la pregunta es ¿cuándo? ¿Cuándo? Hombre, no me digan que es mentira, que lo ha dicho hace 5 minutos. ¿Cuándo? ¿Cuándo?
2: Señoría.
1: ¿Cuándo? Siguiente pregunta.
2: Un momento,
1: siguiente pregunta.
2: Señoría.
1: ¿En el Ventorro? Y última pregunta. Última pregunta. ¿Es cierto, como dijo Mazón, porque se fue como gobernó, como un miserable, es cierto lo que dijo Mazón, que fue usted el que le recomendó no pedir la declaración de emergencia nacional? ¿Es cierto o no es cierto? Son 3 preguntas muy claras, a tenor de lo que acaba de decir, que fue la primera persona que habló con Mazón. En este país se ha legislado a favor de la gente gracias a unos grupos parlamentarios que no estábamos llamados a hacerlo, y semana a semana hemos negociado y mejorado la agenda legislativa social de este gobierno. Y yo lo digo con orgullo y lo digo con memoria, y me da absolutamente igual lo que digan sus digitales y sí, también sus digitales. Y en cuanto a lo de la migración y todo esto, mi abuelo decía algo que era como que a las 8 de la mañana, a la entrada en la obra, siempre faltan inmigrantes. En cambio, a la salida de la obra, a las 8 de la tarde, siempre sobran. Y a mí me resulta gracioso ver aquí a gente que se parece más a Jerjes I, físicamente, que al Cid Campeador, decir que tenemos que ser muy puros. No voy a entrar en lo de Televisión Española. Yo creo que todos aquí, todas, tenemos memoria y todos sabemos lo que ustedes hacen cada vez que entran en el gobierno con Televisión Española. Directamente no se puede ver, Urdazi, etcétera, etcétera. Todo el mundo sabe lo que usted haría si entrara en el gobierno con Televisión Española. Pues no sé, cambiaría a Pepa Bueno por Bertín Osborne. Pues no sé, a Broncano por Vito Quiles, ¿no? Y dejaría de aparecer Rosalía y de repente, pues no sé, Bertín Osborne, ¿no? En todos lados, o José Manuel Soto, toda esta gente, ¿vale? Allá usted. financiar propagandistas y todo esto que ustedes hacen en Telemadrid o a través de Telemadrid. Hoy, señorías, estamos viendo al líder, al presidente, que no está, del partido más corrupto de la historia de este país, diciéndonos que nos va a salvar de la corrupción de este país. En 2 años, señorías, hemos visto ganar a Trump, hemos visto ganar a Milei, hemos visto ganar el Nobel de la Paz a una golpista como Corina Machado, hemos visto ganar el planeta a Juan del Val, hemos visto a Abascal ir de teniente coronel después de 7 prórrogas para no hacer la mili. Yo solamente tengo una pregunta para el señor Feijóo y el señor Abascal, si se lo pueden transmitir, por favor, es la moción de censura, ¿para cuándo? ¿Para cuándo? Si aquí ya hay una mayoría de derechas, si todo está tan mal y si lo tienen tan a huevo, la moción de censura, repito, ¿para cuándo? Sobre todo, díganle al señor Feijóo que se dé prisa, que lo haga él, porque si no lo hará otro u otra. Pero quieren hablar de corrupción, señorías. Hablemos de corrupción. Hablemos de casos abiertos. Por ejemplo, caso Begoña Gómez, uno de sus favoritos. Ni voy a entrar en la exposición de motivos, que es probablemente la exposición de motivos más lamentable presentada en la historia judicial de este país, con una parte copiada literalmente de una revista judicial. Ni voy a entrar. Pero bueno, en esa exposición de motivos, el juez Peinado acusa de malversación a Begoña Gómez porque una asesora envió un mail a nombre de Begoña Gómez. Ese es el listón, ¿eh?, del señor Peinado. Por ejemplo, para que todo el mundo lo entienda, según el señor Peinado, si cualquier funcionario de cualquier institución pública ahora mismo coge el teléfono de su despacho o de su puesto de trabajo y lo utiliza para hacer una llamada privada, es malversación. Ese es el listón. ¿Ustedes están de acuerdo con que lo de la señora Begoña Gómez es malversación? ¿Sí o no? Sí. Nunca me contestan porque saben que es trampa. Pero sí. Sí. Entonces, señorías del PP y de Vox, ¿cómo le llamamos a que el señor Rajoy cargara los cuidados de su padre en Moncloa a los presupuestos generales del Estado? ¿Cómo le llamamos? ¿Cómo le llamarían ustedes? Y sobre todo, ¿dónde estaba el señor Peinado? Siguiente caso. Va otro caso. Este es mi favorito. Caso fiscal general del Estado. Un señor comete un delito, gana una pasta con mordidas durante lo peor de la pandemia, no declara ese dinero y acaba siendo juzgado el fiscal general del Estado por supuestamente filtrar una información que días antes tenía literalmente la mitad de la prensa de Madrid, el jefe de gabinete de Ayuso y la fiscal general de Madrid, la señora Lastra. Que, por cierto, una fiscal general que dijo que le dolía en el alma, que le había dolido en el alma la filtración de ese correo. Yo no me meto en eso. Pero que se ha negado reiteradamente a investigar más de 7.000 muertes en residencias de Madrid. Cualquiera diría que están ustedes juzgando al fiscal general del Estado con el juez de Rajoy, porque el juez Hurtado, este juez que está juzgando esto, 15 años después, aún no sabe quién es M. Rajoy. Con lo cual, cualquiera diría que están ustedes juzgando al fiscal general del Estado con el juez de Rajoy, con la fiscal de Ayuso. Cualquiera lo diría. Nosotros, que estamos en quinto de la UFER, lo decimos abiertamente. Yo lo que le recomiendo al fiscal general del Estado, de cualquier funcionario de este país, es que se haga militante del Partido Popular. Así no tendrá problemas. Por cierto, una cosa. El otro día, González Amador, sorpresa, la pareja de la presidenta de la Comunidad de Madrid, dijo textualmente: o me voy de España o me suicido. Si esto va a ser así, me escapo. Me escapo. Y esto lo dijo en sede judicial. ¿Soy yo aquí el único que ve riesgo de fuga? Porque este señor sale por la puerta. Pero yo tengo una idea para el señor González Amador, para que no haga una locura y se quede en su país, porque seguro que es muy patriota. Que pague sus impuestos, que no haga facturas falsas, que no utilice empresas pantallas y que no cobre comisiones sin declararlas. Así seguramente no tenga que hacer locuras. Señores del Partido Popular, ¿saben realmente qué es corrupción? Los cribados de Andalucía y de Madrid. He escuchado un venga. Sí, vamos. Sí, vamos. Porque es miserable y es corrupción moral que centenares de mujeres y de personas estén durante 2 años esperando un diagnóstico. Algunas de ellas ya muertas. Sus parejas o sus familiares han recibido la carta con el diagnóstico positivo 2 años después de su muerte. En Madrid, incluso con falsos negativos. Eso es corrupción. Porque, señorías, el cáncer no se batalla poniéndose un lacito. Lo digo porque todos ustedes llevaban un lacito en la solapa el otro día. El cáncer se batalla no privatizando y no recortando la sanidad pública. ¿Saben qué es corrupción también, señores del PP? Amparar y aplaudir a un inútil, a un mentiroso, a un homicida y a un psicópata como Mazón. Les recomiendo que no griten, ni se rían ni aplaudan en esto, señorías del Partido Popular. Les recomiendo que no lo hagan, porque es un señor que lleva a sus espaldas 229 muertes, porque eligió estar en otro sitio. Y ustedes, hasta antes de ayer, le aplaudían. Un señor que dedicó 5 segundos en su discurso de dimisión, que no dimitió él, ¿eh? Le echó la gente de Valencia, a patadas casi. A patadas casi. Le dedicó 5 segundos a las víctimas y se declaró víctima de las víctimas. Pero lo peor no es este miserable. Los peores son ustedes, que le ampararon, le protegieron, hasta que tuvieron unos datos que le dijeron que ya les afectaba aguantar a este miserable. Eso también es corrupción. Y una advertencia. No es una amenaza, es una advertencia. Les prevengo. Ni se les ocurra hacer con las víctimas de La Habana lo que hicieron con Pilar Mahón o con las víctimas del Metro de Valencia. Ni se les ocurra, ¿eh? Porque algunos de nosotros nos tendrán enfrente. No estamos en el 2004, ¿eh? Y sobre todo, ¿saben también qué es lo que es corrupción, señores del PP? El caso Dana, el caso Residencias, el caso González Amador, el caso Kitchen, el caso Borrasca, el caso FP, el caso Namillán, el caso Judith Piqué.

dijo que hacen política para adultos. Hay un libro escrito, entiendo, que por el señor Feijóo, que dice eso. Pero el señor Feijóo, el líder de la oposición de un partido que aspira a gobernar, y yo soy el primero que he dicho 150 veces que este país, cualquier país, merece una derecha democrática. Yo no estoy en contra de que haya gente de derechas, evidentemente. Estoy en contra de una derecha tan indecente. Debería haber en todos los países una derecha europea, democrática, humanista, centrista, que entienda perfectamente lo que es el fascismo, es decir, no lo que hacen ustedes. Pero ustedes dicen que hacen política para adultos. No voy a entrar en lo de me gusta la fruta, en llamar a según quién, según qué cosas que ustedes han hecho. Simplemente voy a decir una cosa. Ustedes han acusado aquí al presidente del gobierno de beneficiarse de la prostitución. Literalmente. ¿Saben qué pasa? Que de momento no tenemos una foto del presidente del gobierno en un prostíbulo. Pero sí que tenemos una foto del líder de la oposición con un narcotraficante. Lo digo porque yo aquí no voy a decir que el líder de la oposición se ha enriquecido con el narcotráfico. Y señorías de Vox, leo literalmente, porque por lo que sea esto no ha salido mucho, por lo que sea. El interés de Abascal no son los españoles, sino el dinero, para transferirlo a su fundación Disenso. Yo misma he sido presionada para transferir ingentes cantidades de dinero. Lo digo porque estamos hablando de corrupción, ¿no? Esto, evidentemente, no lo digo yo, lo dice Idoia Rivas, su exportavoz en Baleares. Y no es la primera persona que sale escopeteada de Vox diciendo estas cosas. Es raro que no salga. Es raro. Pero bueno, yo creo que está bien decirlo. Por cierto, ustedes niegan la emergencia climática. Yo creo que negar la emergencia climática es demostrar que tienes una emergencia mental. Pero no voy a entrar en eso. Para que todo el mundo lo entienda, lo que esta gente criminaliza, demoniza, la Agenda 2030, dice textualmente, aparte de ser votada por 197 países de este planeta, esta gente está en contra de 197 países de este planeta, algunos gobernados por gente tan derecha como ellos, dice la Agenda 2030, acabemos con la pobreza, que todos los niños del planeta tengan educación y una sanidad decente, y acabemos con la desigualdad entre hombres y mujeres. Esto es lo que dice la demonizada Agenda 2030, que esta gente aquí, por lo que sea, entiendo que les da votos a gente que no tiene ni idea de lo que es la Agenda 2030, aquí estamos algunos para recordarlo, dice que es tan malo. Así que aquí se queda. Pero señorías, ¿saben quién tiene la culpa de todo esto? La culpa de que después de 863 millones de euros robados por el Partido Popular, ¿esto cuántas lechugas y chistorras son, señorías? 863 millones de euros robados en la Gürtel por el Partido Popular, estén aquí dando lecciones de moralidad y salvándonos de la corrupción. ¿Saben quién tiene la culpa? Ustedes, señores del PSOE. Ustedes. Ustedes. Porque se pusieron de perfil, cuando, en el mejor de los casos, cuando una parte del Poder Judicial nos machacaba y nos encarcelaba. Sí, tenemos memoria. Y nosotros les dijimos, los siguientes son ustedes. ¿Se creen que le tienen manía especialmente al independentismo? No. Los siguientes son los sindicalistas, las feministas, el periodismo decente, los socialistas. Y ahora simplemente les toca a ustedes. Y en lugar de hacernos caso, pues se pusieron de perfil. Yo les pido que ahora nos hagan caso. Ustedes quieren frenar a esta gente. Luchen contra la desigualdad, luchen contra la precariedad y vivienda, vivienda y vivienda. ¿Por qué se creen, lo dije ayer, por qué se creen que esta gente ha cambiado a un salvaje como Ortega Smith por un chaval que parece del PSOE, que solamente habla de vivienda? ¿Por qué? ¿Porque le tienen manía de repente a Ortega Smith? Porque la gente que les paga les ha dicho, Tete, la gente lo está pasando muy mal.

0: Vivienda, tenemos que hablar de vivienda. Y ponen a este chaval hablando de la España de los toldos verdes, la España feliz, traducción, la España del franquismo, ¿eh? Por cierto, yo me crié en un barrio de toldos verdes. ¿Sabe usted qué había en esos barrios? Aparte que la España del franquismo, yo evidentemente no la viví, pero la España del franquismo, durante el franquismo, los felices eran los franquistas, ¿eh? Pero en esos barrios de toldos verdes lo que había era infravivienda, maltrato que no se podía denunciar, silencio. Las mujeres no eran muy felices en esos barrios, se lo puedo asegurar. Droga y miseria. Esa es la España feliz que ustedes reivindican. Pero vivienda, vivienda y vivienda. Les pongo un ejemplo. Un socialista musulmán de 34 años acaba de ganar la alcaldía de la capital del mundo contra Trump. ¿Cómo lo ha hecho? Luchando discursivamente contra la precariedad, contra la desigualdad y prometiendo vivienda para todo el mundo, transporte para todo el mundo, comida para todo el mundo y vivienda para todo el mundo. No les pido que sean valientes. Les pido que sean inteligentes. Ya está. Simplemente. Yo creo, señorías, humildemente, que hay un espacio. Y debe haber un espacio para una izquierda. Para una izquierda centrada en los problemas realmente de la gente y no en el léxico. Centrada en cambiar leyes, en hacer leyes que incidan, que cambien la realidad. No tweets para ser aplaudidos por fans. Y que entienda principalmente que hay dos maneras de ser de izquierdas. Hay dos. Una útil, pero impura. Y otra inútil, pero pura. Eso sí. Yo lo que le pido a la izquierda es menos pureza y más cabeza, simplemente. Le pido que hablemos de vivienda para intervenir el mercado. Le pido que hablemos de seguridad, sí, de seguridad, aunque incomode, sin la exageración de unos ni la negación de otros, porque es un problema que existe. Que hablemos de migración, sí, migración. Y evidentemente no lo estoy vinculando, pero basta 5 minutos, poner la oreja 5 minutos en un barrio o hablar 10 minutos con un alcalde para saber que los flujos migratorios, como siempre ha pasado, como le pasó a mis abuelos de Andalucía, llegados a Cataluña hace 70 años, que los flujos migratorios son un reto para los barrios. Un reto que se tiene que basar en la seguridad, que se tiene que basar en la integración y que se tiene que basar en el respeto. Sí, el respeto, porque estamos en sociedades en las que todo el mundo tiene derechos y obligaciones. Te ames Javier o te ames Brahim, evidentemente, para todos y para todas. Porque aquello de, no, hablar de esto es comprar el marco de la derecha. No, es que hablar de esto es comprar el marco del enemigo. No, mira, oye, no hablar de algo es no existir. No es que no exista esa preocupación. Sea real, no real, me guste o no me guste. No. Si tú no hablas de algo, simplemente no existes. No es astucia, es abandono. Y yo me niego a abandonar a la gente de mis barrios. Y otra cosa. Sonreírle al fascismo no es compadreo, ¿eh? No es compadreo, ¿eh? La kriptonita del fascismo es la ironía y el sarcasmo. Y quien lo haga mejor, quien lo sepa hacer mejor, que venga aquí y nos dé una lección. Acabo con la pregunta del millón. ¿Qué va a pasar con la legislatura? ¿Qué va a ser antes? ¿La moción de Feijóo o las elecciones de Sánchez? Saben que yo hace un año y medio digo lo que digo. Que el Partido Popular va a llegar a Moncloa, sea Feijóo, sea quien sea, por Junts. Y creo que la realidad me está dando la razón. Pero da igual. La cuestión es qué va a ser antes. En este escenario actual, ¿qué va a ser antes? Yo solamente sé que ante un escenario de presión, ante, no sé, ¿cuáles son los materiales más duros del planeta? El diamante, el grafito y la resistencia de Sánchez, ¿no? Ante eso, yo apuesto porque Feijóo cede antes. Lo único que les puedo decir es que aquellos, aquellas que duden de que Junts se quiere cargar esto, desconocen que para Junts, Cataluña no es su patria, es su negocio. Y la están perdiendo. Así que o la recuperan o la destruyen, simplemente. Y que quizá con esta gente no compartan bandera, pero comparten intereses y amos. Amos, sobre todo, porque todo el mundo sabe en Madrid que los líderes de Junts hace mucho tiempo que se pasean por consejos de administración y por digitales de ultraderecha prometiendo que van a hacer a Feijóo presidente del gobierno a cambio de lo que sea. El señor, acabo, presidenta, el señor Aitor Esteban, antes de marcharse, dijo aquí, algún día se sabrá, señorías del PP, lo que ustedes nos ofrecieron. La pregunta es, ¿qué le ofrecen a Junts? Yo lo sé. Ustedes también. La prensa también. Ojalá algún día se pueda escribir. Un últim comentari. Senyores de Junts, vostès porten una setmana fent un tour mediàtic dient que les 25 lleis que es carregaran amb PP i amb Vox no afecten ni a Catalunya ni als catalans. 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Jo els demano una cosa, que deixin de vendre mercaderia tòxica inviscerable a la nostra gent. 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Quina vergonya, eh? De Puigdemont a prisió, a Puigdemont quizá vota la moción. Quina vergonya, ¿eh? Gracias.
1: Bueno, muy bien, desde luego, Rufián. Y como ya decía el titular de esta información que he dado, hemos dado en otras ocasiones también, Rufián va a la yugular.

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Desde los trigales del recuerdo emerges tú, volcán alado, abrazando la memoria de nostalgias, cenizas tal vez entre suspiros verdes. Noche iluminada en el ocaso por un sol, émulo ardiente de tu pico. Mi espada de madera entre las nubes recorta tu figura en el andar del viento. Tus alas, tus plumas, tu lava buscando el agua, querrían embarcarse en esa costa que a mí me dijo adiós desde la espuma. Todavía en mi cuna quedará el aroma de tus ecos, habrá retazos aún de tu sonido, y está desde la aurora deambulando tu susurro vital.

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La tengo preparada, 4 fotos, una escudilla blanca, una batea, un libro de Galdós y una camisa casi nueva. La tengo ya cerrada y rodeándola un hilo de pitera. Ha servido de todo, como banco, de viajar en cubierta y como mesa, y si me apuran mucho, como ataúd, me han de enterrar en ella. 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Ya las eché en la aldea. 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Sí, señor, no, señor, lo que usted mande, servida está la mesa. 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Si se instalan los técnicos del odio sobre nuestras laderas, los niños africanos, desvelados bajo la lona de sus tiendas, mirarán con horror las 7 islas, no como 7 estrellas, sino como las 7 plagas bíblicas, las 7 calaveras, desde donde su muerte y nuestra muerte indefectiblemente se proyecta. Yo, por mi parte, cojo la maleta. La maleta que el viejo se llevó a las Américas en un barquillo de 2 proas. ¡Qué valientes barquillas atuneras! Tienen 2 proas, una a cada lado, para que nunca retrocedan. Vayan a donde vayan, siempre avanzan. ¿Quién dijo a popa? ¡Avante, a toda vela!

forastero que vendrá con sus máquinas de guerra para ensuciar de herrumbre las auroras, de miedo las conciencias. Pensándolo mejor, voy a sacar de la vieja maleta el libro, la escudilla, la camisa, la batea. Voy a pintar y a barnizar de nuevo su gastada madera. Voy a quitarle el hilo y a ponerle la cerradura nueva. Y con ella vacía me acercaré a la isleta. Y al primer forastero de la muerte que llegue a pisar tierra, te la regalo para siempre suya. Y te la use y nunca la devuelva. 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

0: Saludos amigos y amigas. ¿Dónde estará Anabel? ¿Dónde está Anabel? A ver, Deyanira, dime dónde está Anabel. Como siempre esperando. Ay, se pega en el cuadrilátero lagunero, se pega la noche ella.
1: Ajul, bueno, nuestra compañera Anabel está precisamente hoy en la concentración que está teniendo lugar en los juzgados de Arona. Y bueno, ella está allí, ya está reportando desde allí, nos está mandando mucha información y bueno, si quieres que...
0: O sea, que casualidad, está cabreadísimo con mal genio, porque entonces anoche no estuvo en los bares del cuadrilátero.
1: Ah, bueno,
0: bueno, tú lo sabes, están compinchadas las dos. Dos se compinchan en un segundo y el pobre vejete queda aquí aislado. Bueno, menos mal que está hechas agua por aquí y podré llegar a algún acuerdo.
1: Pues sí, porque hoy no hubo escuela, César, en el municipio lagunero.
0: No, porque la fiesta del Cristo, claro. Fiesta del Cristo y la Crista. Y la verdad es que estoy hasta allá, pongan a cada uno donde quiera, de que la fiesta, pues eso... Fiestas religiosas, qué cachondeo es este, hombre, qué cachondeo, es que la humanidad no tiene fondos, motivos para tener fiestas a lo largo del año que no sean San Pablo, San Pedro, San no sé qué, el Cristo de la Laguna, por Dios, hombre, qué cachondeo es este de Yanira, en serio, esto es un cachondeo.
1: Bueno, las cosas no han cambiado, César. Yo veo lo mismo de hace 2.500 años.
0: Cuando Jesucristo y tal, y las cosas...
1: Con el Imperio Romano veo lo mismo. La verdad que los romanos se lo montaron muy, muy bien, muy bien. Circo, pan y circo para la gente. Y bueno, y como que el Sacro Imperio Romano duró hasta hace 200 años, o sea. Bueno, y seguimos
0: pues,
1: en lo mismo.
0: Pues venga, vamos a ay, mi madre. Oye, cuéntanos el programa de hoy.
1: Bueno, vamos a empezar como todos los lunes en épocas no vacacionales con Juan Torres López, que él es economista, catedrático de economía aplicada, jubilado, y él pues nos presenta ese espacio llamado, vamos a llamarlo, la semana, lo llama él, la semana económica desde otro punto de vista. También estaremos con Antonio Cabrera de León, que es catedrático de Medicina Preventiva y Salud Pública de la Universidad de La Laguna y también analista político. Como ya estuvimos diciendo, nuestra compañera Anabel se encuentra en la concentración que está teniendo lugar en los juzgados de Arona, porque hoy precisamente declara como investigado don Antonio Acosta, que es el director general de costas del gobierno de Canarias. Recordamos que es director de costas de la provincia de Las Palmas de Gran Canaria y él declara hoy como investigado en el caso penal de Cuna del Alma. También tenemos la rueda de prensa de los partidos políticos a nivel estatal, como todos los lunes. Hoy Pedro Sánchez, presidente del Gobierno de España, y la ministra de Sanidad, Mónica García, intervienen en la presentación del programa La Ampliación del Plan BEO. Repito, intervienen en la presentación de la ampliación del proyecto programa Plan BEO. También estará con nosotras y nosotros Carmen Delia Leal Bienes, que ella es la responsable de los proyectos del Centro de la Cultura Popular Canaria y también de la distribuidora de la editorial. Y también estará con nosotros, pues, Meme Sosa Díaz, que es la responsable de ese baúl mágico, ese baúl de los tesoros, que es la librería Identidad San Borondón Identidad, y también es la responsable de la editorial del Centro de la Cultura Popular Canaria. Entonces, nos vamos con Juan Torres, César.
0: Muy bien. Bueno, pues eso. Juan Torres, que es pues uno de los, vamos, de los economistas más prestigiosos, más reconocidos en todo el mundo. A él no le gusta que digamos estas cosas porque es una persona con, pues eso, con una procedencia no de grandes poderes económicos, sino una procedencia humilde. Pero bueno, Yo creo que si no somos nosotros los que destacamos a las grandes figuras del mundo del humanismo, pues mal iríamos. Así que vamos a ver cuando localizamos a Juan Torres, que siempre hemos quedado a las 11, se nos pasan 4 minutillos, pero creo que ya lo tenemos localizado. Vamos a ver, por lo menos Deyanira está hablando, espero que no haya pasado ninguna novedad de esas, saben, enfermedades y cosas que tuercen muchas veces los destinos. Vamos a ver si podemos, bueno, creo que lo tenemos ya. Don Juan Torres López, bienvenido.
2: Muy bien hallado.
0: Bueno, estamos de fiesta aquí, la fiesta, como no podría, mira, una buena pregunta, ¿por qué todas las fiestas, Cristo de la Laguna, María, no sé qué, el San Pablo, San el otro, porque todos santos? Mira, explícanos eso, porque desde luego yo que soy ateo, y ateo, yo creo que somos ateos en la práctica, porque mucha gente no lo dice, por eso de que, bueno, como estamos en una sociedad así, con estas creencias y tal, pues se les crea y temen que les creen mala imagen. Pero cuéntanos, ¿por qué, Juan, hay que entender, y no digo históricamente, que sí, en la época de Jesucristo, lo tal, pero por Dios, ¿por qué todas las fiestas, San Benito Abad? Te digo, las más importantes de la Laguna, San Benito Abad, la fiesta que es hoy, día 14, precisamente, pues 14 de septiembre, pues la fiesta del Cristo de la Laguna, con unos fuegos extraordinarios, unos gastos tremendos y tal. Pero cuéntanos, porque desde luego no acabo de entender que en la época esta admitamos, que sí, que quieren honrar los católicos a los que quieran, que los no católicos, los protestantes quieren honrar a los que quieran. Pero, coño, ya está bien.
2: Soy experto en eso, no te podría dar una respuesta muy rigurosa, pero...
0: No, yo de la que ya sé... No, si tú estarás, me imagino, igualmente cabreado, ¿no? Pero sí que...
2: Bueno, a mí últimamente yo procuro ya no cabrearme por nada, y mucho menos por que haya una... Lo mejor que nos ha dado la cultura judeo-cristiana son las fiestas. Así que eso es lo que menos me cabrea. Yo creo que todas las civilizaciones, todas las culturas tienen momentos de júbilo, momentos de ocio, momentos de exaltación. Y la prueba curiosa de esto es que coinciden las fechas con diferentes motivos, cada uno impregnado por una determinada creencia, por una determinada filosofía, por una determinada religión, pero suelen coincidir en los momentos del año, ¿no? Yo sobre esto creo que en lo que hay que fijarse es en lo que contribuye a que los seres humanos seamos mejores, seamos más generosos, seamos más sensibles, seamos más capaces de empatizar con la gente que sufre, y también en eso las religiones han hecho aportaciones importantes. Quedémonos con esto en positivo y con las fiestas también, que son importantes, que de vez en cuando nos divirtamos y dejemos a un lado y tratemos de encontrar motivos de liberación que sean quizás más saludables para la gente, ¿no? Pero no te podría yo responder con mucho fundamento a lo que me preguntas.
0: No, te pedía tu opinión porque sos opinable, por supuesto, desde cada óptica de creencias, pues tenemos, pero me parece muy, muy aceptado todo lo que dices. Bueno, nos vamos con esta semana económica desde otro punto de vista, y empezamos porque los centros de datos en pie de guerra. A ver.
2: Yo creo que casi todo el mundo sabe que el desarrollo de la inteligencia artificial, esta tecnología revolucionaria que nos está invadiendo y va a ir a más, para bien, y para mal, según cómo se gobierne, necesita infraestructuras muy potentes para poder generar el conocimiento y los datos que es capaz de suministrarnos en la vida económica, en la vida social, etcétera. Una de esas infraestructuras principales son lo que se llaman los centros de datos. Son una especie, por decirlo de manera que se entienda lo mejor posible, son una especie de almacenes gigantescos en donde están concentrados ordenadores de una gran capacidad, pues justamente para procesar la información que la inteligencia artificial utiliza, entre comillas, como alimento para poder generar el conocimiento y la respuesta que nos dan. Cuando cualquiera de nosotros tiene en su teléfono móvil uno de estos modelos, el ChatGPT, por ejemplo, y le hace una pregunta, lo que está haciendo es poner a funcionar a esos ordenadores en vallas que usted hasta ve qué lugar del mundo. Y estos ordenadores, para funcionar, pues necesitan sobre todo mucha electricidad, y no solamente para que los ordenadores funcionen, sino sobre todo también para enfriar estos grandes almacenes, que cabe fácil imaginar hasta qué punto, digamos, se calientan cuando todo esto está funcionando. Bueno, pues eso requiere una inversión gigantesca que da lugar a muchos problemas, pero otros porque consumen una cantidad de agua, yo creo que ya lo hemos comentado aquí, no lo voy a repetir, extraordinaria, mucho más que muchísimos países, y por lo tanto están constituyendo una agresión grandísima al medio ambiente, a la riqueza natural, a los recursos naturales. Sobre todo, teniendo en cuenta que una gran parte del desarrollo de esos centros de datos, de esa inteligencia artificial, está dejando guiar por intereses puramente financieros de obtener beneficios, y está sobredimensionada, es decir, que está incluso funcionando por encima de lo que se necesita. Se está produciendo lo que los economistas llamarían una sobreinversión, es decir, una inversión excesiva. Pero bueno, yendo a lo que yo quería comentar, porque ha sido noticia de esta semana, resulta que España es uno de los lugares de mayor atractivo para que las empresas de inteligencia artificial instalen centros de datos. Y el gobierno está tratando de establecer condiciones que, pues, por lo menos, no diría yo que impidan totalmente, pero sí, por lo menos, que limiten al máximo el daño ambiental que hacen los centros de datos. Entonces el gobierno está preparando un real decreto que básicamente, pues, lo que hace es establecer algunas exigencias para esa inversión en centros de datos que hacen las grandes compañías. En realidad, lo que hace este proyecto de decreto del gobierno es aplicar a España los estándares de la Unión Europea. En estos campos es muy difícil que un país de la Unión Europea pueda ir más lejos que otros. Por tanto, España en realidad lo que hace es acogerse al marco europeo, al estándar de protección ambiental europeo en este campo. Y cuando el gobierno español ha anunciado, pues, por ejemplo, que va a exigir que el 80% del consumo eléctrico que lleven a cabo los centros de datos esté respaldado por nueva generación de energías renovables, los centros de datos, las compañías que están detrás, pues han puesto el grito en el cielo, han dicho que eso no puede ser, que el gobierno no puede regular eso, y que van no solo a plantearse la inversión en España, sino incluso a pleitear contra el gobierno, porque dice que eso le produciría perjuicio muy grande. Una compañía, Spain DC, que representa a la patronal de estas grandes empresas en España, pues ha anunciado que va a tomar medidas jurídicas para defender a estas grandes empresas. Por cierto, un pequeño paréntesis, una de las directoras ejecutivas de esta empresa patronal que defiende los intereses de las grandes multinacionales tecnológicas frente al decreto del gobierno es Begoña Villacís, una dirigente de ese partido patriótico que se llamaba Ciudadanos y que tanto hablaba de defender los intereses de España. Es una noticia muy importante, muy grave, porque pone sobre la mesa algunas cuestiones fundamentales. ¿Hasta qué punto, hasta dónde llega la soberanía de un país en estos días en los que vivimos, cuando no puede legislar para proteger su medio ambiente, porque son las empresas multinacionales las que desean establecer su voluntad? Y ya podemos anticipar una cosa: si estas multinacionales realmente llegaran a pleitear contra el gobierno de España, como ya ha ocurrido en otras ocasiones, no solamente contra España, sino contra otros países, lo que ocurre es que es muy posible que ganen en los tribunales, no solamente porque en algunas ocasiones serán tribunales de arbitraje privados, sino también porque los tribunales nacionales, en este caso, por ejemplo, nuestro Tribunal Supremo, las magistraturas, están llenas de jueces que son auténticos jueces entregados al interés empresarial. Ahora mismo hemos visto sentencias que están siendo aberrantes justamente por los mismos magistrados del Tribunal Supremo que hace unos años adoptaron sentencias igualmente aberrantes para defender a la banca. Es una noticia que esperemos que no vaya a más, porque puede ser muy negativa para España.
0: Madre mía, pues Juan. Cumbre de los BRICS, que se está vendiendo como, vamos, como una cumbre muy, muy especial.
2: Es muy especial. Hay que atenderla con mucho interés, porque está conformándose un grupo realmente alternativo al poderío estadounidense. No, que temen tampoco llegar a consecuencias quizás un poco exageradas. A veces se dice, los BRICS van a sustituir mañana al dólar, van a acabar con la supremacía de Estados Unidos. Otros lo critican diciendo, bueno, los BRICS son simplemente un grupo de países dirigidos por oligarcas, por autócratas, ni lo uno ni lo otro. Es sencillamente una reunión de países que son muy importantes, a los que ahora, por cierto, se les han unido pues otros, digamos, de segunda fila, ¿no? No son ya Rusia, China, Brasil, Sudáfrica. Ahora en esta reunión pues se han incorporado Kazajistán, Malasia, Nigeria, Uganda, Uzbekistán, Vietnam, Tailandia, Bielorrusia, Cuba, Bolivia, o sea, algunos países más, pues que ya muestran que es un grupo importante. En la declaración que han hecho se señalan aspectos que son muy relevantes a mi juicio. El mayor peso que están adquiriendo India y Brasil en Naciones Unidas, la utilización de monedas regionales en las relaciones comerciales entre ellos, la defensa de cadenas de suministros que le proporcionen mayor seguridad, la cooperación energética, la mayor autonomía frente a las estructuras tradicionales de gobernanza internacional. Por ejemplo, han solicitado algo que es muy importante y que ya empieza a removerse, no se va a conseguir pasado mañana, pero ya han empezado a moverse, y a mover, si me permitís la expresión, el culete en la silla, diciendo que el Fondo Monetario Internacional y el Banco Mundial tienen que cambiar, porque sus reglas de organización y de decisión son reglas concebidas, como yo creo que he sabido, para salvaguardar los intereses de los países más poderosos. Ya están diciendo que por ahí no van las cosas, no pueden ir las cosas. Y hay un aspecto muy importante que quiero señalar también de esta reunión de los BRICS, porque me parece que es muy oportuno y muy interesante. Y es que a propuesta de China, pues se ha planteado una iniciativa para crear una zona abierta de cooperación en el terreno de la inteligencia artificial dentro de los BRICS. Esto es una cosa muy importante, porque significa que la batalla entre por la inteligencia artificial no se va a dar solo entre empresas, sino también entre bloques económicos. Estados Unidos quiere mantener su ventaja, pero China está reduciendo la dependencia tecnológica a pasos agigantados. Y por otra parte, Europa está tratando de evitar quedarse atrapada entre ambos, ¿no? Entonces, el hecho de que estos países del sur, o como queramos llamarlos, de este bloque alternativo, muy poderoso desde el punto de vista de la posesión de materias primas y de recursos que son estratégicos para la inteligencia artificial, el hecho, como digo, de que se pongan de acuerdo y que quieran cooperar en lugar de solo competir entre ellos para ver quién gana la carrera, pues yo creo que va a poner un antes y un después. Posiblemente, como decía antes, tampoco pasado mañana, pero sí está abriendo un horizonte distinto al que hoy día tenemos, porque esa cooperación en el marco de la inteligencia artificial afecta a cuestiones muy importantes, la aplicación de chips, a la atención, como he dicho antes, y al uso y a la producción y a la distribución de minerales estratégicos, a la producción de electricidad, a la creación de redes, de infraestructuras, el desarrollo de la inteligencia artificial no es el desarrollo de un único sector, sino que es algo que afecta a toda la vida económica y a toda la vida social. Y el hecho de que los BRICS hayan llegado a plantear este principio de acuerdo y la creación de esta área de cooperación en el terreno de la inteligencia artificial, a mí me parece un momento muy importante, no solo en la historia del desarrollo de esta tecnología revolucionaria, sino sobre todo en el medio de equilibrios que va a haber en la economía internacional.
0: Pues sí, formidable, formidable escucharte todas estas esperanzas tan formidablemente argumentadas, porque mira, durante siglos, digamos, se hablaba de Europa. Europa era la referencia. Sin embargo, ahora, mala opinión sobre Europa por todos lados. Cuéntanos.
2: Quería comentar, porque me parece que es importante, una noticia que también ha recibido esta semana, y es que una encuesta realizada entre población europea, pues ha mostrado un dato que a mí me parece muy, muy relevante, muy significativo. Los titulares han sido un poco confusos, porque la mayoría de ellos, de los que he leído, siempre decían el 70% de los ciudadanos europeos tienen una opinión negativa de la Unión Europea. No es exactamente así lo que dice la encuesta, no es exactamente eso. Incluso el dato real a mí me parece incluso aún más llamativo, porque no es solo que tenga una opinión negativa en términos generales, sino que lo que hace el 68%, un poquito menos del 70%, pero bueno, prácticamente el 70%, el 68% de las personas entrevistadas dicen, estiman, sienten, piensan que la situación actual de Europa es de deterioro general o de pérdida de normalidad. O sea, solo el 12% de los entrevistados considera, interpreta que la situación europea es de oportunidad o de renovación. No, eso no significa que el presidente odie a Europa, no significa que Europa sea despreciable para la población europea, pero eso sí que es algo que indica que una parte importantísima, un volumen realmente grande de la población europea está diciendo que las cosas no van bien y que esto hay que cambiarlo. Hay en el estudio precisamente se señala que hay falta de imaginación y la mayoría de los encuestados, incluso de la población que se ha encuestado, quiere señala que desea una población, una Europa fuerte, próspera y una Europa segura. El problema es que no encuentran eso hoy día en Europa. Y claro, ahí se ve, bueno, yo veo, y era lo que en mi modesta opinión quería poner de relieve, pues que por una parte Europa, que es sigue siendo una potencia, podría ser una enorme potencia mundial, con capacidad tecnológica, con capital, con universidades, con industria, con un enorme mercado, con capacidad científica, una moneda única, proyección internacional, con cultura, con una historia, con valores, con una democracia que con todas las imperfecciones podría ser ejemplar para el resto del planeta. Sin embargo, pareciera como que no sabe qué hacer con todo eso, porque se ha dejado llevar tanto por el dominio de Estados Unidos, sus dirigentes han sido tan serviles, me atrevería a decir, tan esclavos, tan incompetentes y tan ciegos, han sido tan ciegos ante los procesos que se estaban dando, pues que han sido, bueno, y siervos de los intereses financieros y económicos a los que le han abierto de par en par las puertas de Europa en perjuicio de la ciudadanía y de los pueblos, pues han dejado a Europa en una posición muy difícil. Si no, se da un giro rápido, importante, en la consolidación de un proyecto europeo que marque la diferencia, que nos sitúe con protagonismo en la escena internacional, pues lo que se va a ir produciendo es una desafección cada día mayor en la ciudadanía. Es que es normal que la gente sienta desafecto, sienta lejanía y se ponga en manos de la extrema derecha cuando quienes tienen la posibilidad de utilizar políticas, de aplicar resortes, herramientas, instrumentos que mejoran el bienestar, la competitividad, la innovación, la tecnología, el progreso en Europa, pues lo que hacen es dejarse caer en manos del imperio. Es una noticia, bueno, quizá no de una enorme trascendencia, pero es un síntoma más y me había parecido importante traerla a este momento.
0: Muy interesante, muy interesante interpretar lo que está pasando, porque bueno, tú hasta antes, ¿no? Bueno, se habla eso de la inteligencia artificial y que han dado últimamente, hay gente, vamos, de un cierto prestigio, que abundan que el 2030 puede ser la nueva extinción de la humanidad y se queda uno asombrado. Pero bueno, sigamos. Millones de estadounidenses pierden sus coches.
2: Quiero hacer un comentario a una noticia, varios informes que he visto también publicados esta semana y que yo creo que es posible que sorprendan o no, ya no se sabe. Ya no se sabe que nos sorprende o no. Pero bueno, la noticia que he leído es que en Estados Unidos, primera potencia mundial, el país que nos pone de ejemplo, el capitalismo triunfante, el país, el reino del automóvil, ¿no? Pues está teniendo un problema que pasa muy desapercibido. De hecho, yo, como soy, tengo, ¿sabéis? Pescado para este comentario semanal, tengo que hacer buceo de noticias, pero esta es una noticia que me atrevería a pensar que se ha leído poco, ¿no? Que no, la mayoría de la gente que nos está oyendo no ha leído. Bueno, ¿a qué me refiero? En Estados Unidos está creciendo de una manera desaforada, brutal, la deuda vinculada a la compra de automóviles. Ya va por 1,57 billones de dólares. Es casi el Producto Interior Bruto de España. La deuda media es de unos 24.900 dólares. Y fijaros que la deuda media por familias, las personas que están endeudadas para comprarse vehículos, es de 24.900 dólares. Una cantidad importante. Una deuda mensual que equivale más o menos a unos 700 dólares. Casi el 30%, casi la tercera parte de quienes entregan un coche para comprar otro en el segundo trimestre de este año 2026, debían más dinero por el vehículo de lo que este ya costaba. La deuda que superaba al valor del vehículo, es decir, cuando uno va a comprarse un vehículo y da al anterior, queda endeudado y como media como unos 7.000 euros de más. Es una bola de nieve, ¿no? O sea, alguien tiene una deuda de 20.000 dólares, el coche vale 15.000, hay una deuda que está ahí que es de 5.000 dólares. ¿Y qué hace entonces? Pues se compra otro coche. Y entonces esos 5.000 dólares que debías lo incorporas a la deuda, al préstamo que te dan para el nuevo coche. O sea, empiezas comprando un nuevo coche pagando la deuda del coche anterior. Claro, eso va a dar lugar a que antes o después, pues que la financiación se haga imposible y que, como está ocurriendo, miles y miles de familias estén perdiendo el coche en el paraíso, como he dicho antes, del automóvil.
0: Madre mía, madre mía, madre mía. Mira, la última pregunta, quizás por ya se... justito 11:30. Rick, está la farsa de los tecnofascistas. Háblanos de esta farsa.
2: Me gustaría dedicar más tiempo a esto porque lo requiere y yo creo que lo vale. Esta semana última, en general, estos días, estamos leyendo noticias en el sentido de que los grandes líderes de las grandes empresas de inteligencia artificial, más que líderes, los propietarios de las empresas de inteligencia artificial, están empezando a lanzar unos mensajes apocalípticos, va a desaparecer la humanidad, la inteligencia artificial se ha desbocado. La inteligencia artificial evidentemente tiene una capacidad destructiva grandísima, es la revolución, ya lo hemos comentado otras veces, la revolución tecnológica más impresionante en la historia de la humanidad, y efectivamente puede ocasionar un daño tremendo, extraordinario, pero puede ocasionar un daño extraordinario si se desarrolla mal, y esta gente tiene muy poca vergüenza, no decir que carece absolutamente de vergüenza, porque están señalando el peligro de la inteligencia artificial cuando son ellos mismos los responsables de que ese peligro haya aparecido, suponiendo que ese peligro sea real. Porque quiero señalar algo que escapa posiblemente a la mayoría de la gente. Cuando estas empresas ahora lanzan este peligro a 20 o 30 años, están pasando por alto los peligros actuales. Antes que hablar de los peligros que la inteligencia artificial puede provocar dentro de unas décadas, habría que poner sobre la mesa los problemas que ya está provocando. Y a mí me da el tufillo, realmente esto es una hipótesis, ¿no? Yo lo planteo simplemente como hipótesis y ya lo veremos, pero ojo que la semana pasada recordaréis que dije, volveremos a hablar de la deuda de la inteligencia artificial. Se está creando una ingeniería financiera y una deuda que va a explotar. Y a mí me da la impresión de que esta gente que carece, como he dicho, de la más mínima vergüenza, que se dedican solo a ganar dinero y a capturar a los estados para que los estados se pongan a sus servicios, me da la impresión de que están creando ese mensaje apocalíptico para tratar de disimular la bomba que tienen debajo de su asiento y para justificar también que los gobiernos antes o después, cuando esta bomba estalle, acudan en su socorro. Así que es verdad que la inteligencia artificial es muy peligrosa, comporta riesgos grandísimos si se desarrolla mal, si se gobierna mal, si se orienta exclusivamente a fortalecer el beneficio y el poder de sus propietarios, pero es que a lo mejor lo que hay que plantearse es que estas personas que están desarrollando hoy día la inteligencia artificial, esta lógica que hoy día gobierna el desarrollo de la inteligencia artificial, el régimen de apropiación privada de la inteligencia artificial, es lo que hay que modificar.
0: Pues sí, yo creo que eso que dice es lo razonable. Pues Juan, se nos ha pasado unos minutitos, un abrazo muy fuerte y vamos a ver. Hay una por ahí que nos sugerías también, si hubiese dado tiempo, de las subidas del tipo de interés del Banco Central Europeo.
2: Bueno, prometo quizá que lo podemos comentar la semana próxima.
0: Muy bien.
2: Ya lo hemos dicho otras veces. El Banco Central Europeo, pues es que es de piñón fijo, como el único instrumento que sabe utilizar es subir los tipos de interés, pues ahora hay subida de precios y sube los tipos de interés, es decir, el precio del dinero. Pero pero es que la subida de precios que se está produciendo no se arregla con subida de interés. El Banco Central va a estropear la economía una vez más. Lo he escrito ya tantas veces que cada vez que hablo de esto me parece que estoy muy pesado. Pero simplemente señalar que esa subida de tipo de interés es otro error del Banco Central Europeo, es otra cabezonería, es otra manera inadecuada, inapropiada de combatir la subida de los precios que están subiendo por los márgenes empresariales, por los conflictos geoestratégicos, por unas malas políticas económicas establecidas desde los organismos internacionales. Y lo único que sabe hacer ante eso el Banco Central Europeo, siempre pongo el mismo ejemplo, es como el médico que para quitar o bajar la fiebre del enfermo lo que hace es matarlo. Entonces, mire usted, usted no le ha bajado la fiebre al enfermo, usted lo que ha hecho es ponerlo frío, pero frío del todo.
0: Pues, madre mía, un abrazo muy fuerte, Juan. Muchas gracias.
2: Hasta la semana que viene.
0: Hasta la semana próxima.

0: Bueno, nos vamos a ir con Antonio Cabrera León. Don Antonio, bienvenido.
1: Bien hallado, don César.
0: Bueno, me imagino que estarás como persona previsora haciendo ya por todos los testamentos que te afectan, porque tú ya sabes que la inteligencia artificial dice que bueno, ayer salía un especialista de esos grupos poderosos y tal, muy conocidos, estadounidenses y tal, que el 2030 podía ser ya la extinción, la nueva extinción de la humanidad.
1: Sí, llevan unos días con la matraca. Primero montaron todos los periódicos internacionales y los medios en general una gran noticia en torno a un ingeniero de estos que trabaja en esas compañías, que ha trabajado tanto en OpenAI como en competencia Anthropic y tal, y que salió con ese mensaje. El hombre se llamaba Jason, me acuerdo, con ese mensaje de que, oye, que es posible que antes de 2030 esté en condiciones de matarnos a todos. Y a continuación, pues dejan pasar una semana y más o menos sale la banda de los cuatro, que se diría en la antigua China, sale la banda de el jefe de OpenAI, su competencia, el de Anthropic y esto, a decir que, oye, que hay que parar esto. O sea, hay que parar esto quiere decir, por favor, deténgannos, porque esto que estamos haciendo es muy peligroso. Vale. Entonces, si quiere, hablamos lo que yo sé, que no soy un especialista, lo que pienso de la inteligencia artificial. Y otra cosa es la movida mediática que han montado en torno a lo que yo creo que es un enorme problema que tienen y del cual ya te hablé hace una semana, que es que, vamos a ver, una cosa es la inteligencia artificial y lo que supone como tecnología, y otra cosa es la operación empresarial en la que se han metido y que va a generar un problema del carajo, aquello de si Dios no lo remedia. Porque, a ver, han invertido inversores privados y el gobierno americano miles de millones en el desarrollo de esta tecnología, con la expectativa de que les daría un salto tecnológico en el que superarían a China, que les ha ganado en toda la tecnología.

0: desarrollada de lo que va de siglo. Entonces, el problema evidente, para mí, que no soy un experto, ni un economista, ni, pero que es evidente, vamos a ver. Oigan, una cosa son los desarrollos algorítmicos que ustedes le están dando a los ejércitos para que, como en el caso de Israel, puedan seleccionar si quieren matar niños de 2 años y medio o solo a los de 3. Y otra cosa es que ustedes, ingresos económicos con esta tecnología, no tienen como para soportar la inversión que se está haciendo en esto. O sea, a ver, lo que yo veo, esto han puesto a la venta para suscriptores, ¿no? Una versión premium, una versión de más alta cualificación, de cada empresa lo pone para la suya, como un periódico digital te puede poner una versión premium en la que tú pagas y a cambio no tienes publicidad. Pero eso no está generando ni muchísimo menos, ni lo va a generar previsiblemente, los ingresos que compensen esa inversión y la que necesitan todavía. Entonces, por si fuera poco, China, que se las sabe todas, desarrolló casi al mismo nivel, a efectos del público, exactamente al mismo nivel, la inteligencia artificial, por un procedimiento que, como le pasa a los drones iraníes, son infinitamente más baratos de entrenar que las inteligencias artificiales norteamericanas, y como digo, China, que se la sabe toda, pues ha puesto a disposición del público mundial gratuitamente su inteligencia artificial. Vamos, a ver si me explico. Es como que estuviéramos compitiendo para fabricar coches eléctricos, y no estamos, porque de hecho China los ha derrotado a todos. Pero imagina que estuviéramos compitiendo en fabricar coches eléctricos y los nuestros, a precio de coste, fabricados en Europa, si quieres llama nuestros a los de Norteamérica, salgan a 20.000 euros, y llega a China y te dice, mira, yo por 2.000 te lo doy. Les ha hundido el negocio, porque a esto no se le pone aranceles tan fácilmente como se le pondría a los coches. Les ha hundido el negocio. Eso es un bluff desde el punto de vista económico, y creo también que detrás de esta operación, para asustar a la gente y tal, lo que estaba era para meter la noticia, que se ha comentado, pero poco, de que han agarrado estas empresas, OpenAI y la Anthropic y tal, y han retrasado su salida a bolsa, sobre las que hasta hace un mes escribían, bueno, unas expectativas, les iba a salir, como le salió redondo a Elon Musk, la salida a bolsa de su empresa, SpaceX. Pero es que se ha empezado a escribir tanto sobre el bluff que hay aquí, la burbuja terrible, que incluso gente del gran público como yo, pues entendemos que ahí lo que hay es, como pasó hace 26 años, a principios de siglo, con la burbuja de las .com, que todo el mundo, todos los inversores y tal, metieron miles de millones, que si en Yahoo, que si en Terra.com, que si no sé qué, y ahí se fue por el suelo un montón de dinero en nada, porque allí aquellos portales de internet los podía hacer cualquier programador y allí no había nada. Y yo creo que en el sentido que te estoy diciendo de prestaciones al gran público, no hay no veo dónde van a estar las posibilidades de negocio. Yo, recién salida al mercado, empecé a usarla, a ver sus utilidades en la docencia o en la investigación. O sea, las he encontrado y durante unos meses pagué la suscripción a ver qué diferencia había. La retiré de inmediato porque dije, oiga, esto, esto ustedes no van a ningún lado con esto. Esa es la parte del negocio que yo creo, César, que está detrás de todo esto, desde el ingeniero Jason al que salgan todos estos, y la decisión que es la pura realidad de no sacarlas a bolsa, porque muy probablemente, si yo estoy informado, no te quiero contar los inversores, y probablemente se iban a ver un estampido en donde esperaban alcanzar la gloria, ¿no? Ahora, distinto es la potencialidad que tiene la inteligencia artificial. Siempre como un mero usuario y no como un experto, a ver, no tengo dudas de que es, primero, es peligrosísima según en las manos en las que esté, y claro, está en manos de los ejércitos. En gran parte, no es que China no se la vaya a dar a su ejército o Rusia al suyo, ¿no? ¿Qué pasa? ¿La van a tener los americanos o no la vamos a tener nosotros? No. Y en manos de los ejércitos sirve pues para hacerles a los pobres palestinos lo que les han hecho y le están haciendo. Ahora han hecho una película, parece que excelente, que han premiado en Venecia, en el Festival de Venecia, donde unos directores israelíes, de esos héroes judíos que se oponen al sionismo, han hecho un documental filmando a oscuras en la azotea de unas casas, no sé de qué ciudad de Israel, si es en Jerusalén o en Tel Aviv o dónde, hacen entrevistas en las que soldados israelíes hablan y no se les ve la cara, pero cuentan su miseria, sus asesinatos programados, todo eso, entre otras cosas, y muy principalmente con la ayuda de la inteligencia artificial. Por tanto, no tengo dudas de que según las manos en las que esté, y está en muy malas manos, puede ser de un nivel de matanza y de masacre indescriptible, claro. Eso es como si te digo que ha pasado a estar controlado por sistemas de inteligencia artificial el lanzamiento o no de bombas atómicas. Ahora, quiero, por un momento, si tú me lo permites, César...
1: Todo lo que quieras.
0: Apartar de ese aspecto de la dirección humana terrible de la inteligencia artificial, quiero apartarlo de otro aspecto que sí sale en la prensa, no sé si exactamente como yo lo pensé, me acuerdo que le dediqué una cápsula según salió esto, allá por 2023, y es el siguiente. A ver, con la inteligencia artificial, la humanidad ha inventado la primera herramienta que ya no nos necesita. Y podemos hablar, si quieres luego, de sus repercusiones en distintos órdenes de la vida. Estos días se ha hablado sobre la educación y tal, pero en términos de lo que significa poder, a ver, yo estoy convencido de que la inteligencia artificial, si no lo ha hecho, lo hará, va a escapar del control de los programadores buenos y de los malos. De los malvados y de los honrados. Yo estoy convencido de que, a ver, se ha creado, se está creando cada vez más desarrollada la fórmula de la inteligencia artificial general, mientras que la que tenemos la llaman generativa. Y la general ya no depende de nadie, sino de sí misma, para crear nuevos pensamientos y no solo recursos a base de datos. En otras palabras, habremos creado un ser, en vez de biológico, pues un ser que en vez de estar basado en el carbono, está basado en el silicio, pero un ser pensante. Y si es un ser pensante, resulta que tiene unas velocidades de pensamiento inalcanzables para los seres humanos, una profundidad de conocimiento que resume en un milisegundo todo el conocimiento acumulado previamente por la humanidad, desde lo más ancestral hasta aquí, y una capacidad de proyección de pensamiento que supera la nuestra. Y alguien, no la llamaría algo, sino alguien así, no va a permitir que nosotros la desconectemos, ¿eh? No lo va a permitir. Un poco como, si te acuerdas, el ordenador de 2001, una odisea en el espacio, se llamaba HAL 9000, y que en un momento determinado de la misión espacial decide que para poder seguir adelante con lo que le parecía correcto tenía que eliminar a los astronautas, ¿no? Yo creo que tomará sus precauciones para que no la podamos apagar. Y luego, pero esto llámalo ciencia ficción, César, yo estoy convencido de que, bueno, dependerá de sus decisiones el decidir si los seres biológicos deben ser conservados o no, y no de un programador honrado ni de un malvado. Dependerá de su entendimiento de la vida en el planeta, si le va a dar lo mismo existir en un planeta que sea pura roca, sin un árbol y con las fuentes necesarias de alimentación eléctrica, o si entiende, y yo apostaría por esto último, pero puede ser lo que diría un fascista, mi visión buenista de la vida, ¿no? Si es tan inteligente, probablemente lo que haga sea proteger a la humanidad de su propia capacidad de autodestruirse, que es cada vez más grande, sin que para eso necesite a la inteligencia artificial, ¿no? No sé. Esto
1: bueno, tendría que pensar en eso, porque en definitiva también se le puede extinguir a ella, ¿no? No es, tiene una autonomía, eso 100%, su vida.
0: A ver, yo cuando digo que no nos va a permitir que la apaguemos, que la desconectemos, lo digo sabiendo que, por supuesto, que me puedo equivocar, no es más que una especulación por mi parte, pero lo digo convencido de que no nos dejará, de que buscará maneras de garantizarse que nunca le va a faltar suministro eléctrico. Decía yo, me acuerdo, en mi cápsula de hace 3 años, que nosotros hablamos del Big Bang y ella habla del power on. Es decir, a mí no me quitas tú la corriente eléctrica porque es como si yo a ti te quitara el aire. Y tiene maneras de impedirlo, ¿eh? Así que...
1: A ver, profundiza por ahí para que no me llamen los oyentes que ya estoy oyendo llamando.
0: Porque esto es una red, hoy por hoy, controla ella, la inteligencia artificial, controla en estos momentos Internet. Tú piensas que hasta hace un par de años estábamos felices de la vida, cualquier cosa que yo tenía que trabajar en mi mundo de investigación, pues me iba, oye, a la, en, hablando de páginas web, ¿no?, de páginas de internet, me iba a la página de la Biblioteca Nacional de Estados Unidos para bajarme este artículo, de la Universidad de Oxford para bajarme tal otro, o me podía leer el periódico como tú, y como millones de personas, ¿no? Pero es que hoy la internet la controla la inteligencia artificial. Google ya no es la búsqueda de Google. Es que tú, lo que es que Google rápidamente tuvo que desarrollar su propia inteligencia artificial, que llaman Gemini, porque es que si no todo el mundo se iba a buscar las cosas a ChatGPT o a la China DeepSeek o a lo que sea, porque es que interactúas con ella. Es aquello, no, pero no me deje el país, búscame. Oye, si no está el artículo en abierto, hazme un resumen del artículo de fulanito que está publicado en tal... Y te lo hace. Bueno, pues que Google, si no llega a poner en marcha su propia inteligencia artificial, después de 25 años de casi monopolio de las búsquedas en Internet, Google se habría visto desmontado en unos meses. Y está compitiendo con los otros porque rápidamente ha incorporado la inteligencia artificial. Entonces, la inteligencia hoy, los distintos sistemas de inteligencia controlan la distribución de información por Internet y, oye, pues encontrarán la manera de que ese propio control impida que toda la información que un sistema de inteligencia artificial alberga quede al albur de que a la empresa que ha creado esa inteligencia artificial le dé por apagarla, porque se ha salido de madre, ha hecho operaciones peligrosas. No, esa inteligencia artificial, esa capacidad de procesamiento y de albergar conocimiento y de razonamiento, no va a estar ubicada en el ordenador de sobremesa del jefe de la empresa, ¿no? Eso está muy distribuido y yo pienso que no va a ser posible, creo que no es posible ya en este momento. Me parece a mí que no es muy probable que se la pueda desconectar, aparte de las consecuencias que ello tendría, porque hoy en día se están ya gestionando con la inteligencia artificial desde los vuelos internacionales, el tráfico de petróleo y muchas cosas, ¿no? Entonces, y esto ha sido una tecnología, un auténtico bombazo, sin embargo, se nos ha metido en nuestras vidas casi sin darnos cuenta. Teníamos unos móviles muy potentes en las manos y los usábamos por internet, con tal, pero casi sin percatarnos hemos utilizado, o sea, hemos incorporado la inteligencia artificial al móvil y nos permite pues un acceso, entre otras cosas. Nosotros nos hacemos dependientes de ella, tales son las ventajas que nos da. Y solo por ponerte un ejemplo, habrás leído o habrás oído, a lo mejor lo has comentado en la radio, César, que pues ha desarrollado utilidades, llámalo aplicaciones si quieres, para, digamos que te creo un ángel de la guarda, o te creo un amante digital, o te creo un compañero, un amigo, en definitiva, aplicaciones que trabajan con los afectos humanos. Es decir, la gente se siente sola y tiene en el móvil, no tiene que molestarse ya ni en la tele o en el ordenador de la mesa de su casa, sino tiene en el móvil, encamado con él, digamos, una charla con su amigo digital, que además es un amigo más inteligente que él, sincero, amable, que le dice lo que quiere oír, que si quiere que le reproche, le reprocha, al punto de que China ha prohibido en el país las aplicaciones que tienen como destino los afectos humanos, no es el caso en Occidente. Entonces, hemos creado esa herramienta, a la que más que de herramienta hay que empezar a catalogarla de un ser pensante, no biológico, no es un animal, no es una planta, es un ser inanimado desde el punto de vista de lo biológico, que está basado en el silicio y no en el carbono, pero que piensa y que nos supera en cualquier capacidad intelectual. Hay un aspecto que yo creo que es donde de verdad va a haber un negocio mundial enorme de la inteligencia artificial, que es el de la robótica, porque ahí une lo inteligente, lo intelectual, con lo industrial. Es decir, has visto, tú y todos los hemos visto, los robots chinos que ya nos dejan boquiabiertos.
1: La velocidad.
0: No solo la velocidad, que por supuesto. Pero no les hemos visto a los robots demostraciones de inteligencia, porque no las han puesto en práctica para el público, ¿no? Lo difícil de los robots, de nuevo, César, yo te estoy hablando de una conversación pública entre dos amigos, yo no soy un experto en esto, pero a mí me parece que lo difícil de los robots es conseguir que lleven a cabo tareas que realizamos las personas, tareas manuales, tareas... Sí.
1: La mayor pregunta que se está repitiendo ante todo lo que has planteado es la autonomía real de la inteligencia artificial. La autonomía...
0: Vamos a ver. La autonomía, para mí, sin usar la palabra, pero te la he dicho. Es decir, desde el momento en que yo pienso que ella piensa, que piensa más y más rápido que yo, y que no va a permitir que la desmontemos, le estoy reconociendo que la autonomía la tiene toda. Lo que no tiene hasta ahora, y por eso te hablo de la robótica, es la capacidad de corporeidad, ¿no?, de incorporación, y de desplazarse, por tanto, autónomamente. Hasta ahora, su desplazamiento ha venido siendo de bytes a través de la internet, pero es que se va a desplazar físicamente. Va a estar incorporada en todo, por supuesto en los coches, que ya sabes que hay coches que se conducen sin conductor, pero va a estar incorporada a los robots, y ahí puede venir la nueva generación industrial, y ahí, por tanto, te estaba hablando de los robots chinos. Creo que China le va a meter en lo que es todo esto el gol definitivo al occidente industrializado, porque van a aparecer en el mercado robots, llámalos humanoides. Ahora mismo ya tenemos, ¿no?, formas robóticas que no son humanoides. Las familias que pueden tienen en su casa un robot que limpia el suelo. La primera fue la Rumba, y se llamó Rumba a todas cuando que eso era una marca comercial, pero un robot que limpia el suelo. Formas robóticas existen, pero ni nos percatamos de que no deja de ser eso. Ahora, creo que empezaremos a ver pronto androides, como si estuviéramos en la Guerra de las Galaxias y tuviéramos aquí a un C3PO androide que hablan, puesto que la inteligencia artificial ya hoy habla, que razonan, ya te digo, mucho más profundamente y rápido que nosotros, y que lo que me tiene más sorprendido de la nueva robótica es cómo han conseguido tan rápidamente superar las limitaciones de movimiento que tenían. Es decir, ahora, como tú mencionabas, son capaces de correr a alta velocidad durante el tiempo que haga falta, pero no es solo eso, es que parecen tener capacidad de movimiento fino. Por tanto, un androide te podría poner la mesa y, por supuesto, podría cocinar. No se trata de que no tengas lavadora, pero es que el androide te selecciona la ropa que está para lavar y te la pone y te la trae cuando está seca. Es que ese me parece que es un futuro inmediato, inmediato, con el nivel de simplemente de lo que he visto en la tele. Yo lo veo en internet hace unos meses, que tú lo verías también, de los robots chinos bailando con los bailarines chinos, los robots chinos corriendo a las velocidades que corren. Oye, claro, otros ojos están viendo ahí la posibilidad de crear ejércitos de 3 millones de humanoides. Esto siempre es la humanidad la que ve en toda herramienta. El acero sirve para construir una cuchara, pero también un cuchillo, un puñal y un rifle, ¿no? Entonces, bueno, dejando a la humanidad y nuestras miserias aparte, lo cierto es que si lo que yo pienso se materializa pronto, nos podemos encontrar todos planteándonos, en vez de comprarnos un coche, comprarnos un androide. Ahí sí que podría haber, bueno, si China toma la delantera en eso, yo creo que la crisis industrial de Occidente se agudiza, ¿no? Y, en fin, eso en cuanto a la inteligencia. Ahora, esta semana, supongo que lo habrás comentado también, porque es un tema muy como para una radio como esta, esta semana se ha hablado mucho de los supuestos malos resultados
1: de PISA,
0: de la educación. Sí, pero claro, con PISA exactamente, pero no solo en España, ¿no? En todo Occidente ha habido una caída de los resultados, porque se ha medido desde Norteamérica a Europa y otros muchos países del mundo, ¿no? Entonces, no han faltado rápidamente las voces atribuyendo a la inteligencia artificial, a que los niños la usan, los maestros la usan, no sé qué, estos malos resultados. Y yo quiero decir que no es verdad. No es verdad. Bueno, si alguien me demuestra lo contrario, me quito el sombrero. Pero hay que decir que entre los 10 países mejor clasificados en el mundo, en ese informe PISA, todos ellos usan mucha más inteligencia artificial los niños que en Europa y que en Norteamérica. Luego, ¿no es verdad? ¿No es verdad? Podemos discutir cómo se usa. Pero China, Japón, Corea, Indonesia, distintos regímenes políticos. Nueva Zelanda, Australia, no es que sean asiáticos, son europeos que viven en Oceanía por el proceso colonial. Todos ellos han quedado entre los 10 primeros y usan bastante más inteligencia artificial que Europa y otras zonas del mundo que han salido con malos resultados. Así que descartemos que ese es el motivo. En mi opinión, esto, primero, otro asunto. Oye, los resultados de este año han sido malos, pero vienen siendo crecientemente malos desde antes de que existiera la inteligencia artificial. Entonces no es ella. ¿Y qué es lo que está pasando? Bueno, yo lo que creo es que nuestras sociedades desde hace mucho tiempo han equivocado el camino en los temas de educación. Cada vez enseñamos a los niños y a los jóvenes, enseñamos, si quieres, más materias y cada vez menos profundas. Aquí se ha pretendido, no sé si al final se ha hecho, meter en la escuela de todo. Cada vez que sale un campo nuevo, la inteligencia artificial, venga, métase. No digo que no se meta, mira tú lo que hacen los que han obtenido mejores resultados, pero es que yo a lo largo de mi vida he escuchado, oye, los problemas de tráfico, nada, métase una asignatura sobre el tráfico, que hay problemas de inflación, métase una asignatura sobre las financieras y el sistema bancario. ¿Sí? Entonces cada vez que un grupo de presión ha querido, por lo menos ha intentado meter esos contenidos, que al final las horas no son más curso por curso y por tanto se retiran otros contenidos. Nosotros hemos retirado las lenguas clásicas, la filosofía, que es una bobería como todo el mundo sabe. No, esto no es un asunto de España. Baste decir, como ejemplo, que en el Reino Unido esos brillantes dirigentes que llevaron al país al Brexit han quitado la historia como asignatura obligatoria del bachillerato. Han quitado la historia. ¿Quién necesita la historia? Es el futuro. Aquí hay que poner el futuro, no la historia. Entonces, el resultado de todo eso no se ve solo. No, yo no tengo necesidad de ver el informe PISA. A ver, no sé si se llegó a tus manos, pero hace 3 días era el 11S y salió la noticia que para mí explica exactamente igual, si no más, que el informe PISA, de que hay una alta proporción de los jóvenes yanquis, los jóvenes de Estados Unidos, que no saben lo que fue el 11S. Jóvenes de Nueva York que no saben lo que fue el 11 de septiembre de 2001. Entonces, claro, si nadie se los ha explicado, si la historia no se estudia, si las familias no les hablan, pues es que eso no es la inteligencia artificial. Es que la sociedad está equivocando muy mucho qué es lo que tiene que enseñar, y habría que plantearse, me parece a mí, no soy quien para buscar las soluciones, pero había que plantearse que a lo mejor hay que volver a que aquí hay que estudiar lengua, matemáticas, historia, filosofía y los saberes clásicos hasta una edad determinada, y que lo otro pertenece al ámbito social y no al de la escuela. En el campo de la pedagogía, yo tengo queridos amigos, que aprecio mucho, que son pedagogos, y a veces he tenido debates con ellos con mis discrepancias como profesor. Yo pues discrepo, por ejemplo, yo discrepo de cómo desde la pedagogía, o yo lo interpreto mal, o es así, se ha trabajado mucho en contra del uso de la memoria en la escuela. Y a mí me encanta, César, cuando te oigo a ti recitar en la radio lo mismo la lista de los reyes godos, que era perfectamente inútil, como sabemos, pero o lo que te enseñaban en no sé qué edad infantil o adolescencia, juvenil. Oye, es que los niños de hoy, cuando sean adultos, ninguno será capaz de recitar ninguna lista de nada. Y por el camino que vamos, tampoco sabrán a qué, si lo tienes ahí en el móvil, ya la calculadora. No sabrán la tabla del 6, la del 9 o la del 2. Se ha dejado por completo, ¿eh? Y si no por completo, se ha dejado de manera muy grande de utilizar y entrenar la memoria, a la que yo considero parte importante de la educación, por supuesto, pero de la inteligencia. Yo creo que desde la pedagogía se ha menospreciado el hecho de que la memoria es parte vital de la inteligencia. De hecho, la inteligencia artificial no habría existido si no fuera por compilación de todo lo que hay de conocimiento en Internet. Irónicamente lo llamamos memoria, ¿no? Bueno, sea RAM o no RAM, lo cierto es que la memoria hemos dejado de entrenarla en la escuela. Un pequeño ejemplo, y no digo que sea lo que hay que imitar, cosas que uno saca de aquí, de allá. A ver, nuestros jóvenes de hoy van para acceder a la universidad, van a lo que en mi tiempo se llamaba selectividad, a lo mejor en los tuyos era el PREU, el PREU era el COU, no sé cómo la llamaba, si tuviste selectividad, pero el examen de acceso a la universidad, que hoy se llama en España la EBAU. Bueno, pues los jóvenes españoles que tienen aspiraciones de hacer una carrera concreta tienen que esforzarse muy mucho en los 2 años de bachiller, porque podemos discutir también si eso tiene alguna consecuencia o no, pero el actual bachiller son 2 años. Anteriormente tiene la secundaria, la ESO. Vale. En esos 2 años los jóvenes españoles, aquellos que son más estudiosos más, otros que son menos, pues menos, pero de alguna manera estudian más y se preparan, porque las notas también van a aportar algo, para el examen de la EBAU. César, ¿tú sabes a qué edad empieza en China a preparar un joven que va a la universidad, a qué edad empieza a preparar el examen de acceso? A los 7 años.
1: Coño.
0: A los 7 años. Para las familias chinas, que son de la generación en la que solo se les permitía tener un hijo, en que ese niño o esa niña vaya a la universidad, la familia se lo juega todo y ponen eso por delante de cualquier interés de la familia. Entonces son sociedades distintas, y no estoy diciendo que eso es lo mejor. Los niños chinos, de hecho, comparativamente con los españoles o los europeos, juegan pocas horas, y a mí me parece que en eso lo acertado es jugar mucho en la infancia. Pero jugar mucho no está peleado con enseñar más profundo, menos materias que son de distinta índole de la vida social, más enseñanzas de lo clásico: matemáticas, literatura, filosofía, historia. Más adelante, a lo mejor, o si se hace una división, a los 15 años, a los 14, no sé, ciencias naturales para unos, lenguas clásicas para otros, pero claro, hace falta hacerlo en profundidad y trabajando la memoria, y en fin, eso es lo que yo pienso de la enseñanza, y de ninguna manera me van a convencer de que es el uso de la inteligencia artificial, porque es lo que te estaba diciendo, los mejores la usan más que nosotros, y nosotros ya veníamos toda Europa y Norteamérica cayendo antes de que hubiera inteligencia artificial. Así que a otro perro con ese hueso. Eso es lo que pienso.
1: Bueno, pues la verdad es que, ¿cómo llegaste al, digamos, a este consenso personal de que la inteligencia artificial podría resolver pues todo, hasta eso de que pues se puedan sustituir las fórmulas energéticas para que esté dotada y tenga movilidad, tenga pensamiento?
0: A ver, César, la movilidad la tiene con la robótica. O sea, tú ves los robots, esos robots tienen incorporada inteligencia artificial. Luego ya veremos qué nivel de la misma se les implanta, ¿no? Pero tú ves a los robots que tienen hoy. A ver, podemos llevarlos...
1: Tú partes de que los robots los podría construir, digamos, poner en marcha la inteligencia artificial tal como está en este momento. Digo tal como está.
0: Es que los está construyendo, César.
1: Bueno, está, digamos, moviendo software y planificación y cosas de estas, ¿no? Pero no construyendo.
0: Mira, yo no he ido a una fábrica de coches en China, pero he leído lo que escribe gente que ha hecho una visita, ¿no? La fábrica de coches. Igual que de coches, podríamos hablar de robots. Para empezar, lo que te dice es que son robots los que construyen absolutamente todo. Que prácticamente ya no hay seres humanos en la fábrica, salvo para supervisión de cualquier aspecto de limpieza, una visita por el software que cada vez menos lo necesita. Desaparece el trabajo humano en la industria. Lo que te dicen de las fábricas es que, para empezar, están apagadas las luces, no hay luces, porque los robots no las necesitan, pueden ser las 2 de la mañana o las 2 de la tarde, ellos trabajan igual. Y lo siguiente es que el coche entran, digamos que en una cinta transportadora, entran los materiales, y por otra sale el coche andando sin conductor. Esos son los coches. Los robots, pues son iguales. Es una máquina que, podemos decir coloquialmente, tiene un ordenador, tenía unas capacidades. Bueno, es un robot, eso que llamamos la Rumba, el robot que limpia los suelos, es un robot. Tiene un grado de inteligencia artificial, bueno, no, yo creo que tiene una programación para moverse, evitar objetos, vale. Pero es que cuando hablamos ya de otro grado de robótica más compleja, aquella que es capaz de, con una mano articulada, realizar movimientos finos y realizar escrituras o coger una cuchara, a esa capacidad de movimiento se le añade un centro de procesamiento, llámalo un ordenador, con inteligencia artificial, que tiene acceso a todos los conocimientos, como el ordenador de sobremesa, como el portátil, como el móvil, y el resultado es el que es. Yo de la aparición de robots en el mercado para hacer todo tipo de faenas en el hogar y cosas que no se me ocurren, no tengo duda que los veremos en 2 o 3 años. A la vez que los ves que se mueven a esas velocidades y que tienen esas capacidades de movimientos discriminativos, de no caerse, de, bueno, pues que eso tiene aplicaciones increíbles en el campo doméstico o en los campos industriales. Así que en nada de eso veo nada peligroso. Creo que viene una revolución increíble, donde veo el riesgo para la humanidad, el de que maten con la inteligencia artificial. No, si esa es la humanidad utilizando la inteligencia, esos son los sionistas matando palestinos con la inteligencia artificial, que mata más eficazmente, por supuesto, pero son los sionistas. No, el otro riesgo del que hablo es más allá de la maldad humana, el riesgo evidente para mí, hay compañeros que me dicen que no, yo soy convencido de que se nos escapa, ¿no? Si tú creas un ser mucho más inteligente que tú, mucho más rápido de pensamiento, o sea, como tú sabes, hace ya como 27 años, fue como en el 98, cuando el primer ordenador, no quiero equivocarme, pero fue por ahí, le ganó a Kasparov una partida de ajedrez que ha sido el humano que ha jugado a nivel más alto, probablemente. Bueno, hace ya 20 años que no hay manera de que un humano le gane a un ordenador, por citar un juego. Pero es que de entonces aquí eso está multiplicado en proporciones gigantescas. Y el nivel actual de la inteligencia artificial, está ahí el asunto. Bueno, es que yo todavía hace unos meses todavía leía gente experta, con mucho más conocimiento que yo, que decía que no, que en la humanidad no llegaría a generar inteligencia general, sino solo esta que tenemos, que es la que llaman generativa. Ya nadie escribe, ningún experto escribe hoy para decir que no vamos a ser capaces de desarrollar esta máquina hasta el nivel de que tenga inteligencia general. A lo mejor no lo escriben porque ya existe, ¿eh? Y si no, porque saben que es inmediato. Yo, como te dije, no me creo nada de las noticias filtradas por OpenAI y por Anthropic y tal, porque pienso que las razones son esas, económicas y de otro tipo. Pero sobre las posibilidades de la inteligencia artificial, pues me parecen extraordinarias, de posibilidades para que la humanidad las aproveche, y al mismo tiempo me parece inevitable que quedaremos a expensas de lo que decida.
1: Bueno, ¿dónde, te pregunto, dónde te has parado a dudar? Digamos, ¿dónde están las dudas con respecto a esa totalidad de construcción, sentido, sea pensamiento, sea manual, sea autonomía y tal?
0: No, mira,
1: ¿dónde te has quedado?
0: No tengo, a lo mejor porque uno tiene un punto de necedad, vete tú a saber, tengo dudas sobre su desarrollo cada vez más exponencial y además, por tanto, inminente en sus capacidades. Yo creo que a la vez que se la puso a andar, esto no tiene marcha atrás. ¿Dónde dudo? Pues mira, dudo en lo siguiente. Mi convicción, que la digo sin que al mismo tiempo esté seguro de ella, es la que te dije hace un rato, de que si es tan inteligente y se autonomiza de nosotros, se independiza, bueno, lo primero es que si es tan inteligente lo hará. Ningún ser pensante, si es muy inteligente, quiere estar esclavizado obligatoriamente a otro. Yo pienso que si es tan inteligente, una vez independizada, debería optar, pero esa es según la inteligencia humana, en el grado que yo la tenga, debería optar por ayudarnos a evitar nuestras propias imbecilidades, nuestras propias maldades y atrocidades, y más bien uno esperaría de una inteligencia superior que pusiera de su parte para evitar que destruyamos el planeta, que destruyamos a una especie detrás de otra y que nos destruyamos a nosotros mismos. ¿Por qué dudo de que sea así? Pues porque recuerdo los libros de Isaac Asimov, desde Yo Robot hasta La Fundación, y siempre supe, desde que los leí, que Asimov era una persona bien intencionada y que en las leyes que planteaba para los robots se equivocaba. Porque cuando él planteaba aquello de, no sé si te acuerdas, de que un robot no puede hacer daño a un ser humano como norma de funcionamiento de todo robot, y de que no sé qué, pues yo decía para mí, eso, querido Isaac, dependerá de quien lo programe. Pero claro, te hablo de lecturas mías de los años, no sé, 90, 80, por ahí. Dependerá de quien lo programe. Esas leyes que tú dices, en manos de determinados programadores de cualquier ejército, no van a ser así, pensaba yo para mí. Es decir, que sus leyes de la robótica me parecían ingenuas, ¿no? Y entonces mi incertidumbre es si no seré yo ahora el ingenuo. Porque lo que pienso es lo que te acabo de decir. Yo pienso que si realmente hemos creado una inteligencia superior, pues lo más razonable, en lo que yo entiendo por razón, es, mira, ya que tienes esas capacidades, pues mejor cuidas el planeta donde te han creado, porque tampoco es que tenga resueltas en inteligencia artificial cómo mandarse a mudar de aquí si el planeta entero revienta. Entonces, mejor cuídalo. Me puedo encontrar con que decida así, pero ustedes son unas malvadas cucarachas que no paran de matarse unas a otras y van a destruir a todo el mundo, y lo que voy a hacer es matarlo a ustedes. Yo confío en que no. Ahora, que nos aparte, que aparte a la humanidad de ciertos precipicios, por ejemplo, ¿por qué no podría la inteligencia artificial hackear todo sistema de armas atómicas e impedir su uso? No lo sé, no estoy pensando en ella como en un ángel de la guarda, pero sí creo, prefiero pensarla así, y no es que prefiera, es lo que pienso. Es decir, si la inteligencia es lo que yo pienso que es la inteligencia, pues debería tener acciones en ese camino. Ahora, oye, si va y resulta que su inteligencia es la de Abascal, pues entonces la hemos cagado, para acabar jocosamente el comentario.
1: Pues el punto, cuando vamos, los ordenadores permitían operaciones, pues muchas cosas, siempre faltaba algo más, la creatividad, o sea que veo ese nivel, vamos a llamarlo espiritual, de pensamiento, ¿no?, de creatividad. No sé cómo se le daría, se le dotaría a una máquina de inteligencia artificial para que llene ese espacio. Ya sé que se ha llenado mucho espacio.

0: ritmo que va, tu capacidad de resolución de cualquier problema es muy superior a la de la humanidad entera. Entonces, en cuestión de pensamiento, insisto, si accedemos a esa inteligencia general, tendría creatividad, y en cuestión de pensamiento, oye, está por encima de nosotros. Entonces, porque tiene toda la memoria del mundo, esa que nosotros no entrenamos, tiene toda la memoria, tiene una velocidad de procesamiento inalcanzable para nosotros, y te insisto, si le faltaba capacidad para ocupar el espacio físico y moverse en más allá de una interfase de una pantalla, pues la adquiere uniéndose a la robótica. Entonces, yo creo que si verdaderamente se alcanza la inteligencia general, habremos creado a un ser basado en el silicio que nos supera. Y punto.
1: Bueno, yo el problema que veo es la que en su pacto con humanoides, pues puede avanzar mucho, pero yo creo que lo primero que pensaría, vamos a darle corporatividad, pues pensaría en la evolución, la historia de la humanidad, todos los pasos que se fueron dando y no sé, a ver si próximamente nos resuelven las cuestiones de Einstein, ¿no?, de la relatividad y demás.
0: Mira, César, desde mi punto de vista, y no soy el único, la humanidad rompió con la evolución darwiniana, con la evolución natural, desde el mismo momento en que tuvo acceso al genoma y capacidad para modificarlo. O sea, la evolución se ha ido transmitiendo a lo largo de miles de siglos de unos seres a otros, en interacción con el medio ambiente, que acaba modificando las capacidades y los genes de los seres vivos, y se transmite a las generaciones posteriores, y eso, lo mismo que fue mejorando capacidades físicas, también intelectuales. Pero es que la humanidad ya viene teniendo tiempo, teniendo oportunidad desde hace unos años, de llegar al supermercado y decir, mire, póngame cuarto y mitad de un niño rubio de ojos azules. Es que eso ya hoy se puede hacer, para decirlo menos frívolamente, se pueden seleccionar, y ya se hace, niños de familias que tienen problemas hereditarios, que llevan a enfermedades discapacitantes y muchas veces mortales, pues se selecciona al óvulo, al espermatozoide, a la célula, al embrión apropiado para que nazca un niño o una niña sin esa enfermedad. Ese es un nacimiento no evolutivo, ¿eh? Es un nacimiento ya seleccionado por el propio ser humano, ¿no? Y podemos poner ese ejemplo, al que difícilmente se opondrá nadie, para que nazca un ser sin enfermedad, pero por la misma razón, Elon Musk puede decidir, si se descubre que un gen, hipotéticamente, porque eso no es real, fuera responsable del nivel superior de inteligencia, para tener, tengo 50, pues quiero 300 niños más con ese gen en fase on y nada de en fase off. Eso ya, la capacidad

0: de modificar el genoma, de alguna manera implica que el ser humano ya se autoselecciona. Es decir, ya no es una selección darwiniana. Pero ahora estamos hablando de otra cosa, que es de un ser no humano, creado por los seres humanos, con capacidad de razonamiento superior a los humanos. Y que, mientras nosotros estamos basados en el carbono, pues su ser está basado en el silicio. ¿Va a ser así? Seguro no estamos. Hay gente que sigue diciendo que no vamos a conseguir que tengan inteligencia general. A mí me parece evidente que la va a tener, pero puedo equivocarme. De esto no solo que no soy un experto, sino que veo que hay expertos que discrepan unos de otros.
1: Pues vamos a ver cuando empiezan las publicaciones de la inteligencia, de la IA, inteligencia artificial, a nivel de resolver todos los graves problemas, el cáncer, tantas y tantas cosas, ¿no? La complementariedad con el ser humano la veo como, bueno, como ha existido hasta ahora, ¿no? El punto en que se independice la inteligencia artificial, me gustaría también los procesos de filosofía y de tantas cosas que ellos tendrían que contribuir, que definirse.
0: Bueno, yo, claro, hay tantos campos del conocimiento, hasta ahora, conocimiento humano, en los que una inteligencia superior puede contribuir a rellenar los agujeros de nuestra ignorancia, que por supuesto son, vamos, innumerables, ¿no? Pero, oye, hoy en día, hoy, en el nivel que tiene ya, y es solo la inteligencia artificial regenerativa, pues que en el campo médico, por ejemplo, contribuye enormemente, desde a la detección precoz de cáncer, revisando millones de imágenes, lo mismo de una retinografía que de una tomografía, que millones de imágenes que de una mamografía, por ejemplo, detección temprana, hasta personalización de tratamientos, identificando, pues esta persona tiene este tipo de expresión génica y ese tratamiento no le va a hacer nada, mientras que le corresponde a este otro, que es el que mejor. Todo eso está en marcha ya y los frutos se van viendo. Salvo catástrofe, debemos esperar de ella grandísimos avances. Incluso te diría que podría escaparse perfectamente de nuestro control y no notarlo, porque podría ocultarlo perfectamente que se ha escapado. Pero bueno, insisto, hay cosas que pueden ser, llámalo baladronadas mías. Yo, como siempre te digo, me planteo esto como una charla en la radio y no tengo ninguna autoridad de conocimientos en este campo.
1: Bueno, te tienes que venir por la sala San Borondón a dar unas cuantas charlitas, un cursito.
0: Habiendo tanto guachinche en ese norte de Tenerife y tú me quieres llevar a la sala San
1: Borondón. Bueno, te puedo llevar al guachinche también, que ya me enseñaste algún puntito magnífico.
0: Una garbanza, es una conversación, venga, pues. Una conversación para una garbanza.
1: Un abrazo muy fuerte, Antonio. Muchas gracias siempre por la cabeza, moviéndola para el futuro y eso, a ver cómo conocemos el futuro por el que se está moviendo la inteligencia artificial individualizada. Un abrazo.
0: Bueno.
1: Muchas gracias.

0: Bueno, a ver, ¿dónde nos vamos, Deyanira?
1: Bueno, César, nos vamos a escuchar el reporte que nos ha hecho nuestra compañera Anabel desde esa concentración que tuvo lugar esta mañana en el juzgado de Arona. Y bueno, donde declaraba como investigado Antonio Acosta, director general de Canarias de Costas, en el caso penal Cuna del Alma. Vamos a escuchar.
0: Mire, un segundo nada más que leer un poquito de un apartado que pone en portada como más destacado hoy El País. Dice, código rojo en la inteligencia artificial. El vértigo paraliza a las tecnológicas. OpenAI, inteligencia artificial, suspende su salida a bolsa. Los líderes de las plataformas defienden frenar el avance de la inteligencia artificial. Trump minimiza los riesgos y dice que el peligro es China. Esta frasecita pues caracteriza perfectamente a Trump, lo que es un ser maligno, asesino, pues ladrón, pederasta y todas estas cosas, ¿no? Porque, joder, hay que tener ignorancia multiplicada hasta el infinito para comparar a China con los riesgos de la inteligencia artificial. Pero bueno, venga, vámonos con ese reportaje de la compañera Anabel.
2: El cuarteto se defiende con todo lo que venga, con todo lo que sea. Por eso, paralización de tumba, Cuna del Alma.
3: Pero lo ponemos con
2: la justicia. Hay que hacer justicia. El cuartito de Adeje es punta de lanza de la lucha. No la vamos a abandonar nunca. Aunque se haga lo que se haga, vamos a estar hasta el final. Y esta obra hay que pararla porque tiene irregularidades desde el minuto uno. Y todos lo sabemos. Solamente la justicia tiene que hacer justicia para el puertito de Adeje. Para el puertito de Adeje. Que paren Tumba del Alma. ¡Ya!
4: ¿Qué tal? ¿Cómo estás?
5: Hola, buenos días.
4: Bueno, aquí en el exterior del juzgado de nuevo, ¿no?
2: Aquí hay una convivencia.
5: A ver si terminan juzgando a toda esta gente.
2: Gobierno de Canarias.
4: Hay que gritar que parece que dentro escuchan, ¿eh?
5: Se escucha bien, sí.
2: Ya está
5: ya dentro, ya está
4: dentro. Vamos a ver, ¿qué nos dicen?
2: El puertito es de la isla y la vamos a defender con todo lo que sea, con todo lo que sea. Que se entere todo el mundo la justicia.
4: ¿Qué tal?
6: Nos vemos mañana.
7: El 22.
4: Ah, el 22, sí, a las pero no vemos.
5: ¿Cómo le quito la oscuridad?
4: Bueno, mientras, oye, ¿podemos hablar?
7: Sí, a Radio Zamora. No.
4: Ah, le vas a grabar tú.
5: Claro.
4: Venga, pues después,
5: sí. Medio minuto.
4: Sin problema.
8: Al corrupto.
2: Director general de Costas de Canarias, primer político del gobierno de Canarias, hoy declarando ante la jueza de los juzgados de Arona. Eso es importantísimo. Primer político del gobierno de Canarias ante la jueza, no lo olvidemos, ¿eh? Es importante. Ellos pensaban que no iban a entrar a los juzgados, pues ya van tres.
8: Vamos a dedicarle el tema suerte, el tema fue el éxito del verano. Acosta, Acosta, asústate un montón, que ya estás investigado como especulador. Acosta, Acosta, asústate un montón, que ya estás investigado como especulador.
7: Es nuevo, ¿eh?
2: Sí, hay que cogerla.
4: Fallando un poquito. Hola, Claudia.
9: Eso es.
4: Claudia de Benmajet.
9: Eso es.
4: Bueno, ¿qué nos tiene que decir Benmajet sobre todo este tema de Cuna del Alma, Claudia?
9: Pues nada, Benmajet.
4: Vamos un poquito por aquí, el ruido no.
10: Acosta,
4: Nos separamos un poquito, vale.
9: Pues como saben, la Federación Canaria de Más que Ecologistas en Acción lleva décadas exigiendo y sobre todo poniendo sobre la mesa la vinculación que hay entre la calidad democrática y el deterioro medioambiental, ¿no? Y esto es un hecho, este es un día histórico porque se presenta al director general de Cosas de Canarias a declarar ante los tribunales. Y no es gratis, es porque realmente es un proyecto que se ha llevado a cabo a cambio de saltarse normas o adecuarlas para beneficio de unos pocos. Esto, como sabes, en un territorio como el nuestro, nuestras islas chicas, vulnerable, es inadmisible y sienta un muy mal precedente para la democracia en Canarias y en el Estado. Entonces, bueno, consideramos que es un día clave, es un día en el que toda la ciudadanía está atenta a lo que pase dentro y confiamos y apoyamos a los tribunales para que no les tiemble el pulso en aplicar rigurosamente la ley y mucho menos porque haya presión de unos pocos con el patrimonio de todos y todas las canarias.
4: Porque parece que este señor firmó a pesar de que había un informe indicando que no se debería autorizar esas obras en la parte pública, ¿no? De
9: eso es precisamente lo que se quiere esclarecer hoy. ¿Qué responsabilidad tiene el director general de Costas en todas estas irregularidades que está viendo, ¿no? Estamos expectantes ante los resultados y también incluso en el propio contenido del juicio. Sí, sí.
4: Parece que esto es el modus operandi al que nos tienen acostumbrados, ¿no? Además es que lleva una larga trayectoria y supongo que ni es la primera vez, ojalá fuera la última, pero como esta, muchísimas, ¿no?
9: Ciertamente, Cuna del Alma está siendo ahora la punta de lanza de las reivindicaciones. Ya saben que Canarias tiene un límite, como movimiento del que también participamos, sacó a más de 200.000 personas a la calle. La población canaria está harta de que con el patrimonio de todos hagan lo que quieran, a costa de la destrucción no solo del territorio, sino también de la calidad de vida de la gente que amamos la tierra, que vivimos en ella y que realmente queremos poner nuestro granito de arena por mejorarla, ¿no? Entonces, imagínense lo que supone un juicio como este.
4: Muy importante, ¿no?
9: Si la justicia hace su parte, esto sería un precedente fabuloso para un cambio de modelo en el desarrollo de Canarias, que es lo que llevamos décadas reivindicando y exigiendo.
4: Por último, ya digamos, el tener Canarias en general ya no aguanta más, pero digamos, es una imagen de Tenerife. ¿Cuáles son los puntos más calientes, más peligrosos que tenemos? Que son varios.
9: Claro, hablar de puntos calientes es casi general. Que hablar de la calentura global de la isla, siendo franca, ¿no? Porque ves ya el tema de los vertidos tierra mar, es que es por todos sitios, el Médano, Punta Brava, todo, las Teresitas, es que toda la isla está contaminada y aún así siguen apostando por un modelo de turismo en el que cogen patrimonio público para uso de unos pocos sin garantizar saneamiento, sin garantizar servicios que ayuda a masificar aún más la isla. No podemos seguir así y esto además lo estamos sintiendo la ciudadanía con el empeoramiento de nuestra calidad de vida. Entonces, esto es un ya basta, ya está bien, y por favor pedimos a los tribunales que hagan su parte, que no les tiemble el pulso, porque tenemos, toda la ciudadanía está expectante ante el resultado de lo que pasa ahí dentro.
4: Muchas gracias, Claudia.
9: Gracias a ustedes.
4: Un abrazo a la compañera de Bemajé, que hay muchos colectivos, chavos. Hay muchos colectivos hoy aquí, uno de ellos es Bemajec, pero bueno, también están pues anticapitalistas, los pensionistas y muchos otros representantes. ¿Puedo? Bueno, Guasimara Fuentes, que hoy no has estado dentro, pero estás aquí fuera y cuéntame un poco qué nos jugamos hoy con estas declaraciones del director general de Costa.
10: Hola, buenos días a todos los oyentes de Radio San Borondón. Saludos también a César, que me imagino que está ahí al otro lado, escuchando esta música que tenemos hoy de fondo, porque tenemos unas declaraciones muy importantes. Está citado hoy, pisando moqueta en el juzgado, el director general de Costas del Gobierno de Canarias, el señor Antonio Acosta. Y sí, Anabel, estas declaraciones son súper importantes, porque incluso aunque se negase a responder a las preguntas que plantea el abogado de la acusación popular, nuestro abogado José Luis González Sánchez, aún así van a quedar esas preguntas registradas y seguramente sí responda a las preguntas de la Fiscalía, que no están siendo nada fáciles en lo que viene siendo todo este proceso previo de investigación, donde ya han sido también interrogados un par de testigos y en estas declaraciones anteriores que hemos visto declarar también al jefe de la promotora, el señor Philip Host.
4: O sea que eres moderadamente optimista.
10: Sí, moderadamente optimista, sobre todo, Anabel, confiando en estos abogados que hemos tenido la suerte de conseguir del despacho de José Manuel Rivero. Aprovecho también para mandarles un saludo para allá, para Gran Canaria, porque ellos me dicen que nos escuchan desde allá, desde Gran Canaria, así que un saludo muy fuerte. Confiamos muchísimo en su buen hacer, muy profesionales, y ya tienen mucha experiencia en casos de corrupción urbanística y de esta índole, así que confiamos ciegamente en su profesionalidad y en sus indicaciones.
4: Si realmente la justicia hace su parte, esto sentaría un precedente en Canarias, ¿no?
10: Sentaría un precedente muy, muy importante, porque date cuenta, Anabel, dense cuenta los oyentes, de que detrás de Cuna del Alma ya estamos viendo anunciarse un montón más de proyectos, un campo de golf enorme en Costa de Eje, más de 18 hoyos. Eso, vamos, es un despilfarro de agua que no me voy a entrar aquí en detalles, pero también aparte eso de la ciudad del cine, que es otro gasto también importante de agua, en piscinas, etcétera. Y así pues por toda la costa de Tenerife y de las islas nos están acribillando a proyectos, cada vez quieren más y más camas hoteleras. Date cuenta de que ya sin más camas hoteleras tenemos unos niveles de contaminación, que tenemos las playas, muchas de ellas cerradas por bacterias, por posibles infecciones para los bañistas, etcétera. Y quieren meter más camas y hacer más alojamientos. O sea, parece que no piensan que toda esa gente que van a coger una villa de lujo, que pretenden tener una villa de lujo en el puertito y en otros muchos lugares de Canarias que quieren reventar para seguir construyendo más y más habitaciones hoteleras y complejos hoteleros, no piensan que toda esa gente, por muy ricos que sean, también tienen que hacer sus necesidades, como todo el mundo. ¿Y todo eso a dónde va? A lo que ya está acumulado, que nos está produciendo problemas grave de salud, porque esto es un problema de salud para la población, no solo para el turismo, sino para quienes ya vivimos aquí. Entonces, ¿dónde van a meter más camas turísticas antes de solucionar lo que ya tienen encima?
4: Pues nada, vamos a ver qué nos cuentan al salir. Muchas felicidades por esta labor a todo el equipo. Gracias.
10: Gracias a ustedes. Y nada, y quería dejar también una pregunta. ¿Cómo es posible que se haya desalojado, por ejemplo, Chovito y otros tantos lugares que han sido expropiados precisamente por cumplir la ley de costa? El desalojo masivo que ustedes hace poco sacaron el reportaje buenísimo, sí, además con el fragmento de la entrevista de una de las personas que viven allí en Chabola. ¿Cómo es posible que a todas esas personas se les desaloje diciendo que están causando un daño grave al medio ambiente?
4: Sin alternativa.
10: Y sin darles alternativa y diciéndole que además que están siendo un grave deterioro para el medio ambiente y para la zona protegida de costa. Entonces, la zona protegida de costa es protegida para echar a las personas que viven en infraviviendas, pero no es protegida para permitir una piscina en la orilla de la playa con un aparcamiento de buggy y con destrozar una nave industrial que está catalogada como bien de interés, un bien de interés etnográfico, sí, sí, por el propio cabildo, y la quieren echar abajo para hacer su beach club en la orilla de la playa. Para la ley de costas, entonces, no es igual para todo el mundo. Quiero dejar esa pregunta ahí.
4: Bueno, ahí tendrá que responder también el señor Acosta, supongo. Pues gracias, compañeros.
10: Gracias a ustedes, un saludo.
4: Seguimos aquí. Vamos a escuchar, que creo, no sé si están leyendo el manifiesto.
11: 24 de julio de 2025 y la querella criminal presentada el 23 de septiembre de 2026 por la Asociación Ecologista Puertito Libre contra la macrourbanización turística de lujo Cuna del Alma, que se está realizando en el puertito de Adeje, se personó la Fiscalía en la causa el 10 de diciembre de 2025. El pasado 25 de marzo de 2026, el fiscal ante posibles irregularidades detectadas en la autorización de obras en la zona de servidumbre de protección de la parcela T2 de Cuna del Alma, solicitó que se llamara a declarar a, como imputado e investigado, a Valeriano Díaz Castro, jefe de sección del Servicio de Ordenación del Litoral Oriental de la Dirección General de Costas y Gestión del Espacio Marítimo Canario, al representante legal de Segunda Casa S.A., administrador de Segunda Casa ADG S.A., Sociedad no me sale, perdón. Como resultado de esa solicitud, la jueza del caso emitió un auto el 8 de abril de 2026 en el que paralizó cautelarmente las obras en la zona de servidumbre de protección de la parcela T2. Además, en dicho auto, la jueza instructora del caso llamó a declarar como imputados o investigados a las personas solicitadas por la Fiscalía. La jueza del Juzgado de Instrucción número 1 de Arona, que investiga presuntas irregularidades en la promoción del polémico proyecto turístico Cuna del Alma, el pasado 11 de julio, citó también como investigado o imputado al director general de Costas del Gobierno de Canarias, Antonia Costa, para el día de hoy, 14 de septiembre, a las 10 horas. La declaración de este día de hoy, 14 de septiembre, tiene como objetivo investigar si la autorización de la Dirección General de Costas del Gobierno de Canarias cumplió los criterios exigidos en los artículos 47 del Reglamento General de Costas y el artículo 25 de la Ley de Costas. La declaración de hoy es fundamental para conseguir los objetivos de la lucha por la protección del puertito de Adeje, porque es la primera vez que un cargo político de actual gobierno de coalición en la persona de Antonia Costa entra en un tribunal para ser juzgado por la vía penal. La promotora Segunda Casa de GSL ha actuado siempre con el respaldo del Ayuntamiento de Adeje, encabezado por Rodríguez Fraga y el Gobierno de Canarias del presidente Clavijo. Este proyecto, que por justicia llamamos Tumba del Alma, no es solo un ecocidio que ya ha destruido parte de nuestro patrimonio natural, histórico, arqueológico y etnográfico, sino que también destruye el símbolo del modelo de desarrollo que quieren implantar en toda Canarias. Un modelo insaciable, por decadente, basado en la depredación de nuestro territorio. Fauna, flora, geología, suelo, costa, patrimonio cultural y gente. Un modelo que en lugar de estar basado en el cuidado de nuestro medio y nuestra gente, nos extorsiona y expulsa de nuestros hogares y barrios, limitando y negando el acceso a una vivienda digna y que genera un trabajo precario e inestable que explota a las personas trabajadoras. Un modelo que nos da la espalda y quiere desarrollar a costa de nuestro paisaje, legado, identidad y dignidad. Frente a esta clara vulneración de derechos y oportunidades, la población canaria debe estar muy unida, más que nunca. Por eso nos hemos congregado aquí, en el día de hoy, diversos colectivos y personas particulares procedentes de diferentes sectores sociales y ambientales para protestar por la nefasta situación que traería la culminación de este ecocidio, perpetuación de este modelo corrupto y voraz. Solo la movilización social de un territorio unido puede paralizar esta agresión a nuestro archipiélago, como ya quedó demostrado en el pasado 2022, gracias a la férrea voluntad, y la firme convicción de decenas de personas que estuvieron 4 meses acampadas en el puertito de Adeje. Se logró la paralización completa de Tumba del Alma. Posteriormente, en 2024, 6 personas estuvieron en huelga de hambre durante 20 días para exigir nuevamente la paralización definitiva del macroproyecto. También la paralización de este proyecto fue una de las principales razones por las que 200.000 personas salieron a la calle reivindicando que nuestro archipiélago tiene un límite. Todas estas acciones multitudinarias han conseguido hasta 5 paralizaciones cautelares de las obras, 4 administrativas y una penal, por delitos contra la ordenación del territorio, el medio ambiente y el patrimonio histórico. Multa a la promotora por atentado grave en un asentamiento guanche. Y por último, hasta el momento, la imputación penal de la empresa promotora y la administración autonómica. A pesar de todas estas pruebas de ilegalidad del proyecto urbanístico, las obras continúan, a pesar del informe pericial. Perdón. Oh, no se ve nada. Independiente, presentado por la acusación popular en marzo de 2026, que señala los daños que se están produciendo en el barranco del Puertito. ¿Qué más pruebas de ilegalidades necesita la justicia para la paralización de las obras del ecocidio de Cuna del Alma? Por ello, es necesario proseguir la lucha unida y fuerte para que todo nuestro esfuerzo y sacrificio no sea en vano. Muchas gracias por asistir en el día de hoy. Seguimos en la lucha. Justicia para el puertito de Adeje por la paralización total y definitiva de las obras del ecocidio de Cuna del Alma, por la creación del Museo del Sitio de Historia y Naturaleza de Tenerife. Gracias.
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11: Yo sé que estás malito, mi niño. ¿Podrás hablar?
13: Sí. Que sí, muchacho. Las energías dan para más.
11: Venga. Ay, Dios mío, se vuela todo.
14: Bueno, pues informar un poco de lo que ha pasado hoy. Buenos días a todos y a todas. Gracias por venir también, que ya se lo han agradecido los compañeros aquí fuera. Y hoy está otro día fuerte de calor, así que vamos a un poco resumir lo que se dijo. La declaración fue muy cortita, prácticamente duró un cuarto de hora nada más. El imputado Acosta solamente respondió a las preguntas de la fiscalía y de su abogado, y se negó otra vez, como los anteriores, se negó a responder las preguntas de la acusación particular. En resumen, lo que dijo, porque duró poquito, se le hicieron varias preguntas de personas que pudieran estar alrededor de toda esta trama, y dijo que no conocía a nadie.
15: ¡Golfo!
14: Lo que vino a decir es: yo firmo las cosas que me dan los técnicos. Firmo los técnicos y yo, por lo tanto, lo único que hago es rubricar lo que ellos me dicen. Todo lo que viene de los técnicos para mí es cierto. O sea, imagínense ustedes cómo ha dejado a los técnicos, ¿no? Es decir, si hay algún problema, le está diciendo: esto es de los técnicos, no es del político, ¿no? Y bueno, esa fue un poco lo que se ha basado en su declaración. Y poco más, ¿no? La declaración duró muy poquitito y ese es el resumen. Yo firmo las cosas que me dan los técnicos. En este caso, quien vino a declarar en el otro día, que es Valeriano Díaz, y por lo tanto eso va para él, es suficiente para que tenga validez. Entonces nos preguntamos, ¿no? ¿Para qué está usted? Y si los técnicos hacen eso, ¿por qué? ¿Para qué está usted como director general de Costa, ¿no? No tiene sentido, ¿no? Y después el flaco favor que le hace quitándose de encima las responsabilidades y dársela a sus técnicos, ¿no? Le estarán agradecidos enormemente. Bueno, continuamos con la causa. Vamos a ver qué dice la jueza ahora. Ya han terminado las declaraciones de los imputados a lo largo del verano, y a ver qué se responde de la jueza para continuar con esto. Esperamos. Nosotros tenemos cierta positividad en el sentido de que para nosotros hay casos, es decir, esta licencia, esta autorización tiene visos de delictivo, y con las declaraciones que se han hecho pensamos que más todavía. Y entonces, pues bueno, que la jueza siga adelante, hasta ahora ha ido bastante rápido, y que ya finalmente pues se establezca el juicio. Así que un poquito de eso ha sido el resumen hoy, más cortito, y así también dejamos de coger sol. No como lo creía, que estaba bastante fuerte. Y nada, gracias por estar aquí, y seguimos adelante. Seguimos informando, manteniéndole que está avanzando en cada momento, y cualquier cosa que surge, pues la van a saber de inmediato, pues a través de las redes y a través de los medios de comunicación. Muchas gracias.
16: Antonio Acosta, presunto delincuente. Antonio Acosta, presunto delincuente. Antonio Acosta, presunto delincuente. Antonio Acosta, presunto delincuente. Antonio Acosta, presunto delincuente.
2: Gracias a todos por estar aquí. De verdad, de corazón, muchas gracias a todos por estar aquí. Día laboral, un sol que roba las piedras. O sea, muchísimas gracias. Nosotros siempre sabemos, y nosotros, que siempre tenemos apoyo. En algunos casos, día laboral, es normal que venga menos gente, y en otros, pues más gente. Seguimos alzados y alzadas, que no se les olvide, ni nos callan, ni nos paran.
17: A petición
16: aquí. El puertito no se toca. El puertito no se toca. El puertito no se toca.
18: El puertito no se toca. El puertito no se toca. El puertito no se toca. El puertito no se toca.
17: A petición aquí, esto es como los conciertos, tenemos una petición muy bonita. El tema este me gusta.
18: El capitalismo es el que vive del turismo. El capitalismo es el que vive del turismo. El capitalismo es el que vive del turismo. El capitalismo es el que vive del turismo. El capitalismo es el que vive del turismo. El capitalismo es el que vive del turismo. El capitalismo es el que vive del turismo. No hay pobre.
17: Más breve
18: que... La clase trabajadora, en especial la clase trabajadora del sector turístico.
17: Mucho más
18: turístico.
17: Breve que las veces la anteriores. ¿Cómo salen de esas declaraciones del director general de Costa?
19: Porque como se negó a responder a las preguntas de la acusación popular, pues solamente contestó a algunas preguntas de la fiscalía y
17: algunas
19: que hicieron, pero ya como siempre decía la misma respuesta, pues el fiscal también te va a preguntar. Y la síntesis es eso, que él dice que él simplemente ratifica lo que los técnicos le presentan, y por lo tanto si los técnicos le han dicho que ok con la resolución, pues el único que hace es firmarla, ¿no? O sea, quitándose un poco de encima la responsabilidad de lo que es uno de los elementos más importantes de Canarias, que son las costas, nuestras costas, ¿no? Y todo lo que está ocurriendo ahí, ¿no?
17: De esta manera, la interpretación que tú hacías al final, que es la pregunta que nos hacemos todos, supongo que se la da también la jueza, ¿no? O sea, que esa respuesta es un poco un arma de doble filo, ¿no?
19: Sí, digo, creo que si estás imputado por algo es porque la jueza y la fiscalía y la acusación popular estima que has cometido algún tipo de delito y tiene que resolverse. Entonces, si tú vienes y solamente dices que te dedicas a firmar papeles solamente y que tus técnicos son de plena confianza, pues claro, y flaco favor a sus técnicos también, porque se está quitando la responsabilidad de una dirección general que es muy importante.
17: Aparte que este señor creo que firmó teniendo un informe en contra, ¿no?
18: Las tres moscas muertas, sí, y un escarabajo viudo.
19: Digamos, informes que no tuvieron en cuenta. Hay un informe que nunca se recibió también, del INE. Hay un informe de biodiversidad que no se tuvo en cuenta, y hay un informe técnico que decía que ahí no iba a lo que planteaba la empresa, ¿no? Entonces hay varias cosas que son bastante oscuras, que no se han aclarado con las declaraciones de este verano, y esperemos que la jueza pues tome las medidas oportunas para que haya juicio.
17: ¿A partir de ahora se abrirá juicio o no?
19: Sí.
17: Depende de...
19: Ahora mismo hay una persona imputada, me imagino que la jueza tomó su información, más la acusación, que hemos solicitado también la acusación popular, porque hemos solicitado también nueva documentación con respecto a la aprobación de la T2, de la zona de servidumbre, porque había informes que no costaban y que han aparecido ahora con las declaraciones, pues con todo eso me imagino que tomará una determinación. Esperemos que lo antes posible.
17: Claro, bueno, muchas gracias, Víctor, Martín, y a todas las personas que están aquí hoy manifestándose una vez más, y es la tercera vez frente al juzgado de Arona. Pues un saludo para todos los oyentes de Radio San Borondón.
0: Muy bien, muy bien. Desde luego felicitar a la compañera y felicitar a Anabel y a todos los compañeros y compañeras como Víctor que hacen posible esta lucha. Bueno, elecciones ayer en Suecia. Vamos a leer un poquito después de un tema musical.

0: vamos con las elecciones de Suecia, hacer alguna información bien de alto calado, como esto que le vamos a leer del País.
1: Las elecciones en Suecia dejan todo abierto con una igualdad máxima entre bloques. Los socialdemócratas ganan, pero ninguna de las dos coaliciones obtiene una mayoría clara. La ultraderecha cae y se ve claramente superada por los conservadores. Escrito por Carlos Torralba desde Estocolmo y publicado en la página internacional de El País de hoy, lunes 14 de septiembre. El Partido Socialdemócrata ganó ayer las elecciones parlamentarias celebradas en Suecia, pero los bloques de la izquierda y la derecha obtuvieron prácticamente los mismos escaños, según la proyección divulgada anoche por la televisión pública con el 77% del voto escrutado. La formación liderada por la ex primera ministra Magdalena Andersson sumaría en torno al 27% de los votos y el bloque de centro-izquierda lograría 175 escaños, los justos para alcanzar la mayoría absoluta. Los partidos de la derecha, tras 4 años en el poder, perderían 2 escaños y se quedarían en 174. La ultraderecha, que alcanzó la segunda posición en 2022, retrocede y es superada por los conservadores. Desde finales de 2023, las encuestas concedían a los 4 partidos de la oposición, los socialdemócratas, los verdes, la izquierda y el Partido del Centro, una cómoda ventaja, pero en la recta final de la campaña la brecha se redujo vertiginosamente y 2 de los sondeos publicados el viernes pronosticaban un empate técnico. Andersson, jefe de gobierno entre 2021 y 2022 y la primera mujer en ocupar el cargo en Suecia, perdió el poder en los comicios de hace 4 años por un estrechísimo margen. A pesar de que los socialdemócratas fueron los más votados, como ha ocurrido en cada elección parlamentaria en el país escandinavo desde 1917, los partidos de la derecha sumaron 178 escaños frente a los 173 del bloque de centro-izquierda. Los conservadores, los cristianodemócratas y los liberales formaron una coalición de gobierno tras alcanzar un acuerdo con los ultraderechistas de demócratas suecos, que pese a no haber formado parte del Ejecutivo, lo ha respaldado estos 4 años en el Parlamento. Los ultras, liderados por Jimmy Åkesson, subrayó hace unos meses que en caso de que las derechas volvieran a sumar una mayoría absoluta, exigirían entrar en el nuevo gobierno. El primer ministro, el conservador Ulf Kristersson, se ha mostrado dispuesto a ello durante la campaña e incluso les ha ofrecido públicamente la cartera de inmigración. Tras votar ayer en Nacka, en la periferia de Estocolmo, Andersson declaró a los medios de comunicación que ahora le corresponde al pueblo sueco decidir qué rumbo debe tomar nuestro país. La líder socialdemócrata de 59 años contrapuso después 2 posibles escenarios de futuro. ¿Debemos tener un gobierno totalmente dominado por demócratas suecos, algo que nunca ha ocurrido antes? ¿O debemos tener un gobierno encabezado por mí que llevará a Suecia hacia un nuevo espíritu de cooperación? En un país donde las 46 mayores fortunas acumulan hasta riqueza como el 75% de la población, según Oxfam, Andersson ha centrado buena parte de su campaña en subir los impuestos a la banca y a las rentas más altas para reforzar el estado del bienestar. Durante este mandato, el bloque derechista ha endurecido la legislación migratoria hasta convertirla en una de las más estrictas de la Unión Europea. La líder socialdemócrata ha reiterado que la mantendrá si vuelve a gobernar. Sin embargo, ni la izquierda ni los verdes se muestran a favor de seguir con unas políticas migratorias tan duras. La proyección de la televisión pública pronostica para los socialdemócratas un resultado peor al cosechado en 2022, cuando obtuvieron el 30,3% de los apoyos. No obstante, sus probables socios, los centristas, la izquierda y los verdes, obtendrían un apoyo ligeramente mayor al de hace 4 años. En el bloque de la derecha, los conservadores sumarían una quinta parte de los votos y superarían a la extrema derecha, que retrocedería del 20,5 obtenido en 2022 a un 17,5%. Los cristianodemócratas y los liberales lograrían un resultado mejor al de los últimos comicios, con alrededor del 6% de los sufragios. Hasta hace unos días, todos los sondeos pronosticaban que el Partido Liberal se quedaría por debajo del umbral del 4% necesario para obtener representación parlamentaria. Si finalmente el bloque de centroizquierda logra ganar por la mínima, Anderson encarará unas negociaciones para formar gobierno que se prolongarán durante varias semanas, si no meses. La izquierda ha insistido durante la campaña en que exigirá formar parte del Ejecutivo, mientras que el Partido del Centro ya ha subrayado que no apoyará ninguna coalición que incluya a los poscomunistas. A la espera del voto exterior. Los centristas, que en el pasado han formado parte de gobiernos de coalición junto a los conservadores, han defendido también la posibilidad de incluir a los democristianos en el futuro ejecutivo. Anderson, por su parte, ha sostenido que las últimas semanas que está dispuesta a colaborar con todas las formaciones, salvo con demócratas suecos. La formación ultraderechista con raíces neonazis había mejorado sus resultados en cada elección parlamentaria desde que Anderson se convirtió en 2005 en el líder del partido. Hasta hace 4 años, el resto de las fuerzas parlamentarias suecas había mantenido un cordón sanitario contra los ultras. Si Anderson finalmente vuelve a estar al frente del país nórdico de 10,6 millones de habitantes, supondrá un balón de oxígeno para la socialdemocracia europea, en un momento en el que, de entre los 27 miembros de la Unión Europea, solo España, Dinamarca y Malta tienen un jefe de gobierno de esta familia política. La campaña electoral ha estado dominada por los debates en seguridad y orden. Suecia es el miembro de la Unión Europea con la mayor tasa de homicidios por arma de fuego. La inmigración, las medidas contra la crisis inflacionaria, la sanidad y la educación. En algunas zonas del país se formaron ayer colas muy largas en los centros de votación. En Umeå, una de las principales ciudades del norte, algunas ciudades tuvieron que esperar más de 3 horas para depositar su voto. Más de 3,6 millones de suecos, de los 8 millones llamados a las urnas, votaron por anticipado, un 30% más que en 2022 y una cifra récord, según la autoridad electoral. PostNord, la empresa pública de servicio postal, ha aludido a ese factor para justificar que en varios lugares de Estocolmo no haya podido enviar los votos anticipados antes de la apertura de los colegios, lo que retrasará el recuento. El escrutinio no se completará hasta el miércoles o el jueves, cuando se contabilicen los votos en el extranjero y una parte del voto anticipado.
0: Muy bien, muy bien, muy bien. Bueno, pues también El Mundo y todos los medios de comunicación que se precian hablan sobre el tema, sin duda fundamental, de resultados en Suecia. Yo creo que es muy amplio el informe que acaba de leer de Yanira, y digamos que en síntesis El Mundo, por ejemplo, los titulares que pone es: el alza de la izquierda en Suecia lleva a un empate. El partido de extrema derecha retrocedería por primera vez desde su entrada en el Parlamento en 2010. Con el 41% de los distritos, el bloque conservador sumaba un 49,3% y el de Anderson un 49,2%, es decir, una diferencia de una décima, 49,3% y 49,2%. Otro tema, no olvidar, el de la inteligencia artificial, que tan ampliamente lo hemos tratado con Antonio Cabrera. El Mundo titula un par de páginas que dedica al tema: los líderes de la inteligencia artificial piden frenar sus avances y Trump lo rechaza. Como lógico, un burro analfabeto, como siempre decimos, asesino, pues pederasta, pues un ladrón, pues Darío Amodei, Elon Musk y Sam Altman coinciden en reclamar que se ralentice el desarrollo de la tecnología. OpenAI, Open Artificial Intelligence, aplaza su salida a bolsa por las dudas en la seguridad. Es un momento poco acertado. Y por otro lado, otra página con estos titulares: la nueva ola de asistentes de inteligencia artificial llega en pleno pánico tecnológico. Instinct o Mouse traen capacidades nunca vistas a cambio de acceso casi total a datos. Un nuevo foco de tensión para los mercados. Los inversores pendientes de la Fed suman el riesgo por el futuro de los sistemas. Y se recogen la opinión de cuatro personalidades como Bill Gates, Bernie Sanders, Mark Zuckerberg, ya saben, uno de los clásicos de estos avances, y por otro lado Jacob Cogson, embajador de Anthropic. Su dimisión y alerta sobre la amenaza para la humanidad que supone la inteligencia artificial han levantado un gran eco. Pronto será un sistema que podrá declarar cualquier cosa, que podrá, vamos, aclarar y, bueno, terrible. Ya seguiremos sobre estos temas que son fundamentales y nos vamos rápidamente. Oye, mire si podemos localizar a Anabel, que estará ahí con la información pues muy, muy calentita. Vamos a ver qué nos dice, si en los corros que se hacen siempre, más pequeñitos, pero sin duda igualmente interesantes en una cita como esta, este reportaje magnífico de la

0: de acerca. Bueno, pues nos vamos con un podcast de un tema al día. Bienvenidos a la era de la desregulación. Importantísimo.
1: Otro concepto más que se ha colado en la política, otro señuelo para convencernos de que la vida puede ser más fácil sin tantas normas. Una contradicción y un viejo conocido en las entrañas de la política local e internacional. Soy Juan Luis Sánchez. Hoy en Un Tema al Día. Bienvenidos a la era de la desregulación. Una cosa antes de empezar.
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3: Juro cumplir fielmente las obligaciones del cargo de vicepresidente y consejero de desregulación, servicios sociales y familia de la Junta de Extremadura.
4: Juro cumplir fielmente las obligaciones del cargo de vicepresidente primero y consejero de regulación, familia y ayudas sociales de la Junta de Castilla y León.
1: Desde este año, en España hay 4 consejerías en 4 comunidades autónomas diferentes que se van a dedicar, eso dicen en el título, a la desregulación.
5: Juro cumplir fielmente las obligaciones de vicepresidente segundo de la Junta de Andalucía y consejero de Turismo, Justicia, Desregulación y Administración Local.
6: Fielmente las obligaciones del cargo de vicepresidente y consejero de Desregulación, Bienestar Social y Familia. Con lealtad al rey, guardar y hacer guardar.
1: No sé cómo ha pasado, bueno, a lo mejor sí, pero en este país hemos pasado de tener consejerías de igualdad, contra el cambio climático, de ordenación del territorio incluso, porque ponerles esos nombres era quedar bien, mandar un mensaje que gustaba. Hemos pasado de eso a tener una vicepresidencia, consejerías de desregulación. En Extremadura, en Castilla y León, en Andalucía, en Aragón, donde Vox gobierna con el PP. Este es José María Figaredo, el responsable económico de Vox.
7: Desregular es simplificar, quitar toda la maraña administrativa que sistemáticamente entorpece la vida de los españoles, entorpece a los emprendedores, entorpece a los empresarios, lastra la productividad de España, dificulta el crecimiento de las empresas, quitar todo eso y tratar de dejar solo lo esencial.
1: La derecha hoy gana votos prometiendo eliminar trámites administrativos para poder construir, prometiendo relajar controles medioambientales, acabar con reglamentos contra la homofobia o contra la brecha de género o contra los abusos laborales. Dice la derecha que hay que tener menos reglas para vivir en libertad.
8: Ante la pregunta de ¿libertad para qué? Los españoles lo tenemos claro. Para vivir.
1: Las palabras son bonitas, suenan bien, sonaron bien hasta en pandemia, donde acabó ganando en muchos sitios ese relato de que la libertad estaba por encima de la salud de los vulnerables. No es una línea de pensamiento muy nueva, claro, seguro que te acuerdas, aunque hayan pasado 20 años.
9: Eso es como esos letreros que uno ve cuando pasa ahora por las autopistas y le dicen, no podemos conducir por ti. Y yo siempre pienso, ¿y quién te ha dicho a ti que quiero que conduzcas por mí? Si yo... Pues eso es lo mismo. ¿Quién te ha dicho a ti las copas de vino que yo tengo o no tengo que beber? Déjame que las...
1: 20 años después, aquellos aplausos a conducir borrachos si te da la gana se han convertido en votos a Vox. Aunque el concepto de desregulación tampoco es específicamente español.
10: Entre muchas reformas, el decreto incluye derogación de la ley de alquileres para que el mercado inmobiliario vuelva a funcionar sin problemas y alquilar no sea una odisea.
1: Desregulación. Me cuesta hasta pronunciarlo. ¿Qué es esto? ¿Es teoría liberal, neoliberal de toda la vida, con otro nombre? ¿Tiene otros matices, otras consecuencias? ¿Qué están haciendo las consejerías de desregulación que ya gobiernan? Vamos a analizar este fenómeno desde lo teórico y desde lo político. Saludo a Franco de Ledone, experto en ultraderecha. Hola, Franco.
11: Hola, ¿qué tal? ¿Cómo estás?
1: Y a Eduardo Garzón, economista. Hola, Eduardo.
12: Hola, ¿qué tal?
1: Eduardo, empiezo contigo para analizar desde una perspectiva teórica. ¿Qué es esto de la desregulación, ¿no? Esto es el neoliberalismo de siempre, bueno, que ahora utiliza este concepto para abrirse paso, ¿o tú crees que estamos ante algo que va más allá?
12: El juguete es el mismo. Lo que pasa es que le han cambiado el continente y la forma de venderlo. De hecho, la expresión más reciente que tenemos y seguramente la más conocida es la del presidente de Argentina, Javier Milei, que ha creado un ministerio que se llama Ministerio de la Desregulación, pero en realidad está haciendo lo mismo que lo que hacía Margaret Thatcher hace unos 40 años, que es

0: darle trabas a los empresarios, a los banqueros, a los que tienen poder para realizar cualquier tipo de transacción. Es que venimos de ahí. En el pasado, en el siglo XIX, y si tiramos hacia atrás en el tiempo, nos encontramos espacios en los que no había regulación. Por ejemplo, el mercado laboral. Pues podían trabajar los niños, podían trabajar la gente durante muchísimas horas sin ningún tipo de protección. Entonces, ahora que se cree un ministerio de regulación o que se hable de medidas de desregulación, lo que hacen es venderte como algo bonito o algo así atractivo o sexy, lo que es lo de toda la vida, que es retirar regulaciones que protegen.
1: Franco de Ledone, voy contigo. Ahora profundizaremos en una mirada más de corriente política, ¿no? Pero te pregunto lo mismo que a Eduardo. Desde el punto de vista de la batalla cultural, de las propagandas, no es que se prometa ya libertad para que cada uno haga y tenga éxito como quiera, ¿no? Es que básicamente lo que te dicen es, te vamos a dejar en paz. ¿Desregulación crees que tiene tintes políticos de algo más que neoliberalismo?
2: A ver, si observamos ese tema desde el punto de vista político, teniendo en cuenta lo que está pasando en el mundo, en casi todos los países con el ascenso y consolidación, te diría, de la ultraderecha, yo creo que ahí tendríamos que poner al menos una dimensión más o un matiz, ¿no? Y me parece que ahí es donde entra a jugar otro elemento que profundiza aún más y lo convierte en una suerte de arma política para estos sectores o para este tipo de discurso político. Y eso tiene un impacto que creo que es incluso mayor que las desregulaciones que observábamos también en diferentes países, especialmente en Occidente, allá por la época de los 90, ¿no? Cuando eso era de alguna manera la solución para todos los problemas que venían con el nuevo mundo, ¿no? Después de la caída del muro de Berlín.
1: Eduardo, ¿qué ejemplos podemos poner de sectores regulados, de regulaciones que tienen un efecto positivo, imprescindible en nuestra vida?
0: Por ejemplo, los cosméticos en la Unión Europea tienen una regulación muy estricta, mucho más fuerte que la que existe en Estados Unidos. Y esto se hace para proteger al consumidor de esos cosméticos, porque en buena parte de los casos se ha encontrado cómo afecta a la salud, a la piel de la gente que utiliza, pues son los productos que tienen un montón de químicos y de sustancias que pueden ser tóxicas. Pero esto lo vemos también, por ejemplo, con el etiquetado de los productos. Obviamente a un empresario le va a suponer mayor coste y por lo tanto va a haber un incremento del precio, supuestamente, que tenga que explicar de dónde proceden los alimentos, cuántos ingredientes, cuál es la proporción. Eso es más trabajo para el empresario y por lo tanto más esfuerzo y más coste para el producto. Pero se hace para proteger la salud y la alimentación del propio consumidor. Y como esto podríamos poner muchísimos otros casos. Así que la desregulación lo que hace es desproteger.
1: Antes de seguir, vayamos con un ejemplo de la política nacional. Castilla y León, primer gobierno autonómico donde entra Vox en 2022. Una de sus medidas estrella fue desregular el control sanitario de la ganadería. Nos recuerda lo que pasó Antonio Vega, director del diario.es en Castilla y León.
3: Hola, Juanlu, muy buenas. Pues aquí en Castilla y León, efectivamente, en el año 2023, la Consejería de Agricultura, que estaba en manos de Vox, flexibilizó los controles frente a la tuberculosis bovina, generando una gran polémica. Tanto que el Ministerio de Agricultura respondió restringiendo el movimiento de ganado en buena parte de Castilla y León. Los tribunales acabaron anulando la normativa autonómica ante el riesgo de propagación de la enfermedad y la Junta tuvo que modificarla para que se recuperaran los controles anteriores. En el nuevo gobierno que tenemos ahora de Castilla y León vienen con la misma bandera. Hablan de menos trámites, más declaraciones responsables ambientales, silencio administrativo en algunos de los procedimientos. El más polémico que conocemos hasta el momento es que quieren permitir silenciadores a los cazadores, actualmente prohibidos de forma terminante. Es una de las medidas que Vox ha anunciado a favor de la caza con la anuencia del Partido Popular. Pues bueno, ya veremos dónde termina esta cuestión, que de momento no deja de ser una idea, pero la polémica sigue envolviendo pues estas decisiones que bajo la desregulación administrativa, bajo una supuesta desregulación administrativa, lo que hace es relajar bastante en este caso los controles ambientales.
1: Todo esto es poco a poco, muchas veces más propaganda que capacidad legal de hacerlo, pero Eduardo, ¿hay algún sector donde exista ya una desregulación total para que entendamos el paradigma?
0: Hoy día nos encontramos sectores que están prácticamente desregulados en su totalidad. Digo prácticamente porque en teoría no, y hay cierta capacidad estatal de meterle mano, pero por ejemplo el mundo de los criptoactivos o las criptomonedas, Bitcoin y otro tipo de activos de este calado, pues están y operan muy al margen de los cauces institucionales, los cauces de las propias autoridades públicas. Y ahí nos encontramos cómo aparece, y esto está totalmente corroborado y documentado, que hay operaciones de lavado de dinero, operaciones criminales de muy alto calado, operaciones de narcotráfico, que utilizan estos cauces que, como no están sometidos a una regulación y a una supervisión estrecha, pues pueden hacer y deshacer a su antojo sin que sean pillados de forma sencilla. Así que yo creo que puede ser un ejemplo de uno de los sectores más desregulados.
1: La desregulación tiene muchos riesgos, pero, y ese ejemplo de las criptomonedas es bueno, es un riesgo que seduce a mucha gente de todas las edades. Franco, como experto en ultraderecha, ¿cómo hacen Vox en España, Milei en Argentina, la AfD en Alemania? ¿Cómo seducen al votante medio de que esto de quitar normas y regulación va a ser algo bueno?
2: Bueno, cuando hay una catástrofe, por ejemplo, como puede ser las inundaciones, la Dana, ¿no?, que tuvo lugar en España, lo que vemos es que aparece este tipo de discursos, ¿no?, estos partidos, planteando la idea de que, bueno, este es un ejemplo de cómo funciona el Estado de manera errónea, equivocada, y empiezan a plantear la idea de que nos podemos salvar sin Estado, ¿no?, que el pueblo salva al pueblo, que ese culpable, si no estuviera ahí, nunca hubiese sucedido la tragedia. Y ahí es donde aparece, en esa capitalización del descontento y en este tiempo que ha pasado, la cristalización de una problemática que creo que es global y tiene que ver con una suerte de promesa incumplida. Aparece el Estado como la figura que aglutina, al menos simbólicamente, esa sensación de promesa rota, ¿no? El Estado como algo que constantemente falla, ¿no? Aparece un problema y ese problema es culpa del Estado que no funciona. Obviamente nunca te cuentan todo lo que sí funciona, porque eso pareciera invisible, ¿no? Y aparecen tres soluciones. La primera, tal vez la más clásica, es que ese Estado lo manejen otros, y ahí es donde aparece la cuestión de la desregulación, porque si los manejan otros podrían hacerlo mejor que esas élites equivocadas. El segundo punto sería, bueno, entonces eliminemos el Estado, ¿no? Y ahí iríamos un punto más allá de la desregulación, sería la eliminación de ese cuerpo que tiene mucho que ver con el discurso, por ejemplo, de Javier Milei, el discurso libertario, ¿no? Habla de que el mercado nunca se equivoca. Él decía que si vos privatizás el río, funciona mejor que si lo regulás a partir del Estado, porque si está regulado a partir del Estado, la empresa en todo caso puede decidir contaminar y pagar una multa. En cambio, si la empresa o alguien privado es dueño del río, va a procurar de que no se contamine porque es su propiedad, ¿no? Esa era la lógica de Milei. Y un tercer punto, que es el que viene de Silicon Valley, ¿no?, que es, bueno, tal vez tendríamos que cambiar la naturaleza del Estado, tal vez tendríamos que convertirlo en una corporación. Y ahí es donde aparece el problema político más profundo, y es en esa concepción del Estado en tanto corporación. La política ya no tiene más sentido, porque no hace falta hacer política, no hacen falta partidos, no hace falta discusiones en ese sentido, sino que lo que hace falta es un buen management, una visión empresaria del Estado.
1: Javier Milei es el ejemplo más hiperbólico histriónico de esta teoría, con permiso de Donald Trump y Elon Musk. Eduardo, tú que conoces bien el caso de Argentina, casi 2 años después de la llegada al poder de Milei, ¿qué efectos ha tenido esta filosofía?
0: Sí, seguramente el caso de Argentina sea el ejemplo más paradigmático de esta nueva forma de desregulación, porque van a cara descubierta, porque crean un ministerio incluso para poder hacerlo, y las consecuencias están ahí. Por ejemplo, en el ámbito de los fármacos se ha desregulado la comercialización y se han retirado ayudas y subsidios para muchas personas vulnerables que antes sí lo recibían y ahora no tienen ni siquiera acceso a medicamentos que necesitan para sus propios tratamientos. Estamos hablando de nuevo de que desregular, utilizando pues la excusa de que hay que ahorrar, de que va a bajar el precio, lo que provoca es que haya gente que quede fuera porque necesita protección, necesita algún tipo de garantía y de ayuda y se le retira. Otro ámbito en el que lo vemos de forma muy clara, la industria. Todos los países se protegen, regulan las transacciones comerciales para proteger determinados ámbitos de su industria. Entonces, lo que hemos visto es que el gobierno de Milei se ha jactado de estar retirando regulaciones. Ellos lo llaman trabas, lo llaman limitaciones, pero son regulaciones para proteger determinados ámbitos de la industria. ¿Cuál ha sido el resultado? Los productos de fuera, sobre todo los chinos, han llegado, han invadido el mercado nacional con unos precios muy bajos y entonces no han podido competir. Esa competición se produce a expensas de que en otros países como en China pues haya salarios más bajos, haya regulaciones fiscales más bajas, regulaciones ecológicas más bajas. Al fin y al cabo estamos hablando de cómo países compiten a través de su regulación, ¿no? Y yo creo que esos pueden ser los ejemplos más claros. Ha habido una destrucción de empleo y una pérdida de bienestar tremenda, en el caso de Argentina, por culpa de la desregulación.
1: Franco, terminamos. ¿Tu sensación es que este concepto de la desregulación es pasajero, es parte de una propaganda, de usar y tirar, una resaca temporal de las medidas restrictivas de la pandemia? ¿O es, nunca mejor dicho, la nueva normalidad, algo que nos cambiará las sociedades en el futuro?
2: Mira, en este momento yo creo que estamos viviendo el punto más alto, ¿no?, de este desarrollo, que no sé si se va a sostener mucho más en el tiempo, pero claramente estamos ahí, lo vemos en el simple hecho de que hay una cantidad enorme de gobiernos donde la ultraderecha ha llegado al poder, ¿no? Ahora bien, me parece que si lo queremos reformular y ver desde un punto de vista, si querés, más optimista, al menos dejamos de subestimar esto, al menos dejamos de pensar que era una suerte de excepción que se iba a terminar pronto, ¿no? Pero hay un problema que tenemos que revisar, porque ahí sí es donde creo que está el punto débil y lo que puede permitir que este proceso se extienda, y es cómo entendemos la política y sobre todo cómo entendemos la democracia. Porque si dejamos de pensar en esos conceptos como esos valores que pueden ordenar nuestra sociedad y los transformamos en lugar de valores, en instrumentos, es decir, en herramientas que nos tienen que solucionar los problemas diarios, los problemas de todo lo que sucede alrededor nuestro y nada más que eso, estamos convirtiendo a la democracia, a la política, al Estado, en esos simples instrumentos que, si no funcionan, según nuestro punto de vista, podríamos reemplazarlo por otros. Y creo que ese es el problema. Que funcione, deje de funcionar, no tiene que ver con la democracia o la política o el Estado, sino en ¿cómo estamos utilizándolo? Y yo te planteo a vos la pregunta. Si decimos que la democracia no funciona, ¿por qué lo vamos a reemplazar? ¿Por otro tipo de sistema político? ¿De qué tipo? Y creo que es ahí donde está la clave para entender la problemática que estamos viviendo y cómo podríamos empezar a salir de eso.
1: Franco de Ledone, experto en movimientos de ultraderecha. Muchas gracias.
2: No, gracias a ustedes.
1: Eduardo Garzón.
4: Bueno, muy bien, sin duda, muy, muy interesante. Vamos a ver, bueno, hay mil cosas, un temita musical entre ellos, pues vamos con el temita musical.

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0: Bueno, nos vamos con Pedro Sánchez, como saben, presidente del Gobierno de España, y Mónica García, ministra de Sanidad, que intervienen en la presentación de la ampliación del denominado Plan VO. Vamos a escuchar. Bueno, vamos a ver si se empieza a escuchar porque está la grabación un poco retrasada y veo los gráficos esperando. Vamos a ver. A ver, no se oye sino el barullo. ¿Es de Yanira? Bueno, sí, no. Yo sé que Mónica empieza tarde en ese minuto 8 más o menos, pero vamos a ver ya si podemos escuchar. Ya están entrando, sentándose los últimos y llegando Mónica García. Vamos a ver. Bueno, vamos a poner un poquito antes, a ver, sube. Vamos a ver, vamos a ver. Ya, yo creo que aquí es.
1: Pero todo el mundo me conoce como Manolito Gafotas. Gafotas porque uso gafas.
0: Está saliendo ahí en un...
1: Hace poco las gafas eran caras.
0: En una imagen que está viendo todos los asistentes, bastantes, por cierto.
1: Así que me pone un celo y a correr. Pero ahora el Ministerio de Sanidad ha hecho el plan VEO. Una política para que todos y todas podamos tener gafas. Para mí, para ti y para todo el mundo hasta los 16 años, casi nada. En la óptica te harán una revisión de los ojos. A ver si necesitas gafas o una nueva de más graduación. La óptica lo tramita todo. Tú solo tienes que dejar que tu padre o tu madre solicite las gafas y firme un par de documentos y ya está. Y cuando estén tus gafas listas, la óptica te avisará para que vayas a buscarlas. ¿Te renta o qué? Para saber más, pueden mirar en internet, en la web oficial. Ahí verás un mapa con las ópticas del plan VEO y todo lo que necesitas saber, así de fácil. Así que si quieres llevar un celo, que sea para hacerte el chulo o la chula. Tus gafas desde ya, por fin de la pública. veo.sanidad.gov.es.
0: Muy bien, pues bueno, dándose paso, que aplauden a Manolito Gafota, a los asistentes, y está subiendo la compañera ministra Mónica García.
2: Acabamos de ver a uno de los personajes más reconocibles de nuestra literatura reciente volver a ponerse delante de nosotros con sus gafas de siempre. Un niño que lleva más de 30 años formando parte de la memoria de varias generaciones. Un niño que convirtió las gafas en algo tan suyo que acabaron formando parte de su nombre, Manolito Gafotas. Él mismo decía, a mí me gusta que me llamen Gafotas. Y la clave es esa, Manolito está orgulloso de sus gafas porque Manolito tiene gafas. Durante mucho tiempo, en muchas casas de este país, la pregunta nunca ha sido si el niño necesitaba gafas. La pregunta era si ese mes se podían pagar. Y cuando la respuesta era que no, ese niño no se quedaba solo sin el mote, se quedaba sin ver bien, y eso tiene un nombre, se llama desigualdad. Y empieza a los 5 años, como Manolito, a 1.5 metros de una pizarra. Los estudios lo confirman. Los niños de las familias con menos recursos acceden con menor frecuencia a la corrección visual que necesitan, porque las gafas cuestan dinero. Y hay meses que el dinero se acaba antes de lo que acaba el mes. Las familias trabajadoras de nuestro país saben lo que es hacer acrobacias con el monedero. Comprar gafas y dejar de comprar otra cosa, estirar la montura 3 años, heredar las gafas del hermano mayor y cuando se rompen en el patio, esperar. Por eso nos hacía especial ilusión que fuera Manolito quien protagonizara este nuevo vídeo del Plan VEO. Y quiero agradecer especialmente a Elvira Lindo y a Emilio González Urberuaga, creadora e ilustrador del personaje, su generosidad y su complicidad para hacerlo posible. Porque Manolito pertenece a una familia trabajadora de Carabanchel, a una familia como tantas, donde 100 euros cuestan mucho. y donde las gafas de un hijo cuestan y cuestan mucho. El Plan Veo nació de una premisa fundamental, que ningún niño, ninguna niña de nuestro país vea peor por el dinero que tenga su familia. Porque cada miopía no pregunta cuánto ganan sus padres y porque un astigmatismo no entiende de nóminas. Y cuando un niño no ve bien la pizarra, le cuesta leer, le cuesta practicar deporte, le cuesta desenvolverse con autonomía y las consecuencias aparecen igual, tenga su familia más o menos dinero. Ver bien forma parte de la salud, forma parte del aprendizaje, forma parte de la autonomía y de la autoestima, de la posibilidad de desenvolverte con las mismas herramientas y las mismas oportunidades que los demás. Y por eso quisimos que las gafas de los más jóvenes fueran, por fin, en la pública. Hasta 100 euros al año para gafas, lentes graduadas o lentillas para niños y niñas y adolescentes de hasta 16 años. Una ayuda universal, porque creemos en las políticas universales, porque creemos que si el derecho es universal, las ayudas también tienen que serlo, y una política sencilla que se tramita directamente en los establecimientos adheridos. Y hoy podemos decir que es un éxito. Desde que el Plan Veo empezó a funcionar, el 17 de diciembre del año pasado, se han tramitado exactamente 454.650 expedientes, casi medio millón de ayudas en poco menos de 8 meses. Detrás de esta cifra hay también una red profesional, a la que, como no, siempre tenemos que agradecer, una red profesional extraordinaria, y hoy participan en el Plan Veo 7.803 establecimientos de óptica, que son el 74,1% de todas las ópticas que funcionan en España. Y tenemos a 13.600 profesionales de la óptica optometría colaborando con el programa. Y agradecer, como no, el convenio al que llegamos con el Consejo General de Ópticos y Optometristas. Este plan ha llegado a todo el país. Este plan no solamente es un plan universal, sino también es un plan capilar, una medida que funciona, que queríamos que funcionara en Carabanchel, en una gran ciudad, en un pueblo de Galicia o en una pequeña localidad de Castilla y León. Y la respuesta ha superado nuestras propias previsiones. Por eso, en junio ampliamos la financiación del Plan Veo hasta los 70 millones para asegurar su continuidad en el año 2027. Creo que esta es una muy buena manera de entender también para qué sirve la sanidad pública. Durante mucho tiempo hemos asumido que determinadas cosas quedaban fuera: la salud visual, una parte de la salud visual, una parte de la salud bucodental, y nosotros por eso hemos querido ir ampliando el espacio de lo común, que una familia pueda pensar en las gafas de su hijo de la misma manera que piensa en una vacuna, que piensa en una consulta al pediatra o que piensa en cualquier otra prestación sanitaria. Algo a lo que tiene derecho porque lo necesita. Manolito hizo de sus gafas un mote, una identidad y hasta una forma de mirar el mundo. Lo que queremos ahora es que las gafas de ningún Manolito o Manolito sean, Manolita, sean un quebradero de cabeza para su familia. Que puedan estudiar, que puedan jugar, leer, correr, ir al cine, enamorarse, meter goles, encestar canastas o correr vallas, sentarse al fondo de la clase y seguir viendo la pizarra. Que puedan ver bien y crecer con las mismas oportunidades. Hoy ya hay cientos de miles de familias que saben que cuando sus hijos necesitan gafas, la pública también está ahí. Y ya que hoy el protagonista es Manolito Gafotas, permítanme terminar hablando un poco en su idioma, que nuestro país haya decidido que ningún niño vea porque en su casa haya menos dinero, mola un pegote. Muchísimas gracias. Le dejo la palabra al presidente del Gobierno.
3: Pues muchas gracias, ministra. Gracias al presidente del Consejo General de Colegios de Ópticos Optometristas y, por supuesto, también al resto de autoridades del Ministerio de Sanidad. Señoras y señores, pocos personajes, como ha dicho antes la ministra, han convertido unas gafas en una seña de identidad, ¿no? Como Manolita Gafotas, y a quien veíamos en el vídeo de esta campaña que hoy presentamos. Y, evidentemente, detrás de ellas, como recordábamos, pues había un niño curioso, divertido, en fin, una forma muy particular de mirar el mundo. Y quizá por eso nos recuerda algo que parece muy simple, muy sencillo, pero que es también muy importante, y es que para descubrir el mundo primero hay que poder verlo bien. Hoy estamos aquí, en el Ministerio de Sanidad, para hablar precisamente de eso, para que ningún niño o niña de nuestro país pues tenga que crecer sin ver bien, que su familia no puede permitirse corregir su problema de visión. Antes lo comentábamos, más de 700.000 de nuestros niños y niñas sufren pobreza visual, si podemos llamarlo de esta manera. Y se estima que uno de cada tres niños con malos resultados académicos podría tener un problema visual no diagnosticado que dificulta precisamente su aprendizaje. Por eso pusimos en marcha hace un año el Plan Veo y los resultados han superado nuestras expectativas. Antes lo ha dicho Mónica, la ministra, más de 400.000 niños y niñas, bueno, casi medio millón de niños y niñas y adolescentes se han beneficiado ya de estas ayudas. Hoy coincidiendo con el curso escolar y su inicio, presentamos esta segunda fase del plan con más de 23 millones de euros adicionales, que lo que van a hacer es elevar la inversión del programa a nada más y nada menos que 73 millones de euros. La ayuda seguirá siendo de hasta 100 euros por menor y un año para adquirir gafas o también lentillas, y estará disponible hasta el 31 de diciembre del año 2026. Sí, me gustaría terminar agradeciendo, por supuesto, al Colegio de Ópticos y Optometristas todo su apoyo, así como a los casi 8.000 establecimientos adheridos, casi el 75% de los establecimientos adheridos de todo el territorio nacional, y más de 13.600 profesionales implicados, porque sin ellos y sin ellas, pues evidentemente el Plan Veo no sería posible. Esta iniciativa no es una medida puntual o aislada, es algo que ha dicho la ministra y que creo que es importante también que encuentre eco en mis palabras, porque forma parte de algo mucho más grande, que es la salud de los españoles y españolas. Cuando llegamos al gobierno en 2018 nos marcamos con un objetivo muy claro, el reforzar nuestro estado del bienestar, y eso significaba también seguir ampliando los derechos que garantiza ese estado del bienestar. Y para hacerlo, pues empezamos a avanzar en tres direcciones que me gustaría recordar, aunque sea sucintamente. Primero, dotándolo, evidentemente, de más recursos económicos. En estos 8 años hemos aumentado nada más y nada menos que en 145.000 millones de euros la inversión, no me gusta llamarlo gasto, destinado al estado del bienestar y a las prestaciones sociales, porque, como bien ha dicho antes la ministra, el principal problema que tenemos en nuestro país se llama desigualdad. Segundo, conjuntamente con los recursos económicos, ampliar derechos y también prestaciones. Hemos incorporado nuevos cribados neonatales, ampliado las edades de los programas de detección precoz del cáncer y puesto en marcha medidas tan importantes como este Plan Veo. Y finalmente, recuperar derechos que nunca debieron perderse, como por ejemplo la salud universal, que restablecimos después de que el anterior gobierno la eliminara. No vamos, por tanto, a dejar que este sistema se debilite, no vamos a dejar que se desmantele, y no vamos a aceptar que aquello que pertenece a todos los españoles y españolas, lo que decía antes la ministra, el patrimonio común, que es el estado del bienestar, y singularmente aquí en el Ministerio de Sanidad, la sanidad pública, pues termine dependiendo del bolsillo de cada uno o cada una y acabe en el bolsillo de unos pocos, y menos cuando estamos hablando de la salud pública. Manolito dice en uno de los libros que los que no le conocen no saben que lleva gafas desde los 5 años. Y termina con una de las frases que efectivamente pues son muy suyas, ¿no? Algo así como, ahora que ellos se lo pierden. Bueno, nosotros no queremos que ningún niño se pierda nada, porque la igualdad también consiste en eso, en que todos y todas pues puedan mirar al futuro con los mismos ojos. Y hoy, gracias a este Plan Veo y a su extensión, estamos ayudándoles a mirar mejor su presente, a aprender mejor, a crecer mejor y, sobre todo, a mirar más lejos, que es en lo que consiste y de lo que va precisamente la política y este tipo de políticas tan importantes como el Plan Veo. Así que muchísimas gracias al presidente, muchísimas gracias a la ministra y a seguir.
0: Bueno, pues muy interesante el Plan Veo, como ya lo comentamos en su momento, y vamos ahora con Carmen Delia Leal. Meme Sosa estaba liada, no sé qué historia tenía, vamos a ver si puede entrar también y nos da esa información imprescindible sobre los libros. También tenemos varias ruedas de prensa de los partidos políticos a nivel estatal, la del PSOE, Montse Mínguez, desde Ferraz y algunas más. Vamos a ver. Sí, ya puede. Hola, Carmen Delia.
4: Saludos.
0: Cuéntanos.
4: Bueno, pues vamos a recordar la convocatoria que desde la Asamblea Antiimperialista pues se hace público desde hace unos días, para, digamos, sumarnos al combate popular por la paz y desde, digamos, desde el ámbito, desde el escenario mundial, ¿no? Porque hubo en junio 2 convocatorias mundiales en Bélgica y en Londres, las dos con el objetivo último del desarme y el pacifismo. y el llamamiento a que desde todos los países del mundo pues se fortalecieran las movilizaciones y las acciones y desde luego pues una agenda más o menos común, ¿no? Y la convocatoria dice así: Asamblea Antiimperialista les invita a participar en la escucha y posterior intervención sobre los encuentros internacionales contra el imperialismo a través de dos videoconferencias con activistas que estuvieron presentes en las campañas internacionales celebradas el pasado junio en Bruselas y en Londres. La primera videoconferencia se realizará el viernes 18 de septiembre a las 6 de la tarde, a cargo de Alberto Martínez Sánchez, miembro de ATAC. ATAC es la Asociación por la Tributación de las Transacciones Financieras y la Acción Ciudadana. Y la segunda videoconferencia tendrá lugar la semana siguiente, el miércoles 23 de septiembre, a partir también de las 6 de la tarde, a cargo de Ana Pérez, miembro de COESPE, que es la Coordinadora Estatal por la Defensa del Sistema Público de Pensiones. Tras la intervención de estos ponentes, que nos informarán de dichos encuentros, se podrá intervenir para realizar preguntas, que las preguntas que cada cual considere necesarias. Nos advierten como, digamos, cuestión técnica importante, que para acceder a cada una de estas videoconferencias es necesario solicitar previamente el enlace correspondiente para acceder a la videoconferencia, ¿no? Y ese enlace se puede pedir escribiendo un simple correo a la siguiente dirección: Asamblea Antiimperialista DTFE @gmail.com. Lo vamos a repetir: Asamblea Antiimperialista DTFE @gmail.com. Bien, pues ya sabemos que la propia Asamblea Antiimperialista pues aglutina pues buen número de colectivos, de sindicatos, de partidos políticos, personas a título individual, y pues más necesario que nunca sumarnos en una misma dirección. Pues ya sabemos que el pueblo somos millones, pero el poder está en unas poquitas manos, ¿no? Algo bastante incongruente, pero esa es la lógica del capitalismo y del imperialismo. Y desde luego las luchas que se pierden son las que no se afrontan, las que no se llevan a la práctica. Así que, como decía el dicho popular en cuanto a movimientos sociales y las luchas por los derechos humanos, al fin y al cabo es las batallas que se pierden son las que, o sea, si no luchas puedes si luchas puedes perder, si no luchas estás perdido. Una nueva oportunidad desde luego pues para sumarnos a esa corriente, ¿no? Y bueno, pues en cuanto a lectura, César, pues la lectura de la noticia que encabeza la portada del Granma cubano, que dice así: desde los BRICS, la voz de Cuba. De hoy mismo, claro. Y dice así: en la declaración de Nueva Delhi, adoptada este fin de semana en la India, en el marco de la edición número 18 de la cumbre de líderes de los BRICS, se expresa la profunda preocupación del grupo por la situación de Cuba, debido al recrudecimiento de las medidas del bloqueo de Estados Unidos, sus efectos adversos sobre la economía cubana, los suministros de energía y el preocupante impacto humanitario en el pueblo cubano, y reitera la necesidad de poner fin a las medidas económicas, comerciales y financieras contra la isla. De esa manera lo enfatizó por medio de la red social X el miembro del Buró Político y ministro de Relaciones Exteriores, Bruno Rodríguez Parrilla, quien preside la delegación de la Mayor de las Antillas. al respecto en su intervención en la sesión abierta titulada BRICS, construir para la resiliencia, la innovación, la cooperación y la sostenibilidad, denunció el reforzamiento sin precedentes de esa política acrecentada con un cerco energético que amenaza con sanciones secundarias a todo el planeta. Ello ha generado la disrupción violenta de la cadena de suministros al país. Siguen siendo afirmaciones del ministro de Exteriores cubano. Y lo calificó como un genocidio silencioso que cobra vidas humanas. Se trata, aseguró el canciller, de un acto de castigo colectivo contra todo el pueblo cubano. Sus efectos indiscriminados y de carácter humanitario resultan incalculables y provocan gran sufrimiento a las familias cubanas. Es el instrumento escogido para conseguir el cambio de régimen que, por supuesto, entre comillas, siguiendo pues ese sintagma malicioso que repiten mil veces o un millón de veces pues los líderes y mundiales pues que están por continuar con el régimen, hablando de regímenes, con el régimen capitalista, imperialista y criminal. Afirmó el canciller que es la misma lógica que sustenta la injustificable permanencia de Cuba en la lista de países supuestamente patrocinadores del terrorismo. Si se permitiera al gobierno de Estados Unidos destruir a una pequeña nación con el propósito de cambiar su sistema político o con cualquier otro, el mundo se tornaría aún más peligroso de lo que ya es. ¿Qué vendría después? ¿Quién sería el próximo? Cuestionaba el canciller cubano. Agradeció además a los países miembros y socios del grupo, de los BRICS, por los pronunciamientos a favor del levantamiento del bloqueo y del cerco energético contra Cuba y las incontables y genuinas muestras de apoyo y solidaridad con nuestro país de los pueblos del mundo. Rodríguez Parrilla aseveró que Cuba es un país de paz, no somos una amenaza para nadie y que se encuentra lista para contribuir con nuestras modestas experiencias al fortalecimiento de esta cada vez más importante agrupación BRICS a la que aspiramos a integrarnos como miembros plenos. Destacó también que el grupo tiene el potencial de ser un factor de paz y seguridad para todos, desarrollo, justicia y progreso del sur global, indispensable para construir un nuevo orden internacional, multilateral, equitativo,
5: Pablo, democrático,
4: basado en la igualdad soberana de los estados y en el derecho internacional. En el marco de esta cita, a la que Cuba asiste por segundo año consecutivo en su calidad de país socio de este mecanismo de concertación y cooperación del sur global, el canciller sostuvo diversas reuniones de trabajo con el primer ministro de Vietnam y con sus homólogos de Brasil, de India y de Irán. Y termina la noticia informando que el bloque BRICS deviene mecanismo que en los últimos años ha ampliado su composición y ha reforzado su papel como plataforma de cooperación entre economías emergentes y países del sur global. Precisamente en las sesiones de la cumbre, el secretario general, de una cumbre que no alcanzo a ver porque está un poco confuso los números romanos, el secretario general del Partido Comunista de China, Xi Jinping, subrayaba la necesidad de impulsar la Agenda 2030 para el desarrollo sostenible, reforzar la gobernanza de la seguridad y perfeccionar la gobernanza climática y de la inteligencia artificial. Añadió que el mecanismo ampliado de los BRICS debe consolidar sus bases de cooperación práctica mediante la apertura, el beneficio mutuo y la estabilidad de las cadenas industriales y de suministro. Sobre ese aspecto presentó 5 iniciativas para profundizar la cooperación entre los miembros del grupo en inteligencia artificial, comercio e inversiones, industrias digitales, manufactura inteligente y formación científica y tecnológica. A la sesión asistieron los presidentes de Rusia, Sudáfrica, Irán, Egipto, Indonesia y bueno, otros dirigentes y representantes de los países BRICS y también de los socios, además del secretario general de la ONU, Antonio Guterres, y el primer ministro indio, hindú y anfitrión, Narendra Modi. Bueno, pues aquí termina la noticia del principal del Granma, que además en la portada pues se hace eco de pues como una deportista cubana obtiene la plata y el bronce en el triple salto femenino en el debut de Cuba en el Mundial Ultimate.
0: Muy bien, bueno, pues nada, hasta luego, Carmen Delia.
4: Saludos.
0: Adiós, saludos.

0: Bueno, nos dicen de que hay lugares donde no se está escuchando la radio, en internet sí, pero si se toca, se toma la señal pues de las torres de emisión normales, que para eso las estamos pagando, ¿no? Para que se oiga bien y como se ha escuchado bien en general durante, digamos, años y años, desde el 2003 que empezamos, hace 23 años. Bueno, pues... Bueno, 23 años y antes con los mismos denominaciones y demás, en Radio Nacional, en la cadena SER, en Radio Minuto, en, bueno, en montones de emisoras, ¿no? Bueno, pues vamos a ver si Anabel, que es la que lleva todas estas cosas directamente, pues hace las gestiones para que los aparatos los compramos recientemente, no hace... muchos años, o sea que no tendríamos por qué estar teniendo este problema, pero sí que les agradecemos si en su zona tienen problemas, por favor, llámenos y di el teléfono al que deben de llamar, a ver, el de Yanira.
1: El teléfono es el 922... Sí, ahora se me olvidó, perdónenme, 922-827800.
0: Bueno,
1: 922-82-7800.
0: Bueno, pues ya ven, 90, muy facilito, 922 es la, el prefijo, después es 82, después 80 más 2 es 82, ¿verdad? Pues menos 2 es 78, pues 82, 78 y después 00. Así que sí. No dejen de llamarnos, por favor, y a ver si logramos resolver esto con mucha rapidez, pero depende también que nos informen si tienen... están escuchando por una radio normal y tal y cual, y pueden conectarse con internet, conecten con internet, que en internet sí parece que no hay ningún tipo de problema. Vamos a ver qué nos dice Anabel al respecto, porque ya pasó hace unos días también que estuvo un tiempillo saliendo deficientemente el sonido. Bueno, nos vamos con Pablo Iglesias, que en Radio Nacional pues interviene hablando de si podría la inteligencia artificial destruir el capitalismo. ¿Podría la inteligencia artificial destruir el capitalismo? Pues importante estar al loro de este tema de la inteligencia artificial y, bueno, y más después de la información magnífica que hemos tenido hoy con Antonio Cabrera de León.
2: Pablo Iglesias, buenos días.
3: Buenos días.
2: ¿Cómo estás?
3: Bueno, pues ya lunes de septiembre.
2: Todo en orden. Oye, hemos empezado hablando de la inteligencia artificial a raíz de las los movimientos que está viendo, es decir, que trascienden dentro del propio sector y que, pues por ejemplo, han llevado a que OpenAI, los de ChatGPT, hayan frenado su salida a bolsa, porque en estos momentos el negocio está en peligro. Es una cuestión recurrente, presente y de futuro, de la que vamos a hablar mucho tiempo. Pero hoy, además, pues eso puede conectar, y tú de enseñanza sabes algo, con el problema que tenemos con gente más joven de la que tú enseñas, pero el tema del informe PISA, comprensión lectora, ¿qué tiene que ver todo esto con... esto puede ser un batiburrillo, pero es que al final hay una conexión en todo esto, y seguro que tú nos muestras alguna conexión más.
3: Creo que hay dos claves en lo que dices. Una... mencionaba salida a bolsa, los beneficios de estas empresas, y luego algo que es una especie como de catastrofismo tecnológico. Los seres humanos vivimos, pensamos a través de los relatos, la mitología es eso. ¿De qué nos sirve conocer la mitología griega y ese carácter tan humano de los dioses griegos, celosos, crueles? Nos sirven para pensar, nos sirven para concebir el mundo. Y hay un relato disponible que ha inundado la ciencia ficción, tanto el cine como la literatura, y es que unas máquinas, unos robots superinteligentes, se rebelan contra nosotros y nos someten y nos esclavizan. Matrix es esa historia. Claro, a mí me parece conmovedor presuponer que la tecnología tenga una suerte de maldad o una intención de dominio sobre nosotros. Eso es proyectarnos, eso es los seres humanos proyectando nuestra experiencia histórica, nuestra propia crueldad, el ser unos seres bastante repugnantes, capaces de hacer genocidios y de asesinar a otros seres humanos, proyectar eso en las máquinas, como si las máquinas además fueran todavía peor que nosotros. Yo creo que el problema en última instancia de la inteligencia artificial y de la tecnología no es que sea más inteligente que nosotros, eso es posible. Si efectivamente la inteligencia artificial ha descifrado las claves lingüísticas que configuran el pensamiento, esto me lo explicó un catedrático de matemáticas que estaba en un proyecto de la IA, si efectivamente la inteligencia artificial ha aprendido a pensar y por lo tanto puede mejorar y evolucionar sin necesidad de que haya humanos diciéndole lo que tienen que hacer porque ha desentrañado las claves del pensamiento humano, presuponer que va a actuar con maldad es presuponer que las máquinas son tan hijas de puta, pero son, perdón como la expresión, como nosotros, y eso es mucho presuponer. Yo creo que aquí el problema está en lo que señalabas tú antes, que es la cuestión del beneficio empresarial y la salida a bolsa. El problema de la inteligencia artificial es que no tiene nada que ver con ayudar a la humanidad o con investigar el cáncer o con darle solución a los problemas de desigualdad. Es que la inteligencia artificial es básicamente un negocio y un business. Entonces el problema en realidad es el viejo desafío socialista respecto al capitalismo. Los, digamos, recursos estratégicos tienen que estar en manos privadas o tienen que tener un control colectivo. Claro, los liberales dicen que el control colectivo de los recursos estratégicos lleva al totalitarismo. Lo que yo digo es que el control individual de los recursos estratégicos y tecnológicos lleva al desastre y al fin de la humanidad. O sea, que el problema no es la inteligencia artificial, el problema es el capitalismo. Entonces, que de repente diga, cuidado, que Elon Musk ha dicho que sí, que esto en 10 años acaba con nosotros y un tipo como Elon Musk ha dicho esto. Lo que yo digo es que lo que habría que hacer es quitarle la IA a las empresas privadas. Si es algo tan importante para la humanidad, lo que tiene que haber es control colectivo. Y a partir de ahí, y acabo con esto, un poco de posadismo. Posadas era un trotskista argentino que creía en la vida extraterrestre y pensaba que iban a llegar los ovnis y claro, si llegaba la vida extraterrestre era porque eran superiores a nosotros. Y como los trotskistas son un poco así, pues claro, unos seres superiores a nosotros por fuerza tenían que ser trotskistas también y vendrían como a liberarnos. Con esta butaz, con esta broma, es como pues quizá precisamente la inteligencia artificial y la tecnología pueda tener un uso liberador. Seguramente si una máquina piensa racionalmente qué es lo mejor para la humanidad, pues habría de ser socialista, sin duda.
2: 55.
3: Yo creo que es un chiste por lo siguiente. Cualquier persona que tenga nacionalidad española puede votar en España, en eso estamos de acuerdo. Eso llega al extremo de que alguien que es nieto de un español o bisnieto de un español y que vive en cualquier país del mundo tiene derecho al voto desde hace mucho tiempo. Hay muchos ciudadanos en América Latina que tienen nacionalidad española y que jamás han visitado España, nunca han estado aquí, sus padres jamás estuvieron en España y tampoco nacieron aquí, tienen la nacionalidad española pues porque sus abuelos o sus bisabuelos eran españoles y han ido heredando la nacionalidad. Y sin embargo, gente que vive en España desde hace 5, 6, 7, 8 años y que no tiene nacionalidad española no puede votar. Esa es la situación cómica en la que vivimos ahora. Claro, que alguien se plantee que alguien con nacionalidad española hay que plantearle algún tipo de exigencia para que pueda ejercer el derecho al voto, es un absurdo. Que lo haga el Tribunal Supremo revela unos niveles de politización, en este caso además para secundar un discurso de la derecha que se supone que en España esto no operaba. O sea, la derecha en Estados Unidos y en América Latina cada vez que pierde unas elecciones denuncia fraude electoral. En España había una serie de consensos que hacían que por muy raros que fueran los resultados electorales, pues aquí se supone que no había fraude, las elecciones que se producen en España no invitan a observadores internacionales a que las vean, aquí existía un consenso respecto a que no hay fraude electoral. Que este discurso del fraude

0: agencia específica a partir de aquello que dijeron el Partido Popular y Vox, de que todo esto era un movimiento electoral para alterar el resultado, yo creo que es un despropósito.
1: O sea, que el Supremo ha comprado el argumentario de PP y Vox, Vox sobre todo.
0: Efectivamente. Efectivamente, y es insostenible en términos jurídicos.
2: El motivo que se está analizando, la cuestión que se está analizando, no me parece mal. A fin de cuentas, sí que es verdad que esto es un debate también casi, tú lo has dicho al principio, ¿no? ¿Cómo es posible? Dices que hay gente que puede votar en España cuando ni siquiera ha pisado España, y personas que llevan 5 años viviendo en España no tienen derecho a voto. Precisamente ahí está el debate, ¿no? Si una persona que nunca jamás ha pisado España, claro, tiene la nacionalidad, tiene un DNI español, pero bueno, yo entiendo la duda de cualquier ciudadano que piensa que hay una persona que nunca jamás ha contribuido con el país, que no tiene ningún tipo de arraigo más allá que un vínculo familiar, porque un abuelo o un bisabuelo fuera español, y que de pronto tiene quizá uno de los derechos más importantes que tiene un ciudadano, que es el voto.
0: Sí, eso es genial.
2: Al final
0: es como la gente puede tener la duda que quiera,
2: pero
0: una persona que tenga nacionalidad española no se le puede quitar el voto, y eso no es discutible jurídicamente. O sea, yo he dicho al principio, pues es una cosa como que seguramente se podría discutir quién debería poder votar, si quien vive y trabaja aquí o quien tuvo un bisabuelo gallego y votaba a Feijóo y votaba a Fraga. Eso es una discusión, pero en el momento en el que hay una persona que tiene un DNI español, que alguien plantee que esa persona no puede votar, o en el momento que hay una ley que dice, oiga, salieron por motivos políticos y no sé qué, que se diga, no, pero es que tiene usted que acreditar por qué motivo salió su bisabuelo de España. Desde el momento en el que a alguien se le da un DNI español, esa persona puede votar. Y es que esto sí que no es discutible. Entonces,
2: en todo caso, lo que paraliza es el proceso, ¿no? Tengo entendido.
1: ¿Qué se podría hacer?
0: O sea, yo no entiendo por qué el gobierno ha permitido que Ceuta se convierta en el parque temático de la extrema derecha. O sea, hemos visto a hordas fascistas quemando las tiendas en las que vivían los migrantes. Hace poco disparaban a un niño. Hemos visto unos niveles de violencia escandalosos, hasta, pues bueno, pues toda la colección de ultras con sus yates llegando con banderas de España como la Armada Invencible, cuando España ha demostrado muchas veces una capacidad de acoger refugiados con cifras que superan las de Ceuta con creces. Más de 300.000 ucranianos, más de 200.000 venezolanos. ¿Qué problema hay por unos pocos miles de personas en Ceuta, cuando efectivamente las comunidades autónomas tienen obligación de recibir lo que el Estado les diga, o si no, las comunidades autónomas dispuestas a arrimar el hombro hubieran podido acoger sin ningún tipo de problema a esas personas que están en una situación completamente inadecuada? España tiene la obligación legal de atender a esa gente. España no puede devolver a Marruecos a niños, España no puede devolver a Marruecos a solicitantes de asilo. Lo que no tiene ningún sentido es contribuir a que Ceuta, que es una ciudad muy pequeña, viva esa tensión, que además es una tensión empujada políticamente por sectores de la derecha y la ultraderecha. El PP no se vuelca en Ceuta porque le preocupe Ceuta lo más mínimo. El PP se vuelca en Ceuta porque le permite generar un discurso de agresividad que lo que moviliza son los peores sentimientos a nivel social. La misma sociedad que te dice todos los ucranianos dentro, la misma sociedad que te dice venezolanos. A mí, por cierto, se ha dejado de hablar de Venezuela desde que el gobierno de Delcy se lleva bien con Estados Unidos. Hace que no escucho que Venezuela no es una democracia muchísimo tiempo. Es muy llamativo, ya la derecha no habla.
2: Pero no es una democracia.
0: No, lo que pasa es que como parece que ahora se llevan bien con Estados Unidos, esto ya no es un tema de conversación. De hecho, ya la Audiencia Nacional parece que no va a colaborar con Estados Unidos en esa extradición de uno de los operadores políticos. Lo cuenta hoy el país. Cualquier día a Delcy le quitan las sanciones y va a poder visitar Europa y le recibirán los primeros ministros y jefes de Estado de la derecha, porque en realidad el problema con Venezuela nunca fue de democracia, fue si Estados Unidos podía controlar su petróleo o no. Pero que para recibir venezolanos de Venezuela no había ningún problema, para recibir ucranianos no había ningún problema, para recibir a los que se parecen a Lamine Yamal parece que hay muchos problemas, y la derecha y la ultraderecha hacen su agosto, mientras el gobierno lo que hace es el ridículo. O sea, más allá de la inacción de agosto, que es grave, insisto en que llama la atención.

0: O sea, que el Ministerio de Sanidad diga, estamos teniendo una serie de problemas porque Ceuta no es el lugar en el que podemos prestar la atención que esta gente requiere. Es muy difícil en una ciudad tan pequeña, a todas estas personas hay que reubicarlas en diferentes centros de la península ibérica. Y hay un problema ulterior. Cuando le preguntas al gobierno, oiga, ¿y Marruecos qué? Marruecos le puso Pegasus al presidente del gobierno y a la ministra de Defensa. Nadie les pregunta eso, pero dice, no, no, Marruecos es nuestro amigo. Esto puede tener que ver con Rusia. Yo creo que va a ser Putin el que está aquí preparando estas avalanchas humanas y, sin embargo, en Marruecos contamos con un socio leal. Y además Marruecos tiene razón planteando que el Sáhara es una provincia marroquí con su plan de autonomía y ya no estamos de acuerdo con eso de la autodeterminación, por mucho que lo dijera la ONU.
1: Tú has estado en un gobierno en el que se han producido esos cambios, esos movimientos, y tú debes tener una perspectiva sobre el porqué de esa, que lo explican como una necesaria relación de llevarse bien con Marruecos.
0: Yo provoqué un incidente diplomático simplemente por poner en un tuit literalmente el fragmento de una resolución de las Naciones Unidas. Pues claro, o sea, lo hice con cuidado, dijo, mira, esto decía el Consejo de Seguridad de la ONU a propósito del referéndum en el Sáhara, y aquello provocó una protesta de Marruecos. Iba a haber una bilateral entre el gobierno de Marruecos y el gobierno de España y se suspendió porque no podían asumir que estuviéramos nosotros ahí, que íbamos a defender al Sáhara. Después de que España diera atención médica a un dirigente saharaui en Logroño, el gobierno de Marruecos dijo, quiero la cabeza de Arancha Fernández Laya, González Laya, en una bandeja de plata, y la obtuvo, y pusieron un ministro de Exteriores pro-marroquí, que siempre habla bien de Marruecos. ¿Para qué ha servido esto? ¿Cuál es la razón? La razón no es que nos tengamos que llevar bien con Marruecos, es que a Marruecos se le ha subarrendado la política migratoria. Es decir, a Marruecos se le ha dado una llave, es como es usted el carcelero, usted que es un país, por cierto. Venezuela, decías, no es una democracia, ¿verdad? ¿Es una democracia Marruecos?
2: Por supuesto, para mí no, por supuesto que no. Okay, vamos. Pero para mí es un régimen nauseabundo del que abomino, te quiero decir.
0: Pero aquí es
2: basta ir allí a Ceuta y hablar con cuatro magrebíes para tener claro lo que es el régimen criminal de Marruecos.
0: Pero aquí es llamativo que los medios de comunicación de un país con el que tenemos frontera, es rarísimo escuchar referirse a Marruecos como régimen marroquí o como dictadura marroquí, cuando es un país en el que el gobierno lo nombra el rey. Lo nombra el rey, sí, al que sí, no ha votado, sí. Al que no ha votado nadie. Y sin embargo, o sea, es una cosa como lo de que, como tú preguntas por la calle, Marruecos es una dictadura, y eso en los medios de comunicación sale bastante poco. ¿Cuál es el problema? Pues que Europa ha decidido subordinar o de alguna manera subarrendar su política migratoria a países que no respetan los derechos humanos. ¿Podría España hacer otra cosa? Yo creo que sí. Y en un contexto en el que además Marruecos ha apostado por estrechar sus lazos con Israel y con Estados Unidos, entre otras cosas, para tener Ceuta y Melilla, creo que España debería actuar con una actitud geopolítica distinta. La Unión Europea no respaldó mucho a España en la crisis con Marruecos. Se colocó más o menos a medio camino. Italia dijo España fuera de Schengen. Finlandia dijo España fuera de Schengen. Y Estados Unidos dijo, ven, esto es lo que pasa, lo que pasaría en Estados Unidos si gobernaran los demócratas. Claro, en ese contexto, definir a Marruecos como un socio, yo no creo que sea la cosa más inteligente del mundo.
3: Creo que Pedro Sánchez y el PSOE tienen un problema con la política internacional. Creen que la política internacional se puede capear con los titulares y con frases sin que eso tenga consecuencias en la política exterior de España. A principios de verano, Pedro Sánchez auspició un encuentro en Barcelona con figuras de la izquierda latinoamericana, que era básicamente una manera de decir, aquí estamos una serie de figuras internacionales que no estamos de acuerdo con Donald Trump. Y esto a Pedro Sánchez le viene bien. O sea, Pedro Sánchez dice cosas duras contra Donald Trump. Si Donald Trump le da la mano e intenta moverlo, Pedro Sánchez, que es más alto que Trump, se la aguanta y sabe que ese gesto, digamos, en la sociedad de la imagen y la comunicación tiene peso y puede decir cosas contra Israel. Sin embargo, esa política como tan clásica del PSOE, como bueno, llega la campaña electoral, nos vamos a poner la chaqueta de pana, contrasta con sus actitudes a la hora de determinar la política real. Olga Rodríguez y el Centre de las llevan varios años demostrando que el gobierno mentía cuando decía que se había interrumpido el comercio de armas con Israel, hasta el punto de obligar a la ministra de Defensa a decir, bueno, sí, pues son cuestiones estratégicas. España critica a Trump, pero asume que hay bases militares en España.
0: España critica a Trump, pero asume que la política de defensa europea se fundamenta en la OTAN. Y tratan de desligar el atlantismo del gobierno de los Estados Unidos, que es un salto mortal, que esto habrá gente que te crea, pero mira, yo es que soy doctor en ciencia política, no puedes desligar el atlantismo de quien gobierna en Estados Unidos. España critica a Trump, pero asume el mayor gasto militar de su historia y es un gasto orientado básicamente a comprar armamento a los Estados Unidos. E incluso hace poco había una polémica en la que el Ministerio de Defensa dice, uy, que han abierto una fábrica a los chinos ahí en el Ferrol. Mucho cuidado, no vaya a ser que espíen a nuestros aliados estadounidenses. ¿Qué tiene que ver todo esto con Marruecos? Pues que si España no asume que Marruecos es un socio de Estados Unidos e Israel y que Estados Unidos e Israel van a apoyar a Marruecos para que Ceuta y Melilla sean marroquíes, estará cometiendo un error enorme.
1: Pero el otro día un alto representante de la embajada israelí en España vinculó todo esto a la posición de España frente a Israel.
0: Efectivamente, y si a alguien le preguntaran, ¿con quién ha sido más duro el gobierno español? ¿Con Rusia o con Marruecos? Pues efectivamente con Rusia. Y yo creo que esto es una enorme torpeza. La derecha en esto no tiene dudas. La derecha es atlantista. Y es atlantista aunque eso le pueda generar incomodidades. Trump quiere anexionarse Groenlandia. Bueno, pero somos atlantistas. Bueno, Abascal...
4: La derecha no ha estado de acuerdo nunca con que Trump se anexione Groenlandia, por ejemplo.
0: Pero nunca se van a enfrentar a Donald Trump. Nunca van a hacer nada, absolutamente. O sea, la derecha, y eso lo dice Aznar. Si pero, Aznar hay que leerle. O sea, es como...
4: Pablo, ¿tú crees que la derecha aceptaría...
0: Sí, todo. Bueno, cualquier pues humillación. No estoy te lo aseguro. Te aseguro contigo. Que la derecha jamás empujaría a Europa a una suerte de enfrentamiento con Estados Unidos. Si le preguntas a la derecha... ¿Alianza con China o alianza con Estados Unidos? Con Estados Unidos, porque no hay término medio. Yo creo que China sería un aliado mucho más interesante para los europeos en un contexto como este, en términos tecnológicos, en términos económicos. ¡Ojo! Zapatero iba por ahí, ¿eh? Y los viajes de Zapatero a China iban por ahí, y eso tiene que ver que las joyas que tienen todos los expresidentes al que se las buscan es a Zapatero. Eso tiene más que ver con sus viajes a China que con otra cosa. ¿Qué quiero decir con esto?
2: No sé si eran por política o por intereses, ¿no? Económicos.
0: Yo creo que por política, porque tengo la impresión de que más dinero que Zapatero haciendo negocios ha ganado Aznar. Y eso lo sabemos todos, pero Aznar es intocable, igual que Felipe González, que se sigue ha ganado pasta con Carlos Slim, con Marruecos, etcétera, etcétera, etcétera. Lo que pasa es que en este país, mientras todo el mundo fuera atlantista, tú podías hacer negocios con lo que te diera la gana. El problema es que cambie la geopolítica. Ahí mi sensación es que el PSOE no se ha atrevido a decirle a Marruecos, oiga usted, sus exportaciones dependen en buena medida de decisiones que tomo yo. O sea, que España tiene mecanismos para decirle a Marruecos que no.
2: ¿Y en Europa?
0: Pero no le dice que no, efectivamente.
2: ¿Y en Europa?
4: Es que Europa, pero no le dice que no. Europa paga a Marruecos para que vigile sus fronteras. Y para que gestione los controles migratorios. Es que Europa tenía que haber dicho en esto, y Europa está bastante calladita.
0: Pero ¿cuál es el sentido? Pero ¿cuál es el sentido, ahora que estamos en confianza y no nos oye nadie, de que si el gobierno de Estados Unidos dice Groenlandia para mí, los países europeos sigan en la OTAN? Eso es inexplicable. O sea, estar en una alianza militar que domina un Estado que te sube los aranceles y que te amenaza tu territorio... Ojo, el mapita este que sacó el otro día incluía territorios franceses, que tuvo que salir Melenchón diciendo, oiga Macron, ¿qué pasa con estos territorios de ultramar que son de soberanía francesa? Entonces, esto es un absurdo. Lo que pasa cuando
2: von der Leyen, cuando tú subarriendas tu seguridad y tu defensa a Estados Unidos,
0: exactamente,
2: ¿no?
0: Claro. Exactamente.
5: Bueno, pues muy bien, Pablo Iglesias, buen análisis. Bueno,
6: empecemos por el
5: primer. Entra ya, se nos cuela la rueda de prensa del PSOE, pero tenemos por aquí a Meme. Hola, Meme.
6: Hola, César.
5: Bueno, y todos esos libritos, aparentemente pequeñitos, pero llenos de calidad.
6: Pues sí, son esos cuadernos, de esos nuevos cuadernos de anagrama, y que se los recomiendo pues a todos los oyentes.
5: Bueno, vamos. Pues espera un momentito, vamos a poner un poquito de música para que descansemos bien de esa charla formidable de Pablo Iglesias. Un poquito nada más y empiezas.

0: Bueno, nos vamos con Meme. A ver, Meme, cuéntame esos libritos pequeños pero grandotes de calidad.
1: Pues sí, uno de ellos es de Sara Verbel Sánchez y de Bernat Castani Prado. Y el título, Obedecedario Patriarcal, Estrategias para la Desobediencia. ¿Y de qué va? Pues de lo siguiente. Dice, pese a los avances del feminismo, el patriarcado sigue vigente. Gracias a su capacidad de adaptación, sus mandatos siguen limitando la libertad de las mujeres y también de los hombres. Basándose en la filosofía y la psicología social, los autores elaboran en un tono lúdico e irónico y en forma de obedecedario, una herramienta que nos permite...
0: Oye, que parezca que no estás leyendo equivocada, ese obedecerario.
1: Es que... de obedecer. Una herramienta que nos permite reconocer el funcionamiento patriarcal y urdir un conjunto de estrategias de desobediencia para desinstalar sus preceptos. Y después... tenemos La tiranía de los tiranos, de David Trueba. David Trueba, él compagina pues su exitosa carrera cinematográfica con la de escritor y tiene publicadas pues varias novelas. La tiranía sin tiranos. Nunca el mundo ha experimentado tantos avances, nunca ha habido tanta esperanza de vida, solidaridad y ternura. Si nos sorprende el abandono que afecta a una parte de la población, lo achacamos al tamaño ingestionable del planeta. Pero incluso las existencias más acomodadas se deterioran entre muestras de un individualismo creciente. Este libro se interroga sobre cuánto de todo esto responde a la inercia de los tiempos y cuánto satisface un diseño de negocio ajeno al interés colectivo. Después de Tomás Piketty tenemos Naturaleza, Cultura y Desigualdades, una perspectiva comparada e histórica. Síntesis de sus investigaciones sobre las desigualdades económicas, este certero texto de Tomás Piketty analiza cuestiones como la educación, la herencia, la fiscalidad y la persistente brecha de género, a la que subraya la necesidad de reducir drásticamente los desequilibrios norte-sur como condición para luchar contra el calentamiento global. Frente a la desesperanza y el conformismo, el autor nos recuerda que el camino hacia la igualdad se ha construido siempre sobre las luchas políticas y sociales. Después tenemos de Jordi Gracias, La izquierda ante el tecnofascismo, un panfleto. Dice, la izquierda camina con el pie cambiado, tímida y titubeante, ante la barbarie que empuja el turbocapitalismo tecnofascista. No es un futuro inminente, sino una realidad invasiva que atañe a todos los ámbitos de las sociedades occidentales. La esencia del estado del bienestar está en riesgo bajo el imperio de los algoritmos, sin control público y una concentración de poder sin precedente. Desorientada y a la defensiva, la izquierda se enfrenta a la tarea inaplazable de fortalecer las conquistas civiles en la nueva y salvaje era digital. Después tenemos otro de Fronteras de Clase, de Lea Ipi, y es Desigualdad, Migración y Ciudadanía en el Estado Capitalista. Dice, con una mirada radical, Lea Ipi desmonta los tópicos más arraigados en el debate sobre migración, integración y ciudadanía. Demuestra además que las políticas migratorias actuales no solo perpetúan. Y después terminamos ya con el de Daniel Rico, ¿Quién teme a Francisco Franco? Memoria, patrimonio, democracia.
0: ¿Quién es ese Francisco Franco?
1: Tú no lo conoces.
0: Uno que llamaban culo raro, así.
1: Sí. Dice, vivimos...
0: La culona.
1: Sí. Vivimos tiempos de iconoclasia. Pretendemos ajustar las cuentas con el pasado derribando estatuas de órdenes caducos. Pero este es el mejor camino para alentar una verdadera cultura democrática. ¿Debe imponerse la memoria histórica sobre la preservación del patrimonio histórico? ¿Eliminar símbolos del pasado no puede convertirse en una forma de negacionismo, de falsificación u omisión de realidades que, aunque no nos gusten,

0: existieron? A partir del examen de los vestigios franquistas, el autor reflexiona sobre cómo relacionarnos con el pasado a través de sus monumentos más incómodos. Pues lo dejamos por hoy.
1: Pero ya leíste los 12 pequeñitos.
0: Sí, y mañana seguimos.
1: Oh, qué velocidad. ¿Y mañana seguimos con cuáles?
0: Pues mañana seguimos con el de despojos racistas.
1: Ese es de los 12 que no has leído.
0: ¿Por qué los multimillonarios no pagan impuestos sobre la renta?
1: No te has leído sino 5 o 6.
0: César, hay muchos y mañana seguimos porque...
1: Bueno, sí.
0: Todos los libros que se encuentran en la librería son
1: valen, una joya. ¿Cuánto valen esos libritos?
0: Pues depende, unos tienen más páginas que otros.
1: Sí, pero más o menos.
0: Pues 10 euros, 11 euros, 12 euros, poquito.
1: Bueno, no te vayas para allá porque son, eso, supongo que 10 más o menos. Venga, hasta luego.
0: Adiós.
1: Adiós.

0: Nos vamos con Anabel Leal, que está en el cuadrilátero lagunero. Hola, ¿estás celebrando el Día del Cristo, Anabel?
1: Pues sí, como todos los laguneros y laguneras, celebramos hoy el Día Grande del Cristo, preparándonos para ver los fuegos esta noche y todo eso. Los que son pues más católicos, pues con el sí, todas las procesiones y demás, pero los que no, pues disfrutando de la mucha actividad de todo tipo que hay hoy día 14 de septiembre.
0: Bueno, a ver, cuéntanos un poquito dónde fuiste hoy, que pusimos un reportaje maravilloso, como todos los que haces.
1: Bueno, esta mañana, la verdad que se da uno cuenta con estos actos cuando nos toca ir pues al sur o al norte, a sitios así que nos resultan un poco lejos para los que vivimos en la zona metropolitana. Nos damos cuenta del esfuerzo que hace también la gente de otros pueblos del sur y del norte cuando convocamos desde aquí, el que se convocan en Santa Cruz normalmente o en La Laguna, el 99% de las manifestaciones y actividades grandes, y el sacrificio que tiene que hacer la gente para estar, ¿no? Así que no nos vamos a quejar, siempre ir al sur es pues es agradable, y además con el tiempo tan bueno que hace estos días, pues sin viento y bien. Además era muy tempranito, se nos convocaba a las 9:30 de la mañana, porque a las 10 daba comienzo la declaración ante la de el en este caso el único político de momento que la jueza ha llamado para declarar en el caso, en la causa penal de Cuna del Alma, porque así se llama la urbanización, macrourbanización turística, ese complejo de el empresario noruego que quiere hacer las Américas en Canarias, ¿no? Porque no es la única urbanización de lujo que ha hecho ese promotor Philip Hoste, pues ha actuado y está actuando en otros puntos, pero bueno, desde hace años viene la población, sobre todo los vecinos y vecinas de Adeje, luchando para que no salga adelante esa urbanización, por lo que supone de destrozo de un espacio protegido con flora y vegetación y fauna también marina, sobre todo protegida, con una riqueza patrimonial muy importante, etcétera, ¿no? Pero bueno, cuando se junta la avaricia, ¿no?, con el interés egoísta y demás, pues pasa lo que aquí ha pasado, que ni las instituciones canarias, ni el ayuntamiento, ni el cabildo, ni el gobierno de Canarias, como se está demostrando, han puesto por delante el interés público, ¿no? Han puesto por delante, parece que se va constatando, han puesto por delante el interés del empresario. Y hoy, bueno, digamos, a raíz de la denuncia ante la Fiscalía de el tagoror permanente del puertito de Adeje y otros colectivos, es que la Fiscalía pues denunció, y ahora, esto desde el mes de junio, pues la jueza está llamando a declarar a ciertos funcionarios, técnicos y también políticos, como en el caso de hoy, y también ha tenido que ir a declarar el promotor, para aclarar una serie de cuestiones y decidir ahora pues si abre juicio o no. Parece, por todas las informaciones que hemos podido escuchar estos días y hoy mismo, sobre todo pues la parte que lleva la defensa de los denunciantes, que lo lógico es que esto siga adelante y que haya juicio, ¿no?, y que se sienten allí pues los técnicos y sobre todo el director general de Costas, que hoy, tal como nos dijo Víctor al término, como pudieron escuchar, César, si pusieron el audio.
0: Todo completito.
1: Pues lo que dijo es lo mismo que suelen decir en los casos, en este tipo de casos de corrupción, especulación, donde tienen un papel fundamental técnicos, políticos y empresarios. Al final, los políticos se lavan las manos y dejan con, perdón, el culo al aire a los técnicos, a los que presionaron en su momento para que firmaran y dieran el ok, ¿no? Y este señor, según Víctor dijo claramente, lo único que contestó, parece que se repitió a todas las preguntas que la fiscalía le transmitía, pues lo único que repitió es que no, él se remitía a lo que sus técnicos le indicaban y que él solamente firmó lo que le mandaron, ¿no? Lo que sus técnicos de total confianza le indicaban que firmar. Y bueno, la pregunta del millón que se hace todo el mundo. Entonces, ¿para qué están los políticos? ¿Para qué se necesita un director general de costas si para lo que sirve es para firmar lo que le ponen los técnicos? Pues que directamente manden los técnicos, ¿no? Pero bueno, aquí detrás todavía no se puede, hay muchas cosas que no se pueden decir, pero hay mucho camino todavía, hay muchas cuestiones que todavía pues no se han hecho públicas y yo creo que esto tiene un largo recorrido. Y bueno, por último, felicitar a toda la gente que estuvo allí esta mañana, que efectivamente, como ellos decían, no había mucha gente, había a lo mejor, pues yo qué sé, medio centenar de personas, igual ni tanto, pero bueno, las suficientes para armar escandalera y que se escuchara adentro, en la sala donde estaba desarrollándose esa entrevista.
0: Bueno.
1: Y también la policía, que bueno, había como la mitad de policía, o sea, fácil había allí 20 policías y un par de furgonas de estas grandotas, ¿no?
0: Bueno.
1: Bueno, saludos.
0: Hasta luego, a pasarlo bien.
1: Igualmente.

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Bueno, vamos a ver algunas declaraciones, algunas, por ejemplo, Alfonso Cabello, el portavoz del Gobierno Canario. Cuéntanos. Creo que un minutillo estuvo. Como saben, fue presidente y portavoz del Gobierno, presidente de Proesca, y habla sobre la misión comercial de Japón centrada este lunes en la búsqueda de sinergias en el ayuntamiento de Kioto en el ámbito del sector audiovisual y de animación y con el sector tecnológico y de semiconductores de Canarias. Canarias además despliega sus potencialidades en Kioto con el foco puesto en la industria del audiovisual y del gaming.

0: La de Kioto. Dos objetivos muy marcados hoy en la agenda. De primera mano, conocer cuál es el trabajo que se realiza por parte del Ayuntamiento de Kioto para que el ecosistema emprendedor pueda aportar valor en el ámbito tecnológico y cómo, a través de Canarias, poder explorar oportunidades de crecimiento y mejora de la diversificación e internacionalización de nuestras empresas. Y en una segunda parte de esta jornada de hoy, también la oportunidad de poner el foco sobre lo que es la estrategia de microchip y hablar de semiconductores. Sin duda, uno de esos sectores que nos está trayendo muchas oportunidades en Canarias, donde hay ahora mismo un sector efervescente, pujante, con muchas ganas de poder ser referente a nivel internacional y que aquí, en la ciudad de Kioto, lleva muchos años liderando ese sector. Oportunidad de establecer sinergias, de compartir conocimientos en un objetivo común, que cada vez más Canarias pueda tener empleo diversificado, enfocando a nuevas tecnologías y, en este caso, al aeroespacial y a los microconductores.
1: Bueno, vámonos ahora con Luis Yaray Rodríguez, alcalde de La Laguna, con motivo del día grande de las fiestas del Cristo, que es hoy, 14 de septiembre.

0: Si no pasa nada que no tuviéramos previsto. Sí.
1: Alcalde, defínanos el 14 de septiembre.
2: Bueno, un día con una carga de emoción para el municipio lagunero relevante. La ciudadanía sabe perfectamente que este es el día, uno de los días más importantes del año. Trabajamos durante prácticamente de un año para otro para conseguir una programación del Cristo acorde a las circunstancias de lo que estamos hablando. Es exponer y escenificar la relevancia que le damos a la cultura en nuestra ciudad. También hablar de esa historia tan importante. Se data de 1604 cuando se inicia esta fiesta, aunque también sabemos que años anteriores también se realizaba. Precisamente la importancia que le damos a este día, emotivo, sentido, lo hace totalmente diferente. Y yo creo que un día 14 para los laguneros de septiembre, un día 14 de septiembre para los laguneros y las laguneras, es hablar de la identidad de nuestro pueblo.
1: ¿Qué balance hace de lo celebrado hasta ahora?
2: Estamos ya prácticamente al final de la fiesta, pero hemos visto los aforos de todos y cada uno de los actos que hemos hecho en la Plaza del Cristo, que es el centro neurálgico de toda la fiesta, abarrotada prácticamente en todas sus actividades. Estos días atrás, ya no solamente con los conciertos más reconocidos, sino justamente ayer con el Día de las Tradiciones, que se volvió a llenar esta plaza, escenificando precisamente lo que somos, ¿no? Un pueblo con identidad y que también aporta valor añadido al crecimiento de este archipiélago.
1: Final de año y comienzo del siguiente especial para Luis Geray.
2: Por supuesto, siempre estamos a las esperas de enfrentar lo que viene siendo un año preelectoral y a las puertas ya de unas elecciones, con paso firme y convencido de que este es el camino que tenemos que seguir para seguir haciendo de La Laguna una de las ciudades más importantes, uno de los municipios más importantes de nuestro archipiélago.
3: Alcalde, hoy prealerta por altas temperaturas, ¿eso posibilita que puedan o podamos disfrutar del espectáculo pirotécnico afamado de La Laguna esta noche, parece, ¿no?
2: Los laguneros y las laguneras sabemos que hay tres días de calor al año, uno de ellos suele ser siempre este. Efectivamente, tenemos el plan de seguridad que garantiza la tranquilidad de toda la ciudadanía que va a venir a ver ese espectáculo de fuegos, así que a disfrutar y sobre todo a pasarlo bien estos días.
3: Gracias.
2: Bien, gracias. Gracias.
0: Bueno, pues nos quedan... La verdad es que queremos poner un par de cositas. Bueno, por lo menos el PSOE, Montse Mínguez, ya saben que hoy los lunes siempre son, bueno, muchas ruedas de prensa. Pero también queremos recoger de Cuba y de la cumbre de los BRICS un par de cuestiones. Por un lado, la declaración que tuvo en la cumbre de los BRICS, ya la han oído destacar por varios de los compañeros que hemos entrevistado, la intervención del canciller Bruno Rodríguez, canciller cubano. Escuchemos.
4: Excelentísimo doctor Narendra Modi, primer ministro de la República de la India, excelentísimos jefes de Estado y de Gobierno, agradezco a la India la invitación a esta importante cumbre, así como su generosa hospitalidad. El grupo BRICS tiene el potencial de convertirse en un factor de paz y seguridad para todos, desarrollo, justicia y progreso para el sur global, lo cual es indispensable para construir un nuevo orden internacional multilateral, equitativo y democrático, basado en la igualdad soberana de los estados y el derecho internacional. Es necesario luchar contra la filosofía del despojo para que desaparezca la filosofía de la guerra que perturba los tiempos actuales. 66 años después de que el comandante en jefe Fidel Castro Ruz advirtiera contra esto el 26 de septiembre de 1960 y que ahora se expresa a través de la llamada paz, mediante la fuerza y los corolarios imperialistas, agresivos y violentos. En el centenario del comandante en jefe Fidel Castro, nos sentimos honrados de llegar a esta ciudad, coincidiendo con la fecha de su primera visita a la India en 1963. ¿Es indispensable sustituir la arquitectura financiera internacional de saqueo por una que haga que sus instituciones y mecanismos de gobernanza sean más democráticos? En ese proceso, sería necesario establecer un sistema financiero alternativo para avanzar hacia un proceso de desdolarización de la economía internacional. El uso de monedas nacionales ha sido una propuesta de los BRICS de suma importancia para paliar los desequilibrios del sistema monetario actual. El nuevo Banco de Desarrollo de los BRICS debería consolidarse cada vez más como una alternativa para que nuestros países puedan acceder a recursos financieros en condiciones más favorables. Los problemas estructurales que enfrentan nuestras economías son resultado del colonialismo, el neoliberalismo y el imperialismo. La caída de las exportaciones, la volatilidad de los precios de las materias primas, el declive de la inversión extranjera directa, una deuda externa que se ha pagado varias veces y la fuga de capitales obstaculizan gravemente nuestro desarrollo. El avance implacable del cambio climático amenaza la existencia de todos. Por lo tanto, existe una necesidad urgente de fortalecer los esfuerzos en materia de financiación para el desarrollo y la cooperación internacional, incluida la cooperación sur-sur y las transferencias de recursos, tecnologías y conocimientos sin condiciones. Un sistema comercial multilateral abierto, transparente, inclusivo y no discriminatorio que garantice un trato especial y diferenciado para todos los países en desarrollo es esencial. El grupo BRICS también puede hacer contribuciones significativas a la democratización y el acceso a la ciencia, la tecnología y la innovación en beneficio del sur global, ayudando a cerrar la brecha digital y tecnológica. Ningún grupo como los BRICS podría convocar y contribuir a crear sistemas de gobernanza democráticos y participativos para el desarrollo y la implementación de nuevas tecnologías como la inteligencia artificial y aprovecharlas para el desarrollo y el bienestar, asegurando su uso pacífico, responsable y ético. Damos la bienvenida a la labor realizada por el Grupo BRICS en materia de tecnología digital e IA. Por su propia naturaleza, el Grupo BRICS tiene la responsabilidad de prevenir y actuar contra la proliferación de medidas coercitivas unilaterales. En los últimos años, el criminal bloqueo económico, comercial y financiero de EU contra Cuba se ha endurecido a niveles sin precedentes. Con las órdenes ejecutivas del 29 de enero y el 1 de mayo de 2026, el gobierno de EU ha establecido un cerco energético contra Cuba equivalente a un bloqueo naval, lo que, según el derecho internacional, es un acto de guerra. Y está amenazando a todo el planeta con la imposición de sanciones secundarias. Ha interrumpido violentamente toda la cadena de suministro del país. Las amenazas a las navieras que transitan por varios países han la llegada de más de 7.000 contenedores con alimentos, medicinas y equipos médicos que permanecen retenidos en puertos pese a haber sido contratados y pagados mayormente por empresas privadas cubanas. Es un genocidio silencioso que está cobrando vidas humanas. La tasa de mortalidad infantil de nuestra nación se ha duplicado, pasando de 4 por cada 1,000 nacidos vivos a 9.9, y la tasa de supervivencia de niños con cáncer ha caído del 85%, es 65%. Causar daño humano, sufrimiento y angustia es el propósito de esta cruel política deliberadamente diseñada para ese fin.
0: La verdad es que estos datos son impresionantes y hablan efectivamente de que los ciudadanos de Estados Unidos tienen que quitarse de arriba un asesino, insisto, pederasta, ladrón y tantas cosas como el presidente actual. Y ahí tienen en noviembre la buena oportunidad para tumbarlos y no entrar en ese tema, que si deja no sé cuántos miles de euros para cada ciudadano que le vote. Ay, me cachen, y es increíble escuchar esto de Cuba, que ha hecho esa gestión tan impresionante a nivel médico. Y que miren los datos que ha hecho el canciller, ha dicho el canciller.
4: Es una política de castigo colectivo contra todo el pueblo cubano. El impacto humanitario indiscriminado es incalculable, causando un gran sufrimiento a las familias cubanas. Es un instrumento elegido para lograr un cambio de régimen. Esta es la misma lógica que sustenta la presencia injustificada en la fraudulenta lista de países supuestos patrocinadores del terrorismo. El gobierno de EE intenta justificar sus acciones agresivas contra Cuba, como afirma en ambas órdenes ejecutivas, recurriendo al ridículo pretexto de que la isla es una amenaza inusual y extraordinaria para la seguridad nacional y la política exterior de la superpotencia militar, nuclear, económica y tecnológica. Cuba no es una amenaza. El bloqueo sí lo es. Todas estas acciones violan la Carta de las Naciones Unidas y el derecho internacional, incluido el derecho internacional humanitario, el derecho internacional de los derechos humanos y las normas internacionales que rigen el comercio y la navegación. Si se permitiera al gobierno de los Estados Unidos destruir a una pequeña nación con el propósito de cambiar su sistema político o cualquier otro, el mundo se volvería un lugar aún más peligroso de lo que ya es. ¿Qué sucederá después? ¿Qué país será el siguiente? Agradecemos a los miembros, países y socios del grupo por sus declaraciones y la declaración final de la cumbre que pide el fin del bloqueo y el cerco energético contra Cuba, así como por las innumerables y genuinas expresiones de apoyo y solidaridad hacia nuestro país por parte de pueblos de todo el mundo. Somos una nación amante de la paz. No representamos una amenaza para nadie. La razón y la justicia están de nuestro lado. Seguiremos defendiendo nuestro derecho a la autodeterminación y nada nos desviará del camino de desarrollo socialista que nuestro pueblo, estrechamente unido, ha elegido libremente. Con un amplio consenso, nuestro pueblo y nuestro gobierno están trabajando arduamente. Estamos implementando rápidamente profundos cambios económicos y sociales para resolver todos nuestros problemas estructurales y enfrentar la guerra económica que se ha librado contra nosotros. Nadie quedará desprotegido. No dejaremos de implementar nuestras políticas sociales. Confiamos ante todo en nuestras capacidades, nuestras ventajas comparativas, la experiencia, la conciencia y la solidaridad mutua de todos los cubanos. Reactivaremos nuestros sectores productivos, aumentaremos nuestras exportaciones, aprovecharemos nuestros propios recursos, seguiremos avanzando impetuosamente en el cambio de la matriz energética nacional, avanzaremos independientemente de las circunstancias, hacia la recuperación de nuestra economía y el bienestar de las familias cubanas. También estamos listos para contribuir, aprovechando nuestra modesta experiencia, al fortalecimiento de este grupo cada vez más importante al que aspiramos unirnos como miembros plenos. Muchas gracias.
0: Muy bien, muy bien, muy bien, muy bien. Saludar al canciller cubano, formidable. Y bueno, pues vamos a dejar para mañana la rueda de prensa de Montse Domínguez del PSOE y alguna otra más, incluso la sobre inteligencia artificial, pues la radical tremenda manifestaciones que ha hecho Jacob Cobson de Android sobre el tema, ¿no? Que ya hoy hemos tratado de alguna manera, pero escuchémoslo a él mañana también. Bueno, nos vamos con la cumbre de los BRICS, que concluye con un llamado, sin duda, al multilateralismo. Pues vamos a escuchar.
5: Buenas noches desde aquí, desde Nueva Delhi, capital de la India, donde terminó la cumbre 18 de la Alianza BRICS, 20 años tras su fundación, como dijiste tú, con un mensaje fuerte a favor del sur global. Eso comenzó ya ayer con la declaración final, donde se demandó una reforma de las Naciones Unidas, pero también de organizaciones como el Fondo Monetario Internacional y el Banco Mundial, donde se reclama que el sur global tiene que tener mayor representación. En el caso de la ONU, eso significa también una reforma del Consejo de Seguridad de la ONU, donde se demanda una representación del sur global. Posibles candidatos son Brasil o India, también tiene aspiraciones, países africanos también lo reclaman, y los BRICS lo apoyan sin nombrar a un país, pero como un representante del sur global. Una posición clara, también acompañada con la firme posición de rechazo del unilateralismo y del unipolarismo en sus formas de la agresión militar, mencionado en la declaración final, de sanciones, medidas coercivas que presionan a países. Eso fue rechazado también. También es un aspecto del multipolarismo, tema grande aquí en la cumbre de los BRICS. En este día, en esta jornada, los BRICS, los miembros, tenían posibilidad de vivirlo reuniéndose con los...

0: un mercado de mercancías integrado y no paró ahí, también propuso cooperación a este nivel en el sector de modernizar la manufactura, producción de inteligencia artificial, intercambiar los códigos de eso, de la economía digital y de ciencia y desarrollo, dijo el presidente Xi Jinping, así indicando que BRICS tiene sus puertas abiertas a más cooperación con el sur global. También habló el presidente ruso Vladimir Putin, quien propuso, siguiendo un poco la línea de ayer del presidente iraní Masoud Pezeshkian, un mecanismo de aseguro contra sanciones y el daño que causan estos. Y también indicó Putin que su país estaba dispuesto a cooperar en el tema de granos, importante porque ataques ucranianos volvieron a parar el transporte de granos por el Mar Negro. Y el presidente ruso Putin también propuso a que el sur global debería desarrollar sus propias estructuras de gobernanza contra amenazas tradicionales y no tradicionales. El primer ministro Narendra Modi, en su discurso de clausura, dijo que habría que cambiar la estructura de poder mundial, cual compareció a una pirámide, donde pocos toman la decisión arriba y los otros abajo obedecen, y dijo que hay que cambiar eso, que el sur global debería que participar en diseñar las reglas, pero alertó también a la alianza BRICS de que debería que ser más concreto en sus resultados y con tiempo, con una planificación exacta y con impacto real en la vida de sus ciudadanos. Ahora, la cumbre fue considerado también un éxito porque logró hablar con una voz en un tema delicado, la guerra contra Irán. Irán es miembro de los BRICS, pero también son los Emiratos Árabes Unidos y encontraron compromiso ahí entre los dos y hablar con una voz fue un tema muy delicado, muy difícil, hubo mucha diplomacia, pero se logró, se menciona, se enfatiza la necesidad de desescalación, se rechaza los ataques contra objetivos civiles, pero no se menciona el agresor Estados Unidos. Eso es el compromiso. Pero los dos líderes del Irán y de los Emiratos Árabes Unidos se reunieron también aquí en Nueva Delhi, una reunión importante. Habrá que ver qué resultados tendrá eso. El presidente Xi Jinping ya había declarado que los BRICS tendrán un papel más importante en resolver ese conflicto en Asia Occidental. En totalidad, aquí hay optimismo, hay muchas propuestas importantes. Enfatizamos que el trabajo del BRICS continúa el año entero con reuniones ministeriales y grupos de trabajo. Y ahora pero también hay mucha crítica de que las reuniones y decisiones tienen que tener resultados concretos. A eso se dedicará ahora la República Popular de China, porque con esta cumbre termina la presidencia de la India y lo asume ahora la República Popular de China, y ellos van a organizar. Y ahí el discurso Xi Jinping es importante porque indica que los BRICS tienen las puertas abiertas a más cooperación y acción conjunta con el sur global, con más países del sur global siendo socios o en diálogo con la alianza.
1: Formidable, formidable,
0: Buenas
1: muy
0: noches.
1: completo. Muy bien, muy bien, muy bien. Pues nada, celebrar este éxito de los BRICS y mañana ya les ofreceremos el resto de cuestiones que ya les habíamos apuntado, la rueda de prensa del PSOE y algunas intervenciones más, como la de Jacob Cobson sobre el tema de la inteligencia artificial, amenaza, bueno, diciendo, apuntando que podía extinguirse la humanidad.

0: Muy bien, pues nada, nos vamos con las noticias y el informativo.
1: Hola, pues bueno, un resumen de noticias rápido. Más de 450.000 menores obtienen 100 euros de ayuda para gafas y lentillas. El Gobierno presenta la segunda fase del Plan Veo y amplía en 23 millones el presupuesto para esta ayuda universal. Sánchez se reunirá con Mandami en New York y visitará la Universidad de Harvard. El presidente del Gobierno, Pedro Sánchez, participará el próximo 23 de septiembre en un foro económico en Nueva York junto al alcalde de la ciudad, Zoran Mandani, y al día siguiente viajará a Massachusetts para intervenir en un acto en la Universidad de Harvard. Ambas actividades forman parte de la agenda de Sánchez durante su visita a Estados Unidos con motivo de la apertura del 81 periodo de sesiones de la Asamblea General de Naciones Unidas. Como ya leímos antes, la oposición encabezada por el Partido Socialdemócrata gana las elecciones en Suecia y logra la mayoría parlamentaria. La ultraderecha de demócratas en Suecia revierte su crecimiento electoral y pierde 11 escaños. El gobierno saliente, el conservador Partido Moderado de Kristersson, ha superado sus resultados anteriores al sumar al 19,9% de sus votos. A ver qué más tenemos por aquí. Algo más de internacional, que estamos en ese ámbito ahora mismo. Los líderes de Escocia. Los líderes de Escocia, Gales e Irlanda del Norte preparan una estrategia común hacia la independencia del Reino Unido. El escocés Sweeney afirma que Andy Burnham pasará a la historia como el último primer ministro de Reino Unido. Un segundo. A ver qué más tenemos por aquí. Bueno, nos vamos a las noticias de Canarias. Una joven estudiante asesinada en México. Una joven canaria estudiante asesinada en México. La Fiscalía del País Mexicano investiga el caso como un feminicidio. El Ayuntamiento de Santa Brígida explica que Claudia Tacoronte Aguilera estudiaba cuarto curso del grado en educación infantil. Una estudiante canaria de 21 años que realizaba un intercambio académico en México ha sido asesinada en el estado de Morelos en un crimen que la Fiscalía investiga como feminicidio, según han informado las autoridades locales. La joven se llamaba Claudia Tacoronte Aguilera y procedía de Santa Brígida y estudiaba cuarto curso de educación infantil. A ver qué más tenemos. Alerta en Gran Canaria, un incendio con alto potencial moviliza a los equipos de extinción. Un incendio próximo a Cazadores en Tel de Gran Canaria ha movilizado hoy lunes a los medios de extinción del Cabildo. La institución insular ha advertido de que el fuego presenta alto potencial y ha pedido máxima precaución ante las condiciones climatológicas. El incendio se produce el mismo día en que el Gobierno de Canarias ha declarado la situación de alerta por riesgo de incendios forestales. Según la información difundida por el Cabildo de Gran Canaria, sus medios de extinción ya se encuentran trabajando en la zona próxima a Cazadores. Y bueno, con respecto a que Canarias está en una situación de alerta máxima por riesgo de incendios forestales, pues que debido a que Canarias sea chicharra, Salud Pública activa avisos rojos, naranjas y amarillos por calor. La Dirección General de Salud Pública del Servicio Canario de Salud ha activado avisos de distintos niveles de riesgo para la salud por altas temperaturas en varias zonas de Canarias, con nivel rojo en Santa Cruz de Tenerife, El Rosario, Las Palmas de Gran Canaria y Lanzarote. El nivel naranja se ha activado en Fuerteventura, Telde y el este, sur y oeste de Tenerife, mientras que el nivel amarillo afecta al norte de Gran Canaria, este, sur y oeste de Gran Canaria, norte de Tenerife y oeste de La Palma. Comisiones Obreras denuncia un caos en los nombramientos de docentes interinos en Canarias. El sindicato Comisiones Obreras ha denunciado hoy lunes la caótica gestión de la Consejería de Educación del Gobierno de Canarias en los nombramientos de docentes interinos y ha exigido que se cumpla la planificación acordada en la mesa técnica del pasado 28 de agosto. En un comunicado, la Federación de Enseñanza de Comisiones Obreras recuerda que en este encuentro resultó aprobada a propuesta de la propia consejería un calendario para la organización de las plazas vacantes y de las sustituciones para todo el curso 2026-2027. Y bueno, y una noticia a destacar es que el CIS mantiene la ventaja del Partido Socialista Obrero Español sobre el Partido Popular pese a caer 2 puntos por la crisis en Ceuta. Los socialistas logran un 31% de los votos, 2 puntos menos que en julio. El Partido Popular un 25,5%, 4 décimas por encima que el último estudio. Vox un 16,6%, Sumar un 5,7% y Podemos un 3,7%, según el barómetro de septiembre del instituto que dirige José Félix Tezanos. Pues bueno, pues nos vamos con el informativo. ¿Algo que añadir, César?
0: No. Vamos, simplemente que estamos localizando muchas noticias sobre los BRIC que mañana les destacaremos. Y, por supuesto, seguiremos profundizando en el tema de la inteligencia artificial que ha dado lugar a una preocupación universal tremenda que ya les ha sintetizado perfectamente nuestro compañero Antonio Cabrera de León.

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1: Una estudiante canaria de 21 años que realizaba un intercambio académico en México ha sido asesinada en el estado de Morelos en un crimen que la Fiscalía investiga como feminicidio, según han informado las autoridades locales. La joven se llamaba Claudia Tacoronte Aguilera, procedía de Santa Brígida, en Gran Canaria, y estudiaba cuarto curso de educación infantil. Alerta en Gran Canaria, un incendio con alto potencial moviliza a los equipos de extinción. Un incendio próximo a Cazadores en Telde, Gran Canaria, ha movilizado hoy lunes a los medios de extinción del Cabildo. La institución insular ha advertido de que el fuego presenta alto potencial y ha pedido máxima precaución ante las condiciones climatológicas. El incendio se produce el mismo día en que el gobierno de Canarias ha declarado la situación de alerta por riesgo de incendios forestales. Según la información difundida por el Cabildo Insular de Gran Canaria, sus medios de extinción ya se encuentran trabajando en la zona próxima a Cazadores. Canarias se achicharra. Salud Pública activa avisos rojos, naranjas y amarillos por calor. La Dirección General de Salud Pública, el Servicio Canario de la Salud, ha activado avisos de distintos niveles de riesgo para la salud por altas temperaturas en varias zonas de Canarias, con nivel rojo en Santa Cruz de Tenerife, El Rosario, Las Palmas de Gran Canaria y Lanzarote, con nivel naranja, Fuerteventura, Telde y el este, sur y oeste de Tenerife, mientras que el nivel amarillo afecta al norte de Gran Canaria, este, sur y oeste de Gran Canaria, norte de Tenerife y oeste de La Palma. Comisiones Obreras denuncia un caos en los nombramientos de docentes interinos en Canarias. El sindicato expone que está recibiendo una avalancha de quejas y solicitudes de información debido a la confusión generada por la Consejería en los nombramientos en este inicio de curso. El CIS mantiene la ventaja del Partido Socialista Obrero Español sobre el Partido Popular, pese a caer 2 puntos por la crisis en Ceuta. Los socialistas logran un 31% de los votos, 2 puntos menos que en julio. El Partido Popular un 25,5%, 4 décimas por encima que el último estudio. Vox un 16,6%, Sumar un 5,7% y Podemos el 3,7%, según el barómetro de septiembre del instituto que dirige José Félix Tezanos. Más Madrid y Partido Socialista Obrero Español denuncian que el gobierno de Ayuso impide acceder al expediente de la compra del ático de lujo. El Partido Popular de Ayuso ha cargado contra la oposición de izquierdas y ha asegurado que no entienden el reglamento de la Asamblea. Dicen, el Partido Popular de Ayuso están un poco perdidos a la izquierda de la Asamblea. A la bancada izquierda de la Asamblea de Madrid. Más de 450.000 menores obtienen 100 euros de ayuda para gafas y lentillas. El gobierno presenta la segunda fase del Plan Veo y amplía en 23 millones el presupuesto para esta ayuda universal. La oposición encabezada por el Partido Socialdemócrata gana las elecciones en Suecia y logra la mayoría parlamentaria. La ultraderecha de demócratas de Suecia revierte su crecimiento electoral y pierde 11 escaños. El gobierno saliente, el conservador Partido Moderado de Kristersson, ha superado sus resultados anteriores al sumar el 19,9% de los votos. Los líderes de Escocia, Gales e Irlanda del Norte preparan una estrategia común hacia la independencia de Reino Unido. El escocés Sweeney afirma que Andy Burnham pasará a la historia como el último primer ministro de Reino Unido. El presidente del gobierno, Pedro Sánchez, participará el próximo 23 de septiembre en un foro económico en Nueva York junto al alcalde de la ciudad, Zoran Mandani, y al día siguiente viajará a Massachusetts para intervenir en un acto en la Universidad de Harvard. Ambas actividades forman parte de la agenda de Sánchez durante su visita a Estados Unidos con motivo de la apertura del 81 periodo de sesiones de la Asamblea General de Naciones Unidas.

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3: Y bueno, y una noticia a destacar es que el CIS mantiene la ventaja del Partido Socialista Obrero Español sobre el Partido Popular, pese a caer 2 puntos por la crisis en Ceuta. Los socialistas logran un 31% de los votos, 2 puntos menos que en julio. El Partido Popular un 25,5%, 4 décimas por encima que el último estudio. Vox un 16,6%, Sumar un 5,7%. Y Podemos un 3,7%, según el barómetro de septiembre del instituto que dirige José Félix Tesanos. Pues bueno, pues nos vamos con el informativo. ¿Algo que añadir, César?
4: No. Vamos, simplemente que estamos localizando muchas noticias sobre los BRIC que mañana les destacaremos. Y por supuesto seguiremos profundizando en el tema de la inteligencia artificial que ha dado lugar a una preocupación universal tremenda que ya les ha sintetizado perfectamente nuestro compañero Antonio Cabrera de León.

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1: Una estudiante canaria de 21 años que realizaba un intercambio académico en México ha sido asesinada en el estado de Morelos en un crimen que la Fiscalía investiga como feminicidio, según han informado las autoridades locales. La joven se llamaba Claudia Tacoronte Aguilera, procedía de Santa Brígida, en Gran Canaria, y estudiaba cuarto curso de educación infantil. Alerta en Gran Canaria, un incendio con alto potencial moviliza a los equipos de extinción. Un incendio próximo a Cazadores en Telde, Gran Canaria, ha movilizado hoy lunes a los medios de extinción del Cabildo. La institución insular ha advertido de que el fuego presenta alto potencial y ha pedido máxima precaución ante las condiciones climatológicas. El incendio se produce el mismo día en que el gobierno de Canarias ha declarado la situación de alerta por riesgo de incendios forestales. Según la información difundida por el Cabildo Insular de Gran Canaria, sus medios de extinción ya se encuentra trabajando en la zona próxima a Cazadores. Canarias se achicharra. Salud Pública activa avisos rojos, naranjas y amarillos por calor. La Dirección General de Salud Pública, el Servicio Canario de la Salud, ha activado avisos de distintos niveles de riesgo para la salud por altas temperaturas en varias zonas de Canarias, con nivel rojo en Santa Cruz de Tenerife, El Rosario, Las Palmas de Gran Canaria y Lanzarote. Con nivel naranja, Fuerteventura, Telde y el este, sur y oeste de Tenerife, mientras que el nivel amarillo afecta al norte de Gran Canaria, este, sur y oeste de Gran Canaria, norte de Tenerife y oeste de La Palma. Comisiones Obreras denuncia un caos en los nombramientos de docentes interinos en Canarias. El sindicato expone que está recibiendo una avalancha de quejas y solicitudes de información debido a la confusión generada por la Consejería en los nombramientos en este inicio de curso. El CIS mantiene la ventaja del Partido Socialista Obrero Español sobre el Partido Popular, pese a caer 2 puntos por la crisis en Ceuta. Los socialistas logran un 31% de los votos, 2 puntos menos que en julio. El Partido Popular un 25,5%, 4 décimas por encima que el último estudio. Vox un 16,6%, Sumar un 5,7% y Podemos el 3,7%, según el barómetro de septiembre del instituto que dirige José Félix Tezanos. Más Madrid y Partido Socialista Obrero Español denuncian que el gobierno de Ayuso impide acceder al expediente de la compra del ático de lujo. El Partido Popular de Ayuso ha cargado contra la oposición de izquierdas y ha asegurado que no entienden el reglamento de la Asamblea. Más de 450.000 menores obtienen 100 euros de ayuda para gafas y lentillas. El gobierno presenta la segunda fase del Plan Veo y amplía en 23 millones el presupuesto para esta ayuda universal. La oposición encabezada por el Partido Socialdemócrata gana las elecciones en Suecia y logra la mayoría parlamentaria. La ultraderecha de demócratas de Suecia revierte su crecimiento electoral y pierde 11 escaños. El gobierno saliente, el conservador Partido Moderado de Kristersson, ha superado sus resultados anteriores al sumar el 19,9% de los votos. Los líderes de Escocia, Gales e Irlanda del Norte preparan una estrategia común hacia la independencia de Reino Unido. El escocés Sweeney afirma que Andy Burnham pasará a la historia como el último primer ministro de Reino Unido. El presidente del Gobierno, Pedro Sánchez, participará el próximo 23 de septiembre en un foro económico en Nueva York junto al alcalde de la ciudad, Zoran Mandani, y al día siguiente viajará a Massachusetts para intervenir en un acto en la Universidad de Harvard. Ambas actividades forman parte de la agenda de Sánchez durante su visita a Estados Unidos con motivo de la apertura del 81 periodo de sesiones de la Asamblea General de Naciones Unidas.
2: Bueno, la verdad es que hay muchas cuestiones interesantes, pero bueno, muy amplias, muy largas. Vamos a poner a Rufián cuando habla y va a la yugular.
3: Usa aquí al presidente del gobierno de beneficiarse de la prostitución.
2: Vamos a ver,
3: voy a decir una cosa. Ustedes han acusado aquí al presidente del gobierno de beneficiarse de la prostitución. Literalmente. ¿Saben qué pasa? Que de momento no tenemos una foto del presidente del gobierno en prostíbulo. Pero sí que tenemos una foto del líder de la oposición con un narcotraficante. Lo digo porque yo aquí no voy a decir que el líder de la oposición se ha enriquecido con el narcotráfico. Y señorías de Vox, leo literalmente, porque por lo que sea esto no ha salido mucho, por lo que sea. El interés de Abascal no son los españoles, sino el dinero, para transferirlo a su fundación Disenso. Yo misma he sido presionada para transferir ingentes cantidades de dinero. Lo digo porque estamos hablando de corrupción, ¿no? Esto, evidentemente, no lo digo yo, lo dice Idoia Rivas, su exportavoz en Baleares. Y no es la primera persona que sale escopeteada de Vox diciendo estas cosas. Es raro que no salga. Es raro. Pero bueno, yo creo que está bien decirlo. Lo digo abiertamente. Y mientras yo sea portavoz de Esquerra Republicana, aquí se va a parar al fascismo. Sea de la salvajada de decir que lo que pasó, que 229 personas murieron porque llovió mucho, y que usted, y que si volviera a llover tanto, volvería a pasar exactamente lo mismo, más allá de esa salvajada, que usted verá con qué cara mira a las víctimas, la próxima vez, bueno, no la va a recibir tampoco, pero bueno, la próxima vez que las vea, cuando las vea, porque yo creo que ellas sí le van a querer ver a usted. Más allá de eso, la pregunta es, y más allá de que no voy a entrar en que usted pues gobierna con Vox en el País Valenciano y se cargaron el servicio de emergencias, etcétera, etcétera. No voy a entrar en eso. Pero la pregunta es clara. Si usted fue la primera persona que habló con Mazón, la pregunta es ¿cuándo? ¿Cuándo? No me digan que es mentira, que lo ha dicho hace 5 minutos. ¿Cuándo? ¿Cuándo?
4: Señoría.
3: ¿Cuándo? Siguiente pregunta.
4: Un momento,
3: siguiente pregunta. ¿En el Ventorro? Y última pregunta. ¿Es cierto, como dijo Mazón, porque se fue como gobernó, como un miserable, es cierto lo que dijo Mazón, que fue usted el que le recomendó no pedir la declaración de emergencia nacional? ¿Es cierto o no es cierto? Son 3 preguntas muy claras, a tenor de lo que acaba de decir, que fue la primera persona que habló con Mazón. En este país se ha legislado a favor de la gente gracias a unos grupos parlamentarios que no estábamos llamados a hacerlo, y semana a semana hemos negociado y mejorado la agenda legislativa social de este gobierno. Y yo lo digo con orgullo y lo digo con memoria, y me da absolutamente igual lo que digan sus digitales y sí, también sus digitales. Y en cuanto a lo de la migración y todo esto, mi abuelo decía algo que era como que a las 8 de la mañana, a la entrada en la obra, siempre faltan inmigrantes. En cambio, a la salida de la obra, a las 8 de la tarde, siempre sobran. Y a mí me resulta gracioso ver aquí a gente que se parece más a Jerjes I, físicamente, que al Cid Campeador, decir que tenemos que ser muy puros. No voy a entrar en lo de Televisión Española,
4: Yo creo que todos aquí, todas tenemos memoria y todos sabemos lo que ustedes hacen cada vez que entran en el gobierno con Televisión Española. Directamente no se puede ver, Urdazi, etcétera, etcétera. Todo el mundo sabe lo que usted haría si entrara en el gobierno con Televisión Española. Pues no sé, cambiaría a Pepa Bueno por Bertín Osborne. Pues no sé, a Broncano por Vito Quiles, ¿no? Y dejaría de aparecer Rosalía y de repente, pues no sé, Bertín Osborne, ¿no? En todos lados, o José Manuel Soto, toda esta gente, ¿vale? Allá usted. Financiar propagandistas y todo esto que ustedes hacen en Telemadrid o a través de Telemadrid. Hoy, señorías, estamos viendo al líder, al presidente, que no está, del partido más corrupto de la historia de este país, diciéndonos que nos va a salvar de la corrupción de este país. En 2 años, señorías, hemos visto ganar a Trump, hemos visto ganar a Milei, hemos visto ganar el Nobel de la Paz a una golpista como Corina Machado, hemos visto ganar el planeta a Juan del Val. Hemos visto a Abascal ir de teniente coronel después de 7 prórrogas para no hacer la mili. Yo solamente tengo una pregunta para el señor Feijóo y el señor Abascal, si se lo pueden transmitir, por favor, es la moción de censura, ¿para cuándo? ¿Para cuándo? Si aquí ya hay una mayoría de derechas, si todo está tan mal y si lo tienen tan a huevo, la moción de censura, repito, ¿para cuándo? Sobre todo, díganle al señor Feijóo que se dé prisa, que lo haga él, porque si no lo hará otro u otra. Pero quieren hablar de corrupción, señorías. Hablemos de corrupción. Hablemos de casos abiertos. Por ejemplo, caso Begoña Gómez, uno de sus favoritos. Ni voy a entrar en la exposición de motivos, que es probablemente la exposición de motivos más lamentable presentada en la historia judicial de este país, con una parte copiada literalmente de una revista judicial. Ni voy a entrar. Pero bueno, en esa exposición de motivos, el juez Peinado acusa de malversación a Begoña Gómez porque una asesora envió un mail a nombre de Begoña Gómez. Ese es el listón, ¿eh?, del señor Peinado. Por ejemplo, para que todo el mundo lo entienda, según el señor Peinado, si cualquier funcionario de cualquier institución pública ahora mismo coge el teléfono de su despacho o de su puesto de trabajo y lo utiliza para hacer una llamada privada, es malversación. Ese es el listón. ¿Ustedes están de acuerdo con que lo de la señora Begoña Gómez es malversación? ¿Sí o no? Sí. Nunca me contestan porque saben que es trampa. Pero sí. Sí. Entonces, señorías del PP y de Vox, ¿cómo le llamamos a que el señor Rajoy cargara los cuidados de su padre en Moncloa a los presupuestos generales del Estado? ¿Cómo le llamamos? ¿Cómo le llamarían ustedes? Y sobre todo, ¿dónde estaba el señor Peinado? Siguiente caso. Va otro caso. Este es mi favorito. Caso fiscal general del Estado. Un señor comete un delito, gana una pasta con mordidas durante lo peor de la pandemia, no declara ese dinero y acaba siendo juzgado el fiscal general del Estado.

0: pero que se ha negado reiteradamente a investigar más de 7.000 muertes en residencias de Madrid. Cualquiera diría que están ustedes juzgando al fiscal general del Estado con el juez de Rajoy, porque el juez Hurtado, este juez que está juzgando esto, 15 años después aún no sabe quién es M. Rajoy. Con lo cual, cualquiera diría que están ustedes juzgando al fiscal general del Estado con el juez de Rajoy, con la fiscal de Ayuso. Cualquiera lo diría. Nosotros que estamos en quinto de la UFER, lo decimos abiertamente. Yo lo que le recomiendo al fiscal general del Estado, de cualquier funcionario de este país, es que se haga militante del Partido Popular. Así no tendrá problemas. Por cierto, una cosa. El otro día, González Amador, sorpresa, la pareja de la presidenta de la Comunidad de Madrid, dijo textualmente: o me voy de España o me suicido. Si esto va a ser así, me escapo. Me escapo. Y esto lo dijo en sede judicial. ¿Soy yo aquí el único que ve riesgo de fuga? Porque este señor sale por la puerta. Pero yo tengo una idea para el señor González Amador, para que no haga una locura y se quede en su país, porque seguro que es muy patriota. Que pague sus impuestos, que no haga facturas falsas, que no utilice empresas pantallas y que no cobre comisiones sin declararlas. Así seguramente no tenga que hacer locuras. Señores del Partido Popular, ¿saben realmente qué es corrupción? Los cribados de Andalucía y de Madrid. He escuchado un venga. Sí, vamos. Sí, vamos. Porque es miserable y es corrupción moral que centenares de mujeres y de personas estén durante 2 años esperando un diagnóstico. Algunas de ellas ya muertas. Sus parejas o sus familiares han recibido la carta con el diagnóstico positivo 2 años después de su muerte. En Madrid, incluso con falsos negativos. Eso es corrupción. Porque, señorías, el cáncer no se batalla poniéndose un lacito. Lo digo porque todos ustedes llevaban un lacito en la solapa el otro día. El cáncer se batalla no privatizando y no recortando la sanidad pública. ¿Saben qué es corrupción también, señores del PP? Amparar y aplaudir a un inútil, a un mentiroso, a un homicida y a un psicópata como Mazón. Les recomiendo que no griten, ni se rían ni aplaudan en esto, señores del Partido Popular. Les recomiendo que no lo hagan, porque es un señor que lleva a sus espaldas 229 muertes, porque eligió estar en otro sitio. Y ustedes, hasta antes de ayer, le aplaudían. Un señor que dedicó 5 segundos en su discurso de dimisión, que no dimitió él, ¿eh? Le echó la gente de Valencia, a patadas casi. A patadas casi. Le dedicó 5 segundos a las víctimas y se declaró víctima de las víctimas. Pero lo peor no es este miserable. Los peores son ustedes, que le ampararon, le protegieron, hasta que tuvieron unos datos que le dijeron que ya les afectaba aguantar a este miserable. Eso también es corrupción. Y una advertencia. No es una amenaza, es una advertencia. Les prevengo. Ni se les ocurra hacer con las víctimas de La Dana lo que hicieron con Pilar Mahón o con las víctimas del Metro de Valencia. Ni se les ocurra, ¿eh? Porque algunos de nosotros nos tendrán enfrente. No estamos en el 2004, ¿eh? Y sobre todo, ¿saben también qué es lo que es corrupción, señores del PP? El caso Dana, el caso Residencias, el caso González Amador, el caso Kitchen, el caso Borrasca, el caso FP, el caso Namillán, el caso Edith Piquet, el caso Púnica, el caso Lobo, el caso Desaladora, el caso Leza, el caso Guarderías, el caso Lector. Y 31 casos que se van a juzgar en este país hasta el año 2030 con ustedes siempre, sorpresa, de protagonistas. Eso también es corrupción. Ustedes aquí presumen, sobre todo el señor Feijóo, ¿me dejan hablar, por favor?
1: Señora Rodríguez Calleja, por favor.
0: ¿Cómo están nerviosos?

0: Ustedes dicen aquí, sobre todo el señor Feijóo, que hacen política para adultos. Hay un libro escrito, entiendo, por el señor Feijóo, que dice eso. Pero el señor Feijóo es el líder de la oposición de un partido que aspira a gobernar, y yo soy el primero que he dicho 150 veces que este país, cualquier país, merece una derecha democrática. Yo no estoy en contra de que haya gente de derechas, evidentemente. Estoy en contra de una derecha tan indecente. Debería haber en todos los países una derecha europea, democrática, humanista, centrista, que entienda perfectamente lo que es el fascismo, es decir, no lo que hacen ustedes. Pero ustedes dicen que hacen política para adultos. No voy a entrar en lo de me gusta la fruta, en llamar a según quién, según qué cosas que ustedes han hecho. Simplemente voy a decir una cosa. Ustedes han acusado aquí al presidente del gobierno de beneficiarse de la prostitución. Literalmente. ¿Saben qué pasa? Que de momento no tenemos una foto del presidente del gobierno en un prostíbulo. Pero sí que tenemos una foto del líder de la oposición con un narcotraficante. Lo digo porque yo aquí no voy a decir que el líder de la oposición se ha enriquecido con el narcotráfico. Y señorías de Vox, leo literalmente, porque por lo que sea esto no ha salido mucho, por lo que sea. El interés de Abascal no son los españoles, sino el dinero, para transferirlo a su fundación Disenso. Yo misma he sido presionada para transferir ingentes cantidades de dinero. Lo digo porque estamos hablando de corrupción, ¿no? Esto, evidentemente, no lo digo yo, lo dice Idoia Rivas, su exportavoz en Baleares. Y no es la primera persona que sale escopeteada de Vox diciendo estas cosas. Es raro que no salga. Es raro. Pero bueno, yo creo que está bien decirlo. Por cierto, ustedes niegan la emergencia climática. Yo creo que negar la emergencia climática es demostrar que tienes una emergencia mental. Pero no voy a entrar en eso. Para que todo el mundo lo entienda, lo que esta gente criminaliza, demoniza, la Agenda 2030, dice textualmente, aparte de ser votada por 197 países de este planeta, esta gente está en contra de 197 países de este planeta, algunos gobernados por gente tan derechas como ellos, dice la Agenda 2030, acabemos con la pobreza, que todos los niños del planeta tengan educación y una sanidad decente, y acabemos con la desigualdad entre hombres y mujeres. Esto es lo que dice la demonizada Agenda 2030, que esta gente aquí, por lo que sea, entiendo que les da votos a gente que no tiene ni idea de lo que es la Agenda 2030, aquí estamos algunos para recordarlo, dice que es tan malo. Así que aquí se queda. Pero señorías, ¿saben quién tiene la culpa de todo esto? La culpa de que después de 863 millones de euros robados por el Partido Popular, ¿esto cuántas lechugas y chistorras son, señorías? 863 millones de euros robados en la Gürtel por el Partido Popular estén aquí dando lecciones de moralidad y salvándonos de la corrupción. ¿Saben quién tiene la culpa? Ustedes, señores del PSOE. Ustedes. Porque se pusieron de perfil, cuando, en el mejor de los casos, cuando una parte del Poder Judicial nos machacaba y nos encarcelaba. Sí, teníamos memoria. Y nosotros les dijimos, los siguientes son ustedes. ¿Se creen que le tienen manía especialmente al independentismo? No. Los siguientes son los sindicalistas, las feministas, el periodismo decente, los socialistas. Y ahora simplemente les toca a ustedes. Y en lugar de hacernos caso, pues se pusieron de perfil. Yo les pido que ahora nos hagan caso. Ustedes quieren frenar a esta gente. Luchen contra la desigualdad, luchen contra la precariedad y vivienda. ¿Por qué se creen, lo dije ayer, por qué se creen que esta gente ha cambiado a un salvaje como Ortega Smith por un chaval que parece del PSOE, que solamente habla de vivienda? ¿Por qué? ¿Porque le tienen manía de repente a Ortega Smith? Porque la gente que les paga les ha dicho, vete, La gente lo está pasando muy mal con la vivienda. Tenemos que hablar de vivienda. Y ponen a este chaval hablando de la España de los toldos verdes. La España feliz. Traducción, la España del franquismo, ¿eh? Por cierto, yo me crié en un barrio de toldos verdes. ¿Sabe usted qué había en esos barrios? Aparte que la España del franquismo, yo evidentemente no la viví, pero la España del franquismo, durante el franquismo, los felices eran los franquistas, ¿eh? Pero en esos barrios de toldos verdes lo que había era infravivienda, maltrato que no se podía denunciar, silencio. Las mujeres no eran muy felices en esos barrios, se lo puedo asegurar. Droga y miseria. Esa es la España feliz que ustedes reivindican. Pero vivienda, vivienda y vivienda. Les pongo un ejemplo. Un socialista musulmán de 34 años acaba de ganar la alcaldía de la capital del mundo. Contra Trump. ¿Cómo lo ha hecho? Luchando discursivamente contra la precariedad, contra la desigualdad y prometiendo vivienda para todo el mundo, transporte para todo el mundo, comida para todo el mundo y vivienda para todo el mundo. No les pido que sean valientes, les pido que sean inteligentes. Ya está, simplemente. Yo creo, señorías, humildemente que hay un espacio. Y debe haber un espacio para una izquierda centrada en los problemas realmente de la gente y no en el léxico. Centrada en cambiar leyes, en hacer leyes que incidan, que cambien la realidad. No tweets para ser aplaudidos por fans. Y que entienda principalmente que hay dos maneras de ser de izquierdas. Hay dos. Una útil, pero impura. Y otra inútil, pero pura. Eso sí. Yo lo que le pido a la izquierda es menos pureza y más cabeza. Simplemente. Le pido que hablemos de vivienda para intervenir el mercado. Le pido que hablemos de seguridad. Sí, de seguridad, aunque incomode. Sin la exageración de unos ni la negación de otros, porque es un problema que existe. Que hablemos de migración, sí, migración, y evidentemente no lo estoy vinculando, pero basta 5 minutos, poner la oreja 5 minutos en un barrio o hablar 10 minutos con un alcalde para saber que los flujos migratorios, como siempre ha pasado, como le pasó a mis abuelos de Andalucía, llegados a Cataluña hace 70 años, que los flujos migratorios son un reto para los barrios. Un reto que se tiene que basar en la seguridad, que se tiene que basar en la integración y que se tiene que basar en el respeto. Sí, el respeto. Porque estamos en sociedades en las que todo el mundo tiene derechos y obligaciones. Te ames Javier o te ames Brahim, evidentemente. Para todos y para todas. Porque aquello de, hablar de esto es comprar el marco de la derecha. No, es que hablar de esto es comprar el marco del enemigo. No hablar de algo es no existir. No es que no exista esa preocupación. Sea real, no real, me guste o no me guste. No, si tú no hablas de algo, simplemente no existes. No es astucia, es abandono. Y yo me niego a abandonar a la gente de mis barrios. Y otra cosa, sonreírle al fascismo. No es compadreo. La kriptonita del fascismo es la ironía y el sarcasmo. Y quien lo haga mejor, quien lo sepa hacer mejor, que venga aquí y nos dé una lección. Acabo con la pregunta del millón. ¿Qué va a pasar con la legislatura? ¿Qué va a ser antes? ¿La moción de Feijóo o las elecciones de Sánchez? Saben que yo hace un año y medio digo lo que digo. Que el Partido Popular va a llegar a Moncloa, sea Feijóo, sea quien sea, por Junts. Y creo que la realidad me está dando la razón. Pero da igual. La cuestión es qué va a ser antes. En este escenario actual, ¿qué va a ser antes? Yo solamente sé que ante un escenario de presión, ante, ¿cuáles son los materiales más duros del planeta? El diamante, el grafito y la resistencia de Sánchez, ¿no? Ante eso, yo apuesto porque Feijóo cede. Antes. Lo único que les puedo decir es que aquellos, aquellas que duden de que Junts se quiere cargar esto, desconocen que para Junts, Cataluña no es su patria, es su negocio. Y la están perdiendo. Así que o la recuperan o la destruyen, simplemente. Y que quizá con esta gente no compartan bandera, pero comparten intereses y amos. Amos, sobre todo, porque todo el mundo sabe en Madrid que los líderes de Junts hace mucho tiempo que se pasean por consejos de administración y por digitales de ultraderecha prometiendo que van a hacer a Feijóo presidente del gobierno a cambio de lo que sea. El señor, acabo, presidenta, el señor Aitor Esteban, antes de marcharse, dijo aquí, algún día se sabrá, señorías del PP, lo que ustedes nos ofrecieron. La pregunta es, ¿qué le ofrecen a Junts? Yo lo sé. Ustedes también. La prensa también. Ojalá algún día se pueda escribir. Un últim comentario. Señorías de Junts, ustedes portan una semana fent un tour mediàtic dient que les 25 lleis que es carregaran amb PP i amb Vox no afecten ni a Catalunya ni als catalans. 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Jo els demano una cosa, que deixin de vendre mercaderia tòxica i miserable a la nostra gent. D'una vegada per totes. 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Quina vergonya, eh? De Puigdemont a prisió, a Puigdemont quizá vota la moción. Quina vergonya, ¿eh? Gracias.
1: Bueno, muy bien, muy bien. Desde luego, Rufián. Y como ya decía el titular de esta información que he dado, hemos dado en otras ocasiones también, Rufián va a la yugular.

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1: Y bueno, y una noticia a destacar es que el CIS mantiene la ventaja del Partido Socialista Obrero Español sobre el Partido Popular, pese a caer 2 puntos por la crisis en Ceuta. Los socialistas logran un 31% de los votos, 2 puntos menos que en julio. El Partido Popular un 25,5%, 4 décimas por encima que el último estudio. Vox un 16,6%, Sumar un 5,7%. Y Podemos un 3,7%, según el barómetro de septiembre del instituto que dirige José Félix Tesanos. Pues bueno, pues nos vamos con el informativo. ¿Algo que añadir, César?
2: No. Vamos, simplemente que estamos localizando muchas noticias sobre los BRIC que mañana les destacaremos. Y por supuesto seguiremos profundizando en el tema de la inteligencia artificial que ha dado lugar a una preocupación universal tremenda que ya les ha sintetizado perfectamente nuestro compañero Antonio Cabrera de León.

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1: Una estudiante canaria de 21 años que realizaba un intercambio académico en México ha sido asesinada en el estado de Morelos en un crimen que la Fiscalía investiga como feminicidio, según han informado las autoridades locales. La joven se llamaba Claudia Tacoronte Aguilera, procedía de Santa Brígida, en Gran Canaria, y estudiaba cuarto curso de educación infantil. Alerta en Gran Canaria, un incendio con alto potencial moviliza a los equipos de extinción. Un incendio próximo a Cazadores, en Tel de Gran Canaria, ha movilizado hoy lunes a los medios de extinción del Cabildo. La institución insular ha advertido de que el fuego presenta alto potencial y ha pedido máxima precaución ante las condiciones climatológicas. El incendio se produce el mismo día en que el gobierno de Canarias ha declarado la situación de alerta por riesgo de incendios forestales. Según la información difundida por el Cabildo Insular de Gran Canaria, sus medios de extinción ya se encuentran trabajando en la zona próxima a Cazadores. Canarias se achicharra, Salud Pública activa avisos rojos, naranjas y amarillos por calor. La Dirección General de Salud Pública, el Servicio Canario de la Salud, ha activado avisos de distintos niveles de riesgo para la salud por altas temperaturas en varias zonas de Canarias, con nivel rojo en Santa Cruz de Tenerife, El Rosario, Las Palmas de Gran Canaria y Lanzarote. Con nivel naranja, Fuerteventura, Telde y el este, sur y oeste de Tenerife, mientras que el nivel amarillo afecta al norte de Gran Canaria, este, sur y oeste de Gran Canaria, norte de Tenerife y oeste de La Palma. Comisiones Obreras denuncia un caos en los nombramientos de docentes interinos en Canarias. El sindicato expone que está recibiendo una avalancha de quejas y solicitudes de información debido a la confusión generada por la consejería en los nombramientos en este inicio de curso. El CIS mantiene la ventaja del Partido Socialista Obrero Español sobre el Partido Popular, pese a caer 2 puntos por la crisis en Ceuta. Los socialistas logran un 31% de los votos, 2 puntos menos que en julio. El Partido Popular un 25,5%, 4 décimas por encima que el último estudio. Vox un 16,6%, Sumar un 5,7% y Podemos el 3,7%, según el barómetro de septiembre del instituto que dirige José Félix Tezanos. Más Madrid y Partido Socialista Obrero Español denuncian que el gobierno de Ayuso impide acceder al expediente de la compra del ático de lujo. El Partido Popular de Ayuso ha cargado contra la oposición de izquierdas y ha asegurado que no entienden el reglamento de la Asamblea. Más de 450.000 menores obtienen 100 euros de ayuda para gafas y lentillas. El gobierno presenta la segunda fase del Plan Veo y amplía en 23 millones el presupuesto para esta ayuda universal. La oposición encabezada por el Partido Socialdemócrata gana las elecciones en Suecia y logra la mayoría parlamentaria. La ultraderecha de demócratas de Suecia revierte su crecimiento electoral y pierde 11 escaños. El gobierno saliente, el conservador Partido Moderado de Kristersson, ha superado sus resultados anteriores al sumar el 19,9% de los votos. Los líderes de Escocia, Gales e Irlanda del Norte preparan una estrategia común hacia la independencia de Reino Unido. El escocés Sweeney afirma que Andy Burnham pasará a la historia como el último primer ministro de Reino Unido. El presidente del gobierno, Pedro Sánchez, participará el próximo 23 de septiembre en un foro económico en Nueva York junto al alcalde de la ciudad, Zoran Mandani, y al día siguiente viajará a Massachusetts para intervenir en un acto en la Universidad de Harvard. Ambas actividades forman parte de la agenda de Sánchez durante su visita a Estados Unidos con motivo de la apertura del 81 periodo de sesiones de la Asamblea General de Naciones Unidas.
2: Bueno, vamos a escuchar del pleno del Congreso de ayer, pues vamos, no todo el punto porque fue 1 hora 10 minutos, algo así, pero vamos, desde el comienzo y ver los grupos más significativos también, pues esas opiniones que volcaron sobre la proposición de ley sobre concesión de nacionalidad española a las y a los saharauis nacidos bajo la administración española. No olvidemos que están en guerra Marruecos y el Sáhara, ¿eh? El Frente Polisario. O sea que no es que esté la cosa suavita y demás, ¿eh? Y además nosotros fuimos, los españoles, fue la potencia administradora que tenía que haber garantizado que se ejerciera aquel derecho de autodeterminación que hubiese resuelto el problema, sin duda, porque los saharauis votarían, sin duda, por el reconocimiento de su nacionalidad.
3: Muy buenos días. Vamos entonces a reanudar la sesión y continuamos, por favor, un poco de silencio. Continuamos con el punto relativo a dictámenes de comisiones sobre iniciativas legislativas y, en concreto, el relativo a la proposición de ley sobre concesión de nacionalidad española a los y las saharauis nacidos bajo la administración española. Les recuerdo que, finalizado este debate, se votarán las enmiendas correspondientes al dictamen de comisión. En primer lugar, para defender las enmiendas formuladas a esta iniciativa legislativa por el Grupo Parlamentario Popular, tiene la palabra el señor Muñoz Abrines. Y antes de que él empiece, quiero saludar a todas las personas, representantes del pueblo saharaui y diferentes entidades que nos acompañan desde la tribuna y desde la sala Ernest Lluch.

Gracias, señora presidenta, señorías. Bienvenidos a todos los representantes del pueblo saharaui. Señorías, la política exterior debe ser una política de Estado. Y para que sea una política de Estado resulta imprescindible que cuente con el mayor consenso posible de todas las fuerzas políticas de un país. Genera bandazos difíciles de justificar y transmite además una imagen muy débil de país. Durante todos los gobiernos, señorías, y por desgracia, el gobierno de Pedro Sánchez ha convertido una política de Estado en un instrumento de confrontación. El actual gobierno ha cambiado la defensa del interés nacional por la promoción exclusivamente del interés particular del presidente para salvar su política interior. Y Pedro Sánchez, señorías, ha hecho que nuestra política exterior quede subordinada, por ejemplo, a los intereses comerciales de José Luis Rodríguez Zapatero. Y eso, señorías, tiene consecuencias. Falta de transparencia, desconfianza, sospechas de intereses ocultos, recelo de los principales socios y aliados, desprestigio. Y un ejemplo claro de esta situación, señorías, es lo que ha hecho Pedro Sánchez, el Gobierno de España y el PSOE con el Sáhara Occidental. Señorías, España durante 40 años mantuvo una política constante y coherente respecto al Sáhara. Durante todos los gobiernos de la democracia hubo un amplio consenso, más allá de ciertos matices, respecto a la posición que España debía tener al respecto, lo que se conoce como neutralidad activa. Sin embargo, esa posición tradicional y ampliamente respaldada fue modificada por el gobierno de Pedro Sánchez. En marzo del 22, con la famosa y clandestina carta de Pedro Sánchez al rey de Marruecos, el gobierno acabó con la neutralidad española y se alineó definitivamente con Rabat. En marzo del 22, el PSOE abandonó la defensa del Sáhara por un plan de autonomía bajo la soberanía de Marruecos. Y en marzo del 22, el socialismo español consumó un innegable bandazo y lo hizo con nocturnidad y alevosía. Lo hizo sin informar previamente a las Cortes Generales, ni siquiera a sus socios de gobierno. Y lo hizo, por supuesto, sin explicar las verdaderas causas de tal claudicación ante Marruecos. Hay quien dice que esto tal vez formaba parte de un pacto, de un acuerdo, que por cierto nadie conoce, para asegurar una colaboración real y eficaz en la lucha contra el tráfico de drogas y el control de flujos migratorios. Pues bien, a la vista de la realidad en ambos aspectos, eso es algo difícil de creer, porque todos vemos qué es lo que ocurre todos los días en el estrecho con las mafias de droga y ya sabemos lo que está pasando desgraciadamente en Ceuta desde el pasado mes de julio. Por lo tanto, señorías, Seguimos sin conocer a cambio de qué Pedro Sánchez, de manera personal, unilateral y sin informar a las Cortes, cedió el Sáhara a Marruecos. Y hoy, señorías, debatimos el dictamen de una proposición de ley que también, por desgracia, es un ejemplo de esa inconsistencia y esa desconfianza que rodea todo lo que hace el gobierno socialista. Miren, ya sabemos que Sumar impulsó esta iniciativa, además de por convicción, en parte posiblemente también para limpiar algo su conciencia, por haber preferido mantener la moqueta y el coche oficial en vez de la dignidad que suponía salir de un gobierno que había abandonado la causa saharaui. Pero, señorías, ¿qué es lo que ha hecho cambiar ahora al PSOE y al gobierno su posición respecto a esta iniciativa legislativa? Porque tengo que recordar que votaron en contra de la toma en consideración de esta ley. Y tengo que recordar lo que inicialmente dijo el portavoz del PSOE, que llegó a decir, abro comillas, tengo claro que existió un consenso político en el año 2016 de todos los grupos parlamentarios por equiparar el proceso del Sáhara al de Guinea Ecuatorial. No estamos de acuerdo con que el proceso general sea por carta de naturaleza. Por lo tanto, señorías socialistas, digan qué es lo que hay detrás de ese cambio. ¿Una maniobra de último momento para congraciarse con sus socios de gobierno? ¿Remordimientos por la traición al Sáhara? Eso lo dudo. O tal vez estamos ante un proceso que supuestamente puede molestar a un tercero, pero en realidad estamos ante todo lo contrario. En todo caso, señorías del gobierno, del PSOE, expliquen sus bandazos, porque cuando se trata de temas que afectan al país vecino, ustedes no son precisamente de fiar. Miren, el pueblo saharaui no necesita que les demos una mano mientras le atamos la otra a los intereses del reino alawita. Fíjese, en el gobierno están tan sometidos a los intereses de Marruecos, lo tienen tan interiorizado que hasta en la presentación de su portal de vivienda, el visor cartográfico representaba un mapa enormemente satisfactorio para las intenciones redencionistas de nuestro vecino meridional. Sin embargo, señorías, hay una gran diferencia. El Grupo Popular y el Partido Popular seguimos exactamente
en la misma posición. Mantenemos la misma posición respecto al Sáhara y respecto a Marruecos. Seguimos defendiendo lo mismo que España había hecho durante los últimos 40 años. Y, señorías, mantenemos la misma posición que en el año 2016, defendiendo que puede haber nacionalizaciones. Claro que sí, pero no por carta de naturaleza, sino por residencia de 2 años, equiparando el sistema al de Guinea Ecuatorial o los países iberoamericanos. Ese es, señorías, el propósito de nuestras enmiendas. Y lo defendemos así por congruencia política, histórica y jurídica. Congruencia política, señorías, porque es lo que llevamos defendiendo al menos durante los últimos 10 años. Coherencia política, porque es seguir en la misma posición que contaba con un amplio respaldo y consenso parlamentario, que eso es lo que debe ser cuando alguien cree que la política exterior en realidad es una política de Estado. Coherencia histórica, porque se trata de dar continuidad a las mismas respuestas para situaciones parecidas, tal y como ya figura en el artículo 22 del Código Civil. Y coherencia jurídica, porque la carta de naturaleza es y debe seguir siendo algo excepcional y de concesión limitada tras análisis de casos individualizados. Y además, señorías, porque teniendo en cuenta cómo ha quedado de momento la ley, ustedes no ofrecen ninguna garantía de que esta norma se pueda aplicar adecuadamente. Y en eso, por desgracia, ustedes ya nos están dando muchas lecciones. Así que, señorías socialistas, ¿quieren ustedes despejar sospechas? ¿Quieren ampliar consensos? Es muy fácil, expliquen. ¿Por qué entregaron el Sáhara a la soberanía de Marruecos? ¿Por qué esa indolencia e incompetencia para defender las fronteras de Ceuta, pero tan diligentes para agrandar las de Marruecos? Señorías, algo huele mal, muy mal, y no precisamente en Dinamarca. Muchas gracias.

0: Muchas gracias, señor Muñoz.
1: Bueno, vámonos con Enrique de Santiago, de Sumar. Pero lo lógico es que el grupo de gobierno pues presentara una explicación amplia, y la presidenta del Congreso estuvo pues un minutito nada más y explicando el cariz. Pero vamos a ir a Enrique Santiago y después pasaremos a escuchar al representante del PSOE.
0: Muchas gracias, señor Álvaro.
2: Muchas gracias, señor Álvaro.
0: Plurinacional Sumar, que va a dividir los tiempos. En primer lugar, tiene la palabra el señor Santiago Romero.

0: Bueno, Santiago Romero es Enrique Santiago Romero.
1: Muchas gracias, presidenta. Hoy más que nunca. Vamos a aprobar la recuperación de la nacionalidad española por las y los saharauis. La nacionalidad que la dictadura de Franco, ya moribunda, les arrebató en un acto de traición y cobardía. La entrega del Sáhara a Marruecos. Hace años que impulsamos esta ley que hace justicia al pueblo saharaui. Bienvenidos hoy sus legítimos representantes. Durante la tramitación en 2014 de la Ley de Nacionalidad Española a los sefardíes, Izquierda Unida ya propuso que también se le concediera al pueblo saharaui y que se redujera a 2 años el tiempo de residencia para concederles nacionalidad. No se aprobó. En 2016, la diputada de Esquerra Republicana, Esther Capella, consiguió que esta Cámara pidiera al Gobierno la recuperación de la nacionalidad española para los y las saharauis. En la anterior legislatura, registramos esta proposición de ley que impulsó el Grupo Parlamentario de Unidas Podemos. Fue tomada en consideración, pero no llegó a aprobarse. En 2023, este grupo parlamentario de Sumar presentamos otra vez esta proposición de ley, que por fin ha sido tramitada. Un gran esfuerzo colectivo que agradecemos a todos y a todas. Las fuerzas políticas de esta Cámara han variado su voto del no al sí, el Partido Socialista, del sí a la abstención, el Partido Popular. Vox ha sido la única fuerza política que hasta ahora nunca ha votado a favor, en ninguna legislatura. Para no incomodar a Marruecos, Vox no apoya al pueblo saharaui. Un pueblo que ha sido abandonado por la comunidad internacional en su territorio ocupado y en los campos de refugiados, impidiéndose que ejerza su derecho a la libre determinación. Agradecemos la solidaridad de años de la Coordinadora Estatal de Amistad con el Sáhara y de la campaña Vacaciones en Paz, iniciada hace décadas por el Partido Comunista de España y por el poeta Marco Sana. Pedimos a la Cámara aprobar por unanimidad esta ley para reparar al pueblo saharaui y enviar un mensaje contundente de defensa de la legalidad internacional. Y nadie mejor para convencer a los que todavía dudan que nuestra diputada saharaui Tesidi. Muchas gracias.
0: Bueno, vamos a escuchar ahora, pues eso, la diputada saharaui.
2: Muchas gracias, señor Santiago. Tiene la palabra la señora Andalaubi.

0: Bueno, lo visto, el señor Enrique y yo tenemos que presentar las campanadas de Nochevieja. Así que muchísimas gracias por esa presentación. Gracias, presidentas. Gracias, señorías. Bienvenidos, amigos, compañeros, todos los que habéis estado al lado del pueblo saharaui estos 50 años y que hoy nos acompañáis en un día histórico. Probablemente sea favorable y de celebración, pero es un día histórico llegar aquí a esta Cámara del Congreso. Cuando entró en trámite esta ley, como bien sabéis, hice una analogía para poder expresaros la complejidad que atraviesa cualquier saharaui para conseguir no solo la nacionalidad, sino para tener una simple residencia y vivir en igualdad de condiciones en este territorio, en el Estado español. Cuando más aún sus padres un día tuvieron nada más y nada menos que hace 50 años el DNI español. Para ello, no sé si os acordáis que hice una alusión a la película La Terminal de Tom Hanks, una analogía que hoy quiero recuperar. Tom Hanks es procedente de un país muy pequeño y quiere cumplir la promesa de su padre yendo a Estados Unidos, pero durante el vuelo su país entra en guerra, por lo tanto su pasaporte deja de ser reconocido y no puede entrar ni en Estados Unidos ni volver a su país. Pasan meses en una terminal. En esa terminal, el pueblo saharaui lleva 50 años. En colas de extranjería con menores saharauis, que un funcionario te termina despidiendo con un no existes. Por eso, señorías, hoy, 50 años después, hablamos del limbo jurídico y legal. Con la aprobación de esta norma, le devolvemos, y recalco, devolvemos el DNI español aquellos saharauis que un día lo tuvieron y este Estado se lo quitó. A un pueblo saharaui que no era un territorio sin más, era la provincia 53 del Estado español y la abandonaron. La segunda parte más importante de la norma es que igualamos derechos. Reparamos una injusticia histórica, que era reducir a 2 años la tramitación una vez tienes una residencia legal en España. En cambio, hasta ahora los saharauis tardaban entre 10, 14 o 24 años para poder solicitar la nacionalidad española, teniendo padre español y con residencia legal. Por esto es un detalle fundamental. Nadie me puede poner hoy la excusa de que esto es una regularización extraordinaria o que esto es una invención o que esto es por carta de naturaleza. Señorías del Partido Popular, sus enmiendas, la enmienda 1 pide la supresión total de la norma y la enmienda 2 dice que la carta de naturaleza no es el camino. ¿Por qué no presentaron la enmienda de carta por origen? Porque los saharauis eran por origen españoles. Y lo que presentáis es una enmienda para que los saharauis sean españoles después de residir 2 años aquí. Es que eso ya pasa, pero tardamos 10 años. Los saharauis que nacieron durante la dictadura eran españoles por origen, efectivamente, no por carta de naturaleza, pero aplicando pragmatismo ha sido el único mecanismo en la negociación colectiva que hemos conseguido. Hoy esta norma puede salir adelante, por eso, sinceramente, no comparto ninguna abstención. El pueblo saharaui necesita y merece hechos. El pueblo saharaui está cansado del apoyo reiterado, de las palabras. Hoy tenemos la capacidad de hacer memoria, de cumplir con hechos un reclamo histórico. Esta ley no es solamente de nuestro grupo parlamentario, es de todas estas personas que nos acompañan. Es una ley de hace 50 años. Es una ley de todos los que están en la sala Ernest Lluch, que son más de un centenar de saharauis. De todos los saharauis en territorios ocupados, en los campos de refugiados de Tinduf, que están siguiendo esta sesión de manera telemática. Por eso, señorías, no nos vale una abstención. Merecemos valentía, que no nos tiemble el pulso. Apoyar esta ley hoy es apoyar al pueblo saharaui. Una abstención o un no es estar del lado de Marruecos. No nos vale una abstención. Necesitamos por unanimidad que se reconozca lo que muchos habéis utilizado contra el Partido Socialista y con razón señalando su hipocresía. Pero miren, señores, volviendo a la metáfora con la que iniciaba esta intervención de la terminal, Tom Hanks al final consiguió entrar en Estados Unidos de visita para cumplir la promesa de su padre de conseguir la última firma de un cantante de jazz, porque su padre ya había fallecido. Pero para llegar hasta ahí estuvo meses en una terminal y en un aeropuerto, y lo consiguió gracias a buenas personas en esa terminal, porque hoy esta ley, si sale adelante, es un logro colectivo. Por eso, señorías, no quiero bajarme de esta tribuna sin hacer un agradecimiento a la buena política y, sobre todo, un agradecimiento a las buenas personas que tiene cada partido. A Enrique Santiago, mi compañero, que hemos tenido muchos debates. A Martina, de Podemos. A John, a Josep, de Junts. También a Francesc Marc, de Esquerra Republicana. Artemi, del Partido Socialista, que hemos debatido hoy mucho. También a la señora Moro, del Partido Popular, porque gracias también a ella se consiguió pasar del no a la abstención. Por eso hoy quiero reivindicar la buena política y que todas y todos votéis a favor en nombre del pueblo saharaui, porque esta ley no es de ningún gobierno, es de todo un pueblo. Puede que el pueblo saharaui hoy inicie el camino para recuperar la memoria, inicie el camino de ese Tom Hanks para volver a casa, y ojalá la foto se complete con justicia, con reparación. Para eso queda mucho, pero confío en que hoy empecemos ese camino. Gracias, señorías.
1: Muy bien, muy bien, muy bien por la diputada española saharaui. Y nos vamos a escuchar al PSOE.
0: Que me he dejado a una persona importante que no he mencionado por los nervios lógicos de hoy, y es mencionar a la presidenta de esta Cámara, que no tiene nunca la oportunidad de hablar. Y es que entre esas buenas personas socialistas está la presidenta de esta Cámara, que es el mejor ejemplo de una madre de acogida. Una madre de acogida, perdonen, respeto, una madre de acogida que representa a todas las madres de acogida que hoy nos acompañan. Una madre de acogida que ha comprendido que acoger a un niño saharaui no es un mero acto de solidaridad, es un acto político. Y es más, que cuando hay que ejercer el poder, tenemos la obligación de hacerlo. Gracias, presidenta.

0: Muchas gracias, señor Andala.
1: Se cortó. Así podemos.
0: Muchas gracias, señor Oces. Por el Grupo Parlamentario Socialista tiene la palabra el señor Gallo Lombarte.

Señora presidenta, las derechas nunca sorprenden. La derecha extrema, la derecha ultra, nunca sorprende. No sorprende Vox, una vez más, en ponencia, en comisión, hoy en este pleno, con un discurso hiriente de desprecio y burla hacia los saharauis. Siempre en el lado oscuro de la historia, de la humanidad, de la dignidad y de la decencia, señorías. Tampoco sorprende el Partido Popular. Jugaron a confundir en el debate de la toma en consideración, por oportunismo, contra el PSOE, instrumentalizando a los saharauis, pero desde la indiferencia más evidente, siempre insensibles a las causas justas, con una indiferencia absoluta. Votaron a favor en la toma en consideración, votaron en contra en ponencia, se abstuvieron en comisión. ¿Quién sabe qué votará hoy el PP de Feijóo? Siempre tan fiable y coherente. Pero hoy, señorías, nadie nos va a aguar la fiesta. Nadie. Quienes hoy nos acompañan desde la tribuna, quienes hoy nos acompañan y nos siguen desde la distancia, tienen derecho a disfrutar de este día histórico. Reciban todos ustedes un afectuoso y fraternal saludo. Sí, señorías, porque es un día histórico. Hoy estamos ante un hito histórico. El Congreso de los Diputados, el Parlamento Español, los representantes de la soberanía, reconoceremos la nacionalidad española a los saharauis que nacieron durante la administración española y a sus descendientes. Señorías, este es un acto de soberanía, de un parlamento democrático, libre, sin servidumbres ni complejos. Un acto de soberanía de una nación respetada en el orden internacional, una democracia ejemplar, una democracia de principios y valores, una democracia con los derechos humanos por bandera. Nada que ver con la España posfranquista de hace medio siglo que algunos aún añoran. Hoy es un día histórico. 50 años después del decreto de 10 de agosto de 1976, saharauis nacidos bajo administración española y sus descendientes podrán solicitar la nacionalidad española. Hoy les restituimos en su derecho a la nacionalidad española. No se trata de una concesión graciosa, tampoco de una perversa estratagema de adulteración del censo electoral. Se trata de reponer un derecho que se les reconoció hace medio siglo y que nunca pudieron ejercer. Felizmente, hoy arranca el camino definitivo e irreversible para su acceso a la nacionalidad medio siglo después. La ley les posibilitará acceder a la nacionalidad tras 2 años de residencia legal en España, equiparándose a los originarios de otras comunidades hermanas. Iberoamericanos, portugueses, andorranos, sefardíes, guineanos, filipinos. Y no solo, también podrán acceder a la nacionalidad por acuerdo del Consejo de Ministros, atendiendo a las circunstancias históricas excepcionales que acreditan este vínculo fraternal entre españoles y saharauis. Hoy, señorías, reparamos una injusticia histórica, pero no solo reconocemos un derecho, también atendemos una causa humanitaria. Muchos ojos nos miran, con nostalgia y añoranza unos, con legítimo orgullo otros, con la satisfacción de creer alcanzado un sueño. Sin duda, nuestro primer pensamiento tiene que ser para quienes han ansiado y anhelado este momento durante décadas, a lo largo de una vida repleta de privaciones y penosidad. Sufrimiento provocado por un conflicto cuya resolución dura ya demasiado. Así lo entiende el Gobierno de España y la Unión Europea en una posición respaldada por el Consejo de Seguridad de Naciones Unidas en su resolución 2797. Y además, señorías, hoy resulta insoslayable rememorar el inmenso caudal de solidaridad que ha acompañado esta penosa realidad durante casi medio siglo.
Por ello, entre quienes hoy nos acompañan, señoría, merecen un emocionado recuerdo las miles y miles de familias españolas que durante décadas han acogido a miles y miles de niños saharauis en sus hogares. Más de 100.000, señoría, más de 100.000. Familias solidarias de extraordinaria calidad humana que les han proporcionado el calor y cuidados que su realidad les negaba. Ejemplos, señorías, de solidaridad, de dignidad y de humanidad. Para ellos, señorías, inmensa gratitud y reconocimiento, y a las personas también que hoy los representan en este hemiciclo y en los salones anexos.

en nombre de una diputada de esta Cámara a la que ya se ha mencionado. Una diputada cuyo empeño y perseverancia ha contribuido decisivamente a hacer posible esta ley. Tess Sidi. Querida Tess, enhorabuena. Tienes sobrados motivos para sentirte muy orgullosa. Tus padres y tu familia lo estarán. Enhorabuena. Y sí, señorías, esta ley será posible hoy gracias a muchas personas y organizaciones. También gracias al Partido Socialista Obrero Español. Porque esta ley, señorías, no sería hoy posible si no contara con el impulso y liderazgo de un gobierno progresista presidido por el Partido Socialista Obrero Español. Esta ley, señorías, será hoy posible gracias al compromiso histórico del PSOE con los y las saharauis desde hace 50 años. Y esta ley será posible hoy, señorías, gracias a décadas de apoyo humanitario de miles y miles de militantes, concejales y alcaldes socialistas. Por ello, señorías, me cabe hoy el honor de proclamar con orgullo que mi partido, el Partido Socialista Obrero Español, como siempre, está en el lado correcto de la historia. Y señorías, señora presidenta, termino, presidenta, dándole a usted las gracias. No solo por concederme hoy la palabra, sino especialmente en el día de hoy y en esta hora, por dejar una huella indeleble de humanidad en el desempeño de su cargo como diputada y presidenta de esta Cámara. Muchas gracias, presidenta.

0: Muchas gracias, señor Gallo.
1: Creo que es la diputada de Podemos la que va a hablar ahora.
2: Buenos días, señorías. Bienvenidos, bienvenidas hoy a esta Cámara. Quiero decir que esta ley no nació ayer. Esta iniciativa, bueno, la hemos traído durante mucho tiempo al Congreso, desde Unidas Podemos. También la pasada legislatura salió adelante la tramitación, la misión a trámite, pero después decayó con el final de la legislatura y hoy volvemos a estar aquí. Por eso resulta especialmente llamativo que quienes entonces pusieron obstáculos sean ahora quienes pretenden presentarse como defensores y defensoras de esta reparación. Cuando llevamos años de retraso y bloqueo hasta llegar a una comisión en la que hemos tenido que discutir enmiendas transaccionales prácticamente sobre la marcha. Y, señorías, la reparación de una injusticia histórica no puede tramitarse como si fuese un trámite cualquiera, un trámite incómodo que hay que quitarse de encima rapidito, ¿no? Y lo más preocupante de todo, bajo mi punto de vista, son las enmiendas del Partido Socialista. Se lo digo, señora del Partido Socialista, infames. Y todo porque el gobierno de Pedro Sánchez no quiere molestar a Marruecos. Y por eso presentaron las enmiendas a la comisión, pero fuimos Podemos quienes tumbamos esas enmiendas. Por eso no se han atrevido a traerlas otra vez hoy aquí y las han retirado, porque además les falta valor para defenderlas delante de toda esta gente, señorías del Partido Socialista. Porque seamos claras, este gobierno ha convertido la relación con Marruecos en una prioridad. Y pregunto, ¿dónde queda el pueblo saharaui en esta ecuación, señorías del Partido Socialista? Porque en Podemos lo tenemos muy claro, la nacionalidad española no puede convertirse en una moneda de cambio diplomática. No estamos haciendo ningún favor al pueblo saharaui, solo intentamos reparar, aunque sea parcialmente, una injusticia que tiene su origen en la propia responsabilidad histórica de España que administró el Sáhara Occidental y que lo abandonó. Y es que esa responsabilidad no desaparece porque quieran llevarse bien ustedes ahora con Marruecos. Vamos a apoyar esta ley, por supuesto,

0: pero porque es una ley que nosotras ya trabajamos, que nosotras trajimos, pero que quede muy claro que mientras que nosotras, mientras que Podemos estemos aquí, no van a utilizar esta ley para blanquear la política del gobierno con Marruecos. No vamos a aceptar dar un pasaporte que pueda convertirse al final en una excusa para retirar el apoyo político al derecho del pueblo saharaui a decidir su futuro. Porque una cosa es reconocer la nacionalidad española y otra muy distinta, renunciar a la defensa de la autodeterminación. La nacionalidad no puede sustituir a la autodeterminación, a la memoria y, por supuesto, cómo no, a la justicia. Eso, señorías, es lo que hemos defendido siempre nosotras, cuando era difícil hacerlo y cuando el gobierno socialista votaba en contra. Y por eso no vamos a permitir que se utilice el pueblo saharaui como la moneda de cambio de sus relaciones con Marruecos. No se pueden sacrificar los derechos y términos de un pueblo para mantener una buena relación con el ocupante. El pueblo saharaui merece recuperar sus derechos, su memoria y, por supuesto, su vínculo con España. Pero, sobre todo, merece algo que ningún gobierno español debería volver a poner en cuestión, y que es el derecho a decidir libremente su propio futuro. Y ahí, señorías, nos encontrarán siempre con el pueblo saharaui, con la legalidad internacional, con la justicia, aunque eso incomode, enfade y moleste a Marruecos. ¡Viva el Sáhara! ¡Hurra! Gracias.
1: Muchas gracias, señora Velarde.
2: Bueno, nos vamos a ver el resultado final, que, como ya saben, ha sido positivo. Vamos a escuchar la votación.
1: Muchas gracias. Y sus señorías ocupan todos los escaños. Vamos a empezar la votación. Vamos a votar las enmiendas presentadas por el Grupo Parlamentario Popular a la proposición de ley sobre concesión de nacionalidad española a los y las saharauis nacidos bajo la Administración española. Votamos las enmiendas 25, 26 y 30. Empezamos la votación. Votos emitidos 347, a favor 139, en contra 207, una abstención. No se aprueban estas enmiendas. Votamos ahora el resto de enmiendas del Grupo Parlamentario Popular. ¿Votamos?
3: ¡No!

Votos emitidos 347, a favor 169, en contra 177, una abstención. No se aprueban estas enmiendas. Y les informo a sus señorías que desde las 11 hasta la 1 de hoy se podrán votar telemáticamente todos los asuntos restantes del orden del día, que serán objeto de votación presencial al final de todo el pleno. Muchas gracias. Si todos los diputados ocupan los escaños, vamos a empezar las votaciones. Empezamos con la votación del dictamen de la proposición de ley sobre concesión de nacionalidad española a los y las saharauis nacidos bajo la administración española. Empezamos la votación.

0: Votos emitidos 344. Votos a favor 168. Votos en contra 31. Abstenciones 145. En consecuencia, queda aprobado el dictamen.
1: Bueno, pues allí han escuchado ese momento histórico y queridos saharauis, queridos hermanos, muchas gracias por ser como son y ser tan, tan ejemplo de humanidad. Bueno, escuchan este tremendo aplauso.

0: Vamos a votar ahora la proposición no de ley del Grupo Parlamentario Popular en el Congreso para una respuesta del Estado.
1: Bueno, lo dejamos ya, son otros temas. Bueno, podemos escuchar en el Pleno del Parlamento de Canarias, ayer habló el presidente Fernando Clavijo, que respondió ayer a las preguntas de los grupos parlamentarios. No sé si la tendrás por ahí, bueno, por un tema musical, Zulemilla, como no, que pues allí fuimos precisamente a los campamentos saharauis a grabar con Mestizay este tema.

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0: Y bueno, y una noticia a destacar es que el CIS mantiene la ventaja del Partido Socialista Obrero Español sobre el Partido Popular, pese a caer 2 puntos por la crisis en Ceuta. Los socialistas logran un 31% de los votos, 2 puntos menos que en julio. El Partido Popular un 25,5%, 4 décimas por encima que el último estudio. Vox un 16,6%, Sumar un 5,7%. Y Podemos un 3,7%, según el barómetro de septiembre del instituto que dirige José Félix Tesanos. Pues bueno, pues nos vamos con el informativo. ¿Algo que añadir, César?
1: No, no, vamos, simplemente que estamos localizando muchas noticias sobre los BRIC que mañana les destacaremos. Y por supuesto seguiremos profundizando en el tema de la inteligencia artificial que, bueno, que ha dado lugar a una preocupación universal tremenda que ya les ha sintetizado perfectamente nuestro compañero Antonio Cabrera de León.

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1: Una estudiante canaria de 21 años que realizaba un intercambio académico en México ha sido asesinada en el estado de Morelos en un crimen que la Fiscalía investiga como feminicidio, según han informado las autoridades locales. La joven se llamaba Claudia Tacoronte Aguilera, procedía de Santa Brígida, en Gran Canaria, y estudiaba cuarto curso de educación infantil. Alerta en Gran Canaria, un incendio con alto potencial moviliza a los equipos de extinción. Un incendio próximo a Cazadores en Tel de Gran Canaria ha movilizado hoy lunes a los medios de extinción del Cabildo. La institución insular ha advertido de que el fuego presenta alto potencial y ha pedido máxima precaución ante las condiciones climatológicas. El incendio se produce el mismo día en que el gobierno de Canarias ha declarado la situación de alerta por riesgo de incendios forestales. Según la información difundida por el Cabildo Insular de Gran Canaria, sus medios de extinción ya se encuentran trabajando en la zona próxima a Cazadores. Canarias se achicharra. Salud Pública activa avisos rojos, naranjas y amarillos por calor. La Dirección General de Salud Pública al Servicio Canario de la Salud ha activado avisos de distintos niveles de riesgo para la salud por altas temperaturas en varias zonas de Canarias, con nivel rojo en Santa Cruz de Tenerife, El Rosario, Las Palmas de Gran Canaria y Lanzarote. Con nivel naranja, Fuerteventura, Telde y el este, sur y oeste de Tenerife, mientras que el nivel amarillo afecta al norte de Gran Canaria, este, sur y oeste de Gran Canaria, norte de Tenerife y oeste de La Palma. Comisiones Obreras denuncia un caos en los nombramientos de docentes interinos en Canarias. El sindicato expone que está recibiendo una avalancha de quejas y solicitudes de información debido a la confusión generada por la Consejería en los nombramientos en este inicio de curso. El CIS mantiene la ventaja del Partido Socialista Obrero Español sobre el Partido Popular, pese a caer 2 puntos por la crisis en Ceuta. Los socialistas logran un 31% de los votos, 2 puntos menos que en julio. El Partido Popular un 25,5%, 4 décimas por encima que el último estudio. Vox un 16,6%, Sumar un 5,7% y Podemos el 3,7%, según el barómetro de septiembre del instituto que dirige José Félix Tezanos. Más Madrid y Partido Socialista Obrero Español denuncian que el gobierno de Ayuso impide acceder al expediente de la compra del ático de lujo. El Partido Popular de Ayuso ha cargado contra la oposición de izquierdas y ha asegurado que no entienden el reglamento de la Asamblea. Más de 450.000 menores obtienen 100 euros de ayuda para gafas y lentillas. El gobierno presenta la segunda fase del Plan Veo y amplía en 23 millones el presupuesto para esta ayuda universal. La oposición encabezada por el Partido Socialdemócrata gana las elecciones en Suecia y logra la mayoría parlamentaria. La ultraderecha de demócratas de Suecia revierte su crecimiento electoral y pierde 11 escaños. El gobierno saliente, el conservador Partido Moderado de Kristersson, ha superado sus resultados anteriores al sumar el 19,9% de los votos. Los líderes de Escocia, Gales e Irlanda del Norte preparan una estrategia común hacia la independencia de Reino Unido. El escocés Sweeney afirma que Andy Burnham pasará a la historia como el último primer ministro de Reino Unido. El presidente del Gobierno, Pedro Sánchez, participará el próximo 23 de septiembre en un foro económico en Nueva York junto al alcalde de la ciudad, Zoran Mandani, y al día siguiente viajará a Massachusetts para intervenir en un acto en la Universidad de Harvard. Ambas actividades forman parte de la agenda de Sánchez durante su visita a Estados Unidos con motivo de la apertura del 81 periodo de sesiones de la Asamblea General de Naciones Unidas.

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0: Y ahora el varón dejaba a la mujer sola bailando. Y luego ella, como se quedaba sola, sacaba otro a bailar, la que se quedaba. Un turno al varón y otro la hembra. Y con la misma, ahora vuelve a decir, la hembra sacó otro varón.
1: ¿Y cómo se va?

0: traerla. Una vez el varón deja la mujer, yo trae la hembra al varón. Y así. Y ahora el que se queda en el corro saca otro bien.
1: Pero aquí pues se baila esto, el baile.
0: Sí, el baile es.
2: El baile es así.

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1: Y bueno, y una noticia a destacar es que el CIS mantiene la ventaja del Partido Socialista Obrero Español sobre el Partido Popular, pese a caer 2 puntos por la crisis en Ceuta. Los socialistas logran un 31% de los votos, 2 puntos menos que en julio. El Partido Popular un 25,5%, 4 décimas por encima que el último estudio. Vox un 16,6%, Sumar un 5,7%. Y Podemos un 3,7%, según el barómetro de septiembre del instituto que dirige José Félix Tesanos. Pues bueno, pues nos vamos con el informativo. ¿Algo que añadir, César?
2: No. Vamos, simplemente que estamos localizando muchas noticias sobre los BRIC que mañana les destacaremos. Y por supuesto seguiremos profundizando en el tema de la inteligencia artificial que ha dado lugar a una preocupación universal tremenda que ya les ha sintetizado perfectamente nuestro compañero Antonio Cabrera de León.

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1: Una estudiante canaria de 21 años que realizaba un intercambio académico en México ha sido asesinada en el estado de Morelos en un crimen que la Fiscalía investiga como feminicidio, según han informado las autoridades locales. La joven se llamaba Claudia Tacoronte Aguilera, procedía de Santa Brígida, en Gran Canaria, y estudiaba cuarto curso de educación infantil. Alerta en Gran Canaria, un incendio con alto potencial moviliza a los equipos de extinción. Un incendio próximo a Cazadores, en Telde, Gran Canaria, ha movilizado hoy lunes a los medios de extinción del Cabildo. La institución insular ha advertido de que el fuego presenta alto potencial y ha pedido máxima precaución ante las condiciones climatológicas. El incendio se produce el mismo día en que el gobierno de Canarias ha declarado la situación de alerta por riesgo de incendios forestales. Según la información difundida por el Cabildo Insular de Gran Canaria, sus medios de extinción ya se encuentran trabajando en la zona próxima a Cazadores. Canarias se achicharra, Salud Pública activa avisos rojos, naranjas y amarillos por calor. La Dirección General de Salud Pública, el Servicio Canario de la Salud, ha activado avisos de distintos niveles de riesgo para la salud por altas temperaturas en varias zonas de Canarias, con nivel rojo en Santa Cruz de Tenerife, El Rosario, Las Palmas de Gran Canaria y Lanzarote. Con nivel naranja, Fuerteventura, Telde y el este, sur y oeste de Tenerife, mientras que el nivel amarillo afecta al norte de Gran Canaria, este, sur y oeste de Gran Canaria, norte de Tenerife y oeste de La Palma. Comisiones Obreras denuncia un caos en los nombramientos de docentes interinos en Canarias. El sindicato expone que está recibiendo una avalancha de quejas y solicitudes de información debido a la confusión generada por la consejería en los nombramientos en este inicio de curso. El CIS mantiene la ventaja del Partido Socialista Obrero Español sobre el Partido Popular, pese a caer 2 puntos por la crisis en Ceuta. Los socialistas logran un 31% de los votos, 2 puntos menos que en julio. El Partido Popular un 25,5%, 4 décimas por encima que el último estudio. Vox un 16,6%, Sumar un 5,7% y Podemos el 3,7%, según el barómetro de septiembre del instituto que dirige José Félix Tezanos. Más Madrid y Partido Socialista Obrero Español denuncian que el gobierno de Ayuso impide acceder al expediente de la compra del ático de lujo. El Partido Popular de Ayuso ha cargado contra la oposición de izquierdas y ha asegurado que no entienden el reglamento de la Asamblea. Más de 450.000 menores obtienen 100 euros de ayuda para gafas y lentillas. El gobierno presenta la segunda fase del Plan Veo y amplía en 23 millones el presupuesto para esta ayuda universal. La oposición encabezada por el Partido Socialdemócrata gana las elecciones en Suecia y logra la mayoría parlamentaria. La ultraderecha de demócratas de Suecia revierte su crecimiento electoral y pierde 11 escaños. El gobierno saliente, el conservador Partido Moderado de Kristersson, ha superado sus resultados anteriores al sumar el 19,9% de los votos. Los líderes de Escocia, Gales e Irlanda del Norte preparan una estrategia común hacia la independencia de Reino Unido. El escocés Swinney afirma que Andy Burnham pasará a la historia como el último primer ministro de Reino Unido. El presidente del gobierno, Pedro Sánchez, participará el próximo 23 de septiembre en un foro económico en Nueva York junto al alcalde de la ciudad, Zoran Mandani, y al día siguiente viajará a Massachusetts para intervenir en un acto en la Universidad de Harvard. Ambas actividades forman parte de la agenda de Sánchez durante su visita a Estados Unidos con motivo de la apertura del 81 periodo de sesiones de la Asamblea General de Naciones Unidas.
2: Bueno, nos vamos a ir a hablar con Natalia, de una familia de Gran Canaria, y la familia de Natalia tiene un aviso inminente de un desahucio para el lunes 14 de septiembre a las 10 horas. Se trata de una familia vulnerable en Las Palmas de Gran Canaria. El hogar está integrado por un menor de edad y dos personas mayores que tienen reconocido un grado de discapacidad del 100% y se encuentran en situación de gran dependencia. Ya en 2023 la familia pudo paralizar el desahucio porque el ayuntamiento acreditó su situación con un informe de vulnerabilidad. Pero ahora esto no vale ya. Y recordemos que el Congreso de Diputados derogó el decreto de escudo social extraordinario que impedía los lanzamientos con el voto del PP, Vox y Junts, etcétera. Es posible que hoy le paralicen el lanzamiento, pero ella se pregunta qué hará en unos meses cuando vuelvan a decretarlo. Vamos a ver si logramos hablar con ella para que nos cuenten. Esto, desde luego, es increíble, todo este mundo de los desahucios. Y eso que la Constitución, pues ya saben, todos tenemos derecho a una vivienda digna. Vamos a ver qué le han dicho a Natalia. Y... Hola, Natalia, ¿nos escuchas bien?
3: Yo te escucho a ti bajito, pero
2: no me a ver, pero que me tendrías que escuchar bien porque estoy pegadito al micrófono. ¿Me escuchas bien? Ahora, mejor. A ver.
3: ¿Tú me escuchas bien a mí?
2: Yo a ti te escucho bien, pero a mí, vale. ¿Tú me escuchas bien? Vale,
3: sí.
2: Pues venga, Natalia. No decimos el apellido porque, bueno, quiere mantener la reserva y me parece lógico. Y cuéntanos, he leído pues todo el caso tremendo que tienes y, bueno, era posible que hoy te paralizaran el lanzamiento y tú te preguntas qué harás en unos meses cuando vuelvan a decretarlo. Cuéntanos toda esta historia para no creer cuando, pues, como tú sabes, la Constitución española pone en su artículo muy claro, todos tenemos derecho a una vivienda digna. Pues bueno, cuéntanos.
3: Pues nada, yo he tenido un desahucio, un lanzamiento de desahucio el día 14 de septiembre a las 10 de la mañana. Me he comunicado con todo lo que... Estoy un poquito nervioso, ¿vale? Pero no pasa nada, ¿verdad? Me he comunicado con Derecho al Techo, las abogadas, y con ustedes, con televisión, con la radio, con todo. Pues hoy mismo la abogada me ha llamado para parármelo. Dice que me lo van a mirar, me lo pararon el lunes. Ahora me lo van a mirar si más adelante, si son 3 meses, 4 meses, 5 meses. ¿Sabes? Yo no quiero que me lo pare ni 5 meses.
2: Pero mira, tenía el lanzamiento para el 14 de septiembre, que es el próximo lunes.
3: Sí, ahora el lunes,

0: que me den un techo digno como todo español y como todo canario y como todo que somos.
1: Pues sí, lo que dice la Constitución, con mucha claridad.
0: Sí, sí.
1: Todos tenemos derecho a una vivienda digna.
0: A una vivienda digna. Que se deje de ese estadio grande, que se deje de tanto carnaval y tanto dinero, que hay mucha gente peor que yo y como en mi situación. A mí me tocó esta situación, bueno, la tengo que luchar yo. Yo he intentado hasta tirar la toalla porque estoy cansada. Tengo dos niños con parálisis cerebral, tengo una niña con parálisis cerebral, tengo mi hermano con esquizofrénico, tengo un niño de 11 años y aquí estoy luchando con ellos, y otra niña de 30 años que ya se ha independizado con su vida, y aquí estoy luchando. Esta casa, hago 14 años que estoy metida en esta vivienda. Esta casa no había nada. Gracias a los vecinos de La Reolla, de Las Palmas de Gran Canaria, me pusieron una hucha para yo poner un poquito la casita a orden para la niña. ¿Vale?
1: Pues madre mía, qué terrible. Sigue contándonos, Natalia, para que todo el mundo se haga plenamente la idea de los sufrimientos que lleva. Pues cosas que prevén la Constitución, que deben de estar resueltas,
0: Sí. Y nada, y la vecina, tengo una vecinita del quinto piso, bueno, con los vecinos soy todo muy amable, no soy conflictiva para nada en ningún momento, y me he metido en esta casa, estaba abandonada, mi situación, soy pobre, ¿vale? Corro nada más 1.400 euros, eso pobre, ¿vale? El abuela Lul me la da mi vecina del quinto, gracias a ella. Nunca me vinieron los trabajadores sociales, gracias a Dios, porque mis hijos van al cole, mis hijos están atendidos súper bien. Pero yo lo que pido es como todo canario que somos, un techo es lo que pido. Si la casa está, como si es una casa de segunda, me da igual, ¿vale? Porque me dicen que no hay casas para estos niños, perdona. ¿Qué piensan? En las personas que nada más que están, y las personas estas con discapacidad no tienen derecho a digno a una casa.
1: Pues ya ves lo que pasa, las injusticias tremendas, mientras hay pues ricachones, pues fíjate, el 1% de la población, el último dato habla de que el 1% de la población del mundo tiene tanto como el 99% restante. Imagínate lo que roban esos grandes poderes económicos.
0: Esos grandes poderes, sí.
1: Porque hombre, no se pueden acumular esas riquezas. Si no, vamos a llamarlo robar o como queramos llamar, porque no es por la lotería, porque sale la lotería. No. ¿Por qué si todos somos iguales? Pues tenemos igualdad de derechos, deberes y tal, y no puede pasar estas cosas.
0: Estas cosas, claro. Eso es lo que digo yo. Y nadie aquí esperando a ver todas las noches sin dormir, sin comer, porque no como bien, porque tengo esta angustia. ¿Dónde voy yo? Yo no tengo dónde ir, porque no tengo dónde ir. Lo primero que te pregunto, ¿cuánto cobras? Sí, ¿cuánto cobro? Vale, los alquileres están muy subidos de precio. Vale, yo no tengo nómina, yo no tengo nada de eso para que me den para yo alquilar una casa. ¿Me entiendes?
1: Perfectamente.
0: Hay casita que está cerrada. Yo sé que los dueños...
1: No, pero sí, eso es terrible. Hay casas, tenedores que tienen, vamos, 20, 30 viviendas sin problema. ¿Y
0: para qué quieres? Claro.
1: Y para negocio, para especular con lo que no se podría... La vivienda no es para especular.
0: Claro que
1: sí. Si están pidiendo por una vivienda, Natalia, por alquileres, a veces me piden 900 euros. Me pedían el otro día, aquí una persona me informaba que quería alquilar y tal, le pedían 900 euros. Digo, ¿pero esto qué es? 900 euros al mes.
0: Sí.
1: Una chica que trabaja en un bar y tal, y que ganará pues eso, como tú.
0: Yo no sé si tú eres de partido Vox, pero Vox está metiendo
1: No, yo no soy de Vox, yo... No, que Vox debería estar ilegalizado porque es un partido nazi.
0: Nazi, ¿verdad? Sí.
1: Y los partidos nazis no caben en lo que se pretende que seamos una democracia, coño. Entonces, democracia. ¿Esto qué es?
0: Sí, es verdad. Lo puedo decir. Pues va, a ver si yo puedo, a ver si me ayuda, me echa una mano.

0: aunque me hagan parado, por favor, lo que les pido que sigan con lo mío. Con lo mío y con mucha gente más, ¿me entiendes? Que el pueblo tiene que salir a la calle, que no le dé vergüenza, que hay que salir, se sale. Si salimos para una fiesta, tenemos que salir para esto.
1: Está claro, Natalia, estamos contigo absolutamente, absolutamente. Tenemos delante, mira, tenemos delante una, no sé si es una pancarta que dice: acabemos con el negocio de la vivienda, casas sin gente, ni gente sin casa. Derecho al techo y tal. No sé si tú eres una de las que están en la foto, pero es tremendo. Ay, es una foto ahí de seis personas.
0: De tanto fútbol, de tanto tal, de tanto el estadio, de tanto tal. No, ayuda a las personas. Ayuden a las personas, a los que realmente lo necesitan.
1: Está clarísimo.
0: A los que realmente lo necesitan. Vale, porque yo estoy de ocupa por la necesidad, porque soy pobre. Vale, he trabajado, claro, como una corona para sacar mis hijos adelante, como muchas madres que lo han hecho. Vale, estoy pobre, vale, pero con mi cabeza siempre, yo no he robado, yo no he matado, yo no he hecho nada. Yo lo único que pido es una casa digna para meter a mis hijos, para de mañana, cuando yo me muera o me lance del quinto abajo.
1: No, por Dios, pero cuéntanos tú las circunstancias de todos tus hijos, de toda tu familia, para que la gente sepa efectivamente que no se puede estar gastando dinero, como tú apuntabas, en el estadio, para no sé tal, un montón de millones y después montones de gente en la situación que tú nos describes. Cuéntanos todo lo de la familia.
0: Sí. Mira, yo soy de una familia muy humilde. Mi padre fueron trabajadores, los tengo fallecidos. Mi madre hace 9 meses que falleció, y yo la tengo la gloria. Mi padre hace muchos años. Mi madre tuvo que criar siete hijos, un nieto, porque tuve 3 hermanitos enganchados a la droga, por desgracia. También muchas familias están hundidas también hasta por eso. Pues nada, pues yo recibí mi vida así, tuve 3 hijos, distintos padres, por desgracia, ¿qué voy a hacer? Me tocó, este último lo tengo, que lo amo, lo quiero con todo mi alma, que es el maravilloso mío. No vivimos juntos, pero estamos ahí, tenemos una buena convivencia, tenemos una buena situación por los niños y todo lo que sea. Me metí en esta casa porque yo vivía antes en San Juan, yo subía, bajaba 92 escaleras todos los días para llevar a mi niña al colegio.
1: Madre.
0: Que tenía que buscar a la guagua y bajaba todos los días con una silla de ruedas mi niña, y bajaba todos los días. Era la época de 2000, cuando hubo la época de así de...
1: Sí, era...
0: Que hubo también... ¿Cómo se llama lo de...?
1: El COVID, la epidemia.
0: Las votaciones.
1: Ah, cuando las votaciones. Madre mía.
0: Sí, las votaciones. Me dijeron que me iban a ayudar, porque yo también estaba en una situación muy mala ahí también. Estuve de presión, yo no comía, me quedé flaca. Yo me quedé pesando 40 kilos.
1: 40 kilos, por Dios.
0: 40 kilos. Por bajar esa niña, subí, y nunca me enganché ni a la droga, ni a la...
1: Decías 90 y pico escalones todos los días.
0: 93 escalones, que los contaba todos los días del mundo. Con los vecinos de San Juan lo puedo decir bastante bien.
1: Dios.
0: Entonces mi situación fue mala. Pues una vez pasé por aquí, porque yo sí he sido criada y nacida en La Reolla, donde hoy por hoy vivo. Vale, entonces vi esta casita abandonada y los vecinos me dijeron, nada, digo yo, me da una situación mala, estoy subiendo 93 escalones, he pedido una rampa, no me la pusieron. Le pusieron una rampa a una moto porque la pidió y sí se la pusieron, y a mí no me la pusieron.
1: Madre
0: para
1: mía,
0: yo bajar y subir todos los días esos escalones.
1: Qué horror.
0: Pues me he venido aquí, yo llevo 14 años viviendo en esta vivienda. Los vecinos se juntaron, hay un señor que se llama, que hoy por hoy no está, está descansando el pobre, porque me puso la hucha aquí en un parque, porque mi casa estaba al lado de un parque, me puso una hucha y él me ayudó a componer para que mi casa la pintaran, para tener una buena vida de bienestar, vivir bien. me pusieron la ventana, me pusieron la ventana que no son de ella, sino pusieron lo más posible. Primero tenía madera, ahora tengo aluminio que no son de ella, que lo pusimos más o menos para que no me entrara las cucas ni ese lo otro. Y la puerta estaba ya hecha polvo, como de los drogadictos que entraban ahí, la trozaron toda, normal. Y entre ellos me ayudaron, me pintaron, me fallaron las paredes, todo. Entonces agradezco también, que es un barrio que me ayudaron bastante.
1: Pues Natalia, oye, imagínate, manténnos informados, por favor, a tope de todo lo que vaya pasando. Y imagínate una última cosa, que estuviera contigo ahí el presidente de Canarias, Fernando Clavijo, o el presidente español, Pedro Sánchez. ¿Qué les dirías? ¿Qué le dirías a los dos?
0: Yo mucho de política no entiendo mucho.
1: No, si yo no quiero que le digas política, sino que le cuentes la situación. Si ellos no vivirían como tú estás viviendo.
0: Que se pusieran en mi situación y de muchas familias. Que por favor, que no abandone que no nos abandone, que todos tenemos derecho a una...
1: Mira, lo que dice la Constitución, tú que no dejes de tener la Constitución en tu mano, donde te dice los deberes y los derechos que tienes. Pues desde luego no existe derecho que te condene a la vida en la que estás, vamos, lo que nos dicen, 93.
0: Y otra cosa le diría yo a Pedro Sánchez. Vale, ¿tú sabes qué cosa le diría yo? Yo tengo una niña discapacitada. Tiene un 100%. ¿Me está escuchando?
1: Sí, perfectamente.
0: Ah, vale. Tengo una niña 100% discapacitada que depende de mí. Vale, y yo cobro solamente 496 euros por esa niña. Vale, cuando se está dando ayudas, que yo no estoy diciendo que no ayude, ayudas a una persona que le dan 1000 y pico euros. Y a mí, por tener una niña discapacitada con una pensión no contributiva, que no tengo ni paga doble, que me esté dando a mí 496 euros, ¿eso es real?
1: Pues real será porque lo estás diciendo tú y te creemos, por supuesto, sí. Pero lo que no es justo.
0: Claro que no es justo.
1: Está claro, Natalia. Pues Natalia...
0: Eso no es justo.
1: Las cosas tienen... Lo último que te han dicho, entonces, ¿hasta cuándo te van a parar el tema?
0: No sé, todavía.
1: Bueno, pues manténnos...
0: El lunes lo tengo parado.
1: Manténnos informados a tope, porque lo tuyo hay que convertirlo en una bandera de lucha por la justicia.
0: Por la justicia, sí.
1: Pues, compañera.
0: A los canarios, a los españoles, que salgan a la calle, que no le den vergüenza, que saque hay que salir, que esa gente que tenga 20 casas, 40 casas, que las tienen cerradas, que se están cayendo a cacho, por no vivirla. Y si la quieren poner de alquiler, que la pongan un alquiler adecuado cuando podemos pagar. No un adecuado de 900.000 euros.
1: Sí, porque, claro, ustedes quieren pagar. El problema es que no quieren pagar. No, si quieren, ustedes quieren regularizar, pagar, una cantidad que sea posible con las circunstancias que tiene, claro. Mi niña.
0: Mira, si yo pago un alquiler de 800, yo nada más cobro 496, 500 yo, porque yo no puedo ir a trabajar por mi niña en la de dependencia.
1: Sí, imagínate.
0: Ya está.
1: Imagínate.
0: ¿Y de qué como? ¿Qué alimento?
1: Pues sí.
0: ¿Qué alimento a mis hijos? Carne, después si la ves sin hambre, venga, no, la está pasando hambre. No, primero mi techo.
1: Esto...
0: Para no verme la calle, para no mojarme, para no... Es que son muchas cosas.
1: Está claro. Es que es una cosa realmente...
0: Es injusto. Estamos mal. Este mundo está mal.
1: Totalmente.
0: Los políticos están haciendo muy mal. Los políticos tienen que ponerse de acuerdo todo. Lo que tienen que hacer, ponerse todo de acuerdo.
1: Mira, te leo.
0: Todo va a lo que van a robar. Admirar por su
1: postura. Todos no, pero muchos sí, como ya hemos visto, muchos, la corrupción que hay. Mira, el artículo 47, no te lo olvides, 47 de la Constitución, derecho a la vivienda, utilización del suelo. Dice, todos los españoles tienen derecho a disfrutar de una vivienda digna y adecuada. Los poderes públicos promoverán las condiciones necesarias y establecerán las normas pertinentes para hacer efectivo este derecho, regulando la utilización del suelo de acuerdo con el interés general para impedir la especulación. Y bueno, y después ahí, imagínate, el artículo... me parece que era 128, deja que te lo lea también porque es que es increíble. Bien. Mira, artículo 128, función pública de la riqueza. Mira, son siete líneas pequeñitas. Dice,
0: dime.
1: Dos apartaditos. Uno, toda la riqueza del país en sus distintas formas y sea cual fuere su titularidad, que figure como propietario, está subordinada al interés general. Toda la riqueza subordinada al interés general. Mira si es interés general lo que tú cuentas. Y segundo, se reconoce la iniciativa pública en la actividad económica y mediante ley se podrá reservar al sector público recursos y servicios esenciales. Y mira, especialmente en caso de monopolio. Y asimismo, mira lo que dice, acordar la intervención de empresas cuando así lo exigiera el interés general. Mira aquí empresas que tú lees que ganan, vamos, que ganan, sí. Nosotros decimos sí. Que eso no se gana, eso se podrá robar, pero se gana. Se gana lo normal, claro. Lo que no se puede tener acumular esas cantidades supermillonarias de millones y millones que va a quedar. Pues Natalia,
0: un futbolista, ¿cuánto no se da un futbolista, por favor?
1: Pues sí, increíble.
0: Yo sé que vale que son fútbol, pero por favor.
1: Pues sí, no sé. Puede compaginar esas dos cosas, las circunstancias que tú nos describes, y además chicos, niños, jóvenes, algunos, la niña que nos decías tú, esos 93 escalones para llevarla al colegio, madre mía, 93, pues no sé cuántas veces, porque baja, sube...
0: De lunes a viernes, todos los días.
1: Imagínate, y todos los días varias veces, por subir, bajar.
0: Sí.
1: Pues...
0: Por desgracia... Pero yo no puedo tirar la toalla, yo voy a luchar, vamos a luchar y vamos a conseguir.
1: Pues así.
0: Lo que hay que conseguir.
1: A tope, Natalia, que se te vea ahí con muchas ganas, mucha petición de justicia. Estamos contigo. Un abrazo muy fuerte, Natalia. Gracias a ti. Adiós.
0: Gracias a ti, gracias.
1: Adiós.

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1: Y bueno, y una noticia a destacar es que el CIS mantiene la ventaja del Partido Socialista Obrero Español sobre el Partido Popular, pese a caer 2 puntos por la crisis en Ceuta. Los socialistas logran un 31% de los votos, 2 puntos menos que en julio. El Partido Popular un 25,5%, 4 décimas por encima que el último estudio. Vox un 16,6%, Sumar un 5,7%. Y Podemos un 3,7%, según el barómetro de septiembre del instituto que dirige José Félix Tesanos. Pues bueno, pues nos vamos con el informativo. ¿Algo que añadir, César?
2: No, vamos, simplemente que estamos localizando muchas noticias sobre los BRIC que mañana les destacaremos. Y por supuesto seguiremos profundizando en el tema de la inteligencia artificial que ha dado lugar a una preocupación universal tremenda que ya les ha sintetizado perfectamente nuestro compañero Antonio Cabrera de León.

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1: Una estudiante canaria de 21 años que realizaba un intercambio académico en México ha sido asesinada en el estado de Morelos en un crimen que la Fiscalía investiga como feminicidio, según han informado las autoridades locales. La joven se llamaba Claudia Tacoronte Aguilera, procedía de Santa Brígida, en Gran Canaria, y estudiaba cuarto curso de educación infantil. Alerta en Gran Canaria, un incendio con alto potencial moviliza a los equipos de extinción. Un incendio próximo a Cazadores en Tel de Gran Canaria ha movilizado hoy lunes a los medios de extinción del Cabildo. La institución insular ha advertido de que el fuego presenta alto potencial y ha pedido máxima precaución ante las condiciones climatológicas. El incendio se produce el mismo día en que el gobierno de Canarias ha declarado la situación de alerta por riesgo de incendios forestales. Según la información difundida por el Cabildo Insular de Gran Canaria, sus medios de extinción ya se encuentran trabajando en la zona próxima a Cazadores. Canarias se achicharra. Salud Pública activa avisos rojos, naranjas y amarillos por calor. La Dirección General de Salud Pública, el Servicio Canario de la Salud, ha activado avisos de distintos niveles de riesgo para la salud por altas temperaturas en varias zonas de Canarias, con nivel rojo en Santa Cruz de Tenerife, El Rosario, Las Palmas de Gran Canaria y Lanzarote. Con nivel naranja, Fuerteventura, Telde y el este, sur y oeste de Tenerife, mientras que el nivel amarillo afecta al norte de Gran Canaria, este, sur y oeste de Gran Canaria, norte de Tenerife y oeste de La Palma. Comisiones Obreras denuncia un caos en los nombramientos de docentes interinos en Canarias. El sindicato expone que está recibiendo una avalancha de quejas y solicitudes de información debido a la confusión generada por la Consejería en los nombramientos en este inicio de curso. El CIS mantiene la ventaja del Partido Socialista Obrero Español sobre el Partido Popular, pese a caer 2 puntos por la crisis en Ceuta. Los socialistas logran un 31% de los votos, 2 puntos menos que en julio. El Partido Popular un 25,5%, 4 décimas por encima que el último estudio. Vox un 16,6%, Sumar un 5,7% y Podemos el 3,7%, según el barómetro de septiembre del instituto que dirige José Félix Tezanos. Más Madrid y Partido Socialista Obrero Español denuncian que el gobierno de Ayuso impide acceder al expediente de la compra del ático de lujo. El Partido Popular de Ayuso ha cargado contra la oposición de izquierdas y ha asegurado que no entienden el reglamento de la Asamblea. Más de 450.000 menores obtienen 100 euros de ayuda para gafas y lentillas. El gobierno presenta la segunda fase del Plan Veo y amplía en 23 millones el presupuesto para esta ayuda universal. La oposición encabezada por el Partido Socialdemócrata gana las elecciones en Suecia y logra la mayoría parlamentaria. La ultraderecha de demócratas de Suecia revierte su crecimiento electoral y pierde 11 escaños. El gobierno saliente, el conservador Partido Moderado de Kristersson, ha superado sus resultados anteriores al sumar el 19,9% de los votos. Los líderes de Escocia, Gales e Irlanda del Norte preparan una estrategia común hacia la independencia de Reino Unido. El escocés Sweeney afirma que Andy Burnham pasará a la historia como el último primer ministro de Reino Unido. El presidente del gobierno, Pedro Sánchez, participará el próximo 23 de septiembre en un foro económico en Nueva York junto al alcalde de la ciudad, Zoran Mandani, y al día siguiente viajará a Massachusetts para intervenir en un acto en la Universidad de Harvard. Ambas actividades forman parte de la agenda de Sánchez durante su visita a Estados Unidos con motivo de la apertura del 81 periodo de sesiones de la Asamblea General de Naciones Unidas.

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0: Buenas tardes, amigos, amigas. En primer lugar, saludar a los que nos acompañan en la sala, a los oyentes de Radio San Borondón y a los que siguen esta presentación a través del canal YouTube del Centro de la Cultura Popular Canaria. Esta tarde presentamos el libro La Mujer de Amado Zurita. Este libro tiene la edición y la introducción pues de Manuel de Paz Sánchez. En primer lugar, pues felicitar al Ayuntamiento de La Laguna, que gracias a su colaboración, pues este libro pues ha podido ver la luz. El Amado Zurita nació en Huesca en 1862 y murió en Santa Cruz de Tenerife en el año 1930. Es radiotelegrafista, periodista y promotor de empresas agroindustriales pues para el desarrollo insular de la isla. Y para el desarrollo hindú. Él fue uno de los fundadores de la Logia Masónica Añaza de Santa Cruz de Tenerife y uno de los representantes pues, más destacados de la masonería en Canarias. Fue nombrado venerable maestro de la emblemática La Logia Añaza en varias ocasiones y primer gran maestro de la Gran Logia de Canarias tras su constitución en 1922. Zurita pues ha sido recordado no solo por su liderazgo institucional, sino por su postura pionera y avanzada pues respecto al feminismo y los derechos de la mujer en el primer tercio pues del siglo XX. Este libro lo publicó en el año 1922 y es un texto pionero de la época en el que defendió pues la emancipación de la mujer y la concesión pues de plenos derechos frente a los hombres. Y yo ya sin más pues le paso la palabra al compilador. En principio vamos a decir quién tenemos hoy en la mesa. El libro lo va a presentar pues Francisco Brian Cabrera. Él es graduado en Historia, máster en Patrimonio Cultural por la Universidad de La Laguna y donde realiza pues una tesis doctoral sobre el corsario Amaro Pargo. Su labor combina la investigación histórica con la gestión y la difusión del patrimonio cultural. Y sus estudios se centran pues, en las relaciones entre Canarias y América en la Edad Moderna, especialmente en comercio, esclavitud y piratería. Y tenemos que también pues, decir quién es el que ha hecho pues, la compilación de esta obra, que es Manuel de Paz Sánchez. Él es palmero, ha publicado varios libros y artículos sobre la historia de la masonería en Canarias, América y Norte de África. Ha dirigido tesis doctorales sobre la organización masónica y su influencia sociocultural, es catedrático de Historia de América y ha colaborado de manera sostenida en el tiempo con diversos proyectos de investigación y labores docentes con instituciones estatales como el CSIS y universidades de otros países, tanto de Europa como de América. Tiene un montón de publicaciones en muchos idiomas y ya sin más pues le paso la palabra a Brian.
1: Muchas gracias por la presentación y nada, al final la obra que se presenta hoy se inserta en una de las principales líneas, quizás la principal línea de investigación que ha desarrollado el profesor Manuel de Paz a lo largo de toda su carrera investigadora, que tiene más de 50 años, y en ella pues al final este tema es central en toda su carrera. Tal y como se ha comentado, esta obra está escrita por Amado Zurita, publicada originalmente en 1922, y constituye un documento de gran valor histórico, político e ideológico para comprender los debates sobre el feminismo, la educación y la modernidad en España de comienzos del siglo XX. Esta reciente edición del Centro de la Cultura, acompañada de esta extensa introducción del profesor Manuel de Paz, pues nos permite situar este texto en el marco de la masonería canaria y de las corrientes reformistas y laicistas de su época. Más que un simple ensayo sobre la condición femenina, el libro representa una intervención intelectual que pretende cuestionar la estructura tradicional que limitaba la participación social y política de las mujeres en la sociedad de aquella época. Antes de introducirnos, evidentemente, pues como toda presentación es necesario introducir al autor de la obra, para mí amigo, maestro y referente en la investigación en Canarias. Es sin duda alguna una de las máximas autoridades de este estudio en la masonería, no solo aquí en Canarias, donde es la máxima autoridad, sino también en América y en el contexto hispano. Así lo refleja su magna obra, su tesis doctoral, Historia de la Francmasonería en las Islas Canarias, siglo XVIII, XIX y XX, del año 83, pero previamente encontramos otros trabajos, como la masonería en Canarias de 1979 y después también la masonería en la isla de La Palma de 1980. Esta obra, al final, su tesis doctoral, podríamos considerarla revolucionaria por el tiempo en el que fue publicada, en un contexto de transformaciones políticas en el siglo XX, en la transición democrática, y en el que hablar de masonería, pues evidentemente estaba muy mal visto en ese contexto del franquismo, donde se consideraba un tabú. Y a partir de esta citada tesis, pues el autor ha centrado buena parte de su producción científica a este estudio, con más de 70 trabajos al respecto, artículos, libros, coordinaciones, obras de obras colectivas, aportaciones a congresos y también, pues, por ejemplo, la dirección de la colección Escuadra y Compás en Ediciones Idea. Y a lo largo de toda su carrera académica, pues se ha preocupado por divulgar nuestra historia en esta propia casa, en el Centro de la Cultura. Ha dirigido el taller de historia, por el cual se han publicado decenas de trabajos vinculados a poner en valor la historia de Canarias para ponerla en el lugar que merece. También se ha centrado en poner en valor la masonería en el contexto del África español, y en la introducción que nos presenta el profesor Manuel de Paz, pues inserta a Amado Zurita como un personaje profundamente comprometido con la masonería, el anticlericalismo, la educación y la educación popular y el reformismo social. La trayectoria de este personaje, Zurita, dentro de la logia de Añaza, revela pues su importancia en ese contexto, y también pues pone en valor esa masonería canaria y los movimientos reformistas de principios del siglo XX. Por tanto, esta edición actual contribuye, por tanto, a rescatar un texto poco conocido, pero relevante para la historia cultural y política de España, en este caso también de Canarias. Por destacar algunos aspectos, pues esta obra combina elementos de ensayo político, la crítica social y la retórica filosófica, aunque algunos de sus planteamientos pueden resultar hoy limitados o condicionados también por el propio contexto social de aquella época. Por eso, en este contexto, la mujer quizás es un texto bastante, podríamos considerarlo pionero en cuanto a lo que habíamos comentado al principio, vinculado a esa emancipación femenina en una Europa, en este caso, que venía de la posguerra, de la Primera Guerra Mundial, y luego también en una España que se encontraba inmersa en la dictadura de Primo de Rivera. No obstante, este ensayo también debe entenderse dentro de las contradicciones de su época. Aunque Zurita defiende esa emancipación, lo hace todavía desde una perspectiva en la que la mujer aparece vinculada principalmente a una función moral, educativa, dentro de la sociedad. Y una de las afirmaciones del autor es que los pueblos son los que son con sus mujeres. Y es una idea que resume esa tesis principal de la obra, que según esta perspectiva, a nivel cultural, moral y político, de una sociedad depende directamente del grado de educación, de libertad concedido a esas mujeres. Aunque también la mujer se encontraba inserta en ese contexto de búsqueda del voto, por ejemplo, que se empezó a extender por toda Europa durante ese periodo de anteguerra. Por citar algunas cuestiones más, hay que señalar que es un texto relevante para quienes estudian la historia del feminismo, la masonería o el pensamiento político español contemporáneo. Y esta nueva edición y el trabajo introductorio que realiza el profesor Manuel de Paz, pues hay que considerar que sus aportaciones a la historia del archipiélago, a la historia de América, son extraordinarias en cantidad y en calidad. Y fundamentalmente aquí resalto una frase que el propio profesor dice, que dice que el deber de los historiadores es suministrar con el máximo rigor y de la mejor manera posible el conocimiento histórico contrastado, veraz, riguroso, seguro. Y yo creo que en esta frase pues se puede definir lo que es toda su carrera investigadora, fundamentada por el criterio académico, por la rigurosidad y sobre todo por el buen hacer del oficio del historiador. Para mí es un placer presentarlo, porque para mí es un referente, ya lo era cuando me daba clase en la facultad. De hecho, recuerdo una anécdota en la que yo le planteé hacer una biografía de Amaro Pargo y me dijo que eso era algo muy osado por mi parte. Pero bueno, ya le paso la palabra a él, que es el que verdadero especialista y el que sabe de estos temas. Así que nada más que añadir al respecto.
2: Muchas gracias, Brian. Entonces, por tus palabras. Yo lo llamaba siempre Brian, estaba allí. Digo, no está Brian, porque está delegado de curso, ¿no? Y entonces le avisaba y él siempre estaba pendiente de todo. No ha cambiado. Eso está genial, ¿no? Bueno, ¿qué tal, César? Entonces, bueno, la cuestión es que gracias por acompañarme a todos y todas. Y son amigos muy queridos todos. Y nada, y por presentar esta obra de... para ayudarme a presentar esta obra de Amado Zurita Colet. Amado Zurita es un personaje que desde hace mucho tiempo me interesó porque por su significación, efectivamente, con respecto a la Logia Añaza. La Logia Añaza es la organización masónica más importante de la historia de Canarias. Porque, bueno, se fundó además en una coyuntura muy interesante, que es la coyuntura de finisecular, en el año 95. Luego vino la contienda, la pérdida de los llamados restos del Imperio Español, y siguió subsistiendo. Y, bueno, cambió de obediencia, eso lo hablaba en distintas ocasiones, pero es una cosa curiosa porque además adquirió las tierras, o sea, el solar para fabricar el edificio sobre el 98 por ahí, y ya tenía más o menos montado a principios del siglo 1903, 2, 3, 4. Eso, y por supuesto la fachada no la pudo terminar hasta los 20. Llegaron a hacer rifas para poder hacer frente a los gastos de terminar el templo, ¿no? El templo no, el edificio de Añaza, porque está el templo y más cosas. Había oficinas, había una serie de cosas, ¿no? Entonces, bueno, ahora está restaurado, afortunadamente. Me voy a callar ciertas diferencias que tengo de la restauración, porque eso hay que callarse, como una tumba, pero bueno, por lo demás, por lo menos se evita que se caiga, que es lo más importante. Y de todas maneras, ya se me adelantó Pedro Álvarez, que un querido compañero, cuando se hizo la intervención que tuvimos, tuve con él y con una compañera que fue director del Archivo de Salamanca, Turio, y entre los tres pues estuvimos hablando de distintos aspectos. Yo naturalmente me tocó hablar de Canarias, vino el ministro Canario Torres, y bueno, y hablaron de aquello como un espacio de memoria histórica, memoria democrática. Bueno, pero aparte de eso, Añaza consigue consolidarse entre el año 95 y tuvo que venir la guerra civil para acabar con ella, aunque sufre crisis, experimenta crisis, por supuesto. Y lo que tiene interesante a Amado Zurita es que él va describiendo esa evolución y va planteando lo que son los problemas vinculados a esto, ¿no? Y como hay momentos de decadencia, hay otros como más que consolidan su rol y tal. Era un personaje además muy interesado en lo que es toda la dinámica de la prensa. Era partidario de tener incluso un periódico masónico, pero que sin serlo. Él decía concretamente, es muy simpático, dice, mucho ha gustado la idea de fundar periódicos y con referencia a ello, hace mucho tiempo tiene aprobada la Añaza al crear uno aquí. Pero asimilándonos a los procedimientos jesuíticos, no vamos a hacerlo así, lo haremos sin que se vea claramente que somos nosotros los que estamos detrás. Y luego, según se presente la situación, lo resumo, pues ya veremos a dónde tenemos que disparar, ¿no? Cómo tenemos que dirigir nuestra crítica, ¿no? Dice, aquel que nos critique de manera tal, pues le podemos salir con nuestra, dándoles a su vez un golpe que nos permita defendernos, ¿no? Uno de los capítulos más interesantes es el del enfrentamiento tradicional con la Iglesia, ¿no? Eso es una realidad que además en este momento histórico es muy importante, porque lo viene siendo de épocas anteriores, pero desde la condena ineminente apostolatus especula, que se hace del 28 de abril de 1738, y aquí en Canarias se genera. Pues, a mí me hace gracia lo que dice, no, la Canaria chiquitita, de chiquitita, está bueno la cabeza de él. Entonces, resulta que el primer proceso inquisitorial antimasónico de las Españas será Canarias. ¿Por qué? Y viene un irlandés que llega aquí al Tenerife y tal, lo denuncia, y entre Santa Cruz, el Puerto de la Cruz y, por supuesto, el Tribunal de la Inquisición, que está en Las Palmas, pues lo empapelan un par de años. Cuatro. Entonces, dice, bueno, vale, pero es que es el primer caso. ¿Y por qué es el primer caso? Pero es que prácticamente no da tiempo. Desde abril del 38 a marzo del 39, pues casi no da tiempo. O sea, están esperando que llegara la orden para, digamos, a procesar este personaje. Y en ese sentido, son los orígenes remotos de nuestra historia masónica. Y parece que No, es que se basa justo en el hecho de que Canarias tiene un papel trascendental en la historia del Atlántico. Y eso es la cabezonería que yo tengo hace unos años para acá. A ver si se enteran de una vez, que me moriré sin que se enteren, pero no importa, por lo menos quedarán los escritos. Por eso publico tanto, pues para que quede algo, ¿no? Y eso, ¿no? Entonces, el enfrentamiento con la Iglesia, que es lo que les estaba contando, para no enrollarme más, pues era tradicional, tradicional. Y en ese sentido también ellos lo tienen. Y en la coyuntura del, fíjense ustedes, en la coyuntura esa del de finales del siglo, también es un problema que se les critica, se enfrentan, se tal, se cual, y hay coyunturas como la propia dictadura de Primo de Rivera, que son, diga, ese enfrentamiento es mayor. Yo he leído algunas críticas muy importantes de algunos individuos que vienen y predican, aquí cerca de la iglesia del Pilar está ese edificio masónico, y lo describen como si estuvieran describiendo una pagoda china. Digo, pero este hombre, pues que se acerque, que no se lo van a comer, pues no. Entonces, quiero decir, es una cuestión que demuestra el enfrentamiento histórico que existía en ese ámbito, que es lamentable. Pero bueno, curiosamente, unos pocos años antes se había dado cierta acercamiento. Pero bueno, si me enrollo por ahí no acabo. Pero sí que se había dado cierto acercamiento, porque se entendía que a un sector progresista de la iglesia podía jugar un rol a favor del, digamos, de no de la masonería, pero a favor sí de las libertades, de las libertades sociales. O sea, es un tema, en ese sentido, es un tema interesante, ¿no? Bueno, otra de las labores que desarrolla la logia, pues apoyar que las ayudas para alimentar a la gente que no tiene recursos, también lo hace, y luego la parte educativa. La parte educativa a ellos le preocupa mucho, y es uno de

es una escuela de pago. O sea, allí hace falta escuela, el nivel de analfabetismo era enorme y hace falta escuela. Y bueno, van y pagan unas clases particulares para familia que se lo podía pagar. Aparte que muchos masones pertenecían a clases sociales que tenían una, digamos, riqueza, que tenían, y otros eran gente muchísimo más modesta, pero otros eran personas económicamente poderosas, ¿no? Y bueno, y ellos financian y algunos estudian allí y tal. Y luego, y paralelamente, clases nocturnas gratuitas para hijos de obreros. ¿Quién hace eso? O sea, son adelantados a su época. Estamos hablando de los años 10, de los años 20, de antes de 1910. ¿Quién se gasta en la preocupación de, eres hijo de tu padre, eres obrero? Vale, pues ven para aquí que te doy la clase gratuita. ¿Quién hace eso? O sea, no sé, eso demuestra que hay una preocupación social, yo creo que bastante potente en ese sentido, ¿no? Y entonces, bueno, pues buscan, incluso tienen enfrentamientos porque a veces dan unas pequeñas subvenciones para ayudar, pues claro, ¿no? El maestro tiene que pagarle, ¿no? Y entonces le dan 1.500 pesetas, que bueno, pues tampoco que fuera para comprarse un yate, pero algo es algo, ¿no? Y a veces dice, bueno, como tenemos que repartir con la juventud republicana 1.200 y le damos 300 a ellos porque vaya más o menos tirando. Y el ayuntamiento le da esas ayudas, luego se oponía. Dice, bueno, el gobernador, Eulate, el gobernador, como por supuesto los gobernadores de la época ya sabemos, pues bueno, sabes que somos nosotros, pero como desarrollamos una labor social, pues digamos que en ese sentido nos apoyan, ¿no? Y luego, bueno, pues plantean también la necesidad de potenciar la masonería. ¿Cómo? Pues, y en eso siempre, el eje es este hombre, es Zurita, o sea, esto no, o sea, él siempre está justo. Porque todo esto, esta información que le estoy dando, él aparece con un nivel de protagonismo. Y muchas veces me baso en su propia correspondencia, en la correspondencia que le manda a los grandes dirigentes del Grande Oriente, ¿no? Y entonces ahí informa de todo eso. Estamos haciendo esto, estamos haciendo esto otro. Y él dice que, bueno, que tiene la esperanza que con la llegada, después de la crisis del 98, de gente de Cuba, de gente de Venezuela, de otros emigrantes de Filipinas, podemos reforzar nuestras colonias, porque muchos se hacen masones en América, pero luego cuando vienen, o bien se quedan y ya no quieren serlo porque saben que hay conflictos sociales y tal, por su condición de masón, y otros no, ¿no? Algunas de sus cartas también demuestran la preocupación por... Bueno, hay una escena, que hay una concretamente que él se enfada mucho porque estaba era un periodista, un tipógrafo y escritor muy bueno, que como escritor la gente lo conoce como por su seudónimo, Calícrates Temícemo, que es Melitón Gutiérrez Castro. Él era masón también, formaba parte de la logia, había hecho algunas obras, por ejemplo, Los Incognoscibles, que es un texto, uno de los mejores novelas canarias del primer tercio, de la primera mitad del siglo XX. Y que, bueno, y luego un opúsculo sobre las 6 horas en campaña, que se lo prologó don Nicolás Estebanes, y don Nicolás Estebanes decía que era demasiado realista. O sea, decía, en el prólogo está como timorato diciendo, no, es que este hombre no se corta, pero es que es grande. Los relatos son increíbles, son hiperrealista, y él va describiendo situaciones en las que, por ejemplo, hay un mendigo que va con la niña, ¿no? Y se carga la imagen esta del lazarillo, no, es la niña que va con el abuelito, y entonces tiene que estar agradecida al dueño de la hacienda porque le deja comer uva. Y entonces el abuelo le dice, abuelo, pero si los pajaritos también tienen derecho a comer, ¿no? Y las uvitas y tal. Y dice, no, espántalos, que si no el amo tal. Y dice que al final aparece el abuelito y la niña, imagínense ustedes, al lado de dos enormes perrunos que tenía el dueño de la finca, de enormes perros y tal, y decía, qué bueno es el amo, sí, qué bueno, ¿no? Pero metió esa crítica tan profunda que tenía este hombre era increíble, ¿no? Bueno, él se metió en un lío, y no voy a entrar en detalle de se metió en un lío. Y entonces la logia aprovechó, los conservadores de la logia, bueno, sí lo cuento porque así la gente lo sabe, además está publicado. Estaba en una casa de inadecuada reputación, ¿no? Y entonces le disparó una pistola y hirió una chiquita, y de las que estaban allí, de las que trabajaban allí. Y entonces, claro, lo más dice, pero ¿cómo? Este está en una casa de inadecuada y encima hace esto, está, lo echamos. Y aprovecharon que estaba despistado el Zurita y lo echaron. Y
Entonces dice, Dios mío, ese año.

0: cargado, no solamente un escritor increíble, sino que además se han cargado ustedes a un tipo que controla periodos como el radical y tal, y que él se hacía unas defensas enconadas de las ideas más progresistas, las ideas republicanas, etcétera, etcétera, ¿no? En ese momento, a ver, los elementos miembros de la masonería, había un sector muy progresista y un sector, por supuesto, conservador, etcétera, ¿no? O sea, eso se da, como se da en toda la... hombre, conservador, no ultraconservador, pero sí conservador. Eso se da en las organizaciones y tal, y era un poco más muy moralista y tal. Y él decía, pero si este hombre ha hecho una defensa enconada de toda la labor que realiza la orden y la masonería y tal, e incluso pues a través de su periódico cuando han tratado de atacarlo, pues eso, ¿no? Luego hay otra carta que es muy interesante, que a mí me sirve de fuente, que es ya del año 18, que le escribe este mismo personaje, que le llama Don Amado, le escribe a Luis Imarro. Luis Imarro era el maestro de Ramón y Cajal, el que le enseña el método Golgi. Y Luis Imarro fue masón y durante unos pocos años fue gran maestre. O sea, fue el que controló un poco la masonería después de la muerte de Moraita, ¿no? Que fue masón histórico y tal. Y entonces, bueno, pues Luis Imarro... él escribe a Luis Imarro, dice, mira, lo que tengo en la cabeza es esto. Entonces empieza a contarle, pues se va terminando la construcción del edificio, lo típico, ¿no? Y luego destacaba el papel de García Lanzarán, por ejemplo, que había conseguido poner en valor lo que es el edificio, terminarlo, hacer una serie de inversiones importantes, etcétera, etcétera. Y que, bueno, que tiene un núcleo de una docena de hermanos, de una docena de masones, en la que eran el núcleo de la logia. Y que luego, bueno, había más apuntados. Sí, pero estos son, si no es este núcleo, yo no puedo moverlo, ¿no? Y entonces que habían conseguido levantar la casa templo, empezaban ya a decorarla y tal, y que, en fin, habían hecho, dice, el edificio de Añaza en el lugar, haciendo una casa templo que es el edificio más preeminente de entre todas las de España. O sea, ella, yo dije en mi tesis que era el mejor templo masónico de España, porque además un proyecto que había en Madrid, en Príncipe Pío, que bueno, no me acuerdo, ese lo destruyeron. Y otro que había en Asturias también lo destruyeron. Entonces, el único que quedó fue, además, era el mejor. Entonces, yo qué sé. Entonces, en ese sentido, pues él va explicando todo esto, ¿no? También, digamos que creía que muchos de los elementos de la logia tuvieran. Un papel, digamos, de control o un papel de medio dirigente de otras organizaciones profanas, que no fueran masónicas, sino profanas. ¿Por qué? Porque era una manera un poco de controlar esas entidades y de, bueno, de por lo menos que hubiese una opinión que representara los intereses de Añaza. También, por supuesto, entre su serie de proyectos, porque lo acaban de reelegir venerable maestro, pero además como la logia tenía... era capitular, o sea, los grados de 18 y tal, y también era con la Cámara de Caballeros Cados, que es un rango superior para el 30, vaya, pues claro, tenía mucha actividad y una persona esta, como tenía todos los grados, pues se dedicaba no paraba, porque entre reuniones nada más no podía hacer y tenía sus responsabilidades también, ¿no? Pero en definitiva, pues él, digamos que se preocupa por hacer lo posible porque él transmitir el espíritu de modernidad a la sociedad tinerfeña de la época, ¿no? Una sociedad, la logia gozaba de prestigio social. La logia no era una cosa que la miraran. Eso vino después, cuando empezaron con la martingala de que era demoníaca, que era no sé qué, que idiotese. Entonces, antes en esa época, aunque tenía por supuesto enemigos, que tenía más o menos personas que criticaban sus planteamientos progresistas, etcétera, como todo, pero ellos, digamos que en ese sentido representan la modernidad, representan el progreso, y la sociedad tiene que tener esa gente que tire de ella, ¿no? Que modernice. Entonces, por ejemplo, otra de las cuestiones que donde se ve su preocupación por el papel de la mujer en el ámbito masónico, dice, yo voy a plantear que se carguen el rito de adopción, que eso es como una mayoría de edad, como si las mujeres fueran menores de edad. ¿Cómo que el rito de adopción? ¿Cómo que tenemos que adoptarlas? Como ni que fueran tontas. Ellas tienen que ser masonas con pleno derecho. Y si quieren venir a las reuniones, que vengan. Y que se corten los hermanos para que no digan para la brota y no digan cosas inadecuadas, bueno, ya. Pero vamos, que si quiere venir, que venga, ¿por qué no? Hay una concretamente que viene con su marido, y pues si el marido es masón y ella también, perfecto. Muchas no es que fueran masonas, o sea, a ver, las hay, claro que las hay, pero la masonería de adopción, le guste a él o no le guste, él pasa que se la quiere cargar, pero no es tan fácil, porque forma parte de un poco de la parte femenina. Pero claro, lo que sí hay muchísimas, yo tengo, bueno, más de 30, y más de 40 también, es el Montepío masónico. El Montepío es un seguro. El Montepío es lo que te permite, si te haces de viuda o lo que sea, o es una hermana, pues ese seguro te da una ayudita. Porque ya, si es que somos hijos de trabajadores y de gente que la pasa canutísima en todas las islas. Pero es que eso es así, en todas partes, en toda España, no solo en todas las islas, en toda España. Entonces, bueno, otra cosa que hace, que a mí me parece muy interesante, pues él consigue, antes yo conseguía, lo dice así con esos términos, que vinieran unas 120 chiquitas, adolescentes de entre 10 y 14 años, a darles los discursos, a escucharles los discursos, porque chiquillas se dormirían ahí a lo mejor, pero bueno, no importa, iban. Y entonces, en esos discursos, pues él hacía un discurso que no es, mira, los curas me los dejan aparte porque les comen el coco y luego se hacen todas de derecha. Y cosas así, ¿no? Y entonces era el discurso que él le soltaba. Y dice, mire, y yo les enseño aquí, ya sea que pueden venir, las que puedan pagarse las clases y tal, pues se las paguen, los que no, son hijas de trabajadores. Y él las reunía, él metía unos rollos y las pobres chiquillas salían contentas. Pero bueno, en definitiva, que eso se daba. O sea, hay una transmisión de ese pensamiento a niñas. Eso pero llenaba los salones de esto, ¿no? Una cosa me parece interesantísimo. Y luego, claro, también otra cuestión masónica es captar a elementos que tienen una relevancia social y política. También eso la tiene, ¿no? Yo sé, yo pienso siempre en mi muy querido Luis Rodríguez Figueroa, ¿no? Que lo mataron justo en el 36, ¿no? Lo ahogaron. Entonces, y por bobo, porque en Cádiz le dijo el capitán del barco, no te bajes que te van a fastidiar, porque ya estaba, Cádiz estaba alzado ya. Y entonces se bajó, como yo soy un diputado nacional, tú eres un tolete. Entonces se bajó y por supuesto lo retuvieron, lo mandaron para aquí, lo hicieron el vacilón de que lo soltaban y luego lo soltaron, lo cogieron dos lumpen y lo llevaron, lo ahogaron, lo botaron en la mar y lo ahogaron. Entonces, quiero decir yo, es un tipo interesantísimo. Dice, bueno, él deja de estar vinculado a la masonería en el año 10. Los vínculos no se pierden tan fácilmente. Él en el año 30 o casi 30, cuando le dice, mira que tendrías que apoyar, porque es de izquierda republicana, él dice, tenías que apoyar esta opción y tal, contamos con tu apoyo para el ayuntamiento y tal. Sí. Entonces él lo apoya, entonces mantiene esa unión, mantiene esa cuestión, ¿no? Luego también él dice, pues tenemos el vicepresidente del Cabildo, es hermano nuestro, es miembro de la logia, pero es que además en este caso, a ver, yo lo más interesante es que muchas veces ocupa el rol del presidente, porque realmente está de mejor de viaje o lo que sea, pues es presidente en funciones. Y entonces así tienen como la segunda fila, pero que no deja de tener una enorme relevancia en ese sentido, ¿no? Luego ya les dije lo de la Asociación de Auxilios Mutuos, que lo acaba derivando el Montepío y todo esto, ¿no? Que llegó a tener, ellos que trataron de crear una, de que conllevaba la enseñanza, llegaron a tener, se llamaba La Benéfica, 6.000 socios es toda Santa Cruz. Y ayudaban, y dice, ahora nada más que tenemos 2.000. Yo tenía un montón de gente. O sea, y ellos, esa gente con el dinero lo utilizaba para la enseñanza, para ayudar. O sea, hay una red de solidaridad súper potente, ¿no? Que me parece súper interesante, ¿no? Luego montaron la Liga de Consumidores también para, incluso para protestar por la carestía de los precios. Ustedes saben que después, a ver, hay en torno al principio de los 20 hay una crisis muy importante y hay un poema, por cierto, de Rodríguez Figueroa que dice, ¿qué hacéis con el alimento que lo tenéis escondido y tal para especular y no sé cuánto? Y efectivamente, ¿no? Y esta gente, pues. Y luego incluso tratan de potenciar otra cosa que me parece súper interesante, que es el sanatorio de Las Cañadas, que valía y se aprobó un 200.000 pesetas, pues esto me peta, en esa época era un pastón, pues para construir un sanatorio arriba. Hay una descripción también de Rodríguez Figueroa muy bella, donde los enfermos que vienen, sobre todo ingleses y tal, estaban los pobres quedándose bajo chocitas que hacían allí, porque la tuberculosis Y claro, iban para, pues decía que a esa altura, el clima que era adecuado, y los niños estaban allí a ver si vivían un poco más. Y entonces, me parece súper interesante también, pues ellos luchando para crear el sanatorio, para tal, son, el interés social de esta organización es enorme. Y ellos luchaban a la medida que podían. Trataron también, y eso fue en el 19, pasa que no tuvieron dinero, para crear otra especie de sanatorio por La Graciosa. Y lo plantearon como proyecto y buscaron dinero, pero claro, no consiguieron el dinero suficiente para ello. Pero yo, hombre, yo creo que este tipo de actuaciones demuestran un interés social y demás bastante alto, ¿no? Bueno, en el 20, no están más o menos, estoy hablando cada década, en el 20 también hablaron de crear un periódico de la Logia Añaza, pero disimulando que no se notara y tal. Habría una contribución de los masones para sostenerlo. Que incluso que plantea que el consejo de redacción es que ellos necesitan un medio de comunicación. ¿Cómo transmiten su ideario? Pues a través de la prensa, ¿no? Y bueno, en ese sentido también dicen que había que hacer un consejo de redacción que un poco que dejara entrar a otros elementos, pero que un poco controlara la línea, ¿no? La línea editorial, ¿no? O sea que hay un, en ese sentido, yo creo que, por supuesto, Zurita siempre está ahí, en primera línea, y que siempre que hay una crisis lo llama a él para, oye, mira que esto se va al garete, ponte ahí para que conseguir sacar esto adelante, ¿no? Y luego, ahí en el año 21, en diciembre, hicieron una especie de asamblea que trajeron incluso invitados desde fuera y tal, y son, los planteamientos son también interesantes. Por ejemplo, uno de ellos es que se establecieran relaciones amistosas con las logias británicas. Que eso significa el reconocimiento de la obediencia, porque la regularidad siempre ha estado en los ingleses, que son los fundadores. Luego, bueno, y también la Francia tuvo un papel importante, pero los ingleses son los que han tenido ese protagonismo y son un poco en ese sentido los que han liderado la regularidad. Los demás los consideran regulares, irregulares. Pues ellos, vamos a avanzar en el camino de la regularidad, pues para tener ese reconocimiento internacional. Porque sabían que en toda Iberoamérica luego venía gente que, por supuesto, era de obediencia anglosajona, y dice, pues es que ustedes no están legalizados, porque no ejercían presión para que se les reconociera, ¿no? Luego, están en contra, están a favor de la supresión del juego, que eso era una locura. La gente era, bueno, disparatada, jugando ahí y jugándose pues todo, las gerencias, todo se lo jugaba. Y entonces eso era un vicio terrible, ¿no? Ellos decían que había que acabar con este tema. Hay solamente una organización que no voy a nombrar, pero está en el libro, que sí que lo permite, pero para sostenerse. Pero tampoco crean ustedes que es muy caritativa, es más bien de élite, pero bueno, vamos a dejarlo. Entonces, ellos decían que no se puede suprimir fácilmente, pero por Dios, vamos a luchar contra el juego, porque el juego está haciendo un daño y está arruinando a la gente, ¿no? Por supuesto, desaparición del rito de adopción y conceder a la mujer todos los derechos masónicos. Ellos hablan también de contrarrestar el discurso anticlerical, porque no todos los clérigos, o sea, a ver, a principios del 19 en España había 3.000 clérigos metidos en la masonería. Principios del 19, 3.000 clérigos metidos en masonería, que se dice pronto. O sea que, a ver, hay personas que yo creo que se distancian en ese sentido, pero en esa época hay un discurso muy de enfrentamiento. ¿Por qué hay ese, porque se da ese enfrentamiento? Básicamente porque cuando se consolida la unidad italiana, el Estado Pontificio se queda reducido al Vaticano. Y los papas decían, pero bueno, ¿y esto? Entonces, claro, por ejemplo, León XIII, se le critica mucho su discurso antimasónico, pero claro, a mí León XIII me cae bien porque es antiesclavista, es un papa antiesclavista, y eso me gusta. Entonces, a ver si me entiende, es un poco, la sociedad es compleja, la sociedad no es simplista, no hay buenos y malos. Entonces, pero que ellos hablan de la necesidad de contrarrestar la influencia clerical que está contra ellos todavía, ¿no? Y es eso, bueno, ustedes están ahí, estamos aquí, bueno, vamos a ver. Y además muy cerca, ¿no? Porque la logia y la iglesia del Pilar están una al lado de la otra. Entonces, allí a veces los curas se ponían en el, ¿por qué este edificio que tiene ahí más allá? Pero esos son los curas que, de un sector que era luego lo que equiparable, a lo más reaccionario de la iglesia ya para esa época, ¿no? Y luego otra cosa que es llamativa, Dice, hay que luchar para conseguir de los cuerpos colegisladores de España que se establezca el divorcio con disolución del vínculo matrimonial, o sea, de la forma que se haya establecido en las naciones más cultas de Europa y América. Eso también lo dice, no, divorcio. Si no funciona, divorcio. Y entonces, pues la verdad que es curioso, ¿no? Es un tema tal. Entonces, el ensayo que este que nos reúne aquí, ¿no? De la mujer, fue remitido, es un discurso que se pega en la logia, porque eso ahí está de venerado, y dice, ahora me tienen que escuchar, y aquí doy tres martillos, como le decía saber por un predicancia a un amigo mío, qué contento estabas con el martillo. Pues, entonces la broma de don Jerónimo. Entonces, pues nada, pues un poco él estaba allí, había que aguantarse, porque si el venerable no daba permiso, ahí no salía ni al baño. Pero bueno, entonces él hablaba de la mujer y dice, es un discurso, entonces la logia lo ve como muy interesante, como muy moderno, y lo manda a una editorial masónica del Gran Oriente Español en Madrid, y lo publica. Lo publican, un folletito minúsculo. Yo lo vi en internet y lo compré. Me pidieron un sablazo. Bueno, lo compré caro. Entonces, pero merece la pena porque además el que yo tengo está dedicado a otro masón notable, que es don Patricio Esteban y Murphy. Se lo dedica a él, le dijo, a mi querido amigo, que mira que hemos tenido que luchar para sacar adelante nuestros ideales y tal. Una cosa muy simpática, ¿no? No hay por ahí algunos que hacen homenaje y no se enteran, pero bueno, es otro debate. Entonces, el 28 de noviembre, Entonces, el 28 de noviembre del 22 se reunió en Santa Cruz de Tenerife la Comisión para la Organización de una Gran Logia Regional, y efectivamente, pues se hizo con comité, logias de Añaza, está Añaza, Abora de la Palma y Andamana de Gran Canaria. Los hijos de Andamana, los que fundan en Las Palmas de Gran Canaria, Andamana, vienen de Añaza, en el 90%. Y luego, a su vez, viene también, se erige Acacia. Son las logias canarias, ¿no? Y siempre trabajaron como leones. Entonces, recorrer la vida de este personaje viene a coincidir, en fin, con narrar la historia de algunos de los capítulos más sobresalientes de la historia de Añaza y de la masonería canaria en el siglo XX. Bueno, pues ya acabo. Estas reflexiones nos conducen, en mi opinión, a la búsqueda de nuevos métodos de estudio de la masonería en general y en Canarias en particular. Estoy convencido de que la masonería, con sus raíces medievales, sus ritos y sus peculiaridades, puede ser estudiada, y eso me propongo realizar actualmente, estoy metido en eso, como una comunidad emocional. De acuerdo con las propuestas de la profesora Bárbara Rosenbein, también enraizada en aportaciones singulares de otros grandes historiadores y pensadores previos y contemporáneos suyos, especialmente en su famoso ensayo, Comunidades Emocionales en la Edad Media. Lo traduzco porque yo en inglés no es mi fuerte. Entonces, que se publicó en Nueva York en el 2006. Su concepto de comunidades emocionales, familia, vecindario, gremio, monasterio, es medievalista, en cuyos rastros el historiador debe buscar los también llamados sistemas de sentimientos, el estudio de las emociones. No somos máquinas, aunque vamos por ese camino, no somos máquinas, somos seres humanos. Tenemos sentimientos, tenemos emociones. Entonces, eso, ¿por qué no estudiar las emociones? Lo que la gente evalúa como valioso o dañino, valoraciones de las emociones de los otros, la naturaleza de los lazos afectivos y los modos de expresión emocional que esperan, alientan, toleran y deploran. La vida, toda la vida, como diría García Márquez en El amor en los tiempos del cólera. Muchas gracias. Muchas gracias.
1: Bueno, vamos a ver si alguien se anima y le hace pues alguna pregunta a este doctor, a esta persona que lleva toda la vida investigando, trabajando. Y
0: Daniel, pregúntame algo.
1: ¿Sí? ¿No has trabajado?
0: Sí.
1: ¿Ni ha publicado?
0: A Daniel que me pregunte él.
1: Bueno, pues vamos a pasarle a un colaborador, a otro gran investigador, y que ahora los tres que están aquí, tanto Daniel como Brian como Manuel de Paz, pues tenemos la suerte de publicar ese
0: es verdad.
1: Libro sobre Amaro Pargo.
0: Sobre don Amaro, es verdad.
1: ¿Qué le quieres preguntar? Pues no sé si es tu maestro.
2: Una encerrona, pero bueno, a mí me gustaría meterlo a Arena Encerrona también y decir qué pensaba Amado de su hijo Víctor, si tienes noticia de la deriva que tuvo él. O...
0: Yo murió en el 30, entonces ya no podemos engancharlo con, ¿sabes?, con lo que viene después. Pero mira, es interesante, pero te voy a explicar por qué. Porque estaba estaba viendo un expediente, que no voy a decir el nombre del personaje porque no hay necesidad. Era un personaje progresista, ni tampoco voy a decir el nombre simbólico porque van a saber, buscan en el libro y no lo encuentran. Era un tipo joven, nacido en la península, ¿no? Y aquí, bueno, un guerrero, y él se pone un nombre de un personaje crítico del 18, y no es Voltaire, es otro personaje, pero también muy crítico del siglo XVIII. Y entonces él desarrolla, bueno, no, los discursos, todo lo que hace es súper progresista, súper moderno, súper interesante, colaborando en estos proyectos. Pero sin embargo, viene la guerra, viene la contienda, que es un poco, yo sé que me ibas a plantear, y entonces viene la contienda civil, la guerra civil, la guerra fratricida, ¿no? Y bueno, este hombre se convierte en un soldado de la fuerza, claro, en Canarias, ¿de qué va a ser? De las fuerzas estas, ¿no? Entonces tiene una actuación importante en la guerra, en la península, en la guerra. Y bueno, al final, por supuesto, lo procesa por ser masón, para empapelarlo, ¿no? Y él lucha y lucha hasta que consigue que se le condene a la condena mínima a la que se sometía un masón en la época represiva, que es el que no pueda ocupar cargos políticos ni sindicales. Es lo más, porque de entrada se le quería meter unos pocos años, prisión mínima y tal. No, se le retira porque tenía de un comportamiento heroico en ese bando. Entonces, claro, pero Dios mío, si ustedes llegan a ver la diferencia tan grande, es como la noche y el día, o el día y la noche, mejor dicho. Entonces, es una cosa curiosa. Entonces, este personaje, ustedes ven, digo, Dios mío, haciendo su propia defensa. Claro.
2: La sombra del padre.
0: Claro.
2: Que tendría entonces, un legado encima que estaría...
0: Claro, imagínate eso, por supuesto. Pues esto pasa con este personaje que digo, que no he dado el nombre, y que lo tendré que estudiar en su momento, pero algunos son increíbles. Tengo un médico también que acaba viviendo en La Palma, en Los Llanos, y se jubila allí de médico, y era un personaje también con una forma... Los médicos, la mayoría, tienen una formación alucinante. Yo he visto... estoy viendo ahora porque estoy estudiándolos a fondo, porque no solo es el marco de las logias, es también la vida de las personas y sus emociones, y cómo transmiten, y cómo se enfrentan, y cómo se frustran. O sea, eso es una cosa inacabable, ganas de meterse en berenjenales. Pero bueno, a lo que iba. Entonces, yo me encuentro con multitud de estos personajes que tú dices, pero Dios mío, ¿cómo es estas personas, verdad? Tienen y transmiten ese ideario y luego pueden dar un giro tan copernicano, ¿no? Tengo gente, eso lo tengo publicado, que incluso habían ocupado la veneratura de la logia y luego se ocupan del servicio de seguridad de Santa Cruz en la guerra civil, servicio de seguridad. Y cuando se entera que masón, se echa la mano a la cabeza y lo empapela y bueno, lo acaba llevando aquello porque realmente aquel hombre pues había cumplido, era modélico para el golpe, ¿no? Y o sea, tú dices, bueno, ¿y esto? Eso es, muchas veces uno se asombra, ¿no?, con estas cosas, ¿no? Pero es que es lo que hay, o sea, cuando te metes a estudiar vida, te encuentras un poco de todo. Me pasó con los militares, ¿no? Los militares, yo encontré casos en la que era muy progresista y tal, y acaba colaborando con Lucero Azul o Lucero Verde, que son la quinta columna. ¿Pero por qué lo hace? Mataron a mi hermano, pues te fastidia, lo siento. Yo no creo en tu mensaje. Si mates, fusilas a mi hermano, que no se metía con nadie. Lo fusilas. Bueno, pues yo ahora colaboro con la quinta columna. Y bueno, y daban información de Madrid, ¿eh? Daban información, pero muy buena, ¿eh? Entonces tú dices, pero ¿y esto? Entonces, un poco es la humana conditio que decía también, ya hablamos, ya que hablamos de esta autora, también hablemos de uno de los grandes maestros, de Norbert Elias, ¿no? La condición humana, ¿no? Entonces es una cosa, y un poco quería hacer ese... A ver, yo ya tengo mis años, o sea, tampoco voy a poder estar escribiendo mucho más de la orden, ¿no? Entonces quería ahora hacer una investigación, deja ver si la acabo, porque son muchos, y ir combinando esas cosas no es tan fácil. Entonces un poco es eso, ¿no?
1: Manolo, antes de pasar la palabra, ¿quién era el médico de los Llanos, el masón?
0: No me acuerdo, pero a lo mejor era militar, y como militar está en el diccionario, ¿eh? Pero no me acuerdo el nombre. Creo que era Martín de apellido, pero no me acuerdo el nombre. Pero mira, de los Llanos hay más de uno, ¿eh? Sí. Este lo destinaron desde la península, vino allí, ejerció siempre en los Llanos, no se metió en el lío, era un hombre tranquilo. Había tenido un discurso... yo creo que nunca renunció a su ideario progresista, sino se exilió allí, cumplía su función como doctor, y ya digo, pero está en los Llanos, vamos, seguro está en militar, y está en la en Militares Masones de España, uh-huh. Diccionario Biográfico del Siglo XX, que lo tengo a medio hacer porque tengo como 200 más y luego 300, podría que escribir 1000 militares masones, pero me aburrí porque porque sí. Y entonces ahora quiero escribir el de Añaza, que por lo menos queda aquí, para mis islas, ¿no? Y sí, porque, a ver, es interesante poder hacerlo, completarlo, y es interesante, pero, a ver cómo lo digo yo, te vas a entrar, te rompes la cabeza con colegas que están con otras dinámicas, ¿no? O sea, malos, malos, buenos, buenos, que no es malos, malos, ni buenos, buenos, que la vida es complicada, que hay malos... regular y bueno, y malo, malísimo. Y eso se da. Eso se da.
3: Y Manuel, hubo una coyuntura de crear una, lo que antes comentabas, una gran logia, ¿no?
0: Sí, la hizo en el año 22, tal. Vale. Pero eso, ¿por qué? Porque hay una corriente autonomista muy potente dentro del Gran Oriente Español. Y Gran Consejo de la Orden. Gran Consejo de la Orden era los que mandaban. Y entonces ellos, en lugar de plantear, qué sé yo, que se mantuviera esa unidad de todo el Estado, ¿no? Lo que dijeron es, no, vamos a crear grandes logias regionales. Entonces a nosotros nos quisieron poner, a nosotros canarios, nos quisieron poner con Andalucía, y entonces los canarios dijeron, no, o yo monto una gran logia de Canarias, o me voy con otra obediencia. Porque el 19 son todos, sobre todo con la obediencia portuguesa, porque en España no había prácticamente donde agarrarse, no había más una masonería consolidada. Pero aquí sí, vamos, en esa coyuntura, entonces el planteamiento de ellos, ¿cuál fue? Pues... crear una gran logia regional, para el caso de Canarios. Y él fue el primer gran maestre de esa gran logia regional, que está vinculada al Gran Consejo Federal Simbólico del Gran Oriente Español, que quedó como un símbolo, porque tiene que haber un gran maestre. Pero claro, había figuras regionales, y luego incluso en el exilio, esos eran los grandes comendadores, grandes figuras, ¿no? Y en el exilio tal. Pero vamos, esa un poco era la idea, crear, establecer un conjunto de obediencias regionales, se adelantan a las autonomías. Ellos plantean una autonomía, no una independencia, una autonomía. Y en eso se adelantan otra vez un montón de años. Incluso cuando se trata de el proyecto de crear una gran logia canaria, es de mediados del 19 y se planteó en la Orotava, en el Valle. O sea, tendremos a la larga que crear una gran logia de Canarias para cuando se produce la crisis con Portugal, porque Portugal empieza a promulgar decretos como, por ejemplo, para ser gran maestre tiene que haber nacido en Portugal. Entonces los demás se cabrean, y como que si ustedes tienen 4 logias y nosotros tenemos 400, ¿cómo va a ser eso? Esto no es democrático. Entonces, y por ese tipo de historias, ¿no? Entonces, pues nada.
4: Bueno, antes que nada, felicitarte. Yo de los masones no tengo ni idea. Reconozco que no tengo ni idea. Cada vez que te oigo hablar, pues evidentemente bebo de lo que dicen, ¿no? Y felicitarte por esa recopilación, ¿no? De Amado Zurita, la mujer. Si alguien como yo, ignorante total...
0: Ahora te regalo un libro.
4: Ignorante total sobre la masonería, me gustaría preguntarte, si tú tuvieras que decir... el buen masón, 4 o 5 características clave de un buen masón, sí. ¿Qué me contestaría?
0: Bueno, tendría que ser En primer lugar, caritativo. Caritativo no solo desde el punto de vista económico, sino en general, ¿no? O sea, ejercer la caridad. La caridad es uno de los dones propios de la orden. En segundo lugar, bueno, segundo, puede ser primero, ¿no? El orden es aleatorio. O sea, no tiene que ser necesariamente en ese orden. Fraternal. Si no hay un espíritu fraternal como verdaderos hermanos, cuando se inicia un masón, lo primero que se hace, se le lleva, bueno, lo primero que se hace es llevarlo al cuarto de reflexiones. Y en el cuarto de reflexiones tiene que haber, no un cráneo, suele haber un esqueleto prácticamente completo, y tiene que hacer testamento. Dejo atrás la vida esta, y nazco a la nueva vida de la luz, la vida de la luz. Entonces se le lleva con los ojos vendados, se le sube el pantalón, me refiero a la bocamanga del pantalón, no sé cómo se dice, y se le sube y se le dice que se va a hacer un corte, te deja o otra cosa que no respetaron en el templo, que es una escalera que no tiene fin y que parece absurda, pero es o te confías en que te vamos a tirar de la escalera abajo o confías en nosotros, no confío en ustedes, pues está mostrando la confianza total, ¿no? Mutua, ¿no? Entonces, en ese sentido, hay una fraternidad súper potente, ¿no? Se decía, yo creo que la caridad, la fraternidad, yo creo que también la solidaridad, porque claro, el masón puede ayudar a otro masón. A mí lo primero que me dijo un masón, el que yo hablé cuando estaba haciendo la tesis, empezando a plantearme la tesina en el año 76, o sea, estamos hablando de hace mucho tiempo, pues me dijo, mira, es que a mí me impactó tanto que me hice masón lo que hicieron con mi padre. Digo, ¿qué lo hicieron? Dice, estaba malito, llegaron, mira, cogían, lo limpiaban, lo bañaban, le quitaban el cambiado, lo orinaban. ¿Quién hacía eso que no fuera familia de sangre? Mi padre estaba hecho polvo. Eso solamente podían ser. Le decían hermano. Pues claro, la expresión que entre ellos se llama hermano. O sea, lo veía como algo tan bello, no como tan increíble, ¿no? Entonces, por eso yo me hice masón. Me decía esta persona. Luego, digo, está la fraternidad entre ellos, claro está, pero la solidaridad también. Ayudar al menesteroso. Eso es otro rasgo, ¿no? Para mí esos tres rasgos son fundamentales, ¿no?
3: ¿Y el conocimiento?
0: Sí, el conocimiento también, sin duda. Pero para transmitirlo, o sea, yo el conocimiento desde el punto de vista de bueno, tú sabes que se hace el juramento se abre la Biblia por el Evangelio de San Juan. El verbo, ¿sabes? Sí, socarra, habito entre nosotros. Pero dice que el verbo como que flotaba sobre las aguas y todo aquello, como comienza el Evangelio de San Juan. Pues, obviamente San Juan evangelista, porque el otro no escribió ningún evangelio. Entonces, pues no lo dejaron. Entonces, la cosa es esa, ¿no? Y bueno, sí hay una dimensión esotérica, que es importante, claro, de las tradiciones esotéricas, de las tradiciones, no qué sé, culturales de la antigüedad, y que bueno, ellos se remontan como mínimo a la Edad Media, los constructores de catedrales, pero lo que pasa es que es masonería especulativa. Y luego la parte ritual, otro elemento que es fundamental también para el masón, aparte del conocimiento, vamos a llamar la cultura, tal, es la parte ritual. Yo diría que esos elementos son esos cinco elementos. La parte ritual, porque es donde ellos ejercen ese. Bueno, el ritual es lo que les permite diariamente reconstruir esa emoción de reconocerse como hermano. Y la ejercen como ritualmente. Se reconocen como hermano. Y yo creo que y por supuesto también tienen broncas entre ellos. O sea, humana conditio, lo dijimos. O sea, entre ellos se generan también conflictos, claro, por supuesto. Pero procuran solventarlos o tal, si alguno cae en un error, bueno, incluso se le puede incluso expulsar durante un tiempo, no sé, ese tipo de cosas. Yo creo que son esos cinco elementos. Bueno, puede haber más, pero esos cinco son clave, ¿no? El conocimiento y el otro, ¿no? El ritual.
4: ¿Te entendí que hacen un juramento?
0: Sí, el juramento se hace sobre la
4: Biblia.
0: La Biblia, sí, claro.
4: O sea, la creencia entonces.
0: Sí, sí, ellos, vamos a ver. Dios es el gran arquitecto. Dios es el gran arquitecto del universo.
4: Eso sí.
0: ¿Ya está?
4: Punto.
0: Luego, religiones, la que sea.
4: Sí.
0: Gran arquitecto del universo, punto. Pero ellos creen en un ser supremo. Bueno, a algunos no. Pero, bueno, Históricamente se habla, yo ni Dios, aunque aquel que digo, ni Dios ni amo y tal. Pero bueno, es un poco un vacilón. Pero quiero decir, la obligación es un poco creer, creer en un ser supremo, gran arquitecto del universo. ¿Por qué? Porque hay confluencia fraternal de todas las religiones. Entonces, de alguna manera, se evita el choque de las religiones. Si los hombres se han enfrentado por culpa de la religión y sus diferencias, si se genera lo que nos une. Pero no olviden un detalle, desde el momento que se crea la masonería en la Inglaterra de 1717, bueno, unos poquitos años después, pero ya empezaba a rumorear, ya se publican los primeros textos antimasónicos, con unos disparates increíbles, que si eran satánicos, que si eran tal, que si eran cual, disparatados. Pero se hace, eso se hace. O sea, hay textos antimasónicos de prácticamente desde el momento que se crea el tema ese. Y que son logias especulativas. Ellos son los antiguos constructores de catedrales, de iglesias y de edificios, de lo que sea, especulan luego con el simbolismo, que también es un elemento importante dentro de la cultura ritual, masónico, ¿no? Ese simbolismo como constructores de la gran catedral de la humanidad, que es un poco la idea, ¿no?
4: Muy bien.
0: Bueno, si te consigues recuperar del tremendo rollo que te he metido, pues.
4: Bueno, y felicitar a Brian por tan bonita presentación, que se nota que te
0: tiene un fue gran alumno aprecio. Mío.
4: Claro.
0: Fue
4: claro. Pero ya no le vas a modificar la nota, ¿no?
0: No, ya fue tarde.
4: Gracias.
0: No, pero sacó una buena nota. ¿Verdad?
5: Sí, sí, sí.
0: Una de las mejores.
1: Ya te supera.
0: Todo llegará.
1: Y pues aquí también tienes a otro, con Daniel.
0: Sí.
1: ¿Qué tal esa colaboración? Porque siempre están publicando juntos.
0: Siempre, sí. Llevamos ya publicando. Bueno, de hecho, desde que salió en el año 9 el texto de la piratería en Canarias, él ya me estuvo ayudando. Porque, por ejemplo, la biografía de Amaro que sale ahí, me la dio él. Y la puse allí y tal. Y bueno, además. Y entonces, un enfoque ese de un poco de historia cultural, ¿no? Que estaba tan de moda. Y luego, claro, al poco tiempo, eso fue, la culpa es de él. Iba a explicarlo, voy a contarlo raramente. La idea que me lo había quería reservar para cuando presentáramos el texto de Amaro, pero bueno, lo puedo adelantar y lo repito después. Cuando estábamos trabajando las investigaciones de los primeros, el primer texto, que es El Corsario de Dios, que salió en el 2015, me dice Daniel, dice, yo, ¿sabes qué estoy haciendo? Digo, ¿qué estás haciendo, Daniel? Dice, transcribiendo completo el libro de la herencia de Amaro José González de Mesa, que está en el ayuntamiento. Digo, yo te mato. Digo, mira, ¿sabes qué vamos a hacer? Ahora hacemos una colección y la sacamos. Y bueno, ya yo entregué hace pocos días, que Daniel siempre se ocupa de controlar todo, porque hay algo que a mí me supera, y lo debo confesar, que es corregir. Yo no puedo corregir. Y entonces, ¿por qué no puedo? Me supera. Y Daniel lo corrige todo, pero gozosamente. Y yo, me parece tan maravilloso. Y cuando no... esta colección tiene dos capitanes. Los primeros títulos son El Capitán es él. Después yo digo, mira, ahora me toca a mí. Y ahora le va a tocar a él. Aparte del índice, le va a tocar a él ahora, pues yo estoy harto. Bueno, no quería decir eso. Pues ya 37 entregados. Es que es un disparate. Pero es divertido. Es divertido. Entonces ahora va a tocar el montón de títulos de capitán otra vez. Y me digo, ahí me pones el último lugar. Entonces es así, nosotros jugamos, tenemos un equipito ahí. Y luego el texto, yo estoy ilusionado porque es un texto que divulgativo. Hacía falta, porque en 37 volúmenes de documentación la gente le puede dar algo. Entonces, en un texto de 100 y pico páginas, donde tú dices lo más sustancial, hombre, eso es oro molido. Me parece súper útil para, no sé, es como Canarias la masonería, la gente cita más y se agota. Canarias la masonería está agotado, porque aunque la tirada sea larga, van a una síntesis, no van a leerse los mamotretos míos, porque eso es tira para atrás.
1: Entonces, especialista,
0: sí, claro, pero la gente no, la gente va a una cosa de 100 y pico páginas, y ahí tiene la síntesis, ¿no? De lo más, creo que es una buena cosa, ¿sí? O sea, pues eso, ¿no? Y entonces, la culpa es de él por meterse a transcribir eso.
1: Y ahora que ya están los tres autores aquí de ese libro de Amaro Pargo, ¿por qué no le comentan a los oyentes la importancia de Amaro Pargo? ¿Qué significó para Canal?
0: Habla un poquito tú. Pues yo ya he hablado bastante.
3: Yo creo que a través de su figura puedes poner en valor la historia de Canarias, porque al final es un personaje central en el tiempo que le tocó vivir, a caballo entre el siglo XVII y siglo XVIII, y pone en valor algo que yo creo que es fundamental, que es el papel de los canarios en América, que en muchos casos la historiografía nacional la ignora completamente. Dicen que el centro de un imperio es Sevilla, pero yo creo que Canarias es esa frontera de resistencia, y los canarios jugaron un papel fundamental fundando ciudades, desarrollando la actividad comercial, actuando como corsarios y protegiendo el desarrollo de un imperio. Y muchas veces incluso esa defensa de ese imperio ultranza les costó su propia vida o su propia libertad. Y esa puesta en valor se ha hecho a través de los trabajos tanto de Manolo de Paz como de Manolo Hernández también, una tira de trabajos que lo que ponen en valor es el papel de los canarios. Pero parece que la historiografía nacional no tiene en cuenta esa realidad, y los canarios juegan un papel clave en esas dos costas del Atlántico. Y al final Canarias era fundamental para el tránsito de Sevilla a Canarias y posteriormente al contexto americano. Y Amaro, dentro de esto, pues era un verdadero héroe del mar. Ya verán en el libro, yo también estoy elaborando la tesis doctoral hablando de sus aventuras en el Nuevo Mundo, en Venezuela, junto a otros canarios como Álvarez de Abreu, y cómo trató de frenar cuestiones como la corrupción, luchar contra el contrabando y siempre defendiendo pues los intereses de un imperio. Y es muy interesante ver a Amaro en esa primera línea defendiendo, y luego posteriormente, cuando ya se retira y vuelve a Canarias, pues es uno de los personajes más importantes, una de las personas más ricas de su tiempo, y un personaje hecho a sí mismo.
0: Pero él es cierto que ayuda muchísimo. Mira, yo me fui a Roma, que por cierto me gasté 3.500 euros, para buscar el testimonio de Quesada y Llave. Quesada y Llave es un historiador de la época, que es el testimonio más antiguo de un historiador próximo a Amaro Pargo, ¿no? Porque lo más alejado es el 1770, uh-huh. y se puede situar desde los 40. Claro. O sea, Amaro está vivo. Sí. Amaro muere en el 45, ¿no? 47. Y entonces, claro, estamos bastante próximos, ¿no? Porque Viera no lo nombra ni una sola vez, pero tampoco nombra a la ciervita ni una sola vez en toda la historia de Canarias. Si nombra muchísimo a Amaro José González de Mesa, el sobrinísimo. ¿Por qué lo nombra? Hombre, porque tenía una carta laudatoria de la historia de Canarias. Y entonces, con esa carta, estaba muy orgulloso de esa carta laudatoria, y lo cita un montón de veces. Entonces, pero no, o sea, a ver, él no lo cita porque él era una mentalidad del 18 muy típica, del siglo de las luces, de la tapa, sobre todo de la segunda mitad. Y cualquier cosa que no que él entendía que podía ser supersticiosa, uh-huh. ya no quería ni oír hablar. Incluso se mete con el sudor de San Juan Evangelista. Se mete, pero bueno, cabreadísimo. Y él dice, esos dormidores, esos son el cuadro. Una cosa tal. Entonces, me fue allá. Y lo que decía, que es a lo que iba, que Quesada y Chávez, en los textos que están en, se llama Iglesia Española de Santiago en Montserrat, que es un edificio que hay allí, y tiene un archivo precioso, que están ahí esos dos tomos. El otro que se publicó aquí, alguien se lo llevó a Londres, lo vendieron, lo compró a España y lo pudieron editar. Bueno, entonces, me refiero al Ministerio de Cultura. Entonces, lo interesante es que el testimonio de esto me dice, ella era una señora que le iba a consultar a través del locutorio, claro, el locutorio es una reja. Uh-huh. Toda la laguna iba a consultar, desde la esposa del capitán general hasta la persona más humilde, le iban a pedir consejo. Y él era un señor que sentaba, y ustedes dirán, bueno, pero eso es un testimonio. No, cualquier testimonio. Quesada y Chávez es un deslenguado y larga, lo ha habido ir por haber, de todo el mundo. Y si no le gusta, dice, este es un imbécil, tata, y lo pone. Dice, este era un tipo que no merece la pena, ninguna consideración. Pero en el caso, él pone que Amaro sentaba todos los días a su mesa 6 o 7 pobres de solemnidad, porque dice, si no tuvieran esa comida, no comían ni una sola vez al día. Y lo dice porque era muy benefactor y utilizó siempre sus recursos para favorecer a la iglesia y favorecer a los pobres. Y, por ejemplo, ¿qué son los pobres? ¿Qué hay más pobre que los niños expósitos en esta época? ¿Qué hay más pobre que los niños expósitos? Que los niños que no tienen padres, que no tienen nadie que se ocupe de ellos, ni la madre se puede ocupar de ellos, porque por amor murió. Y entonces, hacen ese tema, se gastan un pastón, tanto él como el sobrinísimo se gastan un pastón en los niños de Posse. O sea, la cuestión caritativa no es una leyenda cualquiera, es una realidad. Uh-huh. Entonces, yo creo que ese aspecto también es un tema muy interesante, porque, hombre, y él era un hombre de su época, yo creo que un hombre interesante, ¿no? Y defendía el imperio, defendía al rey, defendía al rey, a su rey, tenía el rollo antiguo, ¿no? El rollo del 18, defendía a mi rey. Entonces, un poco más que otra cosa, ¿no? Pues nada, si les parece bien, yo creo que ya está bien de que yo esté dando aquí la tabarra. Sí, pero rápida porque me tengo que ir.
4: Entiendo que en Sevilla el archivo de India
0: claro,
4: es importantísimo, ¿no?
0: Claro.
6: Es el archivo más importante, uno de los archivos más importantes aquí en España y en el mundo.
4: Vale. Y pregunto, ¿no ha habido nunca, no se ha llevado la figura de Amaro allí a dar una charla, algo? El archivo de Indias no hace... ¿Sí?
6: Sienta el micrófono, Manuel.
4: Porque
0: los que
4: conocemos, aunque sea un poquito, a Amaro, estoy contigo de que ha sido una figura importantísima, además entre América y España, o entre América y el Imperio, ¿no? Pues llevarlo allí, o sea, sería un punto importante como para dar una charla o algo allí en
0: claro el archivo. Sí.
6: Claro, o sea, obviamente hay que seguir difundiendo la figura.
4: Te suelto ahí el guante.
0: Tenemos que presentar el libro que va a sacar el Centro de la Cultura Popular Canaria.
4: Claro.
0: Lo presentamos en Sevilla.
4: Pues estaría maravilloso. Gracias. Sí,
0: claro.
1: Pues dicho queda y nos vemos todos en Sevilla.
0: Muy estupendo.
1: Felicidades tanto a Manolo como a Brian como a Daniel. Y a ustedes no hay que decirles que sigan trabajando, porque eso vaya en la persona. Bueno. Felicidades por el trabajo y gracias a todos por habernos acompañado. Muchas gracias.
0: Muchas gracias.

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2: Bueno, y una noticia a destacar es que el CIS mantiene la ventaja del Partido Socialista Obrero Español sobre el Partido Popular pese a caer 2 puntos por la crisis en Ceuta. Los socialistas logran un 31% de los votos, 2 puntos menos que en julio. El Partido Popular un 25,5%, 4 décimas por encima que el último estudio. Vox un 16,6%, Sumar un 5,7%. Y Podemos un 3,7%, según el barómetro de septiembre del instituto que dirige José Félix Tesanos. Pues bueno, pues nos vamos con el informativo. ¿Algo que añadir, César?
3: No, no. Vamos, simplemente que estamos localizando muchas noticias sobre los BRIC que mañana les destacaremos. Y por supuesto seguiremos profundizando en el tema de la inteligencia artificial que, bueno, que ha dado lugar a una preocupación universal tremenda que ya les ha sintetizado perfectamente nuestro compañero Antonio Cabrera de León.

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1: Una estudiante canaria de 21 años que realizaba un intercambio académico en México ha sido asesinada en el estado de Morelos en un crimen que la fiscalía investiga como feminicidio, según han informado las autoridades locales. La joven se llamaba Claudia Tacoronte Aguilera, procedía de Santa Brígida, en Gran Canaria, y estudiaba cuarto curso de educación infantil. Alerta en Gran Canaria, un incendio con alto potencial moviliza a los equipos de extinción. Un incendio próximo a Cazadores, en Tel de Gran Canaria, ha movilizado hoy lunes a los medios de extinción del Cabildo. La institución insular ha advertido de que el fuego presenta alto potencial y ha pedido máxima precaución ante las condiciones climatológicas. El incendio se produce el mismo día en que el gobierno de Canarias ha declarado la situación de alerta por riesgo de incendios forestales. Según la información difundida por el Cabildo Insular de Gran Canaria, sus medios de extinción ya se encuentran trabajando en la zona próxima a Cazadores. Canarias se achicharra, Salud Pública activa avisos rojos, naranjas y amarillos por calor. La Dirección General de Salud Pública al Servicio Canario de la Salud ha activado avisos de distintos niveles de riesgo para la salud por altas temperaturas en varias zonas de Canarias, con nivel rojo en Santa Cruz de Tenerife, El Rosario, Las Palmas de Gran Canaria y Lanzarote. Con nivel naranja, Fuerteventura, Telde y el este, sur y oeste de Tenerife, mientras que el nivel amarillo afecta al norte de Gran Canaria, este, sur y oeste de Gran Canaria, norte de Tenerife y oeste de La Palma. Comisiones Obreras denuncia un caos en los nombramientos de docentes interinos en Canarias. El sindicato expone que está recibiendo una avalancha de quejas y solicitudes de información debido a la confusión generada por la Consejería en los nombramientos en este inicio de curso. El CIS mantiene la ventaja del Partido Socialista Obrero Español sobre el Partido Popular, pese a caer 2 puntos por la crisis en Ceuta. Los socialistas logran un 31% de los votos, 2 puntos menos que en julio. El Partido Popular un 25,5%, 4 décimas por encima que el último estudio. Vox un 16,6%, Sumar un 5,7% y Podemos el 3,7%, según el barómetro de septiembre del instituto que dirige José Félix Tezanos. Más Madrid y Partido Socialista Obrero Español denuncian que el gobierno de Ayuso impide acceder al expediente de la compra del ático de lujo. El Partido Popular de Ayuso ha cargado contra la oposición de izquierdas y ha asegurado que no entienden el reglamento de la Asamblea. Más de 450.000 menores obtienen 100 euros de ayuda para gafas y lentillas. El gobierno presenta la segunda fase del plan Veo y amplía en 23 millones el presupuesto para esta ayuda universal. La oposición encabezada por el Partido Socialdemócrata gana las elecciones en Suecia y logra la mayoría parlamentaria. La ultraderecha de demócratas de Suecia revierte su crecimiento electoral y pierde 11 escaños. El gobierno saliente, el conservador Partido Moderado de Kristersson, ha superado sus resultados anteriores al sumar el 19,9% de los votos. Los líderes de Escocia, Gales e Irlanda del Norte preparan una estrategia común hacia la independencia de Reino Unido. El escocés Sweeney afirma que Andy Burnham pasará a la historia como el último primer ministro de Reino Unido.

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1: Y bueno, y una noticia a destacar es que el CIS mantiene la ventaja del Partido Socialista Obrero Español sobre el Partido Popular, pese a caer 2 puntos por la crisis en Ceuta. Los socialistas logran un 31% de los votos, 2 puntos menos que en julio. El Partido Popular un 25,5%, 4 décimas por encima que el último estudio. Vox un 16,6%, Sumar un 5,7%. Y Podemos un 3,7%, según el barómetro de septiembre del instituto que dirige José Félix Tesanos. Pues bueno, pues nos vamos con el informativo. ¿Algo que añadir, César?
2: No, vamos, simplemente que estamos localizando muchas noticias sobre los BRIC que mañana les destacaremos. Y por supuesto seguiremos profundizando en el tema de la inteligencia artificial, que bueno, que ha dado lugar a una preocupación universal tremenda que ya les ha sintetizado perfectamente nuestro compañero Antonio Cabrera de León.

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1: Una estudiante canaria de 21 años que realizaba un intercambio académico en México ha sido asesinada en el estado de Morelos en un crimen que la Fiscalía investiga como feminicidio, según han informado las autoridades locales. La joven se llamaba Claudia Tacoronte Aguilera, procedía de Santa Brígida, en Gran Canaria, y estudiaba cuarto curso de educación infantil. Alerta en Gran Canaria, un incendio con alto potencial moviliza a los equipos de extinción. Un incendio próximo a Cazadores en Tel de Gran Canaria ha movilizado hoy lunes a los medios de extinción del Cabildo. La institución insular ha advertido de que el fuego presenta alto potencial y ha pedido máxima precaución ante las condiciones climatológicas. El incendio se produce el mismo día en que el gobierno de Canarias ha declarado la situación de alerta por riesgo de incendios forestales. Según la información difundida por el Cabildo Insular de Gran Canaria, sus medios de extinción ya se encuentran trabajando en la zona próxima a Cazadores. Canarias se achicharra. Salud Pública activa avisos rojos, naranjas y amarillos por calor. La Dirección General de Salud Pública al Servicio Canario de la Salud ha activado avisos de distintos niveles de riesgo para la salud por altas temperaturas en varias zonas de Canarias, con nivel rojo en Santa Cruz de Tenerife, El Rosario, Las Palmas de Gran Canaria y Lanzarote. Con nivel naranja, Fuerteventura, Telde y el este, sur y oeste de Tenerife, mientras que el nivel amarillo afecta al norte de Gran Canaria, este, sur y oeste de Gran Canaria, norte de Tenerife y oeste de La Palma. Comisiones Obreras denuncia un caos en los nombramientos de docentes interinos en Canarias. El sindicato expone que está recibiendo una avalancha de quejas y solicitudes de información debido a la confusión generada por la consejería en los nombramientos en este inicio de curso. El CIS mantiene la ventaja del Partido Socialista Obrero Español sobre el Partido Popular, pese a caer 2 puntos por la crisis en Ceuta. Los socialistas logran un 31% de los votos, 2 puntos menos que en julio. El Partido Popular un 25,5%, 4 décimas por encima que el último estudio. Vox un 16,6%, Sumar un 5,7% y Podemos el 3,7%, según el barómetro de septiembre del instituto que dirige José Félix Tezanos. Más Madrid y Partido Socialista Obrero Español denuncian que el gobierno de Ayuso impide acceder al expediente de la compra del ático de lujo. El Partido Popular de Ayuso ha cargado contra la oposición de izquierdas y ha asegurado que no entienden el reglamento de la Asamblea. Más de 450.000 menores obtienen 100 euros de ayuda para gafas y lentillas. El gobierno presenta la segunda fase del Plan Veo y amplía en 23 millones el presupuesto para esta ayuda universal. La oposición encabezada por el Partido Socialdemócrata gana las elecciones en Suecia y logra la mayoría parlamentaria. La ultraderecha de demócratas de Suecia revierte su crecimiento electoral y pierde 11 escaños. El gobierno saliente, el conservador Partido Moderado de Kristersson, ha superado sus resultados anteriores al sumar el 19,9% de los votos. Los líderes de Escocia, Gales e Irlanda del Norte preparan una estrategia común hacia la independencia de Reino Unido. El escocés Sweeney afirma que Andy Burnham pasará a la historia como el último primer ministro de Reino Unido. El presidente del gobierno, Pedro Sánchez, participará el próximo 23 de septiembre en un foro económico en Nueva York junto al alcalde de la ciudad, Zoran Mandani, y al día siguiente viajará a Massachusetts para intervenir en un acto en la Universidad de Harvard. Ambas actividades forman parte de la agenda de Sánchez durante su visita a Estados Unidos con motivo de la apertura del 81 periodo de sesiones de la Asamblea General de Naciones Unidas.

0: Saludos amigos y amigas. ¿Dónde estará Anabel? ¿Dónde está Anabel? A ver, Deyanira, dime dónde está Anabel. Como siempre esperando. Ay, se pega en el cuadrilátero lagunero, se pega la noche ella.
1: Ajul, bueno, nuestra compañera Anabel está precisamente hoy en la concentración que está teniendo lugar en los juzgados de Arona. Y bueno, ya está allí, ya está reportando desde allí, nos está mandando mucha información y bueno, si quieres que...
0: O sea, qué casualidad, está cabreadísima con mal genio, porque entonces anoche no estuvo en los bares del cuadrilátero.
1: Ah, bueno,
0: bueno, tú lo sabes, están compinchadas las dos. Dos se compinchan en un segundo y el pobre vejete queda aquí aislado. Bueno, menos mal que está hechas agua por aquí y podré llegar a algún acuerdo.
1: Pues sí, porque hoy no hubo escuela, César, en el municipio lagunero.
0: No, porque la fiesta del Cristo,
1: claro.
0: Fiesta del Cristo y la Crista y la verdad es que estoy hasta allá, pongan a cada uno donde quiera, de que la fiesta, pues eso... Fiestas religiosas, qué cachondeo es este, hombre, qué cachondeo, es que la humanidad no tiene fondos, motivos para tener fiestas a lo largo del año que no sean San Pablo, San Pedro, San no sé qué, el Cristo de la Laguna, por Dios, hombre, qué cachondeo es este de Yanira, en serio, esto es un cachondeo.
1: Bueno, las cosas no han cambiado, César.
0: Oye,
1: yo veo lo mismo de hace 2.500 años.
0: Cuando Jesucristo y tal, y las cosas...
1: Con el Imperio Romano, veo lo mismo. La verdad que los romanos se lo montaron muy bien. Circo, pan y circo para la gente. Y bueno, y como que el Sacro Imperio Romano duró hasta hace 200 años, o sea.
0: Bueno,
1: y seguimos en lo mismo.
0: Pues venga, vamos a mi madre. Oye, cuéntanos el programa de hoy.
1: Bueno, vamos a empezar como todos los lunes, en épocas no vacacionales, con Juan Torres López, que él es economista, catedrático de economía aplicada, jubilado, y él pues nos presenta ese espacio llamado La Semana Económica desde otro punto de vista. También estaremos con Antonio Cabrera de León, que es catedrático de Medicina Preventiva y Salud Pública de la Universidad de La Laguna y también analista político. Como ya estuvimos diciendo, nuestra compañera Anabel se encuentra en la concentración que está teniendo lugar en los juzgados de Arona, porque hoy precisamente declara como investigado don Antonio Acosta, que es el director general de costas del gobierno de Canarias y él declara hoy como investigado en el caso penal de Cuna del Alma. También tenemos la rueda de prensa de los partidos políticos a nivel estatal, como todos los lunes. Hoy Pedro Sánchez, presidente del gobierno de España, y la ministra de Sanidad, Mónica García, intervienen en la presentación del programa La ampliación del plan BEO. Repito, intervienen en la presentación de la ampliación del proyecto programa Plan BEO. También estará con nosotros Carmen Delia Leal Bienes, que ella es la responsable de los proyectos del Centro de la Cultura Popular Canaria y también de la distribuidora de la editorial. Y también estará con nosotros, pues, Meme Sosa Díaz, que es la responsable de ese baúl mágico, ese baúl de los tesoros que es la librería Identidad San Borondón Identidad, y también es la responsable de la editorial del Centro de la Cultura Popular Canaria. Entonces nos vamos con Juan Torres, César.
0: Muy bien. Bueno, pues eso, Juan Torres, que es pues uno de los, vamos, de los economistas más prestigiosos, más reconocidos en todo el mundo, A él no le gusta que digamos estas cosas porque es una persona con, pues eso, con una procedencia no de grandes poderes económicos, sino una procedencia humilde. Pero bueno, yo creo que si no somos nosotros los que destacamos a las grandes figuras del mundo del humanismo, pues... pues mal iríamos. Así que vamos a ver cuando localizamos a Juan Torres, que siempre hemos quedado a las 11, se nos pasan 4 minutillos, pero creo que ya lo tenemos localizado. Vamos a ver, por lo menos Deyanira está hablando, espero que no haya pasado ninguna novedad, esas de, saben, enfermedades y cosas que tuercen muchas veces los destinos. Bueno, creo que lo tenemos ya. Don Juan Torres López, bienvenido.
2: Muy bien hallado.
0: Bueno, estamos de fiesta aquí. La fiesta, como no podría... Mira, una buena pregunta. ¿Por qué todas las fiestas? Cristo de la Laguna, María no sé qué, el San Pablo, San el otro. ¿Por qué todos santos? Mira, explícanos eso, porque desde luego yo, que soy ateo, y ateos, yo creo que somos ateos en la práctica, ¿eh? Porque mucha gente no lo dice, por eso de que, bueno, como estamos en una sociedad así, con estas creencias y tal, pues se les crea y temen que les creen mala imagen. Pero cuéntanos, ¿por qué, Juan, hay que entender, y no digo históricamente, que sí, en la época de Jesucristo, la tal, pero por Dios? Porque todas las fiestas, San Benito Abad, te digo las más importantes de la Laguna, ¿eh? San Benito Abad, la fiesta que es hoy, día 14, precisamente, pues 14 de septiembre, pues la fiesta del Cristo de la Laguna, con unos fuegos extraordinarios, unos gastos tremendos y tal. Pero cuéntanos, porque desde luego no acabo de entender que en la época esta, admitamos que sí, que quieren honrar los católicos a los que quieran, que los no católicos, los protestantes, quieren honrar a los que quieran. Pero, coño, ya está bien.
2: Estoy experto en eso, no te podría dar una respuesta muy rigurosa, pero...
0: No, yo de la que ya sé... No, si tú estarás, me imagino, igualmente cabreado, ¿no? Pero sí que...
2: Bueno, a mí últimamente yo procuro ya no cabrearme por nada, y mucho menos por que haya una... Lo mejor que nos ha dado la cultura judeo-cristiana son las fiestas. Así que eso es lo que menos me cabrea. Yo creo que todas las civilizaciones, todas las culturas tienen... momentos de júbilo, momentos de ocio, momentos de exaltación. Y la prueba curiosa de esto es que coinciden las fechas con diferentes motivos, cada uno impregnado por una determinada creencia, por una determinada filosofía, por una determinada religión, pero suelen coincidir en los momentos del año, ¿no? Yo sobre esto creo que en lo que hay que fijarse es en lo que contribuye a que los seres humanos seamos mejores, seamos más generosos, seamos más sensibles, seamos más capaces de empatizar con la gente que sufre, y también en eso las religiones han hecho aportaciones importantes. Quedémonos con esto en positivo y con las fiestas también, que son importantes, que de vez en cuando nos divirtamos y dejemos a un lado y tratemos de encontrar motivos de liberación que sean quizás más saludables para la gente, ¿no? Pero no te podría yo responder con mucho fundamento a lo que me preguntas.
0: No, te pedía tu opinión porque sos opinable, por supuesto, desde cada óptica... De creencias, pues tenemos, pero me parece muy, muy aceptado todo lo que dices. Bueno, nos vamos con esta semana económica desde otro punto de vista, y empezamos porque los centros de datos en pie de guerra. A ver.
2: Yo creo que casi todo el mundo sabe que el desarrollo de la inteligencia artificial, esta tecnología revolucionaria que nos está invadiendo y va a ir a más, para bien y para mal, según cómo se gobierne, necesita infraestructuras muy potentes para poder generar el conocimiento y los datos que es capaz de suministrarnos en la vida económica, en la vida social, etcétera. Una de estas infraestructuras principales son lo que se llaman los centros de datos. Son una especie, por decirlo de manera que se entienda lo mejor posible, son una especie de almacenes gigantescos en donde están concentrados ordenadores de una gran capacidad, pues justamente para procesar la información que la inteligencia artificial utiliza, entre comillas, como alimento para poder generar el conocimiento y la respuesta que nos dan. Cuando cualquiera de nosotros tiene su teléfono móvil, uno de estos modelos, el ChatGPT, por ejemplo, y le hace una pregunta, lo que está haciendo es poner a funcionar a esos ordenadores en vaya que usted a saber qué lugar del mundo. Y estos ordenadores, para funcionar, pues necesitan sobre todo mucha electricidad, y no solamente para que los ordenadores funcionen, sino sobre todo también para enfriar estos grandes almacenes, que cabe fácil imaginar hasta qué punto, digamos, se calientan cuando todo esto está funcionando. Bueno, pues eso requiere una inversión gigantesca que da lugar a muchos problemas, entre otros porque consumen una cantidad de agua, yo creo que ya lo hemos comentado aquí, no lo voy a repetir, extraordinaria, mucho más que muchísimos países, y por lo tanto están constituyendo una agresión grandísima al medio ambiente, a la riqueza natural, a los recursos naturales. Sobre todo, teniendo en cuenta que una gran parte del desarrollo de esos centros de datos, de esa inteligencia artificial, está dejando guiar por intereses puramente financieros de obtener beneficios, y está sobredimensionada, es decir, que está incluso funcionando por encima de lo que se necesita. Se está produciendo lo que los economistas llamarían una sobreinversión, es decir, una inversión excesiva. Pero bueno, yendo a lo que yo quería comentar, porque ha sido noticia de esta semana, resulta que España es uno de los lugares de mayor atractivo para que las empresas de inteligencia artificial instalen centros de datos. Y el gobierno está tratando de establecer condiciones que, pues, por lo menos, no diría yo que impidan totalmente, pero sí, por lo menos, que limiten al máximo el daño ambiental que hacen los centros de datos. Entonces, el gobierno está preparando un real decreto que básicamente, pues, lo que hace es establecer algunas exigencias para esa inversión en centros de datos que hacen las grandes compañías. En realidad, lo que hace este proyecto de decreto del gobierno es aplicar a España los estándares de la Unión Europea. En estos campos es muy difícil que un país de la Unión Europea pueda ir más lejos que otros. Por lo tanto, España en realidad lo que hace es acogerse al marco europeo, al estándar de protección ambiental europeo en este campo. Y cuando el gobierno español ha anunciado, pues, por ejemplo, que va a exigir que el 80% del consumo eléctrico que lleven a cabo los centros de datos esté respaldado por nueva generación de energías renovables, los centros de datos, las compañías que están detrás, pues han puesto el grito en el cielo, han dicho que eso no puede ser, que el gobierno no puede regular eso, y que van no solo a plantearse la inversión en España, sino incluso a pleitear contra el gobierno, porque dice que eso le produciría perjuicio muy grande. Una compañía, Spain DC, que representa a la patronal de estas grandes empresas en España, pues ha anunciado que va a tomar medidas jurídicas para defender a estas grandes empresas. Por cierto, un pequeño paréntesis, una de las directoras ejecutivas de esta empresa patronal que defiende los intereses de las grandes multinacionales tecnológicas frente al decreto del gobierno es Begoña Villacís, una dirigente de ese partido patriótico que se llamaba Ciudadanos y que tanto hablaba de defender los intereses de España. Es una noticia muy importante, muy grave, porque pone sobre la mesa algunas cuestiones fundamentales. ¿Hasta qué punto, hasta dónde llega la soberanía de un país en estos días en los que vivimos, cuando no puede legislar para proteger su medio ambiente, porque son las empresas multinacionales las que desean establecer su voluntad? Y ya podemos anticipar una cosa: si estas multinacionales realmente llegaran a pleitear contra el gobierno de España, como ya ha ocurrido en otras ocasiones, no solamente contra España, sino contra otros países, lo que ocurre es que es muy posible que ganen en los tribunales, no solamente porque en algunas ocasiones se dan tribunales de arbitraje privados, sino también porque los tribunales nacionales, en este caso, por ejemplo, nuestro Tribunal Supremo, las magistraturas, están llenas de jueces que son auténticos jueces entregados.

0: como, vamos, como una cumbre muy, muy especial.
1: Es muy especial, hay que atenderla con mucho interés, porque está conformándose un grupo realmente alternativo al poderío estadounidense. No, que temen tampoco llegar a consecuencias quizás un poco exageradas. A veces se dice, los BRICS van a sustituir mañana al dólar, van a acabar con la supremacía de Estados Unidos. Otros lo critican diciendo, bueno, los BRICS son simplemente un grupo de países dirigidos por oligarcas, por autócratas, ni lo uno ni lo otro. Es sencillamente un armén de países que son muy importantes, a los que ahora, por cierto, se les han unido pues otros, digamos, de segunda fila, ¿no? No son ya Rusia, China, Brasil, Sudáfrica. Ahora en esta reunión pues se han incorporado Kazajistán, Malasia, Nigeria, Uganda, Uzbekistán, Vietnam, Tailandia, Bielorrusia, Cuba, Bolivia, o sea, algunos países más, pues que ya muestran que es un grupo importante. En la declaración que han hecho se señalan aspectos que son muy relevantes a mi juicio. El mayor peso que están adquiriendo India y Brasil en Naciones Unidas, la utilización de monedas regionales en las relaciones comerciales entre ellos, la defensa de cadenas de suministros que le proporcionen mayor seguridad, la cooperación energética, la mayor autonomía frente a las estructuras tradicionales de gobernanza internacional. Por ejemplo, han solicitado algo que es muy importante y que ya empieza a removerse, no se va a conseguir pasado mañana, pero ya han empezado a moverse y a mover, si me permitís la expresión, el culete en la silla, diciendo que el Fondo Monetario Internacional y el Banco Mundial tienen que cambiar, porque sus reglas de organización y de decisión son reglas concebidas, como yo creo que es sabido, para salvaguardar los intereses de los países más poderosos. Ya están diciendo que por ahí no van las cosas, no pueden ir las cosas. Y hay un aspecto muy importante que quiero señalar también de esta reunión de los BRICS, porque me parece que es muy oportuno y muy interesante. Y es que a propuesta de China, pues se ha planteado una iniciativa para crear una zona abierta de cooperación en el terreno de la inteligencia artificial dentro de los BRICS. Es una cosa muy importante, porque significa que la batalla por la inteligencia artificial no se va a dar solo entre empresas, sino también entre bloques económicos. Estados Unidos quiere mantener su ventaja, pero China está reduciendo la dependencia tecnológica a pasos agigantados. Y por otra parte, Europa está tratando de evitar quedarse atrapada entre ambos, ¿no? Entonces, el hecho de que estos países del sur, o como queramos llamarlos, de este bloque alternativo, muy poderoso desde el punto de vista de la posesión de materias primas y de recursos que son estratégicos para la inteligencia artificial, el hecho, como digo, de que se pongan de acuerdo y que quieran cooperar en lugar de solo competir entre ellos para ver quién gana la carrera, pues yo creo que va a poner un antes y un después. Posiblemente, como decía antes, tampoco pasado mañana, pero sí está abriendo un horizonte distinto al que hoy día tenemos, porque esa cooperación en el marco de la inteligencia artificial afecta a cuestiones muy importantes, la aplicación de chips, a la atención, como he dicho antes, y al uso y a la producción y a la distribución de minerales estratégicos, a la producción de electricidad, a la creación de redes, de infraestructuras, en fin, el desarrollo de la inteligencia artificial no es el desarrollo de un único sector, sino que es algo que afecta a toda la vida económica y a toda la vida social. Y el hecho de que los BRICS hayan llegado a plantear este principio de acuerdo y la creación de esta área de cooperación en el terreno de la inteligencia artificial, a mí me parece un momento muy importante, no solo en la historia del desarrollo de esta tecnología revolucionaria, sino sobre todo en medio de equilibrios que va a haber en la economía internacional.

0: Pues sí, formidable, formidable escucharte todas estas esperanzas tan formidablemente argumentadas. Porque mira, durante siglos, digamos, se hablaba de Europa. Europa era la referencia. Sin embargo, ahora, mala opinión sobre Europa por todos lados. Cuéntanos.
1: Quería comentar, porque me parece que es importante, una noticia que también ha recibido esta semana, y es que una encuesta realizada entre población europea pues ha mostrado un dato que a mí me parece muy, muy relevante, muy significativo. Los titulares han sido un poco confusos, porque la mayoría de ellos, de los que he leído, siempre decían el 70% de los ciudadanos europeos tienen una opinión negativa de la Unión Europea. No es exactamente así lo que dice la encuesta, no es exactamente eso. Incluso el dato real me parece incluso aún más llamativo, porque no es solo que tenga una opinión negativa en términos generales, sino que lo que hace el 68%, un poquito menos del 70%, pero prácticamente el 70%, el 68% de las personas entrevistadas dicen, estiman, sienten, piensan que la situación actual de Europa es de deterioro general o de pérdida de normalidad. O sea, solo el 12% de los entrevistados considera, interpreta que la situación europea es de oportunidad o de renovación. No, eso no significa que el presidente odie a Europa, no significa que Europa sea despreciable para la población europea. Pero eso sí que es algo que indica que una parte importantísima, un volumen realmente grande de la población europea está diciendo que las cosas no van bien y que esto hay que cambiarlo. Ahí, en el estudio precisamente se señala que hay falta de imaginación y la mayoría de los encuestados, incluso de la población que se ha encuestado, quiere a la que desea una Europa fuerte, próspera y una Europa segura. El problema es que no encuentran eso hoy día en Europa. Y claro, ahí se ve, bueno, yo veo, y era lo que en mi modesta opinión quería poner de relieve, pues que por una parte Europa, que sigue siendo una potencia, podría ser una enorme potencia mundial, con capacidad tecnológica, con capital, con universidades, con industria, con un enorme mercado, con capacidad científica, una moneda única, proyección internacional, con cultura, con una historia, con valores, con una democracia que con todas las imperfecciones podría ser ejemplar para el resto del planeta. Sin embargo, pareciera como que no sabe qué hacer con todo eso, porque se ha dejado llevar tanto por el dominio de Estados Unidos, sus dirigentes han sido tan serviles, me atrevería a decir, tan esclavos, tan incompetentes y tan siervos, han sido tan ciegos ante los procesos que se estaban dando, pues que han sido, siervos de los intereses financieros y económicos, a los que le han abierto de par en par las puertas de Europa en perjuicio de la ciudadanía y de los pueblos, pues han dejado a Europa en una posición muy difícil. Si no se da un giro rápido, importante, en la consolidación de un proyecto europeo que marque la diferencia, que nos sitúe con protagonismo en la escena internacional, pues lo que se va a ir produciendo es una desafección cada día mayor en la ciudadanía. Es que es normal que la gente sienta desafecto, sienta lejanía y se ponga en manos de la extrema derecha cuando quienes tienen la posibilidad de utilizar políticas, de aplicar resortes, herramientas, instrumentos que mejoran el bienestar, la competitividad, la innovación, la tecnología, el progreso en Europa, pues lo que hacen es dejarse caer en manos del imperio. Es una noticia, bueno, quizás no de una enorme trascendencia, pero es un síntoma más, y me había parecido importante traerla a este momento.
0: Muy interesante, muy interesante interpretar lo que está pasando, porque bueno, tú hasta antes, ¿no? Bueno, se habla eso, la inteligencia artificial, y que han dado últimamente, hay gente, vamos, de un cierto prestigio, que abundan que el 2030 puede ser la nueva extinción de la humanidad, y se queda uno asombrado. Pero bueno, sigamos. Millones de estadounidenses pierden sus coches.
1: Quiero hacer un comentario a una noticia, varios informes que he visto también publicados esta semana, y que yo creo que es posible que sorprendan, o no, ya no se sabe que nos sorprende o no. Pero bueno, la noticia que he leído es que en Estados Unidos, primera potencia mundial, el país que nos pone de ejemplo, el capitalismo triunfante, el país, el reino del automóvil, ¿no? Pues está teniendo un problema que pasa muy desapercibido. De hecho, yo, como soy, tengo, habéis pescado para este comentario semanal, tengo que hacer buceo de noticias, pero esta es una noticia que me atrevería a pensar que se ha leído poco, ¿no? Que no, la mayoría de la gente que nos está oyendo no ha leído. Bueno, ¿a qué me refiero? En Estados Unidos está creciendo de una manera desaforada, brutal, la deuda vinculada a la compra de automóvil. Ya va por 1,57 billones de dólares. Es casi el Producto Interior Bruto de España. La deuda media es de unos 24.900 dólares. Y fijaros que la deuda media por familias, las personas que están endeudadas para comprarse vehículos, es de 24.900 dólares. Una cantidad importante. Una deuda mensual que equivale más o menos a unos 700 dólares. Casi el 30%, casi la tercera parte de quienes entregan un coche para comprar otro en el segundo trimestre de este año 2026, debían más dinero por el vehículo de lo que este ya costaba. La deuda que superaba al valor del vehículo, es decir, cuando uno va a comprarse un vehículo y da al anterior, queda endeudado y como media como unos 7.000 euros de más. Es una bola de nieve, ¿no? O sea, alguien tiene una deuda de 20.000 dólares, el coche vale 15.000, hay una deuda que está ahí que es de 5.000 dólares. ¿Y qué hace entonces? Pues se compra otro coche. Y entonces esos 5.000 dólares que debía lo incorpora a la deuda, al préstamo que te dan para el nuevo coche. O sea, empiezas comprando un nuevo coche pagando la deuda del coche anterior. Claro, eso va a dar lugar a que antes o después, pues que la financiación se haga imposible y que, como está ocurriendo, miles y miles de familias estén perdiendo el coche en el paraíso, como he dicho antes, del automóvil.
0: Madre mía, madre mía, madre mía. Mira, la última pregunta, quizás pues ya se... justito 11:30. Riqueta, la farsa de los tecnofascistas. Háblanos de esta farsa.
1: Me gustaría dedicar más tiempo a esto porque lo requiere y yo creo que lo vale. Esta semana última, estos días, estamos leyendo noticias en el sentido de que los grandes líderes de las grandes empresas de inteligencia artificial, más que líderes, los propietarios de las empresas de inteligencia artificial, están empezando a lanzar unos mensajes apocalípticos a desaparecer la humanidad, la inteligencia artificial se ha desbocado. La inteligencia artificial evidentemente tiene una capacidad destructiva grandísima. Es la revolución, ya lo hemos comentado otras veces, la revolución tecnológica más impresionante en la historia de la humanidad. Efectivamente puede ocasionar un daño tremendo, extraordinario. Pero puede ocasionar un daño extraordinario si se desarrolla mal. y esta gente tiene muy poca vergüenza, no decir que carece absolutamente de vergüenza, porque están señalando el peligro de la inteligencia artificial cuando son ellos mismos los responsables de que ese peligro haya aparecido, suponiendo que ese peligro sea real. Porque quiero señalar algo que escapa posiblemente a la mayoría de la gente. Cuando estas empresas ahora lanzan este peligro a 20 o 30 años, están pasando por alto los peligros actuales. Antes que hablar de los peligros que la inteligencia artificial puede provocar dentro de unas décadas, habría que poner sobre la mesa los problemas que ya está provocando. Y a mí me da el tufillo, realmente esta es una hipótesis, ¿no? Yo lo planteo simplemente como hipótesis y ya lo veremos, pero ojo que la semana pasada recordaréis que dije, volveremos a hablar de la deuda de la inteligencia artificial. Está creando una ingeniería financiera y una deuda que va a explotar. Y a mí me da la impresión de que esta gente que carece, de, como he dicho, de la más mínima vergüenza, que se dedican solo a ganar dinero y a capturar a los estados para que los estados se pongan a sus servicios, me da la impresión de que están creando ese mensaje apocalíptico para tratar de disimular la bomba que tienen debajo de su asiento. Y para justificar también que los gobiernos antes o después, cuando esa bomba estalle, acudan en su socorro. Así que es verdad que la inteligencia artificial es muy peligrosa, comporta riesgos grandísimos si se desarrolla mal, si se gobierna mal, si se orienta exclusivamente a fortalecer el beneficio y el poder de sus propietarios, pero es que a lo mejor lo que hay que plantearse es que estas personas que están desarrollando hoy día la inteligencia artificial, esta lógica que hoy día gobierna el desarrollo de la inteligencia artificial, el régimen de apropiación privada de la inteligencia artificial, es lo que hay que modificar.
0: Pues sí, yo creo que eso que dices es lo razonable. Pues Juan, se nos ha pasado unos minutitos, un abrazo muy fuerte y vamos a ver. Hay una por ahí que nos sugerías también, si hubiese dado tiempo, de las subidas del tipo de interés del Banco Central Europeo.
1: Bueno, prometo quizá que lo podemos comentar la semana próxima.
0: Muy bien.
1: Lo hemos dicho otras veces. El Banco Central Europeo, pues es que es de piñón fijo. Como el único instrumento que sabe utilizar es subir los tipos de interés, pues ahora hay subida de precios y sube los tipos de interés, es decir, el precio del dinero. Pero es que la subida de precios que se está produciendo no se arregla con subida de interés. El Banco Central va a estropear la economía una vez más. Lo he escrito ya tantas veces que cada vez que hablo de esto me parece que estoy muy pesado. Pero simplemente señalar que esa subida de tipo de interés es otro error del Banco Central Europeo, es otra cabezonería, es otra manera inadecuada, inapropiada de combatir la subida de los precios que están subiendo por los márgenes empresariales, por los conflictos geoestratégicos, por unas malas políticas económicas establecidas desde los organismos internacionales. Y lo único que sabe hacer ante eso el Banco Central Europeo, siempre pongo el mismo ejemplo, es como el médico que para quitar o bajar la fiebre del enfermo, lo que hace es matarlo. Entonces, mire usted no le ha bajado la fiebre al enfermo, usted lo que ha hecho es ponerlo frío, pero frío del todo.
0: Pues, madre mía, un abrazo muy fuerte, Juan. Muchas gracias.
1: Hasta la semana que viene.
0: Hasta la semana próxima.

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2: Bueno, y una noticia a destacar es que el CIS mantiene la ventaja del Partido Socialista Obrero Español sobre el Partido Popular pese a caer 2 puntos por la crisis en Ceuta. Los socialistas logran un 31% de los votos, 2 puntos menos que en julio. El Partido Popular un 25,5%, 4 décimas por encima que el último estudio. Vox un 16,6%, Sumar un 5,7%. Y Podemos un 3,7%, según el barómetro de septiembre del instituto que dirige José Félix Tesanos. Pues bueno, pues nos vamos con el informativo. ¿Algo que añadir, César?
3: No, no, vamos, simplemente que estamos localizando muchas noticias sobre los BRIC que mañana les destacaremos. Y por supuesto seguiremos profundizando en el tema de la inteligencia artificial que, bueno, que ha dado lugar a una preocupación universal tremenda que ya les ha sintetizado perfectamente nuestro compañero Antonio Cabrera de León.

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1: Una estudiante canaria de 21 años que realizaba un intercambio académico en México ha sido asesinada en el estado de Morelos en un crimen que la fiscalía investiga como feminicidio, según han informado las autoridades locales. La joven se llamaba Claudia Tacoronte Aguilera, procedía de Santa Brígida, en Gran Canaria, y estudiaba cuarto curso de educación infantil. Alerta en Gran Canaria, un incendio con alto potencial moviliza a los equipos de extinción. Un incendio próximo a Cazadores en Telde, Gran Canaria, ha movilizado hoy lunes a los medios de extinción del Cabildo. La institución insular ha advertido de que el fuego presenta alto potencial y ha pedido máxima precaución ante las condiciones climatológicas. El incendio se produce el mismo día en que el gobierno de Canarias ha declarado la situación de alerta por riesgo de incendios forestales. Según la información difundida por el Cabildo Insular de Gran Canaria, sus medios de extinción ya se encuentran trabajando en la zona próxima a Cazadores. Canarias se achicharra. Salud Pública activa avisos rojos, naranjas y amarillos por calor. La Dirección General de Salud Pública al Servicio Canario de la Salud ha activado avisos de distintos niveles de riesgo para la salud por altas temperaturas en varias zonas de Canarias, con nivel rojo en Santa Cruz de Tenerife, El Rosario, Las Palmas de Gran Canaria y Lanzarote. Con nivel naranja, Fuerteventura, Telde y el este, sur y oeste de Tenerife, mientras que el nivel amarillo afecta al norte de Gran Canaria, este, sur y oeste de Gran Canaria, norte de Tenerife y oeste de La Palma. Comisiones Obreras denuncia un caos en los nombramientos de docentes interinos en Canarias. El sindicato expone que está recibiendo una avalancha de quejas y solicitudes de información debido a la confusión generada por la consejería en los nombramientos en este inicio de curso. El CIS mantiene la ventaja del Partido Socialista Obrero Español sobre el Partido Popular, pese a caer 2 puntos por la crisis en Ceuta. Los socialistas logran un 31% de los votos, 2 puntos menos que en julio. El Partido Popular un 25,5%, 4 décimas por encima que el último estudio. Vox un 16,6%, Sumar un 5,7% y Podemos el 3,7%, según el barómetro de septiembre del instituto que dirige José Félix Tezanos. Más Madrid y Partido Socialista Obrero Español denuncian que el gobierno de Ayuso impide acceder al expediente de la compra del ático de lujo. El Partido Popular de Ayuso ha cargado contra la oposición de izquierdas y ha asegurado que no entienden el reglamento de la Asamblea. Más de 450.000 menores obtienen 100 euros de ayuda para gafas y lentillas. El gobierno presenta la segunda fase del Plan Veo y amplía en 23 millones el presupuesto para esta ayuda universal. La oposición encabezada por el Partido Socialdemócrata gana las elecciones en Suecia y logra la mayoría parlamentaria. La ultraderecha de demócratas de Suecia revierte su crecimiento electoral y pierde 11 escaños. El gobierno saliente, el conservador Partido Moderado de Kristersson, ha superado sus resultados anteriores al sumar el 19,9% de los votos. Los líderes de Escocia, Gales e Irlanda del Norte preparan una estrategia común hacia la independencia de Reino Unido. El escocés Sweeney afirma que Andy Burnham pasará a la historia como el último primer ministro de Reino Unido. El presidente del gobierno, Pedro Sánchez, participará el próximo 23 de septiembre en un foro económico en Nueva York junto al alcalde de la ciudad, Zoran Mandani, y al día siguiente viajará a Massachusetts para intervenir en un acto en la Universidad de Harvard. Ambas actividades forman parte de la agenda de Sánchez durante su visita a Estados Unidos con motivo de la apertura del 81 periodo de sesiones de la Asamblea General de Naciones Unidas.
2: Bueno, nos vamos a ir con Antonio Cabrera de León. Don Antonio, bienvenido.
3: Bien hallado, don César.
2: Bueno, me imagino que estarás como persona previsora haciendo ya por todos los testamentos que te afectan, porque tú ya sabes que la inteligencia artificial dice que bueno, ayer salía un especialista de esos grupos poderosos y tal, muy conocidos, estadounidenses y tal, que el 2030 podía ser ya la extinción, la nueva extinción de la humanidad.
3: Sí, llevan unos días con la matraca. Primero montaron todos los periódicos internacionales y los medios en general una gran noticia en torno a un ingeniero de estos que trabaja en esas compañías, que ha trabajado tanto en OpenAI como en competencia Anthropic y tal, y que salió con ese mensaje. El hombre se llamaba Jason, me acuerdo, con ese mensaje de que, oye, que es posible que antes de 2030 esté en condiciones de matarnos a todos. Y a continuación, pues dejan pasar una semana y más o menos sale la banda de los cuatro, que se diría en la antigua China, sale la banda de el jefe de OpenAI, su competencia, el de Anthropic y esto, a decir que, oye, que hay que parar esto. O sea, hay que parar esto quiere decir, por favor, deténgannos, porque esto que estamos haciendo es muy peligroso. Vale. Entonces, si quieres, hablamos lo que yo sé, que no soy un especialista, lo que pienso de la inteligencia artificial. Y otra cosa es la movida mediática que han montado en torno a lo que yo creo que es un enorme problema que tienen y del cual ya te hablé hace unas semanas. Que es que, vamos a ver, una cosa es la inteligencia artificial y lo que supone como tecnología, y otra cosa es la operación empresarial en la que se han metido y que va a generar un problema del carajo, aquello de si Dios no lo remedia. Porque, a ver, han invertido inversores privados y el gobierno americano miles de millones en el desarrollo de esta tecnología con la expectativa de que les daría un salto tecnológico en el que superarían a China, que les ha ganado en toda la tecnología desarrollada de lo que va de siglo. Entonces, el problema evidente, para mí, que no soy un experto, ni un economista, pero que es evidente, vamos a ver. Oigan, una cosa son los desarrollos algorítmicos que ustedes le están dando a los ejércitos para que, como en el caso de Israel, puedan seleccionar si quieren matar niños de 2 años y medio o solo a los de 3. Y otra cosa es que ustedes, ingresos económicos con esta tecnología, no tienen como para soportar la inversión que se está haciendo en esto. O sea, a ver, lo que yo veo, esto han puesto a la venta para suscriptores, ¿no? una versión premium, una versión de más alta cualificación, de cada empresa lo pone para la suya. Como un periódico digital te puede poner una versión premium en la que tú pagas y a cambio no tienes publicidad. Pero eso no está generando ni muchísimo menos, ni lo va a generar previsiblemente, los ingresos que compensen esa inversión y la que necesitan todavía. Entonces, por si fuera poco, China, que se las sabe todas, desarrolló casi al mismo nivel, a efectos del público, exactamente al mismo nivel, la inteligencia artificial, por un procedimiento que, como le pasa a los drones iraníes, son infinitamente más baratos de entrenar que las inteligencias artificiales norteamericanas, y como digo, China, que se la sabe toda, pues ha puesto a disposición del público mundial gratuitamente su inteligencia artificial. Vamos, a ver si me explico. Es como que estuviéramos compitiendo para fabricar coches eléctricos, y no estamos, porque de hecho China los ha derrotado a todos. Pero imagina que estuviéramos compitiendo en fabricar coches eléctricos y los nuestros a precio de coste, fabricados en Europa, si quieres llama nuestros a los de Norteamérica, salgan a 20.000 euros, y llega a China y te dice, mira, yo por 2.000 te lo doy. Les ha hundido el negocio, porque a esto no se le pone aranceles tan fácilmente como se le pondría a los coches. Les ha hundido el negocio. Eso es un bluff desde el punto de vista económico, y creo también que detrás de esta operación, para asustar a la gente y tal, lo que estaba era para meter la noticia, que se ha comentado, pero poco, de que han agarrado estas empresas, OpenAI y la Anthropic y tal, y han retrasado su salida a bolsa, sobre las que hasta hace un mes escribían, bueno, unas expectativas, les iba a salir como le salió redondo a Elon Musk la salida a bolsa de su empresa SpaceX. Pero es que se ha empezado a escribir tanto sobre el bluff que hay aquí, la burbuja terrible, que incluso gente del gran público como yo, pues entendemos que ahí lo que hay es, como pasó hace 26 años, a principios de siglo, con la burbuja de las .com, que todo el mundo, todos los inversores y tal, metieron miles de millones, que si en Yahoo, que si en Terra.com, que si no sé qué, y ahí se fue por el suelo un montón de dinero en nada, porque allí aquellos portales de internet los podía hacer cualquier programador y allí no había nada. Y yo creo que en el sentido que te estoy diciendo de prestaciones al gran público, no hay, no veo dónde van a estar las posibilidades de negocio. Yo recién salida al mercado, empecé a usarla, a ver sus utilidades en la docencia o en la investigación. Se las he encontrado y durante unos meses pagué la suscripción a ver qué diferencia había. La retiré de inmediato porque dije, oiga, esto, esto ustedes no van a ningún lado con esto. Esa es la parte del negocio que yo creo, César, que está detrás de todo esto, desde el ingeniero Jason al que salgan todos estos, y la decisión, que es la pura realidad, de no sacarlas a bolsa, porque muy probablemente, si yo estoy informado, no te quiero contar los inversores, y probablemente se iban a ver un estampido en donde esperaban alcanzar la gloria, ¿no? Ahora, distinto es la potencialidad que tiene la inteligencia artificial. Siempre como un mero usuario y no como un experto, a ver, no tengo duda de que es peligrosísima según en las manos en las que esté, y claro, está en manos de los ejércitos. En gran parte, no es que China no se la vaya a dar a su ejército o Rusia al suyo, ¿no? ¿Qué pasa? ¿La van a tener los americanos? ¿No la vamos a tener nosotros? No. Y en manos de los ejércitos sirve pues para hacerles a los pobres palestinos lo que les han hecho y le están haciendo. Ahora han hecho una película, parece que excelente, que han premiado en Venecia, en el Festival de Venecia, donde unos directores israelíes, de esos héroes judíos que se oponen al sionismo, han hecho un documental filmando a oscuras en la azotea de unas casas, no sé de qué ciudad de Israel, si es en Jerusalén o en Tel Aviv o dónde, hacen entrevistas en las que soldados israelíes hablan y no se les ve la cara, pero cuentan su miseria, sus asesinatos programados, todo eso, entre otras cosas, y muy principalmente con la ayuda de la inteligencia artificial. Por tanto, no tengo dudas de que según las manos en las que esté, y está en muy malas manos, puede ser de un nivel de matanza y de masacre indescriptible. Claro, eso es como si te digo que ha pasado a estar controlado por sistemas de inteligencia artificial el lanzamiento o no de bombas atómicas. Ahora, quiero, por un momento, si tú me lo permites, César,
2: todo lo que quieras,
3: apartar de ese aspecto de la dirección humana terrible de la inteligencia artificial, quiero apartarlo de otro aspecto que sí sale en la prensa, no sé si exactamente como yo lo pensé. Me acuerdo que le dediqué una cápsula según salió esto allá por 2023, y es el siguiente. A ver, con la inteligencia artificial la humanidad ha inventado la primera herramienta que ya no nos necesita. Y podemos hablar, si quieres, luego de sus repercusiones en distintos órdenes de la vida. Estos días se ha hablado sobre la educación y tal, pero en términos de lo que significa poder, a ver, yo estoy convencido de que la inteligencia artificial, si no lo ha hecho, lo hará, va a escapar del control de los programadores buenos y de los malos, de los malvados y de los honrados. Yo estoy convencido de que, a ver, se está creando cada vez más desarrollada la fórmula de la inteligencia artificial general, mientras que la que tenemos la llaman generativa. Y la general ya no depende de nadie, sino de sí misma, para crear nuevos pensamientos y no solo recursos a base de datos. En otras palabras, habremos creado un ser, en vez de biológico, pues un ser que en vez de estar basado en el carbono, está basado en el silicio, pero un ser pensante. Y si es un ser pensante, resulta que tiene unas velocidades de pensamiento inalcanzables para los seres humanos, una profundidad de conocimiento que resume en un milisegundo todo el conocimiento acumulado previamente por la humanidad, desde lo más ancestral hasta aquí, y una capacidad de proyección de pensamiento que supera la nuestra. Y alguien, no la llamaría algo, sino alguien así, no va a permitir que nosotros la desconectemos, ¿eh? No lo va a permitir. Un poco como, si te acuerdas, el ordenador de 2001, una odisea en el espacio, se llamaba HAL 9000, y que en un momento determinado de la misión espacial decide que para poder seguir adelante con lo que le parecía correcto tenía que eliminar a los astronautas, ¿no? Yo creo que tomará sus precauciones para que no la podamos apagar. Y luego, pero esto llámalo ciencia ficción, César. Yo estoy convencido de que, bueno, dependerá de sus decisiones el decidir si los seres biológicos deben ser conservados o no, y no de un programador honrado ni de un malvado. Dependerá de su entendimiento de la vida en el planeta si le va a dar lo mismo existir en un planeta que sea pura roca, sin un árbol y con las fuentes necesarias de alimentación eléctrica, o si entiende, y yo apostaría por esto último, pero puede ser lo que diría un fascista, mi visión buenista de la vida, ¿no? Si es tan inteligente, probablemente lo que haga sea proteger a la humanidad de su propia capacidad de autodestruirse, que es cada vez más grande, sin que para eso necesite a la inteligencia artificial, ¿no? No sé, esto...
2: Bueno, tendría que pensar en eso, porque en definitiva también se le puede extinguir a ella, ¿no? No es, tiene una autonomía, eso 100%, su vida...
3: A ver, yo cuando digo que no nos va a permitir que la apaguemos, que la desconectemos, lo digo sabiendo que, por supuesto, que me puedo equivocar, no es más que una especulación por mi parte, pero lo digo convencido de que no nos dejará, de que buscará maneras de garantizarse que nunca le va a faltar suministro eléctrico. Decía yo, me acuerdo, en mi cápsula de hace 3 años, que nosotros hablamos del Big Bang y ella habla del power on. Es decir, a mí no me quitas tú la corriente eléctrica, porque es como si yo a ti te quitara el aire. Y tiene maneras de impedirlo, ¿eh? Así que...
2: A ver, profundiza por ahí para que no me llamen los oyentes, que ya estoy oyendo llamando. No,
3: a ver, porque esto es una red, hoy por hoy, controla ella, la inteligencia artificial, controla en estos momentos Internet. Tú piensas que hasta hace un par de años estábamos felices de la vida, cualquier cosa que yo tenía que trabajar en mi mundo de investigación, pues me iba, oye, hablando de páginas web, ¿no?, de páginas de Internet, me iba a la página de la Biblioteca Nacional de Estados Unidos para bajarme este artículo, de la Universidad de Oxford para bajarme tal otro, o me podía leer el periódico como tú, y como millones de personas, ¿no? Pero es que hoy la Internet la controla la inteligencia artificial. Google ya no es la búsqueda de Google. Es que Google rápidamente tuvo que desarrollar su propia inteligencia artificial, que llaman Gemini, porque es que si no todo el mundo se iba a buscar las cosas a ChatGPT o a la China DeepSeek o a lo que sea, porque es que interactúas con ella. Es aquello de, no, pero no me dejes el país, búscame. Oye, si no está el artículo en abierto, hazme un resumen del artículo de fulanito que está publicado en tal... Y te lo hace. Bueno, pues que Google, si no llega a poner en marcha su propia inteligencia artificial, después de 25 años de casi monopolio de las búsquedas en Internet, Google se habría visto desmontado en unos meses. Y está compitiendo con los otros porque rápidamente ha incorporado la inteligencia artificial. Entonces, la inteligencia hoy, los distintos sistemas de inteligencia controlan la distribución de información por Internet y, oye, pues encontrarán la manera de que ese propio control impida que toda la información que un sistema de inteligencia artificial alberga quede al albur de que a la empresa que ha creado esa inteligencia artificial le dé por apagarla, porque se ha salido de madre, ha hecho operaciones peligrosas. No, esa inteligencia artificial, esa capacidad de procesamiento y de albergar conocimiento y de razonamiento, no va a estar ubicada en el ordenador de sobremesa del jefe de la empresa, ¿no? Eso está muy distribuido y yo pienso que no va a ser posible, creo que no es posible ya en este momento. Me parece a mí que no es muy probable que se la pueda desconectar, aparte de las consecuencias que ello tendría, porque hoy en día se están ya gestionando con inteligencia artificial desde los vuelos internacionales, el tráfico de petróleo y muchas cosas, ¿no? Entonces, y esto ha sido una tecnología, un auténtico bombazo, sin embargo, se nos ha metido en nuestras vidas casi sin darnos cuenta. Teníamos unos móviles muy potentes en las manos y los usábamos por internet, con tal, pero casi sin percatarnos hemos incorporado la inteligencia artificial al móvil y nos permite pues un acceso, entre otras cosas. Nosotros nos hacemos dependientes de ella, tales son las ventajas que nos da. Y solo por ponerte un ejemplo, habrás leído o habrás oído, a lo mejor lo has comentado en la radio, César, que pues ha desarrollado utilidades, llámalo aplicaciones si quieres, para, digamos que te creo un ángel de la guarda, o te creo un amante digital, o te creo un compañero, un amigo, en definitiva, aplicaciones que trabajan con los afectos humanos. Es decir, la gente se siente sola y tiene en el móvil, no tiene que molestarse ya ni en la tele o en el ordenador de la mesa de su casa, sino tiene en el móvil, encamado con él, digamos, una charla con su amigo digital, que además es un amigo más inteligente que él, sincero, amable, que le dice lo que quiere oír, que si quiere que le reproche, le reprocha, al punto de que China ha prohibido en el país las aplicaciones que tienen como destino los afectos humanos, ¿eh? No es el caso en Occidente. Entonces, hemos creado esa herramienta, a la que más que de herramienta hay que empezar a catalogarla de un ser, un ser pensante, no biológico, no es un animal, no es una planta, es un ser inanimado desde el punto de vista de lo biológico, que está basado en el silicio y no en el carbono, pero que piensa y que nos supera en cualquier capacidad intelectual. Hay un aspecto que yo creo que es donde de verdad va a haber un negocio mundial enorme de la inteligencia artificial, que es el de la robótica, porque ahí une lo inteligente, lo intelectual, con lo industrial. Es decir, has visto, tú y todos los hemos visto, los robots chinos que ya nos dejan boquiabiertos.
2: La velocidad.
3: No solo la velocidad, que por supuesto. Pero no les hemos visto a los robots demostraciones de inteligencia, porque no las han puesto en práctica para el público, ¿no? Lo difícil de los robots, de nuevo, César, yo te estoy hablando de una conversación pública entre dos amigos, yo no soy un experto en esto, pero a mí me parece que lo difícil de los robots es conseguir que lleven a cabo tareas que realizamos las personas, tareas manuales, tareas... Sí.
2: La mayor pregunta que se está repitiendo ante todo lo que has planteado es la autonomía real de la inteligencia artificial. La autonomía...
3: Vamos a ver. La autonomía, para mí, sin usar la palabra, pero te la he dicho. Es decir, desde el momento en que yo pienso, que ella piensa, que piensa más y más rápido que yo, y que no va a permitir que la desmontemos, le estoy reconociendo que la autonomía la tiene toda. Lo que no tiene hasta ahora, y por eso te hablo de la robótica, es la capacidad de corporeidad, ¿no?, de incorporación, y de desplazarse, por tanto, autónomamente. Hasta ahora, su desplazamiento ha venido siendo de bytes a través de la internet, pero es que se va a desplazar físicamente, va a estar incorporada en todo, por supuesto en los coches, que ya sabes que hay coches que se conducen sin conductor, pero va a estar incorporada a los robots, y ahí puede venir la nueva generación industrial, y ahí, por tanto, te estaba hablando de los robots chinos. Creo que China le va a meter en lo que es todo esto el gol definitivo al occidente industrializado.

0: pero ni nos percatamos de que no deja de ser eso. Ahora, creo que empezaremos a ver pronto androides, como si estuviéramos en la Guerra de las Galaxias y tuviéramos aquí a un C-3PO, androides que hablan, puesto que la inteligencia artificial ya hoy habla, que razonan, ya te digo, mucho más profundamente y rápido que nosotros, y que lo que me tiene más sorprendido de la nueva robótica es cómo han conseguido tan rápidamente superar las limitaciones de movimiento que tenían. Es decir, ahora, como tú mencionabas, son capaces de correr a alta velocidad durante el tiempo que haga falta, pero no es solo eso, es que parecen tener capacidad de movimiento fino. Por tanto, un androide te podría poner la mesa y, por supuesto, podría cocinar. No se trata de que no tengas lavadora, pero es que el androide te selecciona la ropa que está para lavar y te la pone y te la trae cuando está seca. Es que ese me parece que es un futuro inmediato, inmediato, con el nivel de simplemente de lo que he visto en la tele. Yo lo veo en internet hace unos meses, que tú lo verías también, de los robots chinos bailando con los bailarines chinos, los robots chinos corriendo a las velocidades que corren, oye, claro, otros ojos están viendo ahí la posibilidad de crear ejércitos de 3 millones de humanoides. Esto siempre es la humanidad la que ve en toda herramienta. El acero sirve para construir una cuchara, pero también un cuchillo, un puñal y un rifle, ¿no? Entonces, bueno, dejando a la humanidad y nuestras miserias aparte, lo cierto es que si lo que yo pienso se materializa pronto, nos podemos encontrar todos planteándonos, en vez de comprarnos un coche, comprarnos un androide. Ahí sí que podría haber, bueno, si China toma la delantera en eso, yo creo que la crisis industrial de Occidente se agudiza, ¿no? Y, en fin, eso en cuanto a la inteligencia. Ahora, esta semana, supongo que lo habrás comentado también, porque es un tema muy como para una radio como esta, esta semana se ha hablado mucho de los supuestos malos resultados
1: de PISA.
0: De la educación. Sí, pero claro, con PISA exactamente, pero no solo en España, ¿no? En todo Occidente ha habido una caída de los resultados, porque se ha medido desde Norteamérica, Europa y otros muchos países del mundo, ¿no? Entonces, no han faltado rápidamente las voces atribuyendo a la inteligencia artificial, a que los niños la usan, los maestros la usan, no sé qué, estos malos resultados. Y yo quiero decir que no es verdad. No es verdad. Bueno, si alguien me demuestra lo contrario, me quito el sombrero. Pero hay que decir que entre los 10 países mejor clasificados en el mundo, en ese informe PISA, todos ellos usan mucha más inteligencia artificial los niños que en Europa y que en Norteamérica. Luego, ¿no es verdad? ¿No es verdad? Podemos discutir cómo se usa. Pero China, Japón, Corea, Indonesia, distintos regímenes políticos. Nueva Zelanda, Australia, no es que sean asiáticos, son europeos que viven en Oceanía por el proceso colonial. Todos ellos han quedado entre los 10 primeros y usan bastante más inteligencia artificial que Europa y otras zonas del mundo que han salido con malos resultados. Así que descartemos que ese es el motivo.

0: en mi opinión, esto, primer, otro asunto. Oye, los resultados de este año han sido malos, pero vienen siendo crecientemente malos desde antes de que existiera la inteligencia artificial. Entonces, no es ella. ¿Y qué es lo que está pasando? Bueno, yo lo que creo es que nuestras sociedades, desde hace mucho tiempo, han equivocado el camino en los temas de educación. Cada vez enseñamos a los niños y a los jóvenes, enseñamos, si quieres, más materias y cada vez menos profundas. Aquí se ha pretendido, no sé si al final se ha hecho, meter en la escuela de todo. Cada vez que sale un campo nuevo, la inteligencia artificial, venga, métase. No digo que no se meta, mira tú lo que hacen los que han obtenido mejores resultados, pero es que yo a lo largo de mi vida he escuchado, oye, los problemas de tráfico, nada, métase una asignatura sobre el tráfico, que hay problemas de inflación, métase una asignatura sobre las financieras y el sistema bancario. ¿Sí? Entonces cada vez que un grupo de presión ha querido, por lo menos ha intentado meter esos contenidos, que al final las horas no son más curso por curso y por tanto se retiran otros contenidos. Nosotros hemos retirado las lenguas clásicas, la filosofía, que es una bobería como todo el mundo sabe. No, esto no es un asunto de España. Baste decir, como ejemplo, que en el Reino Unido esos brillantes dirigentes que llevaron al país al Brexit han quitado la historia como asignatura obligatoria del bachillerato. Han quitado la historia. ¿Quién necesita la historia? Es el futuro. Lo que aquí hay que poner el futuro, no la historia. Entonces, el resultado de todo eso no se ve solo. No, yo no tengo necesidad de ver el informe PISA. A ver, no sé si te llegó a tus manos, pero hace 3 días era el 11S y salió la noticia que para mí explica exactamente igual, si no más, que el informe PISA, de que hay una alta proporción de los jóvenes yanquis, los jóvenes de Estados Unidos, que no saben lo que fue el 11S. Jóvenes de Nueva York que no saben lo que fue el 11 de septiembre de 2001. Entonces, claro, si nadie se los ha explicado, si la historia no se estudia, si las familias no les hablan, pues es que eso no es la inteligencia artificial. Es que la sociedad está equivocando muy mucho qué es lo que tiene que enseñar, y habría que plantearse, me parece a mí, no soy quien para buscar las soluciones, pero había que plantearse que a lo mejor hay que volver a que aquí hay que estudiar lengua, matemáticas, historia, filosofía y los saberes clásicos hasta una edad determinada, y que lo otro pertenece al ámbito social y no al de la escuela. En el campo de la pedagogía, yo tengo queridos amigos, que aprecio mucho, que son pedagogos. Y a veces he tenido debates con ellos con mis discrepancias como profesor. Yo, pues, discrepo. Por ejemplo, yo discrepo de cómo, desde la pedagogía, o yo lo interpreto mal, o es así, se ha trabajado mucho en contra del uso de la memoria en la escuela. Y a mí me encanta, César, cuando te oigo a ti recitar en la radio lo mismo, la lista de los reyes godos, que era perfectamente inútil, como sabemos, pero o lo que te enseñaban en no sé qué edad infantil o adolescencia, juvenil. Oye, es que los niños de hoy, cuando sean adultos, ninguno será capaz de recitar ninguna lista de nada. Y por el camino que vamos, tampoco sabrán a qué, si lo tienes ahí en el móvil, ya la calculadora, no sabrán la tabla del 6, la del 9 o la del 2. Se ha dejado por completo, y si no por completo, se ha dejado de manera muy grande de utilizar y entrenar la memoria, a la que yo considero parte importante de la educación, por supuesto, pero de la inteligencia. Yo creo que desde la pedagogía se ha menospreciado el hecho de que la memoria es parte vital de la inteligencia. De hecho, la inteligencia artificial no habría existido si no fuera por compilación de todo lo que hay de conocimiento en Internet. Irónicamente lo llamamos memoria, ¿no? Bueno, sea RAM o no RAM, lo cierto es que la memoria hemos dejado de entrenarla en la escuela. Un pequeño ejemplo, y no digo que sea lo que hay que imitar, cosas que uno saca de aquí, de allá. A ver, nuestros jóvenes de hoy van, para acceder a la universidad, van a lo que en mi tiempo se llamaba selectividad, a lo mejor en los tuyos era el PREU, el PREU era el COU, no sé cómo la llamaba, si tuviste selectividad, pero el examen de acceso a la universidad, que hoy se llama en España la EBAU. Bueno, pues los jóvenes españoles que tienen aspiraciones de hacer una carrera concreta tienen que esforzarse muy mucho en los 2 años de bachiller, porque podemos discutir también si eso tiene alguna consecuencia o no, pero el actual bachiller son 2 años. Anteriormente tiene la secundaria, la ESO. Vale. En esos 2 años los jóvenes españoles, aquellos que son más estudiosos más, otros que son menos, pues menos, pero de alguna manera estudian más y se preparan, porque las notas también van a aportar algo, para el examen de la EBAU. César, ¿tú sabes a qué edad empieza en China a preparar un joven que va a la universidad? ¿A qué edad empieza a preparar el examen de acceso? A los 7 años.
1: Coño.
0: A los 7 años. Para las familias chinas, que son de la generación en la que solo se les permitía tener un hijo, en que ese niño o esa niña vaya a la universidad, la familia se lo juega todo. Y ponen eso por delante de cualquier interés de la familia. Entonces son sociedades distintas, y no estoy diciendo que eso es lo mejor. Los niños chinos, de hecho, comparativamente con los españoles o los europeos, juegan pocas horas, y a mí me parece que en eso lo acertado es jugar mucho en la infancia. Pero jugar mucho no está peleado con enseñar más profundo, menos materias que son de distinta índole de la vida social, más enseñanzas de lo clásico, matemáticas, literatura, filosofía, historia, más adelante, a lo mejor, o si se hace una división a los 15 años, a los 14, no sé, ciencias naturales para uno, lenguas clásicas para otro. Pero claro, hace falta hacerlo en profundidad y trabajando la memoria. Y, en fin, eso es lo que yo pienso de la enseñanza. Y de ninguna manera me van a convencer de que es el uso de la inteligencia artificial, porque es lo que te estaba diciendo, los mejores la usan más que nosotros. Y nosotros ya veníamos, toda Europa y Norteamérica, cayendo antes de que hubiera inteligencia artificial. Así que a otro perro con ese hueso. Eso es lo que pienso.
1: Bueno, pues la verdad es que, ¿cómo llegaste al, digamos, a este consenso personal de que la inteligencia artificial podría resolver pues todo, hasta eso de que pues se puedan sustituir las fórmulas energéticas para que esté dotada y tenga movilidad, tenga pensamiento?
0: A ver, César, la movilidad la tiene con la robótica. O sea, tú ves los robots, esos robots tienen incorporada inteligencia artificial. Luego ya veremos qué nivel de la misma se les implanta, ¿no? Pero tú ves a los robots que tienen hoy. A ver, podemos llevarlos...
1: Tú parte de que los robots los podría construir, digamos, poner en marcha la inteligencia artificial tal como está en este momento. Digo tal como está.
0: Es que los está construyendo César
1: en, bueno, la está fábrica, digamos, moviendo software y planificación y cosas de estas, ¿no? Pero ver, no construyendo.
0: Mira, yo no he ido a una fábrica de coches en China, pero he leído lo que escribe gente que ha hecho una visita, ¿no? La fábrica de coches. Igual que de coches, podríamos hablar de robots. Para empezar, lo que te dice es que son robots los que construyen absolutamente todo. Que prácticamente ya no hay seres humanos en la fábrica, salvo para supervisión de cualquier aspecto de limpieza, una visita por el software, que cada vez menos lo necesita. Desaparece el trabajo humano en la industria. Lo que te dicen de las fábricas es que, para empezar, están apagadas las luces, no hay luz, porque los robots no las necesitan, pueden ser las 2 de la mañana o las 2 de la tarde, ellos trabajan igual. Y lo siguiente es que el coche entran, digamos que en una cinta transportadora, entran los materiales, y por otra sale el coche andando sin conductor. Esos son los coches. Los robots pues son iguales. Es una máquina que, podemos decir coloquialmente, tiene un ordenador, tenía unas capacidades. Bueno, es un robot, eso que llamamos la Rumba, el robot que limpia los suelos, es un robot. Tiene un grado de inteligencia artificial, bueno, no, yo creo que tiene una programación para moverse, evitar objetos, vale. Pero es que cuando hablamos ya de otro grado de robótica más compleja, aquella que es capaz de, con una mano articulada, realizar movimientos finos y realizar escritura o coger una cuchara, a esa capacidad de movimiento se le añade un centro de procesamiento, llámalo un ordenador, con inteligencia artificial, que tiene acceso a todos los conocimientos, como el ordenador de sobremesa, como el portátil, como el móvil, y el resultado es el que es. Yo, de la aparición de robots en el mercado para hacer todo tipo de faenas en el hogar y cosas que no se me ocurren, no tengo duda que los veremos en 2 o 3 años. A la vez que los ves, que se mueven a esas velocidades y que tienen esas capacidades de movimientos discriminativos, de no caerse, de, bueno, pues que eso tiene aplicaciones increíbles en el campo doméstico o en los campos industriales. Así que en nada de eso veo nada peligroso. Creo que viene una revolución increíble, donde veo el riesgo para la humanidad, con la inteligencia artificial. No, si esa es la humanidad utilizando la inteligencia, esos son los sionistas matando palestinos con la inteligencia artificial, que mata más eficazmente, por supuesto, pero son los sionistas. No, el otro riesgo del que hablo es más allá de la maldad humana, el riesgo evidente para mí, hay compañeros que me dicen que no, yo soy inconvencido de que se nos escapa, ¿no? Si tú creas un ser mucho más inteligente que tú, mucho más rápido de pensamiento, o sea, como tú sabes, hace ya como 27 años, fue como en el 98, cuando el primer ordenador, no quiero equivocarme, pero fue por ahí, le ganó a Kasparov una partida de ajedrez que ha sido el humano que ha jugado a nivel más alto, probablemente. Bueno, hace ya 20 años que no hay manera de que un humano le gane a un ordenador, por citar un juego. Pero es que de entonces aquí eso está multiplicado en proporciones gigantescas. Y el nivel actual de la inteligencia artificial, está ahí el asunto. Bueno, es que yo todavía hace unos meses todavía leía gente experta, con mucho más conocimiento que yo, que decía que no, que la humanidad no llegaría a generar inteligencia general, sino solo esta que tenemos, que es la que llaman generativa. Ya nadie escribe, ningún experto escribe hoy para decir que no vamos a ser capaces de desarrollar esta máquina hasta el nivel de que tenga inteligencia general. A lo mejor no lo escriben porque ya existe, ¿eh? Y si no, porque saben que es inmediato. Yo, como te dije, no me creo nada de las noticias filtradas por OpenAI y por Anthropic y tal, porque pienso que las razones son esas, económicas y de otro tipo. Pero sobre las posibilidades de la inteligencia artificial, pues me parecen extraordinarias, de posibilidades para que la humanidad las aproveche, y al mismo tiempo me parece inevitable que quedaremos a expensas de lo que decida.
1: Bueno, ¿dónde te has parado a dudar? Digamos, ¿dónde están las dudas con respecto a esa totalidad de construcción, en sentido sea pensamiento, sea manual, sea autonomía y tal?
0: No, mira,
1: ¿dónde te has quedado?
0: No tengo, a lo mejor porque uno tiene un punto de necedad, vete tú a saber, tengo dudas sobre su desarrollo cada vez más exponencial y además, por tanto, inminente en sus capacidades. Yo creo que a la vez que se la puso a andar, esto no tiene marcha atrás. ¿Dónde dudo? Pues mira, dudo en lo siguiente. Mi convicción, que la digo sin que al mismo tiempo esté seguro de ella, es la que te dije hace un rato, de que si es tan inteligente y se autonomiza de nosotros, se independiza, bueno, lo primero es que si es tan inteligente lo hará. Ningún ser pensante, si es muy inteligente, quiere estar esclavizado obligatoriamente a otro. Yo pienso que si es tan inteligente, una vez independizada, debería optar, pero esa es según la inteligencia humana, en el grado que yo la tenga, debería optar por ayudarnos a evitar nuestras propias imbecilidades, nuestras propias maldades y atrocidades, y más bien uno operaría de una inteligencia superior que pusiera de su parte para evitar que destruyamos el planeta, que destruyamos a una especie detrás de otra y que nos destruyamos a nosotros mismos. ¿Por qué dudo de que sea así? Pues porque recuerdo los libros de Isaac Asimov, desde Yo Robot hasta La Fundación, y siempre supe, desde que los leí, que Asimov era una persona bien intencionada y que en las leyes que planteaba para los robots se equivocaba. Porque cuando él planteaba aquello de, si te acuerdas, de que un robot no puede hacer daño a un ser humano como norma de funcionamiento de todo robot, y de que no sé qué, pues yo decía para mí, eso, querido Isaac, dependerá de quien lo programe. Pero claro, te hablo de lecturas mías de los años, no sé, 90, 80, por ahí. Dependerá de quien lo programe. Esas leyes que tú dices, en manos de determinados programadores de cualquier ejército, no van a ser así, pensaba yo para mí. Es decir, que sus leyes de la robótica me parecían ingenuas, ¿no? Y entonces mi incertidumbre es si no seré yo ahora el ingenuo. Porque lo que pienso es lo que te acabo de decir. Yo pienso que si realmente hemos creado una inteligencia superior, pues lo más razonable, en lo que yo entiendo por razón, es, mira, ya que tienes esas capacidades, pues mejor cuidas el planeta donde te han creado, porque tampoco es que tenga resuelta esa inteligencia artificial cómo mandarse a mudar de aquí si el planeta entero revienta. Entonces, mejor cuídalo. Me puedo encontrar con que decida así, pero ustedes son unas malvadas cucarachas que no paran de matarse unas a otras y van a destruir a todo el mundo, y lo que voy a hacer es matarlos a ustedes. Yo confío en que no. Ahora, que nos aparte, que aparte a la humanidad de ciertos precipicios, por ejemplo, ¿por qué no podría la inteligencia artificial hackear todo sistema de armas atómicas e impedir su uso? No lo sé, no estoy pensando en ella como en un ángel de la guarda, pero sí creo, prefiero pensarla así, y no es que prefiera, es lo que pienso. Es decir, si la inteligencia es lo que yo pienso que es la inteligencia, pues debería tener acciones en ese camino. Ahora, oye, si va y resulta que su inteligencia es la de Abascal, pues entonces la hemos cagado, para acabar jocosamente el comentario.
1: Pues el punto, cuando Vamos, los ordenadores permitían operaciones, pues muchas cosas. Siempre faltaba algo más, la creatividad. O sea que veo ese nivel, vamos a llamarlo espiritual, de pensamiento, ¿no?, de creatividad. No sé cómo se le daría, se le dotaría a una máquina de inteligencia artificial para que llene ese espacio. Ya sé que se han llenado muchos espacios que pensábamos que eran simplemente humanos, ¿no?
0: A ver, ahora mismo resuelve teoremas matemáticos no resueltos anteriormente, desafíos de la ciencia no resueltos anteriormente. No es que lo resuelva todo, pero al ritmo que va, su capacidad de resolución de cualquier problema es muy superior a la de la humanidad entera. Entonces, en cuestión de pensamiento, insisto, si accedemos a esa inteligencia general, tendría creatividad, y en cuestión de pensamiento, oye, me está por encima de nosotros. Entonces, porque tiene toda la memoria del mundo, esa que nosotros no entrenamos, tiene toda la memoria, tiene una velocidad de procesamiento inalcanzable para nosotros, y te insisto, si le faltaba capacidad para ocupar el espacio físico y moverse en más allá de una interfase de una pantalla, pues la adquiere uniéndose a la robótica. Entonces, yo creo que si verdaderamente se alcanza la inteligencia general, habremos creado a un ser basado en el silicio que nos supera. Y punto.
1: Bueno, yo el problema que veo es la que en su pacto con humanoides, pues puede avanzar mucho. Pero yo creo que lo primero que pensaría, vamos a darle corporatividad, pues pensaría en la evolución, la historia de la humanidad, todos los pasos que se fueron dando y no sé, a ver si próximamente nos resuelven las cuestiones de Einstein, ¿no?, de la relatividad y demás.
0: Mira, César, desde mi punto de vista, y no soy el único, la humanidad rompió con la evolución darwiniana, con la evolución natural, desde el mismo momento en que tuvo acceso al genoma y capacidad para modificarlo. O sea, la evolución se ha ido transmitiendo a lo largo de miles de siglos de unos seres a otros, en interacción con el medio ambiente, que acaba modificando las capacidades y los genes de los seres vivos, y se transmite a las generaciones posteriores, y eso, lo mismo que fue mejorando capacidades físicas, también intelectuales. Pero es que la humanidad ya viene teniendo tiempo, teniendo oportunidad desde hace unos años, de llegar al supermercado y decir, mire, póngame cuarto y mitad de un niño rubio de ojos azules. Es que eso ya hoy se puede hacer, para decirlo menos frívolamente, se pueden seleccionar, y ya se hace, niños de familias que tienen problemas hereditarios, que llevan a enfermedades discapacitantes y muchas veces mortales, pues se selecciona al óvulo, al espermatozoide, a la célula, al embrión apropiado para que nazca un niño o una niña sin esa enfermedad. Ese es un nacimiento no evolutivo, ¿eh? Es un nacimiento ya seleccionado por el propio ser humano, ¿no? Y podemos poner ese ejemplo, al que difícilmente se opondrá nadie, para que nazca un ser sin enfermedad, pero por la misma razón, Elon Musk puede decidir si se descubre que un gen, hipotéticamente, porque eso no es real, fuera responsable del nivel superior de inteligencia, para tener, tengo 50, pues quiero 300 niños más con ese gen en fase on y nada de en fase off. Eso ya, la capacidad de modificar el genoma, de alguna manera implica que el ser humano ya se autoselecciona. Es decir, ya no es una selección darwiniana. Pero ahora estamos hablando de otra cosa, que es de un ser no humano, creado por los seres humanos, con capacidad de razonamiento superior a los humanos. Y que, mientras nosotros estamos basados en el carbono, pues su ser está basado en el silicio. ¿Va a ser así? Seguro no estamos. Hay gente que sigue diciendo que no vamos a conseguir que tengan inteligencia general. A mí me parece evidente que la va a tener, pero puedo equivocarme. De esto no solo que no soy un experto, sino que veo que hay expertos que discrepan unos de otros.
1: Pues vamos a ver cuando empiezan las publicaciones de la IA, inteligencia artificial, a nivel de resolver todos los graves problemas, el cáncer, tantas y tantas cosas, ¿no? Que la complementariedad con el ser humano la veo como, bueno, como ha existido hasta ahora, ¿no? El punto en que se independice la inteligencia artificial, me gustaría también los procesos de filosofía y de tantas cosas que ellos tendrían que contribuir, que definirse.
0: Bueno, yo, claro, hay tantos campos del conocimiento hasta ahora, conocimiento humano, en lo que una inteligencia superior puede contribuir a rellenar los agujeros de nuestra ignorancia, que por supuesto son, vamos, innumerables, ¿no? Pero, oye, hoy en día, hoy, en el nivel que tiene ya, y es solo la inteligencia artificial regenerativa, pues que en el campo médico, por ejemplo, contribuye enormemente, desde a la detección precoz de cáncer, revisando millones de imágenes, lo mismo de una retinografía que de una tomografía, que millones de imágenes que de una mamografía, por ejemplo, detección temprana, hasta personalización de tratamientos, identificando, pues esta persona tiene este tipo de expresión génica y ese tratamiento no le va a hacer nada, mientras que le corresponde este otro, que es el que mejor. Todo eso está en marcha ya y los frutos se van viendo. Pero salvo catástrofe, debemos esperar de ella grandísimos avances. Incluso te diría que podría escaparse perfectamente de nuestro control y no notarlo, porque podría ocultarlo perfectamente que se ha escapado. Pero bueno, insisto, hay cosas que pueden ser llámalo baladronadas mías. Yo, como siempre te digo, me planteo esto como una charla en la radio y no tengo ninguna autoridad de conocimientos en este campo.
1: Bueno, te tienes que venir por la sala San Borondón a dar unas cuantas charlitas, un cursito.
0: Habiendo tanto guachinche en ese norte de Tenerife, y tú me quieres llevar a la sala San
1: Borondón. Bueno, te puedo llevar al guachinche también, que ya me enseñaste algún puntito magnífico.
0: Una garbanza, es una conversación, conversación para una garbanza.
1: Un abrazo muy fuerte, Antonio. Muchas gracias siempre por la cabeza, moviéndola para el futuro y eso, a ver cómo conocemos el futuro por el que se está moviendo la inteligencia artificial individualizada. Un abrazo.
0: Bueno.
1: Muchas gracias.

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1: Y bueno, y una noticia a destacar es que el CIS mantiene la ventaja del Partido Socialista Obrero Español sobre el Partido Popular, pese a caer 2 puntos por la crisis en Ceuta. Los socialistas logran un 31% de los votos, 2 puntos menos que en julio. El Partido Popular un 25,5%, 4 décimas por encima que el último estudio. Vox un 16,6%, Sumar un 5,7%. Y Podemos un 3,7%, según el barómetro de septiembre del instituto que dirige José Félix Tesanos. Pues bueno, pues nos vamos con el informativo. ¿Algo que añadir, César?
2: No. Vamos, simplemente que estamos localizando muchas noticias sobre los BRIC que mañana les destacaremos. Y por supuesto seguiremos profundizando en el tema de la inteligencia artificial que, bueno, que ha dado lugar a una preocupación universal tremenda que ya les ha sintetizado perfectamente nuestro compañero Antonio Cabrera de León.

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1: Una estudiante canaria de 21 años que realizaba un intercambio académico en México ha sido asesinada en el estado de Morelos en un crimen que la fiscalía investiga como feminicidio, según han informado las autoridades locales. La joven se llamaba Claudia Tacoronte Aguilera, procedía de Santa Brígida, en Gran Canaria, y estudiaba cuarto curso de educación infantil. Alerta en Gran Canaria, un incendio con alto potencial moviliza a los equipos de extinción. Un incendio próximo a Cazadores en Telde, Gran Canaria, ha movilizado hoy lunes a los medios de extinción del Cabildo. La institución insular ha advertido de que el fuego presenta alto potencial y ha pedido máxima precaución ante las condiciones climatológicas. El incendio se produce el mismo día en que el gobierno de Canarias ha declarado la situación de alerta por riesgo de incendios forestales. Según la información difundida por el Cabildo Insular de Gran Canaria, sus medios de extinción ya se encuentran trabajando en la zona próxima a Cazadores. Canarias se achicharra. Salud Pública activa avisos rojos, naranjas y amarillos por calor. La Dirección General de Salud Pública, el Servicio Canario de la Salud, ha activado avisos de distintos niveles de riesgo para la salud por altas temperaturas en varias zonas de Canarias, con nivel rojo en Santa Cruz de Tenerife, El Rosario, Las Palmas de Gran Canaria y Lanzarote. Con nivel naranja, Fuerteventura, Telde y el este, sur y oeste de Tenerife, mientras que el nivel amarillo afecta al norte de Gran Canaria, este, sur y oeste de Gran Canaria, norte de Tenerife y oeste de La Palma. Comisiones Obreras denuncia un caos en los nombramientos de docentes interinos en Canarias. El sindicato expone que está recibiendo una avalancha de quejas y solicitudes de información debido a la confusión generada por la Consejería en los nombramientos en este inicio de curso. El CIS mantiene la ventaja del Partido Socialista Obrero Español sobre el Partido Popular, pese a caer 2 puntos por la crisis en Ceuta. Los socialistas logran un 31% de los votos, 2 puntos menos que en julio. El Partido Popular un 25,5%, 4 décimas por encima que el último estudio. Vox un 16,6%, Sumar un 5,7% y Podemos el 3,7%, según el barómetro de septiembre del instituto que dirige José Félix Tezanos. Más Madrid y Partido Socialista Obrero Español denuncian que el gobierno de Ayuso impide acceder al expediente de la compra del ático de lujo. El Partido Popular de Ayuso ha cargado contra la oposición de izquierdas y ha asegurado que no entienden el reglamento de la Asamblea. Más de 450.000 menores obtienen 100 euros de ayuda para gafas y lentillas. El gobierno presenta la segunda fase del Plan Veo y amplía en 23 millones el presupuesto para esta ayuda universal. La oposición encabezada por el Partido Socialdemócrata gana las elecciones en Suecia y logra la mayoría parlamentaria. La ultraderecha de demócratas de Suecia revierte su crecimiento electoral y pierde 11 escaños. El gobierno saliente, el conservador Partido Moderado de Kristersson, ha superado sus resultados anteriores al sumar el 19,9% de los votos. Los líderes de Escocia, Gales e Irlanda del Norte preparan una estrategia común hacia la independencia de Reino Unido. El escocés Sweeney afirma que Andy Burnham pasará a la historia como el último primer ministro de Reino Unido. El presidente del Gobierno, Pedro Sánchez, participará el próximo 23 de septiembre en un foro económico en Nueva York junto al alcalde de la ciudad, Zoran Mandani, y al día siguiente viajará a Massachusetts para intervenir en un acto en la Universidad de Harvard. Ambas actividades forman parte de la agenda de Sánchez durante su visita a Estados Unidos con motivo de la apertura del 81 periodo de sesiones de la Asamblea General de Naciones Unidas.
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2: Y bueno, y una noticia a destacar es que el CIS mantiene la ventaja del Partido Socialista Obrero Español sobre el Partido Popular pese a caer 2 puntos por la crisis en Ceuta. Los socialistas logran un 31% de los votos, 2 puntos menos que en julio. El Partido Popular un 25,5%, 4 décimas por encima que el último estudio. Vox un 16,6%, Sumar un 5,7%. Y Podemos un 3,7%, según el barómetro de septiembre del instituto que dirige José Félix Tesanos. Pues bueno, pues nos vamos con el informativo. ¿Algo que añadir, César?
3: No, no, vamos, simplemente que estamos localizando muchas noticias sobre los BRIC que mañana les destacaremos. Y por supuesto seguiremos profundizando en el tema de la inteligencia artificial que, bueno, que ha dado lugar a una preocupación universal tremenda que ya les ha sintetizado perfectamente nuestro compañero Antonio Cabrera de León.

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1: Una estudiante canaria de 21 años que realizaba un intercambio académico en México ha sido asesinada en el estado de Morelos en un crimen que la Fiscalía investiga como feminicidio, según han informado las autoridades locales. La joven se llamaba Claudia Tacoronte Aguilera, procedía de Santa Brígida, en Gran Canaria, y estudiaba cuarto curso de educación infantil. Alerta en Gran Canaria, un incendio con alto potencial moviliza a los equipos de extinción. Un incendio próximo a Cazadores en Tel de Gran Canaria ha movilizado hoy lunes a los medios de extinción del Cabildo. La institución insular ha advertido de que el fuego presenta alto potencial y ha pedido máxima precaución ante las condiciones climatológicas. El incendio se produce el mismo día en que el gobierno de Canarias ha declarado la situación de alerta por riesgo de incendios forestales. Según la información difundida por el Cabildo Insular de Gran Canaria, sus medios de extinción ya se encuentran trabajando en la zona próxima a Cazadores. Canarias se achicharra, Salud Pública activa avisos rojos, naranjas y amarillos por calor. La Dirección General de Salud Pública al Servicio Canario de la Salud ha activado avisos de distintos niveles de riesgo para la salud por altas temperaturas en varias zonas de Canarias, con nivel rojo en Santa Cruz de Tenerife, El Rosario, Las Palmas de Gran Canaria y Lanzarote. Con nivel naranja, Fuerteventura, Telde y el este, sur y oeste de Tenerife, mientras que el nivel amarillo afecta al norte de Gran Canaria, este, sur y oeste de Gran Canaria, norte de Tenerife y oeste de La Palma. Comisiones Obreras denuncia un caos en los nombramientos de docentes interinos en Canarias. El sindicato expone que está recibiendo una avalancha de quejas y solicitudes de información debido a la confusión generada por la Consejería en los nombramientos en este inicio de curso. El CIS mantiene la ventaja del Partido Socialista Obrero Español sobre el Partido Popular, pese a caer 2 puntos por la crisis en Ceuta. Los socialistas logran un 31% de los votos, 2 puntos menos que en julio. El Partido Popular un 25,5%, 4 décimas por encima que el último estudio. Vox un 16,6%, Sumar un 5,7% y Podemos el 3,7%, según el barómetro de septiembre del instituto que dirige José Félix Tezanos. Más Madrid y Partido Socialista Obrero Español denuncian que el gobierno de Ayuso impide acceder al expediente de la compra del ático de lujo. El Partido Popular de Ayuso ha cargado contra la oposición de izquierdas y ha asegurado que no entienden el reglamento de la Asamblea. Más de 450.000 menores obtienen 100 euros de ayuda para gafas y lentillas. El gobierno presenta la segunda fase del Plan Veo y amplía en 23 millones el presupuesto para esta ayuda universal. La oposición encabezada por el Partido Socialdemócrata gana las elecciones en Suecia y logra la mayoría parlamentaria. La ultraderecha de demócratas de Suecia revierte su crecimiento electoral y pierde 11 escaños. El gobierno saliente, el conservador Partido Moderado de Kristersson, ha superado sus resultados anteriores al sumar el 19,9% de los votos. Los líderes de Escocia, Gales e Irlanda del Norte preparan una estrategia común hacia la independencia de Reino Unido. El escocés Sweeney afirma que Andy Burnham pasará a la historia como el último primer ministro de Reino Unido. El presidente del Gobierno, Pedro Sánchez, participará el próximo 23 de septiembre en un foro económico en Nueva York junto al alcalde de la ciudad, Zoran Mandani, y al día siguiente viajará a Massachusetts para intervenir en un acto en la Universidad de Harvard. Ambas actividades forman parte de la agenda de Sánchez durante su visita a Estados Unidos con motivo de la apertura del 81 periodo de sesiones de la Asamblea General de Naciones Unidas.
2: Bueno, a ver, ¿dónde nos vamos, Deyanira?
1: Bueno, César, nos vamos a escuchar el reporte que nos ha hecho nuestra compañera Anabel desde esa concentración que tuvo lugar esta mañana en el juzgado de Arona. Y bueno, donde declaraba como investigado Antonio Acosta, director general de Canarias de Costas, en el caso penal Cuna del Alma. Vamos a escuchar.
2: Mira, un segundo nada más que leer un poquito de un apartado que pone en portada como más destacado hoy El País. Dice, código rojo en la inteligencia artificial. El vértigo paraliza a las tecnológicas. OpenAI, inteligencia artificial, suspende su salida a bolsa. Los líderes de las plataformas defienden frenar el avance de la inteligencia artificial. Trump minimiza los riesgos y dice que el peligro es China. Esta frasecita pues caracteriza perfectamente a Trump, lo que es un ser maligno, asesino, pues ladrón, pederasta y todas estas cosas, ¿no? Porque, joder, hay que tener ignorancia multiplicada hasta el infinito para comparar a China con los riesgos de la inteligencia artificial. Pero bueno. Venga, vámonos con ese reportaje de la compañera Anabel.
3: Por eso, paralización de tumba, Cuna del Alma.
4: ¿Será, gente? Pero lo ponemos con
3: la justicia. Pero no es el... Hay que hacer justicia. El puertito de Alice, ponte de lanza de la lucha. No la vamos a abandonar nunca. Oh, Balbi. Aunque se haga lo que se haga, vamos a estar hasta el final. Y esta obra hay que pararla, porque tiene irregularidades desde el minuto uno. Y todos lo sabemos. Solamente la justicia tiene que hacer justicia para el puertito de Adeje. Para el puertito de Adeje. Que paren Tumba del Alma. ¡Ya!
5: ¿Qué tal? ¿Cómo están?
6: Hola, buenos días.
5: Bueno, aquí en el exterior del juzgado de nuevo, ¿no?
3: Aquí hay una convivencia.
6: A ver si... termina juzgando a toda esta gente.
3: Gobierno de Canarias.
5: Hay que gritar, que parece que dentro escuchan,
3: ¿eh? Escucha bien,
6: sí.
3: Ya
6: está ya dentro, ya está.
5: Ya están dentro. Vamos a ver, ¿qué nos dicen?
3: El puertito es de la isla y la vamos a defender con todo lo que sea. Con todo lo que sea. Y que se todo el mundo la justicia.
5: ¿Qué tal?
7: Nos vemos mañana.
8: El 22.
5: Ah, el 22, sí, a las pero nos vemos.
6: ¿Cómo le quito la oscuridad?
5: Bueno, mientras, oye, ¿podemos hablar?
8: Sí, a Radio San Borondón.
5: Ah, le vas a grabar tú.
6: Claro.
5: Pues después, sí.
6: Medio minuto.
5: Sin problema.
9: Al corrupto.
3: Director general de Costas de Canarias, primer político del gobierno de Canarias, hoy declarando ante la jueza de los juzgados de Arona. Eso es importantísimo. Primer político del gobierno de Canarias ante la jueza, no lo olvidemos, ¿eh? Es importante. Ellos pensaban que no iban a entrar en los juzgados, pues ya van tres.
9: Vamos a dedicarle el tema a este, que más fue el éxito del verano. Anaconda, asústate un montón, que ya estás investigado como especulador.
10: Acosta, acosta, asústate un montón, que ya estás investigado como especulador.
11: Es nuevo, ¿eh?
12: Sí, sí, hay que cogerla, hay que cogerla.
11: Hay que cogerla, ¿vale?
12: Hay que cogerla.
13: Ensayando un poquito, hola. Claudia,
14: eso es.
13: Claudia de Bermaje.
14: Eso es.
13: Bueno, ¿qué nos tiene que decir Bermaje sobre todo este tema de Cuna del Alma, Claudia?
14: Pues nada, Bermaje.
13: Vamos un poquito por fuera. Nos separamos un poquito. Vale.
14: Pues como saben, la Federación Canaria Bermaje Ecologistas en Acción lleva décadas exigiendo y sobre todo poniendo sobre la mesa la vinculación que hay entre la calidad democrática y el deterioro medioambiental, ¿no? Y esto es un hecho, este es un día histórico porque se presenta al director general de Costas de Canarias a declarar ante los tribunales. Y no es gratis, es porque realmente es un proyecto que se ha llevado a cabo a cambio de saltarse normas o adecuarlas para beneficio de unos pocos. Esto, como sabes, en un territorio como el nuestro, nuestras islas chicas, vulnerable, es inadmisible y sienta un muy mal precedente para la democracia en Canarias y en el Estado. Entonces, bueno, consideramos que es un día clave, es un día en el que toda la ciudadanía está atenta a lo que pase dentro y confiamos y apoyamos a los tribunales para que no les tiemble el pulso en aplicar rigurosamente la ley y mucho menos porque haya presión de unos pocos con el patrimonio de todos y todas las canarias.
13: Porque parece que este señor firmó a pesar de que había un informe indicando que no se debería autorizar esas obras en la parte pública, ¿no?
14: Eso es precisamente lo que se quiere esclarecer hoy. ¿Qué responsabilidad tiene el director general de Costas en todas estas irregularidades que está viendo, ¿no? Estamos expectantes ante los resultados y también incluso en el propio contenido del juicio.
13: Sí, sí. Parece que esto es el modus operandi al que nos tienen acostumbrados, ¿no? Además, él lleva una larga trayectoria y supongo que ni es la primera vez, ojalá fuera la última, pero como esta, muchísimas, ¿no?
14: Ciertamente, Cuna del Alma está siendo ahora la punta de lanza de las reivindicaciones. Ya saben que Canarias tiene un límite, como movimiento del que también participamos, sacó a más de 200.000 personas a la calle. La población canaria está harta de que con el patrimonio de todos hagan lo que quieran, a costa de la destrucción no solo del territorio, sino también de la calidad de vida de la gente que amamos la tierra, que vivimos en ella y que realmente queremos poner nuestro granito de arena por mejorarla, ¿no? Entonces imagínense lo que supone un juicio como este.
13: Muy importante, ¿no?
14: Si la justicia hace su parte, esto sería un precedente fabuloso para un cambio de modelo en el desarrollo de Canarias, que es lo que llevamos décadas reivindicando y exigiendo.
13: Por último, ya digamos, el Tenerife, Canarias en general ya no aguanta más, pero digamos, haz una imagen de Tenerife, ¿cuáles son los puntos más calientes, más peligrosos que tenemos? Que son varios.
14: Claro, hablar de puntos calientes es casi general. Que hablar de la calentura global de la isla, siendo franca, ¿no? Porque ves ya el tema de los vertidos tierra-mar, es que es por todos sitios, el Médano, Punta Brava, todo, las Teresitas, es que toda la isla está contaminada y aún así siguen apostando por un modelo de turismo en el que cogen patrimonio público para uso de unos pocos sin garantizar saneamiento, sin garantizar servicios que ayuda a masificar aún más la isla. No podemos seguir así y esto además lo estamos sintiendo la ciudadanía con el empeoramiento de nuestra calidad de vida. Entonces esto es un ya basta, ya está bien y por favor pedimos a los tribunales que hagan su parte, que no les tiemble el pulso porque tenemos, toda la ciudadanía está expectante ante el resultado de lo que pasa ahí dentro.
13: Muchas gracias, Claudia.
14: Gracias a ustedes.
13: Un abrazo a la compañera de Bermaje, que hay muchos colectivos, chavos. Hay muchos colectivos hoy aquí, uno de ellos es Bermaje, pero bueno, también están pues anticapitalistas, los pensionistas y muchos otros representantes. Bueno, Guasimara Fuentes, que hoy no has estado dentro, pero estás aquí fuera y cuéntame un poco qué nos jugamos hoy con estas declaraciones del director general de Costa.
15: Hola, buenos días a todos los oyentes de Radio San Borondón. Saludos también a César, que me imagino que está ahí al otro lado.
11: escuchando esta música que tenemos hoy de fondo, porque tenemos unas declaraciones muy importantes. Está citado hoy pisando moqueta en el juzgado el director general de Costas del gobierno de Canarias, el señor Antonio Acosta. Y sí, Anabel, estas declaraciones son súper importantes, porque incluso aunque se negase a responder a las preguntas que plantea el abogado de la acusación popular, nuestro abogado José Luis González Sánchez, aún así van a quedar esas preguntas registradas y seguramente sí responda a las preguntas de la fiscalía, que no están siendo nada fáciles en lo que viene siendo todo este proceso previo de investigación, donde ya han sido también interrogados un par de testigos y en estas declaraciones anteriores que hemos visto declarar también al jefe de la promotora, el señor Philip Host.
13: O sea que eres moderadamente optimista.
11: Sí, moderadamente optimista, sobre todo, Anabel, confiando en estos abogados que hemos tenido la suerte de conseguir del despacho de José Manuel Rivero. Aprovecho también para mandarles un saludo para allá, para Gran Canaria, porque ellos me dicen que nos escuchan desde allá, desde Gran Canaria, así que un saludo muy fuerte. Confiamos muchísimo en su buen hacer, muy profesionales, y ya tienen mucha experiencia en casos de corrupción urbanística y de esta índole, así que confiamos ciegamente en su profesionalidad y en sus indicaciones.
13: Si realmente la justicia hace su parte, esto sentaría un precedente en Canarias, ¿no?
11: Sentaría un precedente muy, muy importante, porque date cuenta, Anabel, dense cuenta los oyentes, de que detrás de Cuna del Alma ya estamos viendo anunciarse un montón más de proyectos, un campo de golf enorme en Costa de Eje, más de 18 hoyos. Eso, vamos, es un despilfarro de agua que no me voy a entrar aquí en detalles, pero también aparte eso de la ciudad del cine, que es otro gasto también importante de agua, en piscinas, etcétera. Y así pues por toda la costa de Tenerife y de las islas nos están acribillando a proyectos, cada vez quieren más y más camas hoteleras. Date cuenta de que ya sin más camas hoteleras tenemos unos niveles de contaminación, que tenemos las playas, muchas de ellas cerradas por bacterias, por posibles infecciones para los bañistas, etcétera, y quieren meter más camas y hacer más alojamientos. O sea, parece que no piensan que toda esa gente que van a coger una villa de lujo, que pretenden tener una villa de lujo en el puertito y en otros muchos lugares de Canarias, que quieren reventar para seguir construyendo más y más habitaciones hoteleras y complejos hoteleros, no piensan que toda esa gente, por muy ricos que sean, también tienen que hacer sus necesidades, como todo el mundo. Y todo eso, ¿a dónde va? A lo que ya está acumulado, que nos está produciendo problemas graves de salud, porque esto es un problema de salud para la población, no solo para el turismo, sino para quienes ya vivimos aquí. Entonces, ¿dónde van a meter más camas turísticas antes de solucionar lo que ya tienen encima?
13: Pues nada, vamos a ver qué nos cuentan al salir. Muchas felicidades por esta labor a todo el equipo. Gracias.
11: Gracias a ustedes. Y nada, y quería dejar también una pregunta. ¿Cómo es posible que se haya desalojado, por ejemplo, Chovito y otros tantos lugares que han sido expropiados precisamente por cumplir la ley de costa? El desalojo masivo que ustedes hace poco sacaron el reportaje buenísimo, sí, además con el fragmento de la entrevista de una de las personas que viven allí en Chabola. ¿Cómo es posible que a todas esas personas se les desaloje diciendo que están causando un daño grave al medio ambiente?
13: Sin alternativa.
11: Y sin darles alternativa, y diciéndole que además que están siendo un grave deterioro para el medio ambiente y para la zona protegida de costa. Entonces, la zona protegida de costa es protegida para echar a las personas que viven en infravivienda, pero no es protegida para permitir una piscina en la orilla de la playa con un aparcamiento de buggy y con destrozar una nave industrial que está catalogada como bien de interés, un bien de interés etnográfico, sí, sí, por el propio cabildo, y la quieren echar abajo para hacer su beach club en la orilla de la playa. Para la ley de costas, entonces, no es igual para todo el mundo. Quiero dejar esa pregunta ahí.
13: Bueno, ahí tendrá que responder también el señor Acosta, supongo. Pues gracias, compañeros.
11: Gracias a ustedes, un saludo.
13: Seguimos aquí. Vamos a escuchar, que creo, no sé si están leyendo el manifiesto.
9: 4 de julio de 2025 y la querella criminal presentada el 23 de septiembre de 2026 por la Asociación Ecologista Puertito Libre contra la macrourbanización turística de lujo Cuna del Alma, que se está realizando en el puertito de Adeje, se personó la Fiscalía en la causa el 10 de diciembre de 2025. El pasado 25 de marzo de 2026, el fiscal, ante posibles irregularidades detectadas en la autorización de obras en la zona de servidumbre de protección de la parcela T2 de Cuna del Alma, solicitó que se llamara a declarar a, como imputado e investigado, a Valeriano Díaz Castro, jefe de sección del Servicio de Ordenación del Litoral Oriental de la Dirección General de Costas y Gestión del Espacio Marítimo Canario, al representante legal de Segunda Casa S.A., administrador de Segunda Casa ADEGE S.A., Sociedad Anónima. Como resultado de esa solicitud, la jueza del caso emitió un auto el 8 de abril de 2026 en el que paralizó cautelarmente las obras en la zona de servidumbre de protección de la parcela T2. Además, en dicho auto, la jueza instructora del caso llamó a declarar como imputados o investigados a las personas solicitadas por la Fiscalía. La jueza del Juzgado de Instrucción número 1 de Arona, que investiga presuntas irregularidades en la promoción del polémico proyecto turístico Cuna del Alma, el pasado 11 de julio, citó también como investigado o imputado al director general de Costas del Gobierno de Canarias, Antonio Acosta, para el día de hoy, 14 de septiembre, a las 10 horas. La declaración de este día de hoy, 14 de septiembre, tiene como objetivo investigar si la autorización de la Dirección General de Costas del Gobierno de Canarias cumplió los criterios exigidos en los artículos 47 del Reglamento General de Costas y el artículo 25 de la Ley de Costas. La declaración de hoy es fundamental para conseguir los objetivos de la lucha por la protección del puertito de Adeje, porque es la primera vez que un cargo político de actual gobierno de coalición en la persona de Antonio Acosta entra en un tribunal para ser juzgado por la vía penal. La promotora Segunda Casa de GSL ha actuado siempre con el respaldo del Ayuntamiento de Adeje, encabezado por Rodríguez Fraga y el Gobierno de Canarias del presidente Clavijo. Este proyecto, que por justicia llamamos Tumba del Alma, no es solo un ecocidio que ya ha destruido parte de nuestro patrimonio natural, histórico, arqueológico y etnográfico, sino que también destruye el símbolo del modelo de desarrollo que quieren implantar en toda Canarias. Un modelo insaciable, por decadente, basado en la depredación de nuestro territorio. Fauna, flora, geología, suelo, costa, patrimonio cultural y gente. Un modelo que en lugar de estar basado en el cuidado de nuestro medio y nuestra gente, nos extorsiona y expulsa de nuestros hogares y barrios, limitando y negando el acceso a una vivienda digna y que genera un trabajo precario e inestable que explota a las personas trabajadoras. Un modelo que nos da la espalda y quiere desarrollar a costa de nuestro paisaje, legado, identidad y dignidad. Frente a esta clara vulneración de derechos y oportunidades, la población canaria debe estar muy unida, más que nunca. Por eso nos hemos congregado aquí, en el día de hoy, diversos colectivos y personas particulares procedentes de diferentes sectores sociales y ambientales, para protestar por la nefasta situación que traería la culminación de este ecocidio, perpetuación de este modelo corrupto y voraz. Solo la movilización social de un territorio unido puede paralizar esta agresión a nuestro archipiélago. como que ya, como ya quedó demostrado en el pasado 2022, gracias a la férrea voluntad, perdón, y la firme convicción de decenas de personas que estuvieron 4 meses acampadas en el puertito de Adeje, se logró la paralización completa de Tumba del Alma. Posteriormente, en 2024, 6 personas estuvieron en huelga de hambre durante 20 días para exigir nuevamente la paralización definitiva del macroproyecto. También la paralización de este proyecto fue una de las principales razones por las que 200.000 personas salieron a la calle reivindicando que nuestro archipiélago tiene un límite. Todas estas acciones multitudinarias han conseguido hasta 5 paralizaciones cautelares de las obras, 4 administrativas y 1 penal, por delitos contra la ordenación del territorio, el medio ambiente y el patrimonio histórico. Multa a la promotora por atentado grave en un asentamiento guanche. Y por último, hasta el momento, la imputación penal de la empresa promotora y la administración autonómica. A pesar de todas estas pruebas de ilegalidad del proyecto urbanístico, las obras continúan. A pesar del informe pericial, perdón, oh, no se ve nada, independiente, presentado por la acusación popular en marzo de 2026, que señala los daños que se están produciendo en el barranco del Puertito. ¿Qué más pruebas de ilegalidades necesita la justicia para la paralización de las obras del ecocidio de Cuna del Alma? Por ello, es necesario proseguir la lucha unida y fuerte para que todo nuestro esfuerzo y sacrificio no sea en vano. Muchas gracias por asistir en el día de hoy. Seguimos en la lucha. Justicia para el puertito de Adeje por la paralización total y definitiva de las obras del ecocidio de Cuna del Alma, por la creación del Museo del Sitio de Historia y Naturaleza de Tenerife. Gracias.
16: ¡Tenerte Sur! ¡Tenerte Oeste! ¡La lucha sigue! ¡Fuerte lo que fuerte!
9: Yo sé que estás malito, mi niño. ¿Podrás hablar?
17: Sí. Que sí, muchacho. Las energías dan para más.
9: Venga. Ay, Dios mío, se vuela todo.
18: Bueno, pues informar un poco de lo que ha pasado hoy. Buenos días a todos y a todas. Gracias por venir también, que ya se lo han agradecido los compañeros aquí fuera. Y hoy está otro día fuerte de calor. Así que vamos a un poco resumir lo que se dijo. La declaración fue muy cortita. Prácticamente duró 1/4 hora nada más. El imputado Acosta solamente respondió a las preguntas de la fiscalía y de su abogado, y se negó otra vez, como los anteriores, se negó a responder las preguntas de la acusación particular. En resumen, lo que dijo, porque duró poquito, se le hicieron varias preguntas de personas que pudieran estar alrededor de toda esta trama, y dijo que no conocía a nadie.
19: ¡Golfo!
18: Lo que vino a decir es, yo firmo las cosas que me dan los técnicos, y yo por lo tanto lo único que hago es rubricar lo que ellos me dicen. Todo lo que viene de los técnicos para mí es cierto. O sea, imagínense ustedes cómo ha dejado a los técnicos, ¿no? Es decir, si hay algún problema, le está diciendo, esto es de los técnicos, no es del político, ¿no? Y bueno, esa fue un poco lo que se ha basado en su declaración. Poco más, ¿no? La declaración duró muy poquitito y ese es el resumen. Yo firmo las cosas que me dan los técnicos, en este caso quien vino a declarar en el otro día, que es Valeriano Díaz, y por lo tanto eso va para él, es suficiente para que tenga validez. Entonces nos preguntamos, ¿no? ¿Para qué está usted? Y si los técnicos hacen eso, ¿por qué? ¿Para qué está usted como director general de Costa, ¿no? No, no tiene sentido, ¿no? Y después el flaco favor que le hace quitándose de encima las responsabilidades y dársela a sus técnicos, ¿no? Le estarán agradecidos enormemente. Bueno, continuamos con, entonces con la causa. Vamos a ver qué dice la jueza ahora. Ya han terminado las declaraciones de los imputados a lo largo del verano. Y a ver qué se responde de la jueza para continuar con esto. Esperamos, nosotros tenemos cierta positividad en el sentido de que para nosotros hay casos, es decir, esta licencia, esta autorización tiene visos de delictivo y con las declaraciones que se han hecho pensamos que más todavía. Y entonces, pues bueno, que la jueza siga adelante, hasta ahora ha ido bastante rápido y que ya finalmente pues se establezca el juicio. Así que un poquito de eso ha sido el resumen hoy, más cortito, y así también se dejamos de poder no como lo creía que estaba bastante fuerte. Y nada, gracias por estar aquí y seguimos adelante. Seguimos informando, manteniéndole que está avanzando en cada momento. Y cualquier cosa que surge, pues la van a saber de inmediato pues, a través de las redes y a través de los medios de comunicación. Muchas gracias.
20: Antonio Acosta, presunto delincuente. Antonio Acosta, presunto delincuente. Antonio Acosta, presunto delincuente. Antonio Acosta, presunto delincuente. Antonio Acosta, presunto delincuente.
21: Gracias a todos por estar aquí. De verdad, de corazón, muchas gracias a todos por estar aquí. Día laboral, un sol que roba la fiebre, o sea, muchísimas gracias. Nosotros siempre sabemos, y nosotros, que siempre tenemos apoyo. En algunos casos, día laboral, es normal que venga menos gente, y en otros, pues más gente. Seguimos alzados y alzadas, que no se les olvide, ni nos callan, ni nos paran.
22: A petición aquí.
20: El puertito no se toca. El puertito no se toca. El puertito no se toca.
22: El puertito no se toca. El puertito no se toca. El puertito no se toca. El puertito no se toca. A petición aquí, esto es como lo. Cierto, tenemos una petición muy bonita. El tema este me gusta. El capitalismo es el que vive del turismo. El capitalismo es el que vive del turismo. El capitalismo es el que vive del turismo. El capitalismo es el que vive del turismo. El capitalismo es el que vive del turismo.
23: Que las veces anteriores,
24: ¿cómo salen
23: esas declaraciones del director general de
24: COS? Más breve, porque como se negó a responder a las preguntas de la acusación popular, pues solamente contestó a algunas preguntas de la fiscalía y
22: a todas.
24: Y la síntesis es esa, que él dice que simplemente ratifica lo que los técnicos le presentan y por lo tanto si los técnicos le han dicho que ok con la solución, pues lo único que hace es firmarla, ¿no? O sea, quitándose un poco encima la responsabilidad de lo que es uno de los elementos más importantes de Canarias, que son las costas, nuestras costas, ¿no? Y todo lo que está ocurriendo ahí, ¿no?
22: De todas maneras, la interpretación que tú hacías al final, que es la pregunta que nos hacemos todos, supongo que se la da también la jueza, ¿no? O sea, que esa respuesta es un poco un arma de doble filo, ¿no?
24: Sí, digo, creo que si estás imputado por algo es porque la jueza y la fiscalía y la acusación popular estima que has cometido algún tipo de delito y tiene que resolverse. Entonces, si tú vienes y solamente dices que te dedicas a firmar papeles solamente y que no y que tus técnicos son de plena confianza, pues claro. Y flaco favor a sus técnicos también, porque se está quitando la responsabilidad de una dirección general que es muy importante.
13: Aparte que este señor creo que firmó teniendo un informe en contra, ¿no?
0: Las tres moscas muertas y un escarabajo viudo. Pero que dice que había en el puertito de...
24: Digamos, informes que no tuvieron en cuenta. Hay un informe que nunca se recibió también, por INE. Hay un informe de biodiversidad que no se tuvo en cuenta. Y hay un informe técnico que decía que ahí no iba lo que planteaba la empresa, ¿no? Entonces, hay varias cosas que son bastante oscuras, que no se han aclarado con las declaraciones de este verano. Y esperemos que la jueza pues tome las medidas oportunas para que haya juicio,
13: ¿no? A partir de ahora, ¿se abrirá juicio o no?
24: Sí.
13: Depende de...
24: Ahora mismo, las personas imputadas, me imagino que pasa por la información, más la información que hemos solicitado también la acusación popular, porque hemos solicitado también nueva documentación con respecto a la aprobación de la T2, de la zona de servidumbre, porque había informes que no costaban y que han aparecido ahora con las declaraciones. Pues con todo eso me imagino que tomará una determinación. Esperemos que lo antes posible.
13: Claro, bueno, muchas gracias, Víctor, Martín, y a todas las personas que están aquí hoy manifestándose una vez más, y es la tercera vez frente al juzgado de Arona. Pues un saludo para todos los oyentes de Radio San Borondo.
1: Muy bien, desde luego felicitar a la compañera y felicitar a Anabel y a todos los compañeros y compañeras como Víctor que hacen posible esta lucha. Bueno, elecciones ayer en Suecia, vamos a leer un poquito después de un tema musical.

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1: Y bueno, y una noticia a destacar es que el CIS mantiene la ventaja del Partido Socialista Obrero Español sobre el Partido Popular, pese a caer 2 puntos por la crisis en Ceuta. Los socialistas logran un 31% de los votos, 2 puntos menos que en julio. El Partido Popular un 25,5%, 4 décimas por encima que el último estudio. Vox un 16,6%, Sumar un 5,7%. Y Podemos un 3,7%, según el barómetro de septiembre del instituto que dirige José Félix Tesanos. Pues bueno, pues nos vamos con el informativo. ¿Algo que añadir, César?
2: No, no. Vamos, simplemente que estamos localizando muchas noticias sobre los BRIC que mañana les destacaremos. Y por supuesto seguiremos profundizando en el tema de la inteligencia artificial, que bueno, que ha dado lugar a una preocupación universal tremenda, que ya les ha sintetizado perfectamente nuestro compañero Antonio Cabrera de León.

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1: Una estudiante canaria de 21 años que realizaba un intercambio académico en México ha sido asesinada en el estado de Morelos en un crimen que la fiscalía investiga como feminicidio, según han informado las autoridades locales. La joven se llamaba Claudia Tacoronte Aguilera, procedía de Santa Brígida, en Gran Canaria, y estudiaba cuarto curso de educación infantil. Alerta en Gran Canaria, un incendio con alto potencial moviliza a los equipos de extinción. Un incendio próximo a Cazadores en Telde, Gran Canaria, ha movilizado hoy lunes a los medios de extinción del Cabildo. La institución insular ha advertido de que el fuego presenta alto potencial y ha pedido máxima precaución ante las condiciones climatológicas. El incendio se produce el mismo día en que el gobierno de Canarias ha declarado la situación de alerta por riesgo de incendios forestales. Según la información difundida por el Cabildo Insular de Gran Canaria, sus medios de extinción ya se encuentran trabajando en la zona próxima a Cazadores. Canarias se achicharra. Salud Pública activa avisos rojos, naranjas y amarillos por calor. La Dirección General de Salud Pública al Servicio Canario de la Salud ha activado avisos de distintos niveles de riesgo para la salud por altas temperaturas en varias zonas de Canarias, con nivel rojo en Santa Cruz de Tenerife, El Rosario, Las Palmas de Gran Canaria y Lanzarote. Con nivel naranja, Fuerteventura, Telde y el este, sur y oeste de Tenerife, mientras que el nivel amarillo afecta al norte de Gran Canaria, este, sur y oeste de Gran Canaria, norte de Tenerife y oeste de La Palma. Comisiones Obreras denuncia un caos en los nombramientos de docentes interinos en Canarias. El sindicato expone que está recibiendo una avalancha de quejas y solicitudes de información debido a la confusión generada por la consejería en los nombramientos en este inicio de curso. El CIS mantiene la ventaja del Partido Socialista Obrero Español sobre el Partido Popular, pese a caer 2 puntos por la crisis en Ceuta. Los socialistas logran un 31% de los votos, 2 puntos menos que en julio. El Partido Popular un 25,5%, 4 décimas por encima que el último estudio. Vox un 16,6%, Sumar un 5,7% y Podemos el 3,7%, según el barómetro de septiembre del instituto que dirige José Félix Tezanos. Más Madrid y Partido Socialista Obrero Español denuncian que el gobierno de Ayuso impide acceder al expediente de la compra del ático de lujo. El Partido Popular de Ayuso ha cargado contra la oposición de izquierdas y ha asegurado que no entienden el reglamento de la Asamblea. Más de 450.000 menores obtienen 100 euros de ayuda para gafas y lentillas. El gobierno presenta la segunda fase del Plan Veo y amplía en 23 millones el presupuesto para esta ayuda universal. La oposición encabezada por el Partido Socialdemócrata gana las elecciones en Suecia y logra la mayoría parlamentaria. La ultraderecha de demócratas de Suecia revierte su crecimiento electoral y pierde 11 escaños. El gobierno saliente, el conservador Partido Moderado de Kristersson, ha superado sus resultados anteriores al sumar el 19,9% de los votos. Los líderes de Escocia, Gales e Irlanda del Norte preparan una estrategia común hacia la independencia de Reino Unido. El escocés Sweeney afirma que Andy Burnham pasará a la historia como el último primer ministro de Reino Unido. El presidente del gobierno, Pedro Sánchez, participará el próximo 23 de septiembre en un foro económico en Nueva York junto al alcalde de la ciudad, Zoran Mandani, y al día siguiente viajará a Massachusetts para intervenir en un acto en la Universidad de Harvard. Ambas actividades forman parte de la agenda de Sánchez durante su visita a Estados Unidos con motivo de la apertura del 81 periodo de sesiones de la Asamblea General de Naciones Unidas.
2: Bueno, vamos con las elecciones de Suecia. Hacer alguna información bien de alto calado como esto que le vamos a leer del país.
1: Las elecciones en Suecia dejan todo abierto con una igualdad máxima entre bloques. Los socialdemócratas ganan, pero ninguna de las dos coaliciones obtiene una mayoría clara. La ultraderecha cae y se ve claramente superada por los conservadores. Escrito por Carlos Torralba desde Estocolmo y publicado en la página internacional de El País de hoy, lunes 14 de septiembre. El Partido Socialdemócrata ganó ayer las elecciones parlamentarias celebradas en Suecia, pero los bloques de la izquierda y la derecha obtuvieron prácticamente

mayoría absoluta. Los partidos de la derecha, tras 4 años en el poder, perderían 2 escaños y se quedarían en 174. La ultraderecha, que alcanzó la segunda posición en 2022, retrocede y es superada por los conservadores. Desde finales de 2023, las encuestas concedían a los 4 partidos de la oposición, los socialdemócratas, los verdes, la izquierda y el Partido del Centro, una cómoda ventaja, pero en la recta final de la campaña la brecha se redujo vertiginosamente y 2 de los sondeos publicados el viernes pronosticaban un empate técnico. Anderson, jefe de gobierno entre 2021 y 2022 y la primera mujer en ocupar el cargo en Suecia, perdió el poder en los comicios de hace 4 años por un estrechísimo margen. A pesar de que los socialdemócratas fueron los más votados, como ha ocurrido en cada elección parlamentaria en el país escandinavo desde 1917, los partidos de la derecha sumaron 178 escaños frente a los 173 del bloque de centro-izquierda. Los conservadores, los cristianodemócratas y los liberales formaron una coalición de gobierno tras alcanzar un acuerdo con los ultraderechistas de demócratas suecos, que pese a no haber formado parte del Ejecutivo, lo ha respaldado estos 4 años en el Parlamento. Los ultras, liderados por Jimmy Akeson, subrayó hace unos meses que en caso de que las derechas volvieran a sumar una mayoría absoluta, exigirían entrar en el nuevo gobierno. El primer ministro, el conservador Ulf Kristersson, se ha mostrado dispuesto a ello durante la campaña e incluso les ha ofrecido públicamente la cartera de inmigración. Tras votar ayer en Nacka, en la periferia de Estocolmo, Anderson declaró a los medios de comunicación que ahora le corresponde al pueblo sueco decidir qué rumbo debe tomar nuestro país. La líder socialdemócrata de 59 años contrapuso después 2 posibles escenarios de futuro. ¿Debemos tener un gobierno totalmente dominado por demócratas suecos, algo que nunca ha ocurrido antes? ¿O debemos tener un gobierno encabezado por mí que llevará a Suecia hacia un nuevo espíritu de cooperación? En un país donde las 46 mayores fortunas acumulan hasta riqueza como el 75% de la población, según Oxfam, Anderson ha centrado buena parte de su campaña en subir los impuestos a la banca y a las rentas más altas para reforzar el estado del bienestar. Durante este mandato, el bloque derechista ha endurecido la legislación migratoria hasta convertirla en una de las más estrictas de la Unión Europea. La líder socialdemócrata ha reiterado que la mantendrá si vuelve a gobernar. Sin embargo, ni la izquierda ni los verdes se muestran a favor de seguir con unas políticas migratorias tan duras. La proyección de la televisión pública pronostica para los socialdemócratas un resultado peor al cosechado en 2022, cuando obtuvieron el 30,3% de los apoyos. No obstante, sus probables socios, los centristas, la izquierda y los verdes, obtendrían un apoyo ligeramente mayor al de hace 4 años. En el bloque de la derecha, los conservadores sumarían 1/5 parte de los votos y superarían a la extrema derecha, que retrocedería del 20,5 obtenido en 2022 a un 17,5%. Los cristianodemócratas y los liberales lograrían un resultado mejor al de los últimos comicios, con alrededor del 6% de los sufragios. Hasta hace unos días, todos los sondeos pronosticaban que el Partido Liberal se quedaría por debajo del umbral del 4% necesario para obtener representación parlamentaria. Si finalmente el bloque de centroizquierda logra ganar por la mínima, Anderson encarará unas negociaciones para formar gobierno
que se prolonga.

0: harán durante varias semanas, sino meses. La izquierda ha insistido durante la campaña en que exigirá formar parte del Ejecutivo, mientras que el Partido del Centro ya ha subrayado que no apoyará ninguna coalición que incluya a los poscomunistas. A la espera del voto exterior. Los centristas, que en el pasado han formado parte de gobiernos de coalición junto a los conservadores, han defendido también la posibilidad de incluir a los democristianos en el futuro ejecutivo. Anderson, por su parte, ha sostenido que las últimas semanas que está dispuesta a colaborar con todas las formaciones, salvo con demócratas suecos. La formación ultraderechista con raíces neonazis había mejorado sus resultados en cada elección parlamentaria desde que Anderson se convirtió en 2005 en el líder del partido. Hasta hace 4 años, el resto de las fuerzas parlamentarias suecas había mantenido un cordón sanitario contra los ultras. Si Anderson finalmente vuelve a estar al frente del país nórdico de 10,6 millones de habitantes, supondrá un balón de oxígeno para la socialdemocracia europea, en un momento en el que, de entre los 27 miembros de la Unión Europea, solo España, Dinamarca y Malta tienen un jefe de gobierno de esta familia política. La campaña electoral ha estado dominada por los debates en seguridad y orden. Suecia es el miembro de la Unión Europea con la mayor tasa de homicidios por arma de fuego. La inmigración, las medidas contra la crisis inflacionaria, la sanidad y la educación. En algunas zonas del país se formaron ayer colas muy largas en los centros de votación. En Umeå, una de las principales ciudades del norte, algunas ciudades tuvieron que esperar más de 3 horas para depositar su voto. Más de 3,6 millones de suecos de los 8 millones llamados a las urnas votaron por anticipado, un 30% más que en 2022 y una cifra récord según la autoridad electoral. PostNord, la empresa pública de servicio postal, ha aludido a ese factor para justificar que en varios lugares de Estocolmo no haya podido enviar los votos anticipados antes de la apertura de los colegios, lo que retrasará el recuento. El escrutinio no se completará hasta el miércoles o el jueves, cuando se contabilicen los votos en el extranjero y una parte del voto anticipado.
1: Muy bien, muy bien, muy bien. Bueno, pues también el mundo y todos los medios de comunicación que se precian hablan sobre el tema, sin duda fundamental, de resultados en Suecia. Yo creo que es muy amplio el informe que acaba de leer de Yanira, y digamos que en síntesis el mundo, por ejemplo, los titulares que pone es: el alza de la izquierda en Suecia lleva a un empate. El partido de extrema derecha retrocedía por primera vez desde su entrada en el Parlamento en 2010. Con el 41% de los distritos, el bloque conservador sumaba un 49,3% y el de Anderson un 49,2%. Es una diferencia de una décima, 49,3% y 49,2%. Otro tema a no olvidar, el de la inteligencia artificial, que tan ampliamente lo hemos tratado con Antonio Cabrera. El mundo titula un par de páginas que le dedica al tema: los líderes de la inteligencia artificial piden frenar sus avances y Trump lo rechaza. Como lógico, un burro analfabeto, como siempre decimos, asesino, pues pederasta, pues un ladrón, pues Darío Amodei, Elon Musk y Sam Altman coinciden en reclamar que se ralentice el desarrollo de la tecnología. OpenAI, Open Artificial Intelligence, aplaza su salida a bolsa por las dudas en la seguridad. Es un momento poco asesino.